0: Juan Carlos, auditorio de Radio Cadena Voce.
1: Claudia, lo que sí queda claro entonces, y nos ha dicho casi como que así va a suceder, es que se van a elegir los tres magistrados, los nuevos tres magistrados al Consejo Nacional Electoral. Es así, ¿verdad?
2: Moción. Primero, solicitar formalmente al Ministerio Público que de manera inmediata inicie y desarrolle...
1: ¿Claudia?
2: Sobre la pérdida aproximada...
0: Sí. Carlos, también se ha presentado una moción en este momento para que el Ministerio Público investigue la pérdida o el daño que su

0: los 44 mil quintales de frijol. Escuchamos en este momento.
1: Funcionarios y servidores públicos que resulten responsables por su acción u omisión. Dos. Segundo, exhortar al Tribunal Superior de Cuentas para que practique una auditoría especial integral sobre el manejo, custodia, almacenamiento, rotación y administración de las reservas estratégicas del grano básico del IMA correspondiente a los años 2023, 2024, 2025.
2: Vamos a ver si podemos poner también la señal que tenemos directamente desde el Congreso de la República para que podamos observar lo que está pasando. Esto que está sucediendo en estos momentos, al presentar esta moción para la investigación exhaustiva de lo que ha pasado en el Instituto Hondureño de Mercadeo Agrícola, es importante. Es de suma importancia.
1: Mita al Congreso Nacional un informe detallado sobre A. El estado actual de las investigaciones penales iniciadas. B. Hallazgos preliminares y definitivos obtenidos. C. Requerimientos fiscales y acciones penales presentadas ante los órganos jurisdiccionales competentes. D. Las medidas adoptadas para garantizar la no repetición de los hechos similares relacionados con la pérdida de reservas estratégicas alimentarias. Quinto. Requería el Tribunal Superior de Cuentas que en un plazo no mayor de 90 días calendario, contado a partir de la fecha de la aprobación de la presente moción, remita al Congreso Nacional un informe detallado sobre A. El resultado de las auditorías e investigaciones especiales practicadas al Instituto Hondureño de Mercadeo Agrícola, IMA. B. El monto total del perjuicio económico ocasionado al Estado de Honduras. C. Los pliegos de responsabilidad administrativa y civil emitidos. D. Las acciones de repetición y recuperación patrimonial promovidas o recomendadas. E. Las recomendaciones técnicas y administrativas orientadas a fortalecer los mecanismos de control, almacenamiento y manejo de las reservas estratégicas de granos básicos. Sexto. Instar a las autoridades del Instituto Hondureño de Mercadeo Agrícola, IMA, a fortalecer los mecanismos de control interno, manejo técnico, rotación de inventarios, supervisión y transparencia en la administración de las reservas estratégicas de granos básicos, garantizando la protección de la seguridad alimentaria nacional. Se pregunta a la Cámara si se toma en consideración la presente moción presentada. Tomada en consideración, a discusión.
3: Tiene la palabra el vicepresidente Mario Segura Aroca.
4: Muy buenas tardes, compañeros y compañeras diputadas, compañeros de Junta Directiva. Yo quiero ilustrar a la Cámara diciéndole que esta no es la primera vez que se da en el IMA. Que esta es la primera vez que sale a la luz pública, es cierto. Quiero felicitar a la mocionante por el valor que ha tenido y su interés en cuidar los alimentos de este pueblo. Y el problema es que en años anteriores los gerentes de Lima decían que estaba malo el producto y lo vendían barato a los coyotes. Esa era una situación que se daba. Yo quiero pedirle a la mocionante, si usted acepta, sugerirle que la Comisión de Agricultura, presidida por el compañero Javier Mendieta, se apersone a Lima para que podamos ir a ver in situ y podemos conseguir algunos técnicos que sé que nos van a acompañar para que le podamos traer un informe a este Congreso Nacional cuál es la verdadera problemática de Lima. Y digo que la Comisión de Agricultura porque es la que le corresponde este tipo de acciones. Así es que, presidente, someto a sugerencia de la mocionante si acepta esta humilde solicitud que le hace su servidor para que sea la Comisión de Agricultura que vaya a hacer una inspección in situ.
3: Bueno, la sugerencia del vicepresidente es que la Comisión de Agricultura se presente a Lima primero, con las autoridades actuales a revisar qué pasó y después rendir un informe que posiblemente podría ir en la misma línea, exhortar al Ministerio Público y al Tribunal que haga y amplíe las investigaciones. Recordando, compañero Segura, que nosotros es un informe que se tendría que remitir a los entes correspondientes porque no somos quien para determinar un grado de responsabilidad. Si quiere,

0: Apunte, compañera Alejandra Burgos, es la sugerencia del diputado Segura, porque han pedido la palabra un par de compañeros más. Tiene la palabra el diputado vicepresidente Godofredo Fajardo.
1: Es lamentable que habiendo en Honduras tanta necesidad, tanto problema, tanta pobreza, tanta hambre, y no cuidemos como corresponde y como se debe la seguridad alimentaria del país. Este tema del Instituto Hondureño de Mercadeo Agrícola, IMA, es viejísimo, pero viejísimo. Lo que sucede es que otras veces, cuando hay malos manejos y se echan a perder granos básicos, no trasciende. Se queda en las cuatro paredes de IMA. Y no solo es que las cosas ahí se arruinan y se echan a perder, muchas veces también se roban los granos básicos. Y nadie supo, nadie sabe, nadie denuncia hasta hoy, que estamos tomando con bastante seriedad y estamos pidiendo una investigación exhaustiva de qué es lo que realmente pasó. Es doloroso y es triste que se nos arruine la comida que tanto necesita el hondureño. Y es que también se debe de hacer muchas advertencias a los directores, digamos, de IMA, de Banasupro, de que estén más al pendiente de sus productos, que monitoreen, que visiten ahí las bodegas, los silos, que estén constantes viendo cómo está la mercadería, cómo está la alimentación, cómo están los granos básicos, porque hay gerentes que solo quieren estar en su escritorio, que quieren estar ahí con el aire acondicionado, con la oficina alfombrada, de saco y corbata. No, necesitamos ver con amor lo que es el tema en el IMA y también posiblemente en el Banasupro para prevenir. Pero no solo basta con mandar a hacer esa investigación, sino que se tenga la idea de que si han habido ahí malos manejos o manejos dolosos, se le deduzca la responsabilidad a quien corresponda. Porque es injusto, no solo es a gran pérdida millonaria, sino que todos estos productos no lleguen a la mesa del hondureño hoy, cuando es cuando más se necesita. Así que muchas gracias.
0: Va apuntando, compañera, emocionante. Diputado Eder Mejía.
2: Bien, seguimos escuchando la participación de los diputados aquí en el Congreso Nacional sobre esa moción que ha presentado la diputada Alejandra.
3: Gracias, señor presidente. Felicitar a la compañera Alejandra Burgo por esta moción. Buenas tardes al pueblo hondureño que nos mira a través del Canal 20 y de las redes sociales de este poder del Estado, y la bienvenida siempre a los medios de comunicación. Es importante, presidente, que en esta moción podamos agregar, y le pido a la mocionante que lo tome en consideración, que se ponga ahí un párrafo o un agregado que exhorte también a la Dirección de Protección al Consumidor, que está en desarrollo económico, para que después de esta noticia que se está dando de que se dañó este frijol y este maíz que IMA tenía como reserva estratégica, para que no se especule con el aumento de los precios de lo que son los granos básicos para el pueblo hondureño. Entonces el llamado es para que estén vigilantes los de la Dirección de Protección al Consumidor, porque al darse cuenta del que tiene guardado su reserva privada de maíz o frijol en sus bodegas, va a querer especular con los precios, y eso pues viene a encarecer que las personas puedan adquirir a un precio justo lo que es el maíz y el frijol. Así que yo pediría a la mocionante que considere que podamos agregar un párrafo ahí donde exhortemos a la Dirección de Protección al Consumidor de Desarrollo Económico estar vigilante para que no se especule con los precios de los granos básicos a raíz de esta situación que está enfrentando el Instituto de Mercadeo Agrícola. Muchas gracias, presidente.
0: Anotando, mocionante, tiene la palabra el diputado Marco Tulio Rodríguez por el departamento de Lempira.
4: Buenas noches, compañeros diputados. Buenas noches, pueblo hondureño. Quisiera ver si se toma en cuenta una observación a la mocionante, es que se pueda realizar anualmente una supervisión, ya sea por parte de la Comisión de Agricultura o las comisiones que estén involucradas en este tema, de que exista una revisión anual a estas instituciones para evitar estos problemas en el futuro. Porque de nada nos sirve que ahorita, porque hubo un cambio de gobierno, nosotros miremos la paja que quedó del gobierno anterior y de repente podamos cometer este error dentro de 4 años, este gobierno. Entonces yo creo que sería como tener unos entes reguladores de las diferentes comisiones que están involucradas con el tema de alimentos en el país, de que anualmente existe una supervisión para evitar estos problemas. Solamente, gracias.
0: Diputado Armando Rodríguez por el departamento de Comayagua.
5: ¿Cómo va? Ya está. ¿Cómo va la cosa?
2: Bien, seguimos escuchando la participación de los diputados.
0: Bien, buenas tardes, señor presidente. Gracias por el uso de la palabra. En este momento queremos felicitar a la honorable diputada por el departamento de Yoro, Alejandra Burgos, por esta moción presentada el día de hoy. Yo más que todo quisiera pedirle a los medios de comunicación que pudieran evidenciar que en este momento que se presenta esta moción, ¿dónde están los diputados de Libre? Se fueron todos del hemiciclo. Y hoy queda evidenciado que para pronunciarse por el tema de la gasolina, que no es un problema nuestro, en nuestro país, que sabemos de dónde ocurre toda esta situación, y día a día están metiéndole en la cabeza a toda la población hondureña que esta situación es del gobierno actual. Pero ahorita que debemos de aprobar esta moción para poder evidenciar quién es la persona responsable de esta catástrofe, diría yo, en el sector alimentario para nuestra gente, hoy no están en el hemiciclo. El pueblo hondureño debe saber quién es el que defiende los intereses y quién es el que no los defiende. Por eso queremos pedirle a todos los honorables diputados de las diferentes bancadas aprobar esta moción. Gracias, señor presidente. Tiene la palabra el diputado Domingo Enríquez.
6: Muy buenas tardes, señor presidente. Muy buenas tardes, compañeros diputados. Quisiera decir pues que es lamentable que con el déficit de productos de la canasta básica como ser maíz y frijol se nos esté dando esta noticia que estamos perdiendo una enorme cantidad de granos básicos. Quisiera que con la inspección que se va a hacer la Comisión de Agricultura y Ganadería que también quede qué se va a hacer con este producto, porque hay algún producto como el maíz que se podría destinar para hacer alimentos concentrados para algunos animales en algunas plantas procesadoras de concentrados que algunos productores tenemos en los diferentes departamentos, para que no se pierda definitivamente, pues, ver qué se va a hacer con este producto, porque si en verdad ya no se puede, no está apto para el consumo humano, parte de este producto puede ser destinado para el consumo animal en diferentes lugares del país. Muchas gracias, señor presidente.
0: Nadie más va a tener y hacer uso de la palabra para que conteste la mocionante. La compañera Julín tiene la palabra. Diputado.

0: dada por el Pino.
1: Muy buenas tardes, señor presidente. Gracias por el uso de la palabra. Qué tristeza da en un pueblo que está carente de alimentos, de oportunidades. Decirle que en este Día de la Madre, que anduvimos recorriendo hogares en nuestros departamentos, pudimos ver la alegría con que la gente recibía una pequeña canasta de alimentos. Y que a esta hora, a este día, vengamos con esta noticia de la pérdida de esos alimentos, de esos frijolitos que los hogares tanto necesitan en sus, para su familia. Las madres solteras, ¿cuántas veces se acostaron sin cenar sus hijos, habiendo almacenado esa cantidad de quintales de frijoles que aproximadamente han un costo actual de 85 a 100 millones de lempiras? Sentemos un precedente para que nunca más vuelva a ocurrir esto en un país donde necesitamos alimentos para la gente. Yo felicito a la compañera Alejandra por su moción. Yo me crié en un hogar de campesinos. Mi papá era productor y con qué amor sembraba esos granos básicos para que nos alimentáramos. Es triste ver la realidad de nuestro país, donde hay funcionarios tan negligentes que se debe sentar un precedente. Y ojalá que haya una verdadera investigación del Ministerio Público y el Fiscal General actúe para que deduzca responsabilidades y paguen, tanto con dinero como con las penas que establece la ley. Porque no es justo una pérdida tan grande. Este Congreso está tratando de que no falte, de impulsar leyes, de impulsar proyectos para que los hondureños tengamos oportunidades y tengan alimentos en su mesa. Y no es justo que haya una pérdida de alimentos de los frijoles, que es algo tan valioso y tan básico, en una carencia, en un momento donde tenemos una gran crisis en nuestro país de ingresos para las familias hondureñas. Señor presidente, como bancada del PINU apoyamos la moción de la compañera Alejandra y le decimos que de verdad hay que darle seguimiento, compañera, para que se siente un precedente, para que nunca más ocurra y para, como dijo el compañero del Partido Liberal, también los posteriores funcionarios, los que están ahorita, no vayan a salirnos con una sorpresa de mal manejo de alimentos para que hayan pérdidas. Muchas gracias, señor presidente.
0: Tiene la palabra la mocionante Alejandra Burgos.
2: Buenas tardes, muchas gracias. Quiero agradecer al honorable diputado vicepresidente don Mario Segura, a mi compañero honorable diputado Eder Mejía, al honorable diputado Godofredo Fajardo, honorable diputado Marco Tulio Rodríguez, honorable diputado Armando Rodríguez, honorable diputado Domingo Enríquez y honorable diputada Marixa Julín por su intervención en esta moción, por unirse a la preocupación de los 10 millones de hondureños en este tema. Respecto a las solicitudes, vamos a aceptar la sugerencia del honorable diputado Eder Mejía para exhortar a desarrollo económico en la unidad de protección al consumidor la vigilancia de los precios de los granos básicos. Con el tema de la Comisión de Agricultura, puedo decirles que las autoridades de Lima han solicitado a expertos de mi alma mater, la Escuela Agrícola Panamericana del Zamorano, la realización de todos los análisis para que sean ellos como especialistas que den un diagnóstico. Entonces creo que se lo vamos a dejar a ellos, que van a utilizar todos los instrumentos de laboratorio para poder dar el resultado. Y en el sexto inciso mencionamos pues la incitación para que ellos puedan presentar los nuevos procedimientos para la inspección del manejo de estos productos y que el error pues no se vuelva a cometer, que era lo que mencionaba el compañero Marco Tulio Rodríguez. En cuanto al destino del producto, son las autoridades de Lima quienes ya están viendo de qué manera se puede comercializar una vez tengan los resultados de Zamorano para no perder toda esa cantidad de dinero. Solamente, presidente. Muchas gracias.
0: Bueno, vamos a votar con las sugerencias aceptadas de la mocionante. Muy buena moción.
3: Suficientemente discutido, a votación, compañero, levantando la mano con las sugerencias aceptadas por la...

0: Mocionante. Queda aprobada.
1: Continuamos con dictamen.
2: Bueno, se ha aprobado la moción que presentó la diputada Alejandra Burgos, presidenta de la Comisión de Seguridad Alimentaria. Juan Carlos, continúa el desarrollo de la sesión aquí en el Congreso Nacional con algunos dictámenes. Juan Carlos, déjeme decirle que también en este momento la bancada del Partido Libertad y Refundación se ha retirado momentáneamente del hemiciclo a poder consensuar o dialogar sobre algunos temas que estarían apoyando aquí en la Cámara Legislativa. Eso es lo que ocurre, Juan Carlos, a esta hora de la tarde aquí en el Congreso Nacional. Retorno con usted a cabina principal.
1: Claudia, solo quiero una respuesta de su parte. Entendí entonces, ahora que le hizo la entrevista al diputado Antonio César Rivera Callejas, de que al manifestar él que se estaría esperando en los próximos días las renuncias o los permisos, más bien, de Ana Paola Hall y de Cosette López, ambas consejeras del CNE, todo apuntaría que se van a elegir a las tres nuevas figuras del Consejo Nacional Electoral cuando toque hacerlo. ¿Es así?
2: Así es, Juan Carlos, así lo ha manifestado el presidente de la Comisión Especial Evaluadora de estos cargos, Antonio Rivera Callejas. Ahora también son 24 los que estarán en esta nómina que será enviada el día de mañana, Juan Carlos, a la Secretaría, pero será pues la Junta Directiva que decida en qué día y cuándo pues se someta a aprobación, Juan Carlos, estos cargos, porque anteriormente la lista que se iba a mandar eran de 18, ahora son 24 los nombres, Juan Carlos, que van a estar en esa lista que va a enviar pues esta comisión especial el día de mañana, a más tardar a eso de las 5 de la tarde, Juan Carlos.
1: ¿Qué pasa con Libre? Dijo usted que estaban consensuando algunos para apoyar algunos proyectos. ¿Qué proyectos son estos? Claudia, discúlpeme.
2: Entendemos, Juan Carlos, bueno, hay algunos temas, Juan Carlos, de importancia que se discuten aquí en el Congreso Nacional, como estas reformas también al Código Penal y Procesal Penal, y pues otros temas que están ahí dentro de la agenda todavía vigente para ser aprobados aquí en el Congreso Nacional. Pues hay varios temas como un censo que se ha anunciado para los centros educativos públicos que no tienen títulos de propiedad, son temas que están dentro de la agenda para esta semana, así como también la prioridad, como se ha manifestado más temprano en el anuncio de la agenda, y es que se le va a dar prioridad a estas reformas al Código Penal y al Código Procesal Penal para declarar grupos terroristas a estas personas que están atemorizando, Juan Carlos, a diferentes rubros como lo del transporte. Así que son más de 20 dictámenes que ya han sido analizados por las diferentes comisiones legislativas y que estarían siendo sometidas a discusión y aprobación en esta semana, Juan Carlos.
1: Mire, precisamente, Claudia, el día de hoy, la Embajada de los Estados Unidos, hablando usted sobre este particular, la Embajada de los Estados Unidos publicó lo siguiente en su cuenta de X: los cárteles y las organizaciones delictivas transnacionales obtienen beneficios al infundir miedo en las comunidades a través de la extorsión, el soborno, la violencia y los asesinatos con el fin de intimidar a la sociedad y someterla a su voluntad. Al designar al Barrio 18, a Mara Salvatrucha y a otras organizaciones delictivas transnacionales como organizaciones terroristas extranjeras, el gobierno de Estados Unidos cuenta con herramientas eficaces para respaldar a socios como Honduras en el combate contra las redes criminales que ponen en riesgo a los ciudadanos, a los Estados Unidos y la estabilidad de la región. Creo que esto es casi como que...

0: Pues el primer mensaje para lo que se podía estar presentando el día de hoy o aprobando el día de hoy, Claudia.
1: Así es, Juan Carlos, si esta es la prioridad a la cual se le va a dar, Juan Carlos, si es fortalecer la lucha contra la delincuencia, y es por eso que se está ya, hoy entraría en segundo debate estas reformas a varios artículos del Código Penal y Procesal Penal, y es orientada a combatir justamente la extorsión en Honduras. Ya pasó su primer debate aquí en el Congreso Nacional y será prioridad esta semana, Juan Carlos.
0: Hay un tema también ahí, Claudia, y perdón que la retenga.
1: Y se van a abordar también, también varios contratos que eximen pues al actual gobierno, o contratos que se extienden al actual gobierno de la República y también que exceden del 25% del monto original. Son proyectos de inversión pública, Juan Carlos.
0: Gracias, Claudia, le agradezco enormemente. Si usted me toma una llamada en privado, se lo voy a agradecer para hacer una consultita. Voy a pausa y regreso.
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El juez de letras, en audiencia de declaración de imputado, dictó la medida de detención judicial para el exalcalde de Tocoa, Adán Funes, y dos personas más por el crimen del ambientalista Juan López. Los imputados son Adán Funes y los ciudadanos Héctor Eduardo Méndez y Juan Ángel Ramos Gallegos, acusados de la comisión del delito de la asociación para delinquir. La audiencia inicial fue programada para el viernes 15 de mayo en los juzgados capitales.

0: vitalinos a partir de las 9:30 de la mañana. Estas tres personas fueron capturadas este martes en el municipio de Tocoad, en el departamento de Colón. Por este caso, también están implicados Óscar Alexi Guardado Alvarenga, Daniel Antonio Juárez Torres y Lenín Adonis Cruz Munguía, quienes se someterán a la fase del juicio oral del 15 al 26 de junio. Según las investigaciones, Guardado Alvarenga se reunió previamente con Daniel Antonio Juárez Torres y Lenín Adonis Cruz Munguía el día del asesinato. Además, le entregaron una motocicleta utilizada para ejecutar el crimen. Posteriormente, Guardado Alvarenga, en declaración de imputado, se dictó medida de detención judicial para estos implicados en la muerte del ambientalista Juan López. ¿Cuál es su opinión? Gusto en saludarle. Buenas noches y bienvenido.
1: Muchas gracias, don Carlos. Buenas noches. Bueno, mire, primero quiero situarme de dónde hablo yo en esta comunicación.
0: Sí.
1: Yo soy abogado de derechos humanos, soy miembro fundador del Movimiento Amplio por la Dignidad de la Justicia y dirijo un bufete de derechos humanos. Sí. Que nos dedicamos a representar a mucha gente que está en defensa del territorio, en defensa de ríos, bosques, y desde ahí conocemos esta dinámica de violencia de la que son víctimas la gente que, como Juan López, cumple una tarea adicional del ciudadano ordinario, es decir, el que vive para satisfacer sus cosas personales, su vida individual. Los defensores y defensoras se dedican o nos dedicamos a defender intereses comunes de la sociedad, y muchísimas veces, Juan Carlos, es por puro compromiso, por pura conciencia social. Y deberían tener protección del Estado y no ser víctimas de este tipo de ataques. Vea usted quién es la persona que hoy está siendo enjuiciada en este caso. El exalcalde de Tocoa, la principal autoridad del municipio de Tocoa, entre otros, además de ser compañero de corporación municipal con Juan López. Juan López era regidor de esa corporación, además de un liderazgo social reconocido. Yo creo que esa óptica no se debe perder, Juan Carlos, porque ese es la disputa de fondo entre la gente comprometida con los intereses generales de la población y los pequeños grupos anclados en la sociedad, en la institucionalidad, en el Estado, que están confrontando estas dinámicas para apropiarse de la riqueza. De fondo también hay que tener en cuenta que en este caso lo que hay es la defensa de Juan López y parte de la comunidad de la montaña o parque Carlos Escalera, donde opera o operó arbitrariamente la empresa Los Pinares del grupo Ecotec. Ese es un contexto que no puede pasar desapercibido. Y aquí entonces se aliaron grupos económicos, funcionarios de Estado, de gobierno local, y grupos criminales para ejecutar un crimen como el de Juan López. Entonces, ese es el contexto. Ahora, dicho esto, en lo concreto, lo que tenemos es un resultado más de un proceso investigativo que debió iniciar en septiembre del 2024, cuando se produjo el asesinato del compañero Juan López. Ha habido una tensión permanente porque el señalamiento del señor Adán Funes como responsable de este crimen a título de autor mediato o autor intelectual, como se conoce comúnmente, es una narrativa, una afirmación, una sospecha que se tuvo desde el mismo momento en que se produjo el crimen. Y la narrativa, la sospecha, el señalamiento, no se produjo porque a alguien se le ocurrió, Juan Carlos. Se produjo porque antes del crimen habían existido tensiones directas, frontales, entre Juan López y la comunidad y la organización con la gestión del alcalde y ahora imputado Adán Funes. Entonces, eso me parece que también es importante. ¿Qué pasó hoy, Juan Carlos, después de que la misma Iglesia Católica se comprometió de lleno en este caso? Hubo un sacerdote que señaló directamente

0: al señor Adán Funes como responsable de estos hechos. Luego derivó la investigación en la captura de tres autores materiales y hasta ahora lo que se produce es la captura de los primeros autores intelectuales. Y que lo importante en esto, Juan Carlos, es que se va avanzando lentamente, pero quisiéramos que la lentitud sea implique certeza de la imputación, que no caiga un caso como estos en mero escándalo publicitario, en meros cuestionamientos, en construcción de narrativas sin fundamento. No, si el señor Adán Funes tiene responsabilidad en este crimen, yo creo que hoy más que nunca el Ministerio Público está en la obligación de tener una imputación sólida en contra de este ciudadano y en contra de los otros dos. Pero además, que no se limite a ellos. Si el móvil de este crimen tiene que ver con la imposición de un proyecto minero, pues los principales sospechosos no necesariamente es el exalcalde, debe ser los titulares de esa concesión, de la empresa que la impuso, porque en todo caso el obstáculo, la incomodidad que se generaba al grupo económico. Y aquí aparecen personajes que recurrentemente son nombrados, como el señor Lenir Pérez, que seguramente la investigación debe estar cursando en su contra. Entonces, este es otro valladar que tiene que saber cursar el Ministerio Público. Y por supuesto, Juan Carlos, aquí queda la crítica. ¿Qué es lo que cambió en los últimos meses para que finalmente se pueda tener a Adán Funes como imputado en este caso? Es cierto que la administración anterior del Ministerio Público y del país estaba protegiendo a Adán Funes, ¿o no es cierto? Es decir, ¿qué elementos reveladores hubieron en el último mes o los últimos dos meses para que finalmente el Ministerio Público se decantara por presentar esta imputación? Esas son conjeturas. Por lo demás, cierro aquí, Juan Carlos, perdón que me extendí.
1: No se preocupe.
0: Por lo demás, recordemos que el caso contra el señor Adán Funes pues está empezando. Es decir, el requerimiento y la orden de captura es una parte de la primera fase del proceso, que es la etapa preparatoria. Luego falta la etapa intermedia, falta la etapa de juicio oral y público. Usted mismo en la nota que leyó está diciendo que los primeros tres imputados, luego que fueron detenidos en los primeros días posteriores al crimen, hasta ahora están esperando la fase de juicio oral y público. Entonces hay que estar muy atentos para que estos hechos, que son graves, que impactan mucho en el sistema democrático, en los derechos fundamentales, no caigan en la lógica del escándalo, de las disputas, del tradicionalismo político aquí, en la que empiezan a tirarse batería por un lado y por otro, mientras la justicia sigue ausente. Aquí hay que estar vigilantes para que este hecho, para que estos imputados sean efectivamente juiciados, para que otros hechos parecidos a estos, son centenares de defensores que han sido asesinados y que sus casos están impunes. Ojalá este caso sirva para eso, y ojalá también sirva para que no se sigan repitiendo crímenes como estos. La única garantía de que no se repitan crímenes como estos es que los autores de los crímenes que ya se cometieron no gocen de impunidad como han gozado la estructura criminal que asesinó a Juan López, a Berta Cáceres, a más de 100 defensores de derechos humanos del pueblo tolupán, indígenas, lencas, mayas, en la desaparición de los garífunas que se produjo hace pocos años. Todo eso está impune, justamente. Esa es la garantía de que se sigan produciendo estos hechos. Por eso saludamos que sea posible que se juzgue a personas con un perfil de poder político, pero fundamentalmente que estén involucrados en este tipo de crímenes.
1: Y queda claro que esto tuvo que haber sido efectivo, estas órdenes de captura o esta detención, desde hace mucho tiempo atrás. Hoy el expresidente de la República y miembro o coordinador del Partido Libertad y Refundación ha solicitado que las pruebas sean reales en contra de Adán Funes. ¿Qué opinión le merece a usted, abogado Fernández?
0: Mire, yo creo que las personas tienen derecho a tener afectos, Juan Carlos, a ser solidarias, las personas. pero las instituciones

0: políticas, las instituciones estatales, pues deben guardar, por lo menos deben guardar el respaldo a la institucionalidad, la confianza en las instituciones. Yo creo que el expresidente tiene, pues si es amigo del señor Adán Funes, tiene derecho a ser solidario. Yo no creo que le haga bien a su partido ser solidario con una persona que no es que ahora es, porque ahora es acusada de este crimen, está cuestionada recurrente y permanentemente por la misma base de su partido, y yo creo que eso a nivel de la responsabilidad institucional de un partido político, de una institución, no le hace bien. Por lo demás, en lo personal, yo creo que cada quien tiene derecho a tener sus amigos, a sostener a sus amigos, la solidaridad, pero no debería comprometerse a las instituciones, máxime en crímenes de impacto como este, máxime que ha habido tanto señalamiento sobre una persona como el exalcalde Adán Funes. Y yo creo que con toda la libertad que tiene el expresidente, los correligionarios de Adán Funes, deberían hacer una apuesta porque se respete más bien los derechos de las víctimas, en este caso, particularmente la familia del compañero Juan López, su organización, la comunidad de derechos humanos que cargamos con tanta angustia, con tanto dolor, todo el tiempo, pues. Entonces, cuando aparece un poco la luz de la justicia, primero hay que afianzar eso, que sea un proceso que procura justicia, y hay que decantarse por los que necesitan justicia, no los que necesitan impunidad.
1: Ahora, ¿cree usted que esto se va a ir más adelante, que se va a ampliar estas órdenes de captura o las investigaciones? Es más, yo diría que las investigaciones están bien avanzadas, abogado, porque aquí todos sabemos quién está involucrado en esto. ¿Cree usted que se va a proceder, que el Ministerio Público va a proceder contra varias personas más?
0: Fíjese que lamentablemente, a partir de los precedentes de este y de otros casos, pues la gente que va cayendo es la gente que va perdiendo un poco de poder, de control de las instituciones. Fíjese, pues yo no voy a afirmar que Adán Funes tenía su protección ahí, pero pues solo perdió el partido de gobierno, cambiaron fiscal general y ahí lo tiene acusado. Ahora hemos visto que al empresario vinculado con esta empresa que está supuestamente detrás de este crimen, pues lo hemos visto, como dicen, con mucha cercanía, de cachetes embarrados con el poder, con los funcionarios del poder, desde el Congreso Nacional, con senadores en Estados Unidos, y entonces tenemos el derecho a sospechar que ese es un eslabón que va a costar romperlo, porque ahí hay una lógica de control institucional. Pero se han venido rompiendo estos eslabones de la injusticia, Juan Carlos. Yo recuerdo que en el caso de Berta Cáceres se han ido rompiendo poco a poco, y está esa causa en el máximo nivel para alcanzar la justicia integral. En este caso, con todas las dudas, las sospechas, las preocupaciones, las connivencias que hay de los sospechosos con el poder o quienes detentan el poder actual, yo creo que ahí la comunidad que está en lucha, el equipo jurídico que ha estado trabajando ese caso, ya tiene el colmillo bien afilado para seguir golpeando donde tiene que golpearse, hasta que se salga al otro lado con toda la estructura que ha estado o que se señala que está detrás de este crimen. Esa es la esperanza que tenemos. La esperanza aquí radica en la capacidad, en la determinación, en la acción permanente que tiene la comunidad de derechos humanos y la que específicamente sigue este caso en favor de la justicia de Juan López.
1: ¿Quién defendía su criterio el exalcalde de Tocoa?
0: Pues no voy a hacer ninguna afirmación en ese sentido, Juan Carlos. Pero bueno, tampoco sé si es que en este periodo hubo algún elemento de investigación adicional que permitió hacer

0: la imputación. Yo, el último informe que vi, que revisé, es que varias información relacionada con las comunicaciones de personas involucradas o investigadas en este crimen habían sido remitidas al exterior para ser objeto de análisis. Entonces, no sé si es que hay algo nuevo o definitivamente es que quienes dirigían la institución del Ministerio Público o el país tenían la determinación de protegerlo. Yo creo que eso también debe ser investigado, porque si eso pasó, eso tampoco debe quedar impune.
1: ¿Cree usted que esto, bueno, este es un caso tan importante, porque no solamente ha ocasionado o ha impactado o conmovió en su momento al hondureño, a la comunidad nacional, sino que a nivel internacional? Esto de una u otra forma viene a darle, que a limpiar de una u otra forma la cara sucia que ha tenido el país en la protección de personas precisamente que defienden los derechos humanos, abogado.
0: Bueno, yo creo que siempre que se producen resultados de este tipo, en casos de impacto como este, pues de alguna manera se mejora la deteriorada imagen que tiene la justicia, no solo fuera del país, Juan Carlos, aquí, digamos, los niveles de violencia que hay aquí están relacionados con que la gente no logra cursar la solución de sus problemas a nivel de la institucionalidad, porque la institucionalidad funciona decantada hacia los grupos de privilegio, las personas que tienen una condición de poder. Entonces yo sí creo que esto sirve, y por eso creo que hay que insistir, es que estos son casos emblema, referentes, que no solo deben servir para el propio caso. Es decir, la familia de Juan López, la comunidad de Juan López, la comunidad de derechos humanos, sí, pues necesita justicia en este caso. Sí. Pero el país entero necesita que la justicia funcione de otra manera. Sí. Y si este caso sirve de referente, pues qué bueno que sirva para mejorar la imagen, pero sobre todo para que empecemos a creer los hondureños y las hondureñas que aquí puede funcionar la justicia de una manera coherente, equitativa, justa, como sí corresponde.
1: Abogado, muchas gracias por sus reflexiones, muy interesantes. Le agradezco enormemente.
0: Gracias a usted por llamarme.
1: Muchas gracias, el abogado Víctor Fernández. Buenas noches, defensor de derechos humanos. También voy a consultar, hablar en estos momentos con otro defensor de derechos humanos, nada más y nada menos con el presidente del CODE, Hugo Maldonado. Hugo, gusto en saludarle. Este es un hit. Aparte de la policía, es un hit para el Estado de Honduras, es un mensaje que está dando a la ciudadanía nacional, a la ciudadanía internacional, de una acción para retomar una seguridad jurídica que la estamos perdiendo en Honduras. Buenas noches.
2: Buenas noches, licenciado Juan Carlos. Me es un gusto saludarle a usted y a los oyentes de la radio. Mire, le diré a usted algo como periodista. La impunidad, cuando se combate, estamos cortando las alas a quienes supuestamente están ligados a cualquier hecho criminal de cualquier naturaleza, y máxime cuando el derecho a la vida se pone en peligro. Cuando no se combate la impunidad, nos pone la institucionalidad en peligro a todos. Y bueno, no estoy diciendo con esto que el señor exalcalde de Tocoa es culpable o es inocente, como los otros dos detenidos el día de hoy, o los otros que están privados de libertad, que ya fueron

señalado como supuestos actores materiales del hecho. Hasta que no diga lo contrario el tribunal, el juez encargado, el tribunal de sentencia. Porque imagínense si nosotros lo sentenciamos, como hay un morbo a nivel de la sociedad hondureña, que son responsables. Y si el tribunal de sentencia, que es el último en conocer la causa, dicta un sobreseimiento, ¿qué va a pasar? ¿En qué hemos quedado en el país? También debo reflexionar. El COE es un organismo que ha estado en la montaña, en Mataderos, ha estado reunido con las comunidades, ahí arriba, con todo. Hemos tenido asamblea general con las comunidades. Hay alrededor de esta problemática 13 o 14 muertes violentas que giran alrededor de esa pugna que ha existido ahí en el sector. Pero la impunidad nos dice a nosotros, como organismo de derechos humanos, que los casos no se tratan en la misma igualdad de condiciones y que las víctimas de los familiares no reciben el mismo trato. Porque aquí, si la iglesia no hubiese estado al entorno del caso Juan López, a lo mejor estuviera en más en la impunidad y corriendo la misma suerte que las 13 familias. Inclusive ahí hay una asociación de viudas del conflicto en el sector de Tocoa. ¿Y quién le da respuesta? ¿Quién le da apoyo? ¿Quién investiga esos actos criminales? Como organismo de derechos humanos nos interesa que se combata la impunidad, porque la impunidad lo que hace es perfeccionar al criminal. Y qué bien lo que se ha dado el día de hoy. Muy bien. Pero estas investigaciones, como lo se han estado señalando, ya las tenía el Ministerio Público. ¿Qué pasó con el Ministerio Público anterior? ¿O el fiscal general del Estado anterior? Nosotros lo único que podemos pedir es que se respete el debido proceso. Y que también es un mensaje para el mecanismo de protección que no vuelva a pasar el mismo caso a otro defensor de derechos humanos, a otro periodista o a otro operador de justicia bajo la tutela del Estado con medidas cautelares y aquí como que no ha pasado absolutamente nada. Por eso le decía recientemente al abogado Olvin Sarmiento, y parece que lo platicamos con usted, como presidente del Colegio de Periodistas y con otras organizaciones, tenemos que preocuparnos no por velar a los muertos, no por ir a poner flores al defensor, al periodista, o estar recordándolos, o estar recordando la impunidad. Nos surge recuperar el mecanismo de protección para que hechos violentos como este no se sigan suscitando en el país. Honduras no puede vivir bajo el marco de la violencia y la criminalidad contra periodistas, contra defensores de derechos humanos y contra operadores de justicia. Desde el CODE, nosotros hemos acompañado a las diferentes víctimas y hemos escuchado a todos los sectores. Y creemos que el departamento de Colón, donde fue guarida de Marcos, donde fue guarida de grupos criminales y crimen organizado, todas estas secuelas siguen trabajando

0: Una consulta más, porque ya estoy sobre tiempo, si usted le pido mil disculpas. ¿Cree usted que se va a seguir en este proceso, que se va a extender estas investigaciones, o vaya, se va a extender estas órdenes de captura en este caso?
1: Mire, nosotros, es que no es que deben de extender, sino que como lo dijo el padre Melo, esto no ha terminado aquí. Si hay que seguir investigando, hay que seguir investigando. Pero también esperamos que el Ministerio Público pueda sostener ese requerimiento fiscal contra los tres personajes que fueron capturados el día de hoy. Y esperemos que no solo sea el bluff, sino que realmente lo que necesitamos en el país es que el adelantamiento de los órganos de justicia en Honduras y que se pueda sostener ese requerimiento fiscal y que se pueda lograr una sentencia condenatoria si son culpables. Si son inocentes, también el Estado tiene la obligación ineludible a través de los órganos jurisdiccionales del país en declararlos inocentes.
0: Muchas gracias, Hugo. Le agradezco enormemente su participación.
1: Un placer saludarle siempre, Juan Carlos.
0: Muchas gracias. El presidente del CODE, Hugo Maldonado, estuvo aquí con nosotros. Es tiempo de irnos. Gracias. Cuídense. Hasta mañana.
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1: Auditorio Nacional, muy buenas noches, bienvenidos a RCB Noticias Nocturno, la tercera entrega de las informaciones aquí a través de la voz de las noticias y los deportes. RCB, Radio Cadena Voces, desde Tegucigalpa, capital de la República de Honduras. Wilmer Armando Rivera, nuestro ingeniero de sonido y productor, Héctor Ponce, quien les habla, y todo el equipo de prensa que dirige el licenciado Dagoberto Rodríguez. Le damos la más de las cordiales bienvenidas a usted, que siempre está con nosotros aquí a través de la voz de las noticias. Vamos a las informaciones en RCB Noticias Nocturno.
0: Sucesos.
1: Mucha atención, tres personas fueron encontradas carbonizadas en una zona montañosa de la aldea Cimarrón en el Distrito Central. Por otra parte, del Centro de Medicina Legal y Ciencia Forense del Ministerio Público, retiran los restos de una mujer encontrada muerta estrangulada en una zona boscosa de La Tigra en el Distrito Central. Hugo Estidmidense nos informa de este y otros hechos policiales.
2: Gracias, compañeros, en los estudios y a todos los oyentes de Radio Cadena Voces. A continuación, un resumen de hechos policiales donde detallamos que tres personas fueron encontradas carbonizadas en una zona montañosa de la aldea Cimarrón, en el Distrito Central de Francisco Morazán, luego de que elementos del Cuerpo de Bomberos atendieran un incendio forestal reportado a través del Sistema Nacional de Emergencias 911. De acuerdo con la información preliminar, el incendio fue reportado y equipos de socorro se desplazaron hasta la parte del cerro para controlar las llamas. Al llegar al lugar, los bomberos encontraron un congelador abandonado en una zona plana y en su interior estaban los cuerpos calcinados de dos personas. Mientras realizaban labores para sofocar el fuego, las autoridades localizaron a unos 30 metros un tercer cuerpo completamente carbonizado. Hasta el momento las víctimas no han sido identificadas, ya que debido al estado en que fueron encontradas no fue posible determinar su sexo, edad ni características físicas. Según el informe preliminar, los cadáveres presentaban severos daños provocados por el fuego y fracturas térmicas. Las causas exactas de su muerte y las identidades serán determinadas mediante las autopsias correspondientes. La escena se encontraba en un sector alejado de la ciudad y no se reportó la presencia de familiares en el lugar. Además, durante el recorrido hacia la zona se observaron cámaras de seguridad privadas que podrían ayudar en las investigaciones. Personal de medicina forense y especialistas de investigación realizaron el levantamiento de los cuerpos, los cuales fueron trasladados al Centro de Medicina Legal y Ciencias Forenses del Ministerio Público para practicar la autopsia y establecer su identidad. Las autoridades indicaron que el caso continúa bajo investigación para esclarecer cómo ocurrieron los hechos y determinar el móvil del crimen. Del Centro de Medicina Legal y Ciencias Forenses del Ministerio Público fue retirado el cuerpo de una joven ama de casa que fue encontrada muerta en las cercanías de su vivienda en la aldea Planes de Jutiapa, en el Distrito Central, luego de haber permanecido desaparecida por más de un día tras asistir a una celebración del Día de la Madre. La víctima fue identificada como Rosy Fabiola Izaguirre Rodríguez, de 27 años, originaria y residente de esa misma comunidad. De acuerdo con la información recabada en el lugar, la joven salió de su casa de habitación el pasado sábado 9 de mayo con destino a la aldea Cofradía, donde se desarrollaba un evento bailable en honor a las madres. Familiares y vecinos relataron que Rosy regresó a su comunidad en horas de la mañana del día domingo 10 de mayo. Sin embargo, desde ese momento no volvieron a tener comunicación con ella ni supieron de su paradero. Ante la preocupación por su ausencia, iniciaron la búsqueda por la zona y posteriormente reportaron su desaparición. Fue hasta el 11 de mayo, en horas de la noche, que la joven fue hallada sin vida en una propiedad cercana a su residencia, en una zona boscosa de la aldea Los Planes. Agentes de la policía preventiva llegaron al lugar para acordonar la escena y personal de medicina forense, junto con elementos de la Dirección Policial de Investigaciones, realizaron el levantamiento cadavérico conforme a ley. Según el informe forense, el cuerpo se encontraba parcialmente cubierto con hojas y ramas y presuntamente tenía signos de violencia. Las autoridades determinaron que la causa de muerte fue por asfixia por estrangulación. Asimismo, en la escena se encontraron varias prendas de vestir y calzado a unos metros del lugar donde estaba el cuerpo. El cadáver fue trasladado a la morgue capitalina, donde las autoridades continúan con las investigaciones para esclarecer el crimen y dar con el paradero del responsable. Un ciudadano

0: De origen nicaragüense de 54 años que era requerido por la justicia hondureña por un caso de extorsión ocurrido en San Pedro Sula fue detenido en el sector fronterizo de Pavana, Choluteca, cuando intentaba ingresar al país de manera irregular. El hombre originario de León, Nicaragua, tenía una orden judicial pendiente desde enero de 2026 y señalado supuestamente por exigir pagos ilegales a transportistas que operan en la Gran Terminal Metropolitana. Tras su captura será presentado ante el Ministerio Público.
1: Que mantenía una orden de captura pendiente y notificación roja de búsqueda internacional por suponerlo responsable del delito de extorsión agravada. La captura se ejecutó en la aldea Pavana de la zona sur del país cuando el sospechoso intentaba ingresar al territorio hondureño de manera irregular. Se trata de un ciudadano de 54 años de edad de nacionalidad nicaragüense. De acuerdo con el informe investigativo por las autoridades hondureñas, el ciudadano registró una notificación roja de búsqueda internacional y una orden de captura emitida por el juzgado de ejecución penal de la sección judicial de San Pedro Sula con fecha 6 de enero del año 2026, en la que establece que se le supone responsable del delito de extorsión agravado en perjuicio de testigo protegido. Las investigaciones establecen que el 25 de noviembre del 2014, la persona ofendida interpuso una denuncia ante las autoridades competentes en la que manifestó que estructuras criminales exigían pagos extorsivos a transportistas que operaban en un punto de taxis ubicado en la Gran Terminal Metropolitana de San Pedro de Sula.
0: Un informe de Westin Vidense para Radio Cadena Voz, en la voz de las noticias.
2: Mientras tanto, en San Pedro Sula, operativos permanentes para reducir y prevenir delitos en las unidades del transporte ejecuta la policía, expresa el vocero policial Noel Pérez. Tenemos el reporte con Joel Morales desde la Ciudad Industrial.
3: Buenas noches, Héctor, oyentes de Radio Cadena Voces, la voz de la noticia. El vocero de la policía en San Pedro Sula, Noel Pérez, nos informa sobre estos operativos que desarrollan en el transporte urbano e interurbano para reducir delitos.
4: La División de Seguridad del Transporte Urbano, donde mantiene de manera permanente los operativos en las diferentes rutas de transporte urbano, así mismo como el acompañamiento al interior de cada unidad de transporte urbano, las diferentes rutas, esto para prevenir lo que son faltas y delitos, así mismo los delitos como extorsión, delitos de robo con violencia e intimidación, entre otros. También vamos a hablar de una operación en el sector de Puerto Cortés, donde nuestros agentes policiales asignados a la unidad departamental número 5 han logrado la detención de un sujeto de 40 años, quien está vinculado al delito de robo y asimismo al delito de violación de sepulturas. Este sujeto contenía una orden de aprehensión desde el 2006 por el ente judicial del sector de Valle. Una vez que ha sido requerido y ha sido puesto a la orden de la Fiscalía del Ministerio Público, en este caso el ente judicial, posteriormente será puesto o será trasladado hasta el sector de Valle, quien ha solicitado su detención.
3: Hasta aquí este informe. Regresamos con ustedes a Estudios de Radio Cadena Voces, la voz de la noticia.
5: Judiciales.
2: Mientras tanto, en el campo judicial, el Tribunal de Sentencia con Jurisdicción Nacional condenó a dos integrantes de una organización criminal por el delito de asesinato en perjuicio de un miembro de la comunidad LGTBIQ+. José Salinas, portavoz del Poder Judicial, amplía la información en el reporte de Sandy Varela.
6: El hecho por el cual están acusados estos ciudadanos se produjo el 18 de mayo del 2023 en San Lorenzo Valle. José Salinas, portavoz del Poder Judicial, con los detalles.
7: Efectivamente, en ese día, en la sala segunda del Tribunal de Sentencia con competencia nacional en materia de criminalidad organizada, medio ambiente y corrupción, dictó fallo condenatorio contra dos integrantes de una estructura criminal, identificados como Elvir Vanegas Elvir y Odín Edgardo Mendoza Pérez, al encontrarlos culpables de los delitos de asesinato en perjuicio de Carlos Alfredo Domínguez González, miembro de la comunidad LGBTIQ+, y asociación ilícita y otros derechos fundamentales. Los hechos ocurrieron el pasado 18 de mayo de 2023 en la colonia Ismael Acosta del municipio de San Lorenzo, departamento de Valle. Según las investigaciones, aproximadamente a las 9:30 de la noche de la fecha referida, la víctima se encontraba en una pulpería cuando fue abordada por Odín Edgardo Mendoza, quien conducía en una motocicleta, y por Elvis Vanegas, quien llegó al

0: el sitio a pie portando un arma de fuego con la que disparó en reiteradas ocasiones hasta causarle heridas de gravedad que le provocaron la muerte. Acto seguido, los responsables huyeron del lugar, lográndose establecer mediante las que ahora pues son los condenados, que son ellos son miembros activos de una organización delictiva que opera en el sector de San Lorenzo, departamento de Valle. El tribunal que conoce la causa convocó a las partes procesales para el próximo 1 de junio del año 2026 del presente año a la 1:30 p.m, fecha en que se llevará a cabo la lectura de sentencia para ambos imputados.
1: Es lo detallado por Josué Salinas, portavoz del Poder Judicial. Con esta información retornamos a Estudios Principales.
2: Mientras tanto, un juez remite a la cárcel del Progreso en el departamento de Lloró a reo que se había fugado de Támara. Así lo da a conocer Ruy Gabriel Barahona, portavoz judicial. Joel Morales con el reporte.
3: Buenas noches, compañeros oyentes de Radio Cadena Voces. Escuchemos al vocero de los tribunales, Ruy Gabriel Barahona, sobre este fallo de los juzgados de San Pedro Sula contra este joven que se había fugado de la cárcel de Támara.
4: Ante la Secretaría Adjunta del Juzgado de Letras Penal de la Sección Judicial de San Pedro Sula, despacho ubicado en el Centro Integrado de Justicia Penal, CEIN, agentes de la DIPANCO remitieron a un sujeto que en la madrugada del 5 de mayo se fugó del centro penitenciario de Támara. Y 3 días después, los agentes lo recapturaron en la Gran Terminal Metropolitana de San Pedro Sula. El juez de letras penal del turno extraordinario resolvió imponer la medida cautelar de la detención judicial a Brian Josué Romero López como supuesto responsable del delito de quebrantamiento de condena o medida cautelar en perjuicio de la Administración de Justicia del Estado de Honduras. La medida cautelar la cumplirá en el Centro Penitenciario de El Progreso. La audiencia inicial se programó para las 10:30 de la mañana del jueves 14 de mayo. Por competencia territorial, la judicatura se inhibe de seguir conociendo la causa y traslada las presentes diligencias al juzgado de letras de lo penal de la sección judicial de Tegucigalpa. Agentes de la DIPANCO el pasado 8 de mayo del presente año detectaron que un sujeto estaba en un punto de la Gran Terminal Metropolitana. Era el fugado que vestía una camiseta deportiva de uno de los colores de los equipos sanpedranos. Tenía 3 días de haberse fugado del centro penitenciario de Támara. Brian Josué Romero López fue condenado por los delitos de robo con violencia e intimidación agravado, porte ilegal de arma de fuego y lesiones leves de mayor gravedad. Condena que deberá de cumplir completamente y después la nueva sentencia.
3: Hasta aquí este informe. Regresamos con ustedes a Radio Cadena Voces, la voz de la noticia.
2: Vamos con la información desde el Poder Legislativo. Este día sesiona el Congreso Nacional y se ha aprobado paquete de amnistías tributarias, incluyendo al Instituto Hondureño de Seguridad Social. A este último se le aprobó también un decreto de emergencia. Sin embargo, el Seguro Social, después de ya varios días, un mes y días, y no arranca el Seguro Social, sigue en crisis este Instituto Hondureño de Seguridad Social. También en el Congreso Nacional se ha aprobado moción para investigar la cantidad de granos básicos que al parecer por negligencia se han perdido en el Instituto Hondureño de Mercadeo Agrícola. Claudia Cáceres nos tiene un compendio de informaciones legislativas.
5: Gracias, Héctor. Buenas noches, auditorio de Radio Cadena Voces. Tal como usted lo manifiesta, se ha aprobado también una moción en donde se ha solicitado al Ministerio Público que de manera inmediata inicie y desarrolle una investigación exhaustiva sobre la pérdida de al menos 44,000 quintales de frijol y 70,000 de maíz. Ya se aprobó esta moción que fue presentada por la diputada Alejandra Burgos, quien es la presidenta de la Comisión de Seguridad Alimentaria. También se ha aprobado un paquete de amnistías tributarias, incluyendo también del Seguro Social. Déjeme decirle, Héctor, y en imagen también le mostramos e ilustramos también a nuestros oyentes de que en este momento la bancada del Partido Libertad y Refundación no se encuentra en el hemisferio.

0: ciclos, sus curules están vacíos, entendemos, están reunidos en otro salón. Aquí en el Congreso Nacional se ha manifestado que en malestar, pues a ello es que no se le quiere dar pues representantes en los órganos electorales, y es por eso ese malestar que tiene la bancada del Partido Libertad y Refundación. La abogada Tania Pinto. Se ha aprobado, abogada, buenas noches, estamos en vivo para Radio Cadena Voce, un paquete de amnistía, si me da mayores detalles, por favor.
1: Sí, muy contenta, Claudia, saludos al pueblo hondureño. La verdad es que hoy este Congreso Nacional ha aprobado un mecanismo para poderle ayudar a la población que no se pudo poner al día en la fecha que le correspondía. Responsabilidades fiscales, responsabilidades con el Instituto Hondureño de Seguridad Social, también se iban a vencer las amnistías municipales, y se amplió, y las amnistías con los servicios de agua. ¿Qué permite esto? Que aquellas personas, debido a la crisis económica, toda esta situación que nos afecta, no se pudieron poner al día en la fecha que le correspondía, caen en mora, caen en intereses, y ahora lo que se está haciendo es dándole un periodo de 4 meses para que ellos se puedan poner al día, puedan pagar sin tener que caer en moras e intereses. ¿Qué permite esto? Beneficio en dos vías. Las instituciones captan dinero, tienen ya su flujo de caja mejor para poder prestar mejores servicios, y el beneficiario, el que va, la empresa que paga, ya pueden utilizar sus empleados, los servicios médicos del Instituto Hondureño de Seguridad Social, pueden estar al día con sus impuestos municipales, pueden estar al día con los impuestos de agua, así como también con los impuestos del azar, para no estar ahí pendientes de que están en mora o que están fuera de la regularización. Así que esto es muy importante, un término de 4 meses para que el pueblo pueda pues hacer efectivo ese pago sin acarrear con intereses y moras.
0: Hablamos del seguro social también, que es muy importante también para la ciudadanía.
1: Correctamente, el seguro social da para aquellas empresas que le pagan este servicio y este derecho a sus empleados. Los empleados van a poder hacer uso del seguro social para recibir sus servicios médicos. Así que es un paquete de amnistía, un paquete de mecanismos que este Congreso Nacional ha aprobado y que va a venir a ayudar para regularizarse a muchas personas que no podían por la situación económica que se está viviendo.
0: Abogada, aprovecho y le consulto, se está discutiendo ya en segundo debate reformas al Código Penal y Procesal Penal. El artículo 272 dice: descubrimiento y revelación de secretos debe ser castigado con la pena de prisión de 3 a 5 años y multa. Esto peligra o atenta contra la libertad de prensa, de expresión, contra los periodistas, abogada.
1: Bueno, mire, hay que interpretar eso, tenemos que hacer un gran estudio. Esto es temas de seguridad, tenemos que ser muy responsables en el país, ¿verdad? Así que estas reformas que se están dando, se le están dando un estudio muy exhaustivo, por eso está en segundo debate. Si usted se fija, no se discutió en un solo debate, para que se pueda escuchar a todos los diputados y se pueda tomar la mejor decisión, porque al final tiene que ver con la libertad de expresión, con la libertad de las personas. Pero aquí, lejos de aumentar penas o reducir penas, lo que hay que combatir es la impunidad también. Así que hay que fortalecer para que se pueda procesar este tipo de delitos, para así evitar que se den este tipo de situaciones delictivas en el país.
0: Este artículo dice: se accede, intersecta y usa, dice, abogada. ¿Qué análisis le da usted entonces a este artículo?
1: Sí, es que mire, aquí lo que yo tengo entendido es que se está aumentando la pena también, ¿verdad? ¿Ok? Pero también es que lo que estamos buscando es en el tema de extorsión, ¿verdad? Porque usted sabe que hay este delito que está afectando y que ha aumentado. Entonces, hay que tomar medidas drásticas, pero se va a hacer un estudio exhaustivo y aquí los diputados vamos a tener que tomar las mejores decisiones.
0: El tema de las protestas, abogada, ¿cómo va a quedar ese tema dentro de esta reforma?
1: Bueno, ese es un derecho que tienen los hondureños, pero unas protestas...

0: justificadas, protestas que no vayan, por ejemplo, a destruir la empresa privada, protestas que no afecten la economía, que no afecten a los demás hondureños. Entonces también hay que poner límites, ¿verdad? Porque muchas veces estas protestas se utilizan, pero para crear caos, no para buscar soluciones. En efecto, usted tiene derecho a protestar para pedir que se le respeten sus derechos, pero también para mí hay que poner límites, porque no se le va a permitir a alguien que vaya a romper una empresa privada, una tienda, o las casas o carros. Eso no es justo con los demás, con las demás hondureños.
1: La ausencia de los diputados del Partido Libertad y Refundación ya se notó aquí en la Cámara Legislativa.
0: Bueno, usted sabe lo que ha dicho el presidente: el que no se presente a trabajar se le va a deducir de su salario. Si ellos quieren y están en contra de algo, que vengan y que expongan, porque aquí el presidente Zambrano le da la palabra a todos, aquí hay libertad de expresión, aquí tienen libertad los diputados de poder exponer sus posturas, así que si ellos se ausentaron tendrán sus consecuencias.
1: ¿Malestar no les quieren dar representantes en los órganos electorales, abogado?
0: Bueno, eso no se ha determinado todavía, eso se están dando lo que es la lista, para eso está la comisión especial, para poder determinar quiénes son las personas idóneas y evitar que se den las situaciones que se dieron en el proceso electoral recién pasado. Se deben de buscar las personas idóneas, las personas capaces, las personas responsables que no atiendan a intereses personales o partidarios.
1: Mucha abogada, muy amable, la vicepresidenta del Congreso Nacional, la abogada Tania Pinto, refiriéndose pues a estos temas, así como también esta moción que se ha aprobado aquí en la Cámara Legislativa esta noche, que presentó la diputada Alejandra Burgos en torno a que se investiga, que el Ministerio Público pueda investigar la pérdida de 44,000 quintales de frijol y también pues los 70,000 quintales de maíz. Vamos a escuchar a la diputada Alejandra Burgos, quien es la presidenta de la Comisión de Seguridad Alimentaria.
2: Nada sobre nosotros, sin nosotros.
3: Quiero tener un vaso de leche nuevamente después de más de 16 años.
4: Totalmente, como Comisión de Seguridad Alimentaria, preocupados por el agro, se aprobó en este presupuesto 200 millones para que después del año 2010, que fue aprobada esta leche, vuelva el vaso de leche a las escuelas como parte de la merienda escolar. Agradecemos a la operación por la salud nutricional de cada uno de los niños. Se va a asignar, está trabajando ya pues lo que es la Secretaría de Desarrollo Social, la abogada ministra Fátima Juárez, al igual que la ración fresca de esta merienda, para tener una merienda balanceada donde nuestros niños puedan tener su cantidad de proteína, de calcio, de carbohidratos necesarias en la dieta.
3: ¿Esta será una prueba piloto, no será a nivel de 298 municipios?
4: Se va a iniciar con algunos municipios, realmente todavía se complica hacer en todos, pero vamos a iniciar y ese va a ser un gran paso y eso nos va a servir para que en el próximo año a todos los niños que están hoy en edad escolar.
3: ¿La ración fresca adicional en qué consta?
4: Bueno, estas son frutas, verduras, en algunos lugares se ha presentado pruebas pilotos hasta de darle lo que es pescado a los niños. Entonces eso se ve reflejado en una mejor calificaciones, en una mejor atención.
1: Vamos a consultar a la diputada Alejandra Burgos sobre esta moción que recientemente fue aprobada aquí en el Congreso Nacional. Si me da mayores detalles, que se investigue la pérdida de estos granos, tanto de frijol como de maíz, diputada.
4: Un placer saludarles. Bueno, nuestra moción encaminada a que el Ministerio Público haga su trabajo, haga una investigación exhaustiva de lo que ocurrió en las bodegas de Lima, al igual que estamos pues exhortando al Tribunal Superior de Cuentas de que haga una auditoría y que en un plazo de 90 días ambas instituciones le presenten a este Congreso Nacional y al pueblo hondureño un informe detallado de lo que han hecho y de lo que han encontrado.
1: ¿Se debe deducir responsabilidad entonces, diputada?
4: Totalmente, hay que deducir responsabilidades tanto económicas por la pérdida patrimonial al Estado de Honduras, al igual que todo lo que tenga que ver con el tema legal.
1: ¿Este grano no es apto para el consumo?
4: Bueno, realmente los productores dicen que no, pero son entidades especializadas quienes van a hacer un diagnóstico, un dictamen de la calidad del grano en este momento y del uso que se le puede dar en todo.

0: rocas. Y esto se pierde, diputada, en momento en donde estamos pasando una crisis por la sequía, en donde pues hay varios ya departamentos declarados en emergencia por la sequía.
1: Realmente el año 2026 es un año duro, donde estamos enfrentando lo que es el fenómeno del Niño. Estamos enfrentando que podemos subir 1.5 grados Celsius en algunos municipios, que lo podemos ver poco, pero realmente en temas productivos sabemos que esto representa muchos quintales, que representa más esfuerzo, que representa más dinero en fertilizantes para lograr productividad. Entonces, sí nos preocupa un poco el tema de la Reserva Nacional, así que vamos a tener reuniones próximamente con los directores, el director de Lima, con la comisión y con otros entes del Ejecutivo, para ver qué vamos a hacer en este momento por la Reserva, trabajar en que la especulación de precios no venga a afectar los granos básicos.
0: En la actualidad, ¿cuántos son los municipios que están enfrentando esta situación, diputado?
1: Bueno, realmente son más de 150 municipios los que están en riesgo, pero vamos a empezar a trabajar con 33 municipios que son los que están pues en una crisis, digamos que ya antes de que se empiece lo fuerte ellos ya están en crisis. Entonces la intervención se va a dar a partir del 15 de mayo.
0: De la mano del programa mundial.
1: Del Programa Mundial de Alimentos, dinero pues de FAO, se van a invertir varios millones de dólares también, apoyando al pequeño productor para poder llevar ya sean raciones de alimentos o ya sean bonos directamente a más de 33 mil familias.
0: ¿Cuántos millones se van a invertir?
1: Ahorita se va a iniciar con 22 millones de dólares para estas 33 mil familias.
0: ¿En cuánto tiempo se van a invertir?
1: El periodo es de 3 meses, estamos hablando que se va a hacer una intervención mensual a cada una de estas familias, ya sea más o menos con un bono de 150 dólares mensuales o una ración de alimento que equivalga más o menos a este mismo precio.
0: ¿Cuáles son los departamentos que están enfrentando esta situación?
1: Miren, tenemos 10 de 18 departamentos afectados, entonces esto es crítico, pero sí vamos a iniciar obviamente con departamentos como Gracias a Dios, hay departamentos en Cortés, en Valle, Choluteca, Lloro, El Paraíso y entre otros.
0: Diputada Alejandra Burgos, quien ha presentado esta moción y ha sido aprobada esta noche aquí en la Cámara Legislativa para que el Ministerio Público pueda hacer una investigación exhaustiva y prácticamente de inmediato, Héctor, sobre la pérdida de estos granos, tanto de frijol como de maíz, y pues se va a hacer esta investigación en los próximos días. Lo que ha ocurrido en Lima con estos granos, en donde pues los más afectados sin duda alguna es la población, la cual no tuvo acceso a ellos. Héctor, continúa el desarrollo de la sesión aquí en la Cámara Legislativa. Mostramos nuevamente el ala donde se ubica la bancada del Partido Libertad y Refundación, en donde en este momento pues prácticamente se les ha retirado también la tarjeta de sus curules y aparentemente están reunidos en uno de los salones aquí en la Cámara Legislativa, porque reitero, al parecer hay malestar entre los diputados del Partido Libertad y Refundación, porque pues al parecer no tendrán representantes en los órganos electorales, pero esto lo vamos a saber el día de mañana cuando se presente la lista por parte de esta comisión especial evaluadora a la Secretaría de este Poder del Estado. Ya lo había anunciado más temprano el diputado Antonio Rivera Callejas, esta nómina será de 24 y no de 18 como se había anunciado. Héctor, esto es lo que le podrá conocer a esta hora de la noche desde el Congreso Nacional.
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6: Economía. En el campo económico es preocupante que están cerrando empresas de maquila. Solo en el gobierno anterior cerraron más de 30 empresas. Un panorama oscuro para la generación de empleo, advierte el dirigente laboral José Luis Baquedano. José Adán López, con la información.
7: Auditorio de Radio Calabozo, me acompaña el dirigente laboral José Luis Baquedano. Preocupante, José Luis, abogado, esta crisis laboral que tenemos en este momento.
8: Estamos en una situación difícil en el país. No hay inversión y si no hay inversión no hay generación de empleo. Y lo más preocupante es que muchas empresas están cerrando por el tema de la extorsión, por el tema de la inseguridad ciudadana que vivimos y la tramitología. Todo eso ahuyenta la inversión y no son incentivos para que empresarios quieran venir al país. Entonces cada día va creciendo el desempleo. Va creciendo el sector informal de la economía, va creciendo la cantidad de gente que migra a otros países sin ninguna posibilidad de llegar, en el caso de Estados Unidos, que se ha vuelto tan difícil. En este momento se acaba de aprobar lo del salario mínimo, pero estábamos viendo que ya la inflación interanual, el IPC, ya anda alrededor de un 6%. Eso quiere decir que el reajuste que se hizo del salario mínimo se lo consumió ya la inflación de estos 3, 4, 5 meses. La situación del trabajador siempre es difícil, ¿verdad? Los salarios no le permiten a un trabajador vivir con dignidad. Hoy el trabajador gasta más y consume menos, porque cada día va subiendo el costo de canasta básica, van subiendo los bienes y servicios, subió el transporte, subió la energía, los servicios públicos también en general, y todo va creciendo y va
7: los
8: subiendo.
7: Los alimentos.
8: No hay, por ejemplo.
7: Los alimentos subieron también.
8: Todo eso tiende a que el trabajador vive en una crisis permanente y en este momento todavía no se ha hecho un reajuste de salario para los empleados públicos y también se requiere porque ya se negoció, lo de los maestros ya está aprobado, lo del salario mínimo ya está aprobado, solo falta un reajuste

0: para los empleados públicos, quienes también tienen derecho.
1: Ahora, abogado Luis, entonces esta situación en este momento, bueno, de hecho en San Pedro Sula, en Cortés, mejor dicho, ha anunciado el cierre de otra maquila. Quedan desempleados más de 600 empleados. Óigame, es una situación complicadísima.
0: No es la primera. En sí. El transcurso del gobierno anterior cerraron más de 30 maquilas.
1: Y iniciando este año, pues estamos
0: diciendo que en ese gobierno se perdieron más de 75 mil empleos directos y más los indirectos. Y en este momento vamos por el mismo camino. Maquilas que están cerrando, que se están yendo del país y no fluye, no viene la inversión. La inversión es muy poca.
1: Así es, bueno, ha anunciado una riesgura que viene otra empresa, ojalá que sea así, que así como está cerrando esta, pero que anuncia que viene otra, ojalá que sea esa y venga más, y 3, 4, 5, o recuperar esas más de 10 o 30 empresas que cerraron el gobierno anterior.
0: En cada viaje que hace el presidente viene diciendo que viene la inversión, pero en este momento no ha venido la inversión y esperaríamos pues que esa promesa que dice ahí, eso lo que ha dicho, que va a venir la inversión, bienvenida sea, ¿verdad? Porque el hondureño necesita empleo de forma urgente. Lo que tenemos en este momento son trabajadores en calamidad doméstica, un pueblo en calamidad doméstica sumergido en la miseria. Así es que el gobierno debe tomar algunas acciones pertinentes y necesarias para garantizar el acceso al empleo, porque ese empleo parcial, eso no resuelve el problema del país, no resuelve el problema del desempleo, y son muy pocos los empleos que se han generado bajo esa modalidad, que al final de cuentas los grandes ganadores son los empresarios y el gran perdedor es el trabajador.
1: Y que se mejoren las condiciones de seguridad jurídica, seguridad ciudadana, desde las leyes, para que realmente haya confianza de inversión, José Luis.
0: Si no se genera un ambiente adecuado, que exista seguridad ciudadana, seguridad jurídica, seguridad política, que se combata frontalmente la extorsión, no van a venir, nadie va a querer venir a invertir en el país, porque nadie va a querer venir a arriesgar su capital ni a arriesgar su vida, porque el que no paga extorsión lo matan, y hemos visto en los últimos días cómo han ido matando constructores de taxis, de buses y algunos empresarios también que han perdido la vida porque no se resisten a pagar la extorsión, y a veces no la paga porque no tiene.
1: A muchos no les gusta hablar de un sistema tipo Salvador, pero necesitamos un sistema de siglo tipo Salvador.
0: Yo creo que hay que poner mano dura en el país, porque hemos visto, y es preocupante, en los últimos meses cómo ha crecido enormemente la violencia en el país, los femicidios van creciendo y no hay respuesta de la policía en ese sentido. Y eso pues tiene de rodillas al pueblo hondureño y al mismo gobierno, que en este momento no tiene un plan estratégico para hacerle frente al tema de la inseguridad que estamos viviendo todos los hondureños.
1: José Luis Bacadano, es abogado también y dirigente laboral, solo por esta situación que se vive el país. A través de RCB, José López de Sempromado. Continuamos en cabina.
2: 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El Comisionado Nacional de los Derechos Humanos, con el firme propósito de abordar la creación de un marco legal que regule la consulta del impacto ambiental y comunitario, así como aquellas medidas que permitan fortalecer la protección de los defensores ambientales. Esto es lo que explica la titular, abogada Blanca Izaguirre.
3: En primer lugar, agradecer a la Comisión de Justicia y Derechos Humanos del Congreso Nacional precisamente por hacernos esta invitación para poder socializar este estudio que en conjunto con ASJ hicimos para, se llama la ley del abandono, entre la ley del abandono, para poder identificar cuáles son estas causas estructurales de asesinato y la conflictividad social, sobre todo para defensores del ambiente. Ya les comentaba la diputada Cafati algunos datos. Nosotros también damos seguimiento, hemos emitido alertas tempranas, incluso en el caso de Juan López, que ya tendrá esta información de la captura del autor intelectual. Nosotros, una semana antes de su asesinato, el Comisionado Nacional emitió una alerta temprana, diciendo, identificando algunos riesgos que de lo que era, estaba vulnerable el señor Juan López, recomendaciones a las que hicieron caso omiso, obviamente, y luego tuvimos pues su asesinato una semana después. Entonces, este es un tema que del Comisionado siempre hemos tratado de impulsar a través de nuestro Observatorio Nacional, de nuestro sistema de alertas tempranas y las quejas que obviamente se recepcionan a nivel nacional. Ese estudio se centró en tres casos importantes, en Yoro, Colón y Comayagua. Se analizaron, se estudiaron y logramos identificar algunas de las falencias, no solo en temas de investigación, pero sino en cómo está conformado el Estado para atender, para no dejar esto en impunidad y poder judicializar estos asesinatos. La idea

obviamente no llegar hasta los asesinatos, y en el caso del señor Juan López, pues yo debo aplaudir la gestión del Ministerio Público, porque a pesar de que fue hace más de un año, ha sido diligente el Ministerio Público para poder hacer la investigación y que esa sea efectiva y pronta, pues, ¿verdad? Comparado con otros casos de los que tenemos conocimiento nosotros como Senado Nacional. Entonces, al tener esta apertura del Congreso y lograr identificar estas reformas legislativas, es mucho más fácil para nosotros como institución nacional poderlas impulsar y tener un aliado. Les decía yo a los diputados, miren, el comisionado, véanlo como un aliado estratégico para poder nosotros estandarizar la legislación nacional a los estándares internacionales en materia de derechos humanos, y que el Estado, como el obligado a garantizar los derechos humanos, pueda cumplir con esta garantía de derechos fundamentales. Así que le voy a hacer la palabra a Nelson Castañeda, representante de la Asociación de una Sociedad Más Justa, SJ, con quien trabajamos este estudio importante, y que esperamos que no solo sea un documento ni un estudio, sino que efectivamente podamos, a través de esta mesa técnica que vamos a tener con la Comisión, avanzar con estas reformas y poder impulsar iniciativas que realmente generen un impacto para garantizar la vida y la integridad de los defensores de la

0: 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La Comisión de Energía del Congreso Nacional se ha reunido con autoridades de la Empresa Nacional de Energía Eléctrica, la Comisión Reguladora de la Energía y la Secretaría de Energía para buscar soluciones al problema que se ha generado por el retorno al cobro original de la factura de la energía eléctrica, ahora de 15 días tiene usted para pagar, de lo contrario le van a cortar la energía eléctrica cuando hay, aunque haya apagones casi todos los días, pero siempre usted tiene que pagar la energía ahora en 15 días. El presidente de la comisión, Milton Puerto, y Mario Pérez hablan sobre el tema con Nelson Lanza.
1: Los 18 y los 15 días. Muchas gracias, compañeros de Estudios Centrales de Radio Canal 12. Vamos a escuchar en este momento al diputado Milton Puerto sobre esta situación de los días por el cobro de la factura de energía.
2: La gente de la ENE, tanto a la CRE, al ministro de la CEN y también al gerente de la ENE, con sus detalles técnicos en la cual han explicado el porqué los 15 días. Realmente nosotros como diputados del Congreso Nacional, la intención que tenemos es poder venir a explicar a la gente de la ENE el clamor de la población, porque somos políticos, no somos diputados, representamos al pueblo y tenemos que venir aquí a presentar una posición del pueblo. Y hemos escuchado con mucha argumentación también la posición de la ENE. Somos diputados y nos reuniremos como comisión para analizar la propuesta de ustedes y seguir de la ENE. Y también seguir analizando la propuesta de la población que a través de los diputados la ha expresado en el Congreso Nacional. El presidente Tomás Zambrano nos ha solicitado que vengamos a platicar con la gente de la ENE para esterilizar las diferentes inquietudes que ha habido en la población, y nosotros también recibimos con un beneplácito toda la argumentación válida que ustedes tienen, y además como Comisión de Energía le decimos a la ENE que estamos en la mayor disposición y disponibilidad de que ya dejemos de hacer cosas paliativas. Y ahí lleva más de 40 años la ENE con problemas de pérdida. No podemos seguir perdiendo 1.300 millones al mes. Eso lo ocupa el pueblo hondureño para reparar carreteras, para hospitales, para educación. Y tenemos que tomar una decisión ahora mismo, este año o el próximo, para que la ENE tenga una administración general distinta, diferente, que permita mandar pagar a tiempo a los generadores para generar más certidumbre, que venga mayor inversión y que definitivamente podamos nosotros sentir como pueblo hondureño que esa gota que mensualmente representa 1.300 millones de pérdidas a la finanza del pueblo hondureño ya cese. Ese interminable problema de la ENE también, yo exhorto a toda la parte técnica de la ENE de que puedan hacer los estudios, los análisis pertinentes, y que nos den a nosotros las herramientas para que podamos hacer la legislación. Los diputados del Partido Liberal, los diputados del Partido Libre, la bancada del Partido Nacional, está en la mayor disposición de acompañar a la ENE, de acompañar al presidente Papi a la orden.

0: en hacer una ley importante que determine un antes y un después, que al pagarle a tiempo los generadores van a venir personas en la legislación pública internacional a ofrecer energía más barata porque va a tener dinero más a corto plazo. Bueno, tantos temas y términos que podamos tener nosotros que sentimos que vamos a tener un puente de comunicación entre la Comisión de Energía del Congreso y todos los técnicos de la ENE. Agradecemos enormemente la paciencia que han tenido, la argumentación que han presentado, y nosotros posteriormente vamos a esterilizar este tema en el Congreso Nacional. Pero si quieren una ampliación, vamos a darle aquí la palabra a Mario Pérez también, que pudiera ampliar un poquito.
1: Bien, vamos a escuchar en este momento al abogado Mario Pérez, diputado del Congreso Nacional también, sobre este tema de la factura de energía.
2: Sin duda alguna, el problema de la ENE es de los temas más graves y urgentes que tiene el gobierno de la República. A mí que me toca presidir la Comisión de Presupuesto, es increíble todo lo que tenemos que hacer para cubrir las obligaciones del Estado, pero cuando uno revisa cuánto pierde esta empresa, realmente tenemos que tomar las mejores decisiones y hacerlo bien y hacerlo rápido. Por favor, esas iniciativas que están trabajando, traten de incluir rápidamente la participación de los diputados en ella. No nos manden algo y nos pidan que a los dos días esté aprobado. Queremos darle todo el estudio necesario, y eso pasa también porque puedan involucrar a esta Comisión de Energía previamente en la redacción. Creo que todos tenemos conciencia de la situación y estamos dispuestos a tomar esas decisiones valientes también, porque se ocupa tomar decisiones valientes, y en algunas pues hay que dejar el cálculo político a un lado y hacerlo por el país. Así que ojalá que en este tema en el que estamos hoy encontremos una salida. Lamentablemente la medida que se tomó fue de corte político electoral cuando se hizo el cambio cerca de las elecciones, irresponsable, diría yo, pero hoy revertirla también en el momento y la coyuntura que estamos es complicado, cuando la gente está pagando altos precios en los combustibles y otro, el incremento mismo de la energía que se ha sufrido. Entonces, ojalá que encontremos un punto de equilibrio para que podamos como Congreso tomar la mejor decisión. No quisiéramos también trastocar o entorpecer la programación que ustedes tienen de decisiones y de temas en la ENE, pero también tienen que entendernos que los diputados somos de los tres poderes, diría yo, que estamos en permanente contacto con el pueblo, con la gente, en cada uno de nuestros departamentos. Y este tema uno lo ha medido y lo ha sentido con una fuerza muy, muy grande, enorme. Entonces, por ahí vamos, decisiones valientes, responsables, por el bien del país, para salvar esta empresa, justas también. Este mercado hay que abrirlo de manera justa a todos los inversionistas. No podemos negar que han habido intereses del tamaño más grande en esta empresa y que a veces han impedido que se tomen esas decisiones, y hoy creo que llegó el momento de hacerlo. Nosotros como comisión y como Congreso estamos en esa línea de pensamiento, estamos en esa línea de voluntad y lo vamos a hacer. Les agradecemos mucho esta reunión y nos tendríamos que retirar, presidente, para pues como comisión seguir discutiendo el tema. Estamos en contacto permanente y esperar pues que tal vez hoy en horas de la tarde, noche, en la sesión podamos tomar una decisión. Muchas gracias.
1: Bien, hemos escuchado a los miembros de la Comisión de Energía del Congreso Nacional después de esta reunión que ha sostenido con las autoridades de energía del país en relación a este tema de los 28 días que se habían decidido facturar, pero que lo han reducido a 15. Compañeros, retornamos ustedes a los estudios centrales de Red de Cadena Voces.
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Hola, hola, hola, hola, ¿qué tal? Saludos a todos, saludos a todos, saludos a todos, saludos a todos, saludos deportivos para todos, bienvenidos. Bienvenidos a Zona de Ataque aquí en Radio Cadena Voce, ya listos hoy martes 12 de mayo del presente año, así que estamos metidos en las triangulares. La liguilla del fútbol hondureño, ya terminó el partido preliminar de este día, o el partido primero, ya vendrá el partido de fondo de esta jornada. El Motagua vence a lo Lancho y se mete de lleno a la pelea por la final. Así que tiene el sartén por el mango. Depende de sí mismo. Ganando su partido venidero, clasifica a la final. Independientemente de lo que pase en el partido entre Génesis y Olancho en La Paz, en el estadio Roberto Suazo Córdoba, eso del lado de Motagua. Porque también, más allá de la derrota, el Olancho no quedó eliminado. No ha quedado eliminado. El Olancho, distinto a Motagua, no depende de sí mismo. Pero ganándole a Génesis y esperando que no gane Motagua, podría meterse a la final. Así que gana Motagua con buen partido de Jorge Serrano por esa banda derecha, con una buena actuación también de por ese sector de Meléndez, de José Alejandro Reyes, en ese circuito que funcionó muy bien. Y los goles que se marcan de Alejandro Reyes, de Rodrigo de Oliveira, que se le habían dado el gol. Se le había negado el gol porque había tenido 2-3 ocasiones para marcar, pero al final fue certero en la que tuvo, y eso prácticamente mató las esperanzas, las ilusiones del Olancho, que hizo cambios para el segundo tiempo. Ingresaron Juan Delgado, el Camellito, ingresó también Claypin Zúñiga. Hicieron ingresar a Machuca Ramírez, que le dio otro aire por la banda derecha, pero al final no pudo, y el Olancho en casa no pudo ganar ni al Génesis ni al Motagua. Vino a ganar acá a Tegucigalpa y ahora tendrá que ir a ganar a Génesis, a La Paz ante Génesis. Imagínese usted, no gana en casa, difícil el panorama. Y Motagua perdió acá, pero le ganó de visita al Génesis y le gana de visita a lo Lancho. Ya tiene 6 puntos el equipo motagüense. Génesis, producto del... No tiene 6 puntos, ando equivocado. El Génesis y Motagua empataron. Entonces Motagua tiene 4 puntos. Génesis tiene 4 puntos. Olancho 3 puntos. Así que vamos a ir evaluando esa situación de lo que pueda acontecer con respecto a estos otros partidos que están pendientes a disputarse. Ya le voy a dar a conocer también, porque estamos monitoreando el arranque del otro partido, en donde el Olimpia estará jugando frente al Real España. Partido importante, determinante, un partido clave en las aspiraciones de uno y otro equipo. En este grupo los tres equipos están igualados a 3 puntos. Wilmer, disculpe, no sé si le puede... Es que me siento forzada la voz. No sé si le puede aquí darle más salida a mi voz, que me siento forzada la garganta. Así que, excelente, gracias, Wilmer.

Y ahora sí, ya más relajadito. Entonces, como le mencionaba, este otro grupo, el grupo A, donde lo conforman el España, que es el cabeza de serie, el Olimpia y el Maratón, están con 3 puntos. Debido a que cada uno ha ganado un partido, el Maratón venció a España, España venció a... perdón, el Maratón venció a España. El Olimpia venció a Maratón y el España venció al Olimpia. Así está distribuido el puntaje. Cada uno ha ganado un partido y ha perdido uno. Y bueno, la alineación del Olimpia: Edric Bengíbar, Félix García, José Mario Pinto, Edwin Rodríguez, Raúl García, Justin Arboleda, Axel Maldonado, Jerry Benson, Carlos Sánchez, Clinton Bennett y Edwin Lobo. Bueno, sorprende ver ahí a Yarid Maldonado, a Raúl García y a Félix García. Hoy no va Kevin Guití y hoy no va Mulet. Y el España con Luis López, Franklin Flores, Debron García, Joe Benavides, Eddie Hernández, Jack Batiste, Derrickson Vuelto, Daniel Aparicio, Carlos Mejía, Ángel Sayago y Roberto Sorto. Creo que no mueve su 11 que utilizó en el partido en San Pedro Sula. Es los dos que se acaban de ver las caras y en donde el España remontó al Olimpia el resultado, y de hecho en San Pedro Sula le ha ganado los 2 últimos partidos, el cierre de las vueltas y esta de la liguilla, el España al Olimpia. Ya están ahí en el túnel, acceso a túnel ya a la cancha, listos para entrar al rectángulo de las acciones. El Olimpia, que portará uniforme blanco con distintivos rojos. El guardameta Mengíbar, uniforme rosado. Y ya estamos a la espera también que pueda acercarse la afición del... La afición, el equipo del España. Así que, bueno, ahí está dentro de la afición. Nos ve una camisa del Celtic. Así que vamos a ver qué tal este partido. Ah, Edwin Lobo va también. Bueno, habrá que ver dónde va a colocar a Lobo, dónde va a colocar a Raúl García, Félix García. De repente a Félix lo va a colocar en la segunda línea. Hoy va Chirinos en la banca. Hoy está Chirinos en la banca. Mulet no va de titular tampoco, ni Kevin Guiti. Son algunas variantes. Y veo un buen número de... Ey, como que esta liguilla ha despertado el interés del aficionado. Porque hoy vi en el estadio Juan Ramón Bree Vargas un buen número de seguidores de Olancho, de Motagua. Ya días no miraba el estadio así. El estadio de Juticalpa, el Juan Ramón Bree Vargas. Y veo bien nutrida el sector de populares en el Estadio Nacional, Chelatucles, ahí donde se instalaron las nuevas butacas. Está nutrida, está llena. Y también veo una barra ahí del España. Que todo se viva con en paz, que todo se viva con paz, con armonía, con unidad, cada quien apoyando a su equipo, respetando los colores, sin indirectas, sin burlas al rival, y que todo se pueda manejar de la mejor forma. El fútbol así es como el balón que gira, gira. Hay días que se ganan, días que se pierden. Ahí se están acercando ya los jugadores del España, que porta su tradicional uniforme. El amarillo y negro. Ahí está, con medias amarillas. Está la camisa con rayas verticales, negro y amarillo. Y ahí viene la mascota del Olimpia. Así que el árbitro Said Martínez. Está Nelson Salgado como cuarto árbitro. Creo que este es Cristian Ramírez. Creo que esta es la terna que estará en el Mundial. Así que ya se acercan al engramado, a la orilla. También observamos por allá al técnico del España, Justin Campos. Y me gustaron las palabras de... ¿Quién fue? Edson Arzú. Respeto sí, miedo no. Así que ahí están ya alineándose en la orilla del campo. El onceno del Olimpia y la contraparte,

Equipo Aurinegro. Ya está todo listo para arrancar el juego. En el Estadio Nacional, ahí vienen, se desplazan los jugadores de la España, encabezados por su capitán. La capitanía es de Joe Benavides. Y hoy, ¿quién va a ser el capitán del Olimpia? Jerry Benson, creo que es el capitán, porque no está Chirinos de titular. Y Mengíbar dijo que ya no quería ser capitán, porque él está muy lejos de donde suceden las acciones. Ahí está el saludo de Eduardo Espinal y Justin Campo, los dos que estaban tirando ahí darditos y que arman escándalo cuando quieren. Ahí se enfunden en un abrazo, en palmaditas. Así que ya todo listo para que pueda iniciar el partido. Y como les digo, el Motagua sacó un buen resultado con una gran actuación de Jorge Serrano y también de José Alejandro Reyes. Dista este Olancho. Este Olancho hoy prácticamente fue neutralizado. Fue un equipo bloqueado, neutralizado. Le cortaron los circuitos. No pudo generar fútbol hasta el final ahí con manoteada de ahogado. Pero realmente que Javier López le ganó la partida tácticamente a John Jairo López, que mandó un buen equipo, pero le costó progresar con la pelota. Pocas insinuaciones sobre el área. Y la mayor parte del partido el balón lo tuvo el Motagua. Y creo que es merecido el triunfo del equipo azul. Y esto ya también, de cara a lo que vendrán, porque restarían un partido para Olancho, un partido para Motagua y dos partidos para Génesis. Dos partidos le restan al Génesis. Entonces el Génesis también tiene la posibilidad de pelear por una liguilla. Y ya les vamos a dar a conocer cómo están las programaciones de los otros partidos y también las combinaciones, proyecciones que se puedan ir derivando en torno a este cierre de las triangulares previo o antesala a la final. Así que, bueno, ya arrancó el partido en el Estadio Nacional, que tiene un buen número de aficionados. Ahí estamos observando los dos sectores de silla. Así que ya arrancó el partido en el Estadio Nacional. Veo que poco a poco se está recuperando el color, la textura de la grama. Solo los manchones que no han podido erradicar lo de los manchones. Pero ahí va mejorando la grama del Estadio Nacional. Así que en este momento el Génesis tiene 4 puntos, Motagua 4 y Olancho tienen 3. El Génesis tiene 4 goles a favor y 2 en contra. Motagua 4 goles a favor y 3 en contra. Y Olancho, uy, qué mal. Olancho tiene 3 goles a favor y 6 en contra. Pero quiero ver los partidos de este grupo. Faltaría entonces Génesis, Olancho y Motagua Génesis. Como les mencionaba, un probable triunfo del Olancho lo llevaría a 6 puntos. Apelando a que Génesis y Motagua puedan empatar en la última jornada. O sea que ganándole Olancho a Génesis, Olancho haría 6 puntos. Génesis se quedaría con 4 igual que Motagua, restando ese último partido. Entonces apelaría a un empate, porque un triunfo de algún equipo le afectaría. Ahora, del lado de Génesis, Génesis ganando haría 7. Motagua ganándole a Génesis haría 7. Empatarían. Tiene mejor diferencia de goles el Génesis. Pero habría que ver la diferencia de goles cómo termina. Pero la diferencia de goles en este sentido no tiene, no es un criterio de desempate, sino que es el famoso punto invisible o el cabeza de serie, el que terminó

en mejor posición en la tabla. Y es ahí en un probable empate, como los estamos proyectando a 7 puntos entre Génesis y Motagua, le daría el boleto a Motagua para la final. Ahora, si Génesis empata o le gana a Olancho, porque da igual que empate o gane, porque igual, si empata, hace 5, le sacaría un punto de ventaja al Motagua. Y si empata acá, siempre mantendría ese punto de ventaja. E igual, si gana y pierde acá, si le gana Olancho y pierde acá, empatarían en puntos con Motagua. Pero como les digo, está ese punto invisible. Entonces, lo que buscará Génesis es no perder ante Olancho y no perder ante Motagua. Esa es la clave para Génesis para estar en la próxima final. No perder ante Olancho y no perder ante Motagua. En pocas palabras, si empata los dos partidos, si gana los dos partidos, si empata y gana los siguientes dos partidos, clasifica a la final. Ahora, si pierde con Olancho, estaría obligado a venirle a ganar. Es que si pierde con Olancho ya no tendría posibilidades porque si le gana Motagua acá, llegaría a 7 y... Ah, no, sí. Sí, va. Bueno, si pierde con Olancho, quedaría con 4. El Olancho tendría 6 porque le ganaría. Y Motagua 4. Obviamente, si le gana Génesis a Motagua acá, el Génesis sería finalista. Pero ustedes saben que uno a veces le da el favoritismo al equipo capitalino generalmente. Así que ahí está el juego de números en este grupo. Bueno, ya arrancó el partido en el Estadio Nacional con el dominio progresivo de Olimpia, tratando de ser ofensivo, intimidador en estos primeros minutos, buscando ese gol para meterse a la pelea. Así que hasta el momento, como les digo, el Olimpia es el que tiene la iniciativa del juego. Hoy yo he venido criticando a los árbitros, pero he sentido que en los últimos tres partidos lo han hecho bien. Tanto José Valladares, Luis Mejía. José Valladares, Eva, sí. Luis Mejía. Y el partido que dirigió hoy Armando Castro, que sí, lo criticamos. Pero siento de que hoy hizo un buen trabajo. Estuvo aplicado, revisó algunas acciones en el FBS, estuvo ahí pendiente de algunas jugadas. Gol del Olimpia. Vaya. Gol del Olimpia. ¿Y quién más? El único centro delantero que es goleador, Jerry Benson. Así que Olimpia se pone en ventaja, minuto 5 de partido. Jerry Benson, que porta la camisa 27 y que es el capitán del equipo blanco, pone en ventaja al Olimpia. Y ahí está la celebración de los olimpistas. Muy temprano el gol. Vamos a... Creo que es producto de un tiro de esquina. El gol que ha anotado el Olimpia. Y con esto ya se mueve la tabla. A ver, es un tiro libre. Rechazó Debron García. Un tiro libre por la derecha, de pierna zurda, Carlos Sánchez. Rechazó Debron. Lo ejecutan rápidamente. Sí, hombre, se durmió la defensa ahí. José Mario Pinto para Edwin Rodríguez, que hace una mega chapetita de pierna zurda. Hace el centro. La pelota va al segundo poste, cerca del pico de la 5.50. Estaba Jerry Benson. No puede ser de que dejen solo a Jerry Benson. En el área. Qué desconcentración de la de estos jugadores. Primero hay un tiro de esquina. Nadie va a presionar y lo hacen rápido. Y después dejan solo a Jerry Benson. Bueno, y ahora sigue atacando el Olimpia, buscando ese segundo. Es que quiere liquidar rápido el partido. Es que él sabe el Olimpia que el España también puede despertar y puede tener ofensiva en cualquier momento.

0: Y un gol no es garantía. Ahora sí hay una falta sobre Debron García. El Olimpia está llegando a 6 puntos momentáneamente con más 1. Real España 3 puntos, tiene 0 en el goleo. Y Maratón 3 puntos, tiene menos 1. Así que el Olimpia que le ganó al Maratón acá en Tegucigalpa. Y hasta el momento lo está ganando el España, así que está cumpliendo como local. Después visitará al Maratón y será su último partido en estas triangulares. Maratón que todavía tiene 2 partidos. Tiene el partido ante Olimpia y también el juego ante el Real España. Así que, bueno, el Olimpia llegaría a 6. Ya tendrían 3 partidos jugados. El España tendría 3 puntos en 3 partidos jugados. Entonces el Maratón sabe que depende de sí mismo también, ganando los clásicos. Pero que no es fácil tampoco. Bueno, el España ahora trata de tener la pelota. Pero le está costando cruzar la mitad del campo. El dominio territorial es del Olimpia. Y también la posesión de la pelota. Así que vamos a ver qué reacción y cómo asume el partido, el replanteamiento, el técnico del Real España, Justin Campos. Solo que no he visto cómo. A ver, Carlos Sánchez por la izquierda. Ahí está Clinton Ben, stopper izquierdo. Está, creo que Luis Lobo, stopper derecho. Y Félix García está como carrilero derecho. Por supuesto, José Mario Pinto, extremo izquierdo. Jerry Benson es el referente en ofensiva. Está Jorge Álvarez. A ver, no es. Está Yarit Maldonado en medio campo. Yarit Maldonado, Edwin Rodríguez. Así que hoy está el Olimpia jugando con un. Allá hay un tiro libre en este momento. Lo va a ejecutar Carlos Sánchez o Edwin Rodríguez. Se perfila uno de derecha y otro de izquierda. Hoy está jugando con doble punta. El Olimpia porque tiene a Justin Arboleda. Así que es un 4-4-2. La configuración táctica, el parado. El sistema que está empleando Eduardo Espinel. Y han habido cambios, como le digo. No está Jorge Bengoché. No veo tampoco a. La llamada. Hola, buenas. Hola.
1: Hola.
0: Buenas, ¿quién habla?
1: Ah, le hablamos aquí de la gana del ancho, ¿no? Marvin.
0: ¿Cómo está, mi amigo? ¿Cómo la pasa?
1: No, todo bien, gracias a Dios. ¿Y está por ahí?
0: Aquí, mire, tranquilo, viendo el partido del España y el Olimpia.
1: Bueno, una pregunta, Marvin. ¿El próximo partido de Olimpia Maratón a dónde es?
0: Bueno, supuestamente es en el Morazán, amigo. Todavía no lo han confirmado.
1: Ah.
0: ¿Sí?
1: Pero no, esos equipos de la costa norte son llamaradas de Tuda, Marvin.
0: Bueno, viene empezando el partido, amigo.
1: No, esos equipos no. Esos equipos cuando miran a L2,
0: ¿Le tiemblan las
1: ¿para qué?
0: patitas?
1: Es más, dice que yo no le voy a mentir, yo soy seguidor del Motagua, Marvin.
0: Ajá.
1: Pero ese Motagua yo lo miro que está en un sube y baja.
0: No le convence.
1: No, no, no. Hacen una cena hoy y mañana cena del pato.
0: Porque hoy hizo buen partido el Motagua. Hoy neutralizó al rival y fue concluyente.
1: Hoy sí, Marvin, pero debe decir algo, Marvin. En Honduras, para ser campeón hay que ganar en Olimpia.
0: De acuerdo. Y no
1: Si
0: hay que
1: no.
0: dejarlo vivo, hay que rematarlo, hay que liquidarlo y estar seguro que lo remató.
1: Marvin, y hablando de todo, ese Atlético no sirve para nada, Marvin. No gana nada.
0: El Atlético de Madrid.
1: Ese equipo solo de metiche trabaja.
0: Sí, solo le hizo el mal al Barcelona en la Champions, en la Copa del Rey.
1: Ese no gana nada.
0: Sí.
1: Para la noche, Marvin.
0: Es gran Atlético usted.

0: entonces.
1: No, yo soy Barça también, pero
0: Ah, felicidades, porque es Barça. Felicidades. No, ya se
1: hay
0: tiene,
1: que ser objetivo.
0: ya se tiene que ir el Cholo Simeone, amigo.
1: Sí, no, ya ese hombre ya cumplió,
0: Ya
1: hombre.
0: demasiado, y lo sostienen ahí demasiado.
1: Usted, Marvin, si lo poquito que ese hombre ha ganado le ha salido carísimo a ese Atlético.
0: Sí, hombre, demasiado. Yo no sé por qué lo sostienen.
1: Buenas noches, Marvin.
0: Vaya, amigos, saludos. Gracias por su comunicación. Bueno, el partido está 1-0. Ahora está apretando el España buscando marcar el gol del empate, pero el Olimpia va a tener espacios y allá van las corridas. Mire, de Jerry Benson van las corridas de. Ahí tiene Raúl García y a Yaret Maldonado en el medio campo. Hoy no está ni Jorge Álvarez ni Mulet. No está ni Bengoche, no está tampoco Kevin Guití. Algunos cambios que ha hecho el técnico Eduardo Espinel. Tampoco está Queiroz. Porque hoy está Lobo a la par de Clinton Bennett, dos jóvenes. A Lobo que lo ha venido centralizando más como defensa. Que está marcando. Clinton Bennett está haciendo la marca a Eddie Hernández. Así que. Y el España, por supuesto, el mismo equipo. Ahí tiene el medio campo a Roberto Soto. Tiene a Joe Benavides. Tiene a Baptiste. Tiene también en los extremos a Darickson Vuelto. Ahí tiene también a. Creo que está Antonio García. En los extremos. Adelante Eddie Hernández. Es un 4-3-3. Tiene a Franklin Flores por la izquierda. Ahí tiene a Chapetía por la derecha. En la saga. Tiene a Aparicio, también está Debron García, es el 11 y el parado que utiliza el España, que ahora está tratando de tener la pelota y llegar con balón dominado y una falta ahí sobre. No hay nada. Ah, sí, hay falta. Hay falta contra Darickson Vuelto. Poco a poco empieza a tomar la pelota el Real España. 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Hay tiro libre para el España. Se prepara Joe Benavides para ejecutarlo. Vamos a ver, muy bien ahí. La defensa. Clinton Bennett se ve bien ahí. Está liderando hoy la defensa. Clinton Bennett. 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Minuto. ¿Ah? En este partido que se lleva a cabo en el Estadio Nacional, minuto 16, ganando el Olimpia 1-0. El gol, autoría de Jerry Benson. Así que falta mucho todavía. Ya poco a poco le veo cierta reacción a la España con más posesión de la pelota. Es lo que no me gusta. Van perdiendo, ahora sí, vamos a atacar. Entran bien ahí como medrosos, precavidos, cautelosos. Y no lo hacen desde el inicio. Bueno, Wilmer, hacemos la pausa. A la vuelta vendremos con más aquí en Zona de Ataque RCV.
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Bien, seguimos aquí en Zona Ataque RCB, así que proseguimos en el análisis, el minuto a minuto del partido que se está llevando a cabo en el Estadio Nacional de Tegucigalpa. Está ganando el Olimpia 1-0, gol de Jerry Benson. Ya se están acercando a los 20 minutos de partido y el España está apretando, buscando a través de un tiro de esquina, que muy bien ahí la defensa está resolviendo. Así que, bueno, el Olimpia solo fue el gol, ¿va? O sea, no solo fue el gol, sino que después del gol ha bajado la intensidad y el España ha tenido un poco más la pelota. El España está buscando ahí a través del juego aéreo con pelotas en el área. Y aquí sí cometen una infracción. Ahí está Said Martínez. Hay algunos reclamos de jugadores del Olimpia. Que hoy apareció con... No son juveniles, pero son de corta edad. Raúl García. Félix García. Yared Maldonado. Luis Lobo, Clinton Bennett, son de la nueva camada del Olimpia que hoy están de titular. Y bueno, llegó buen número de aficionados al estadio. Es que cuando ven al Olimpia apretado ahí con problemas, van al estadio. Pero cuando ven que todo está fácil, flojo todo, no van al estadio. Y el España está allá atacando por la banda. Este se ha sacrificado. Ahí está Sayago. Y está atacando el España. Muy bien ahí la pelota de Osorto, que le dio un buen nivel a Osorto. Este jugador, como Nixon Cruz, deben de salir al extranjero. A Osorto inclusive lo deben de considerar para la selección nacional. A ver, ahí hay falta. Comete una falta Eddie Hernández. Recibió la pelota en el área, la amortiguó de pecho cuando la bajó. Se le cruzó el defensa y cometió la infracción. Sí, ante Luis Lobo. Se ve una gran diferencia. Ah, no, fue contra Carlos Sánchez. Se ven ahí las diferencias. Y prosiguen las acciones. Bueno, hoy estaba viendo el partido de Levante, que venció al Celta 3-2. Estaba perdiendo el partido 1-0.

vino el golazo de Kervin Arriaga de larga distancia, que le dobló ahí el brazo, la muñeca al portero del Celta. Después, en el segundo tiempo, nuevamente se pone en ventaja el Celta, pero en un parpadeo vino el empate 2-2 y al final el 3-2, y estuvo aguantando más de 20 minutos el Levante el resultado con gran trabajo defensivo de Kervin Arriaga, que lo están hoy, lo utilizaron como un defensor más, tratando de meterse entre la línea de 4 para conformar una línea de 5 y también tener cierta salida, marca en el medio campo. Y por supuesto la virtud que tiene, que es la pegada. Lo que pasa es que a veces siento de que en el Levante no tiene tanto protagonismo a la hora de pegarle a la pelota. Ya le conocemos esa virtud. Y hoy sorprendió con esa jugada. Y sin duda alguna que ese triunfo le da un oxígeno puro a Levante y lo mete. Ya, bueno, salió de la zona de descenso, pero hay como cuatro o cinco equipos que están pegados ahí. Ya les voy a revisar aquí cómo está la tabla. Y la desventaja de Levante es que tiene un partido más. Tiene 36 partidos jugados, solo le restan dos juegos. Y los demás tienen 35 partidos jugados. Ya les voy a revisar por acá cómo está la situación de lo que pasó hoy. Aquí está, vamos a ver. En este momento, el Oviedo tiene 29 puntos, último lugar. Ya está descendido. No alcanza al Español, que tiene 39. O sea, son 10 puntos. Y solo restan 3 jornadas. Ya no alcanza. El Alavés tiene 37 puntos, segundo lugar. El Girona está sumando 39 puntos. Está en el 18º lugar. Hasta ahí están los equipos en zona de descenso. Girona 18º, Alavés 19º y Real Oviedo en el 20º lugar. Repito, Oviedo 29, Alavés 37 y Girona 39. Pero el Español, que está en el 17º lugar, también tiene 39. El 16º, Levante, que con ese triunfo subió, creo que estaba en el 19º, subió hasta el 16º. También tiene 39 puntos. Mallorca también tiene 39 puntos. En el 14º, el Elche también tiene 39 puntos. El Sevilla, que es 13º, oigan, son 20 equipos, 13º. Tiene 40 puntos, un punto menos que el Girona, que está en zona del descenso. El Valencia ya tiene 42, que todavía el Valencia y el Osasuna tienen 42, están en el 11º y 12º. Está bien pegada la tabla, hay un pelotón ahí de equipos casi con puntaje similar. Pero de todos estos equipos, el que lleva más partidos es el Levante, que tiene 36 juegos. Y el Elche tiene 36 juegos también. O sea, al Elche y al Levante, que son los que están ahí con 39, 39, 39, les restan solo dos partidos. El Levante jugará con el Mallorca, rival directo, juega en casa. Los dos llegan con 39 puntos. El que logre ganar ese partido, si el Levante logra ganarle a la Mallorca, estaría tocando salvación. Ahora, si lo empata o lo pierde, el Mallorca estaría saliendo de las brasas y habría que ver la combinación de resultados de los otros equipos. Porque después tocaría ir a jugar con Betis. Ese partido lo veo difícil para el Levante, porque el Betis precisamente hoy clasificó a la Champions League. Estaba esperando el Betis que no ganar el Celta, el rival que tuvo hoy, el Levante. Entonces,

Así está el panorama, pero quiero ver acá cómo están los partidos de los demás. El español creo que sí tiene partidos bravos. Quiero ver el Girona, quiero ver el Girona. El Girona tiene el partido con Real Sociedad, difícil. Atlético de Madrid, difícil, pero tiene que jugar en casa con Elche y al Elche le va a ganar. Al Elche le va a ganar y ahí vas a poder puede salvar su categoría. El Español, que también tiene 39 puntos, tiene partidos con el Atlético de Bilbao, difícil. Con el Osasuna, pues complejo también. Y con Real Sociedad. O sea, los tres partidos son con rivales rocosos. No es fácil. El Mallorca, como les dije, juega con el Levante, pero también le tocará juego con el Getafe. Y con el Oviedo. Al Oviedo le va a ganar. O sea, el Mallorca sabe que negociando un empate con Levante y ganándole a Oviedo en la última jornada, puede buscar la salvación. El Elche tiene partido con Getafe y con Girona. O sea, lo cierto es que en este momento el Levante está en zona de salvación. El problema aquí es que el Girona tiene un partido manejable y puede subir. Aunque no creo, es que también el Español tiene partidos bravos. Inclusive si sube Girona, el que podría bajar es el Español, pero hay que ver la diferencia. Es que no sé ya cómo está el tema, si es por diferencia de goles o por serie particular. Pero aquí bajaría el Español porque me estoy basando en el calendario. En los calendarios. Así que así está el panorama de con respecto al Levante de Kervin Arrieta, que hizo un gran partido. Y no me cabe duda que si no logra salvar la categoría este equipo, yo creo que va a tener oferta de otros equipos de la Liga Española. El jugador hondureño, Kervin Arriaga, que lo ha venido haciendo muy bien. Bueno, volvemos a la liga. Se juegan ya 30 minutos de partido y el marcador está 1-0 a favor del Olimpia. La pelota la ha estado, después del gol, como les dije, la pelota la ha tomado el España. Como que el España espera que le marque un gol el Olimpia para reaccionar, pero no ha podido empatar el partido. Pues ahí va Said Martínez a la orilla del campo. Ahí va a la orilla del campo. Said Martínez está dialogando con Justin Campos. Está ahí. Se está exaltando un poco Justin Campos. Dialogando con Said Martínez. Ahora sí. Se va a reanudar el partido. Las acciones. Y bueno. No sé si lo hace a propósito el Olimpia, cediéndole la pelota al España, pero el España es el que ha estado teniendo más la pelota después del gol. Después del gol ha tenido un poco más la pelota el España. Y lo que me llama la atención es que Espinel dejó en la banca a Jorge Álvarez. Es un jugador cerebral, un jugador que tanto él como Edwin Rodríguez son jugadores que al tener la pelota saben qué hacer con el balón, o sea, por ellos pasa el engranaje del equipo. Pero igual en San Pedro Sula, cuando iba perdiendo el España, sacó el resultado y pudo remontar, independientemente del plantel que tenga o el 11 que estuviera utilizando el Olimpia. Quiero decirles que también Emmanuel Hernández no es de la partida porque salió lesionado en el juego de ida. O en el juego, bueno, en el juego de ida no, sino que sí, en el juego que se jugó en San Pedro Sula. Y así que

0: En España ha tenido un poco más de dominio de la pelota. Ahí está Yarit Maldonado, que Yarit Maldonado llegó un momento que tuvo un buen nivel. Después se lesionó en el partido contra la Alajuela, creo que fue, y le ha costado retomar nivel, pero es un buen futbolista. Yarit Maldonado. Quiero ver por acá cómo está la situación. La situación de... De Romario de Sousa, después de... No sé si usted vio la acción. Después de la acción, en donde se ve como en una corrida, en una gestión defensiva de Romario, con Machuca, él pisa mal y se le va... No sé si fue que... Se habla de fractura. Porque tampoco se puede hablar de que se dislocó, porque no es que quedó medio zafado, se le zafó bastante el pie. Vamos a revisar alguna novedad al respecto. Y otro de los asuntos que pasó en las incidencias, esperemos que sea recuperable lo de Romario, porque es lamentable lo que sucedió. Y estoy viendo acá un video en donde Javier López, que es un conciliador, tiene diálogo con Samuel García, Javier López, técnico de Motagua. Tiene diálogo con Samuel García, presidente de Lolancho. Él fue como una especie de conciliador, porque si usted no se dio cuenta, hoy, en las afueras del estadio Juan Ramón B. Vargas, entrada Portones, no dejaban entrar a Emilio Izaguirre, el gerente deportivo del Motagua, director deportivo de Motagua, producto de que, según, bueno, usted sabe que han traído cierto pique en alguna situación y no lo dejaban entrar. Entonces vino Javier López y dijo, es que si no entra él, no va a entrar el equipo, no va a jugar el partido del equipo. Entonces fue como una condicionante. Yo les quiero decir algo al respecto. Para mí, debe ya estar establecido un protocolo de una delegación. Eso de que un directivo de un equipo local se le antoje no dejar entrar a otro, no se ve bien. O sea, una delegación, ¿quiénes la conforman? Hay un jefe de delegación. No sé si era Emilio el jefe de delegación. Y es el director deportivo también. Más allá de que de repente tuvieron algún cruce en su momento, pero debe haber respeto en ese sentido. Esta es mi delegación. Mi delegación lo conforman tantos jugadores. Lo conforma el cuerpo técnico. Dentro del cuerpo técnico está un kinesiólogo, están tres utileros, está un masajista, en fin. Va el director deportivo. ¿Ah? Pero eso de que viene un directivo siendo local, no quiere dejar entrar a un integrante del otro equipo, no se ve bien. Y más si este tiene una credencial, porque está registrado, pues no es cualquiera. Porque ha pasado, también acá ha pasado en el Estadio Nacional que obligan a un técnico que tiene que ir a dar la vuelta o que no tiene que pasar por un sector. Y a veces suceden unas cosas que uno se asusta. O sea, nos falta profesionalismo. Nos falta diplomacia. Al final, pues, vi ahí en las graderías un medio saludo ya de Emilio Izaguirre y Samuel García, y después lo que pasó con Javier López, que fue a conciliar y abrazar ahí a Samuel García, es que sabemos de que el señor también es impulsivo, ¿verdad? Es normal eso, pero no se ve bien ese tipo de situaciones por el bien de nuestro fútbol. Y otro de los temas, ya para ir cerrando y evacuando otros temas. Son desacertadas las declaraciones, ya hablan en el plano internacional, son desacertadas las declaraciones de Florentino Pérez, el presidente de Real Madrid. Bueno, por acá. Sí, estamos aquí. Sí, esperemos que pueda recuperar a Romario. Porque sí fue fuerte la lesión. Y esperemos que se pueda recuperar de la mejor manera. Y vi ahí también cómo sufría Rodrigo de Rivera. Así que bueno. Entonces, Florentino Pérez. No me gustaron desacertada ahí hablando de Negreira y, o sea, justificando lo que hizo el equipo. O sea, no me gusta. Si quiere, escuchemos aquí un par de minutos qué es lo que dijo.
1: Y siete ligas, que ahí es lo malo. Yo podía haber ganado 14, porque las otras me las han robado. Pero oiga, que yo estaba aquí no sé cuántas temporadas y solo he ganado siete Champions, es que es pocas, ya lo sé. Y siete ligas, que ahí es lo malo. Yo podía haber ganado 14, porque las otras me las han robado. ¿Y cómo no voy a estar cabreado? Y yo tengo que meterme con el tema Negreira, porque es un caso de corrupción. Oiga, lo dijo el instructor, corrupción sistémica durante 2 décadas. Y siguen siendo los mismos árbitros. Este año hemos hecho un vídeo también, que lo vamos a enviar ahí, de los 18 puntos que nos han quitado a lo largo de la temporada. Pero 18 puntos. Y si algunos lo lees en Real Madrid Televisión, lo habrá podido ver. Pero yo no me puedo callar por eso, de verdad se lo digo. Pero oiga, que yo estaba aquí no sé cuántas temporadas y solo he ganado 7 Champions.
0: Ay, hombre. Bueno, yo soy madridista, pero no estoy en co estoy en contra de este tipo de declaraciones, porque eso es justificarse. Eso es no ver la realidad. Seguir con ese tema de los árbitros del caso Negreira, eso es viejo ya. O sea, yo creo que se remontó a cuántos años, Florentino Pérez. Él debe de enmarcarse en la temporada, en estas últimas 2 temporadas, donde el Madrid ha perdido el rumbo. Me llama la atención de que Florentino Pérez, que supuestamente es un directivo maduro, pues tiene ese desliz al declarar ese tipo de situaciones y no se ve bien por parte de uno de los presidentes más influyentes a nivel mundial. Estamos hablando en términos de fútbol. Pero bueno. Vamos a ver qué cambios hace. ¿Quién es el próximo técnico? ¿Cuánto se hablan de 7 vacas sagradas que no pueden salir del equipo? Pero si el próximo técnico los quiere remover, habrá que ver qué decisiones se toma. Porque también hay jugadores que no solo los evalúan por lo deportivo, sino por el marketing, por las ventas de camisetas, por lo influyente, el mercadeo, en fin, tantas cosas. Bueno, por aquí estaba viendo que Reinaldo Tilguat va a dirigir al Deportes Savio. Estaba viendo por ahí. Así que esperemos que le vaya muy bien en el Deporte Savio a Reinaldo Tilguat. Y por ahí también estaba viendo que Patiño puede ser una opción para dirigir a uno u otro equipo de la Liga de Ascenso, el mexicano Patiño. Creo que el Atlético Independiente está interesado en los servicios de David Patiño. Una gran persona, David Patiño. Bueno, el partido sigue, 41 minutos, 1-0 gana el Olimpia, pero el España ha tenido un poco más la pelota, pero le ha faltado la profundidad y ser punzante ya en la línea de ataque. Bueno, vendremos con más mañana, con más novedades del deporte nacional e internacional. Si han estado dando las listas, ya las prelistas de las distintas selecciones nacionales, estaremos ahí recabando esa información para proporcionarles más adelante cómo están las prelistas de las selecciones nacionales. Dijo Francis Hernández que después de Argentina hay un rival probable que puede ser europeo o sudamericano. A confirmación. Y que el jueves probablemente se dé a conocer la nómina de convocados. Y que también hablaba de la 20, que va a tener su partido con Inglaterra y otros 2 partidos más.

0: Alicante, España, que va a estar una semana la selección española. Se fijan con Francis Hernández que lo que estamos consiguiendo, hace cuánto no trabajaba la sub-20 de esta manera con rivales de buen nivel. Siempre se buscaba El Salvador, Guatemala, Costa Rica. Esas son las influencias y los contactos que tiene Francis Hernández. Y también que se vayan a concentrar a Europa, a España, en las mismas instalaciones donde se concentra la selección española. Ya fue la selección adulta, ahora ir a la 20. Traer jugadores también, repatriar jóvenes. Esa es la gestión que hace Francis Hernández. Cambia la mentalidad, abre el abanico y da otra visión al fútbol hondureño. Porque aquí nos estábamos conformando con lo mismo, jugamos con El Salvador, jugamos con Nicaragua y así nos la vamos llevando. Pero viene otra persona con otra vitalidad, con otro enfoque, con otra visión, con fútbol más desarrollado y trata de traernos mejores situaciones de desarrollo. Bueno, 43 minutos, Olimpia 1, Orly España 0, vamos a cerrar el capítulo esta noche. Así que gracias por todo, mañana vendremos con más aquí en Zona de Ataque de Radio Cabena Voz, Wilmer Rivera en los controles, Marvin Sierra, así que gracias, gracias, buenas noches, bendiciones y pásela bien.
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Radio oyente amigo, identifíquenos bien. Somos la voz del tercer ángel, un ministerio radial para difundir el último mensaje que el Señor está enviando a la humanidad. Somos portavoces de las gratas noticias de un reino universal que se instalará en esta tierra. Mensaje ese que se ha olvidado por casi todos los que suponen creer.

Después me mostró un río limpio de agua de vida, resplandeciente como cristal, que salía del trono de Dios y del Cordero. En medio de la calle de la ciudad, y a uno y a otro lado del río, estaba el árbol de la vida, que produce 12 frutos, dando cada mes su fruto. Y las hojas del árbol eran para la sanidad de las naciones.

noche y no tienen necesidad de luz de lámpara ni de luz de sol, porque Dios el Señor los iluminará y reinarán por los siglos de los siglos. Y él me dijo: estas palabras son fieles y verdaderas. Y el Señor, el Dios de los espíritus de los profetas, ha enviado su ángel para mostrar a sus siervos las cosas que deben suceder pronto. Ahora que usted ha encontrado esta refrescante fuente, aprovéchela, refresque su alma en este oasis de enseñanza divina. Quizás mañana no haya oportunidad, así que llene su cantarito del agua de vida para que lo sustente en los tiempos de sequía espiritual que están por llegar. Ahora lo dejo con el predicador.

Interlocutor amigo, estamos disertando el tópico titulado Al que venciere. Dijimos que en estas disertaciones íbamos a estudiar las despedidas que hace el remitente de las siete cartas apocalípticas. La primera carta se la envía a la iglesia de Éfeso. Y leíamos: el que tiene oído, oiga lo que el Espíritu dice a las iglesias. Al que venciere, le daré a comer del árbol de la vida, el cual está en medio del paraíso de Dios. Apocalipsis capítulo 2 y texto 7. Analizábamos en nuestro programa anterior que el Eterno no le prohibió a la primer pareja comer del árbol de la vida. Solamente le prohibió comer del árbol de la ciencia del bien y del mal. Pero ellos quisieron comer del árbol prohibido para experimentar qué se sentía comer de lo prohibido. Adán deliberadamente cometió este craso error. Él sabía que si comía del árbol de la vida, reparaba su pecado. Por ello leíamos que Dios lo echó del huerto para que no alargara su mano y comiera del árbol de la vida. Y la sentencia se le impuso: polvo eres y al polvo volverás. Esa disciplina se la impuso Dios hasta el día de hoy. De esta sentencia, polvo eres y al polvo volverás, solamente escaparán los fieles seguidores del Maestro cuando aparezca por segunda vez el Cristo glorioso. Los que estén vivos cuando el Cristo viviente vuelva, ellos, sin pasar por la muerte, entrarán a la eternidad. En un momento, en un abrir y cerrar de ojos, a la final trompeta, y los muertos serán resucitados incorruptibles.

y nosotros seremos transformados. Escribió Pablo en la primera carta a los Corintios, capítulo 15 y verso 52. Los que estén vivos y sean fieles serán transformados en un momento, en un abrir y cerrar de ojos, y serán transformados sin pasar por la muerte. ¡Qué maravilla! Ese era el plan de Dios. De hecho, mediante un profeta, el Hacedor nos dice: porque no quiero la muerte del que muere. Porque no quiero la muerte del que muere. Ezequiel capítulo 18 y verso 32. El Eterno hizo al hombre no para que más tarde muriera. Claramente lo dice: no quiero la muerte del que muere. Dios no está conforme con ver morir al hombre, pero la disciplina está impuesta y él dejaría de ser si no cumpliría con lo decretado. El Eterno no hizo al hombre para que más tarde muriera. Si éste pasaba la prueba, entraría a la eternidad sin pasar por el duro proceso de la muerte y después resucitar. Por la mala decisión de nuestros primeros padres, el árbol de la vida fue escondido. Ahora y siempre, el hombre busca y buscará la fórmula: ¿cómo no envejecer? Lucha afanosamente para alargar su vida. Pero al fin Salomón dice que no valen armas en tal guerra. Amigo radio oyente, el hombre se desgasta hasta llegar cautivo a la muerte, porque le faltan las nutrientes vitaminas que tiene el árbol de la vida para hacerlo eterno. Pero hay buenas noticias sobre este tópico. En la consumación de los tiempos, el árbol de la vida lo podrán alcanzar todos aquellos que quieran comer de él. Sí, la disciplina terminará. El Eterno le pondrá nuevamente a su alcance el árbol de la vida. En el libro de Ezequiel encontramos una profecía, la cual nos revela que del santuario saldrá un río que llevará vida al ahora mar muerto. Leamos cuidadosamente lo que se encontrará en las riberas de ese río. Busquemos en el libro de Ezequiel, en el capítulo 47, verso 12 en adelante. Y junto al río, en la ribera, a uno y a otro lado,

crecerá toda clase de árboles frutales. Sus hojas nunca caerán, ni faltará su fruto. A su tiempo madurará, porque sus aguas salen del santuario, y su fruto será para comer, y sus hojas para medicina. Ezequiel capítulo 4, verso 12. Note que no se trata de cualquier árbol. Dice que sus hojas servirán para sanidad. Durante la época milenaria, la gente se sanará con estos árboles que transmitirán vida, salud. No olvide que cuando el Cristo viviente regrese, la humanidad estará viviendo la más espantosa hecatombe. Se encontrará enferma por las radiaciones que habrán dejado las explosiones nucleares de la aterradora guerra de Armagedón. Pero la gente que quedare se sanará con algún tecito de las hojas de esos árboles de vida. Lo que el hombre ha buscado por tantos siglos, en el milenio estarán disponibles. Obviamente para los que crean, porque los rebeldes siempre existirán, y estos a la edad de 100 años morirán, dice el profeta. Ahora leamos esta maravillosa revelación. En medio de la calle de la ciudad, y a uno y a otro lado del río, estaba el árbol de la vida, que produce 12 frutos, dando cada mes su fruto, y las hojas del árbol, eran para la sanidad de las naciones. Apocalipsis capítulo 22 y verso 2. En medio de la calle de la ciudad, y a uno y a otro lado del río, estaba el árbol de la vida, ese árbol que Adán buscó afanosamente, y por orden divina se le impidió que alargara su mano. Ahora aparece en el centro de la ciudad, produciendo 12 frutos, dando cada mes su fruto, y las hojas del árbol eran para la sanidad de las naciones. Los vencedores en Cristo conocerán el árbol de la vida y podrán comer de él. Claro, no para ser sanados, porque ellos ya serán inmortales al levantarse en la primera resurrección. Pero comerán del árbol que Adán deseó comer y no le permitieron por su grave falta. Los redimidos lo comerán para saber el sabor de esta apreciada planta, para saborear el rico fruto de la vida. Amigo radioyente,

vale la pena disfrutar de estas glorias eternas. Pero para ello tenemos que empezar por escuchar lo que el Espíritu dice a las iglesias. Claramente termina el remitente de la primera carta: el que tiene oído, oiga lo que el Espíritu dice a las iglesias. No todo el mundo tiene oído para escuchar la palabra del Eterno. Muchos tienen sus oídos, pero están incircuncisos, están sellados, no pueden escuchar la palabra del Eterno. Por ello el profeta dice: oídme atentamente y comed del bien. Cuánto deseamos, distinguido radioyente, que usted tenga oídos para escuchar la palabra del Eterno. Y luego dice la segunda parte: al que venciere le daré a comer del árbol de la vida. El Eterno exige gente de valor, que tengan implícito el deseo de triunfo, de alcanzar metas. Como dijo el apóstol Pablo: prosigo al blanco, que es Cristo. Pongo los ojos en el autor y consumador de la fe. Ningún deseo prohibido venció a Pablo. Alcanzó la meta propuesta y con todo orgullo y con toda altura moral dijo: he peleado la buena batalla, he acabado la carrera, he guardado la fe. Por lo demás me está guardada la corona de justicia, la cual me dará el Señor juez justo en aquel día. Y no solo a mí, sino también a todos los que aman su venida. Segunda de Timoteo, capítulo 4, verso 7 al 8. Así que, conclusivamente decimos: para alcanzar la gloria de las glorias, el triunfo de los triunfos, debemos de ser vencedores. Día tras día tenemos que luchar hasta el final. El Eterno no acepta cobardes. Él quiere luchadores. Al que venciere, son las palabras que dice en cada carta, en su parte final.

como todas las cosas que pertenecen a la vida y a la piedad, nos han sido dadas por su divino poder, mediante el conocimiento de aquel que nos llamó por su gloria y excelencia, por medio de las cuales nos ha dado preciosas y grandísimas promesas,

0: para que por ellas llegaseis a ser participantes de la naturaleza divina, habiendo huido de la corrupción que hay en el mundo a causa de la concupiscencia. Vosotros también, poniendo toda diligencia por esto mismo, añadid a vuestra fe virtud, a la virtud conocimiento, al conocimiento dominio propio, al dominio propio paciencia, a la paciencia piedad, a la piedad afecto fraternal, y al afecto fraternal amor. Porque si estas cosas están en vosotros y abundan, no os dejarán estar ociosos ni sin fruto en cuanto al conocimiento de nuestro Señor Jesucristo.
1: Si el Todopoderoso nos concede el permiso, mañana apareceremos para seguir con usted meditando sobre los dichos eternos. Mientras ese deseado momento llega, que el Dios de Abraham, Isaac y Jacob le bendiga y le guarde. Haga él resplandecer su rostro sobre usted. Que el Eterno tenga misericordia de su vida y ponga su eterna paz. Estuvo con usted la voz del tercer ángel.

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2: ¡Guau, guau, guau, guau!

0: Puchica, qué razón es, yo me no he venido y a uno le queda todo el trabajo. Saber qué se queda haciendo que no llega a tiempo.
1: Buenas.
0: Bueno, ¿y a usted qué hasta ahora se asoma? Puchica, se le volvió a pegar la cobija, frijol.
1: No, gañote, es que estoy medio acalenturado, bella. Tócame el pulso.
0: No, frío, me hace jueguito que se ha hallado para venir tarde al trabajo, oye. Enseña el pulso, a ver. Ah, ¿dónde está la calentura? ¿Dónde está la calentura?
1: Ay, chis, ¿y usted por qué tanto sufre? ¿Por qué vengo tarde, yo? Usted es el dueño, pues.
0: Pero a mí solito se me hizo la barrida y la trapeada, mire. Si a mí lo demás me importa un pito, mire. Son papás, hombre. Si tanto a usted como a mí nos pagan por igual, hombre. Porque digo yo, ¿eh? ¿Por qué solo a mí me va a caer toda la pesada?
1: Este gañote sí que es grueso.
0: Ah, no, a mí no me venga, compa. Ve, pero va a ver. Hoy le digo al patrón que a usted le ha dado por venir tarde, oye. Uno no es que sea hablador, pero abusar tampoco.
1: Por vida suya, gañote. Cuidado, se le va la lengua, oye.
0: Verá que lo tengo con las patas agarradas, ¿eh?
1: Bueno, con tal de no tener color de mañoso, mire.
0: Ve, mire, solo por esas palabras que acaba de decir, va a ver. Solo que no venga el patrón y lo claveo. Si es que para qué, hombre. El mal hay que arrancarlo de raíz, mire.
1: Ve, gañote, si a yo me quitan el pegue por usted.
0: Mire, hagamos un trato, pues. Para que mire qué clase de alero, hombre. No le voy a hacer clavo, mire.
1: ¡Yeah!
0: Puchica, ¿y qué le pasa? Bueno, ¿por qué grita así, hombre? Si aquí no está en la montaña, no friegue.
1: Deme un abrazo, gañote. A ver.
0: ¡Ey, hombre! Me va a arrugar el cuello de la camisa, hombre. Tenga sosiego. ¡Vaya, hasta ese juicio!
1: ¡Gañote, jodincho!
0: ¡Déjese mi cara! Mire, ahí hay una escoba y jabón, mire. Encima del lavandero está la lata para sacar agua, mire. Va a darle una lavadita al servicio.
1: ¡Ah, no, gañote! ¡A usted le toca, oye!
0: ¡Don Gañote, si me hace el favor! ¡Don Gañote, mire! Bueno, usted sabe, ¿verdad? Que de mí depende, ¿eh? Que el patrón no se dé cuenta de que usted viene tarde, digo yo, pues, mire.
1: Ah, ¿con qué esas tenemos, cañón, tío?
0: Mire, no me hostique palabra. Vaya, lave ese servicio. Ya hablamos. Ahí está la escoba para que se dé gusto, mire.
1: Ve, ya no me la encuentro en una escurana porque bueno.
0: Ah, no, y deje de estar amenazando que aquí a los azorralocos Edén Pastora, mire, cero. Venga para acá, no seas el loco, porque quiero que esto lo deje como un espejo, mire.
1: Gañote, jodincho, y en la casa de él que van al guindo.
0: Vaya, cierre los hocicos, mire. ¿Quiere que me pegue una escocida en cuanto venga el patrón? ¿Quiere eso? La verdad. Lo tengo agarradito en la cola, mire.
1: ¡Ah, mi patecabra, jodencho!
0: ¡Ah, mi 45, jodido!
1: Bueno, yo solo le digo una cosa, gañote. No hay sopa que no se enfríe, mire.
0: ¿Cómo dijo? Que no hay sopa que no se enfríe.

0: Ah, ya va a ver. Solo por eso, mire, a lavar el servicio se ha hecho. Y saca los papeles y lo deja bien chañadito. Y le jala aquí la palanca, mira. Uy, como que ya me pasé en la muchachita, mira. Quítale la tapadera, mira.
1: ¿Qué juega, señor, tío?
0: No ve que solo medio le jalé la palanca y se reventó. Uy, hombre.
1: Pues juez que le dio con mucha fuerza, mire. Se apoyó demasiado. Ese va a ser clavo con el patrón, cañote, porque ese hombre es bravo, mire.
0: Ay, déjelo, mire. Hagámonos los locos, mire.
1: ¿Cómo que hagámonos los locos? Va y después a yo me echan el muerto. No, mijito, en cuanto y nomás venga el patrón, le digo que usted le reventó la palanca al animal de sentarse, oye.
0: Puchi, Gabriel, con eso me pago.
1: Por eso dicen, bella, que no hay enemigo pequeño. Y que con la misma vara que me dais, seréis medido.
0: Uy, ahí viene el patrón. Venga, venga, hagamos la patarata. Venga, cuidado, se les va a decir algo, oye.
1: Ya me agarró risarilla, mire.
0: Abstenga, yo me deja serio, mire. Haga como que está tareado, mire. Eso es, mire.
2: ¿Qué dicen los jóvenes ilustres?
0: Ah, Licky, ¿qué esperas, Licky?
1: What's cooking, man?
2: ¿Cómo está la juventud en la que la patria confía?
1: Vacía, como la calavera y mi tella.
2: Se ve que hoy tienen bien aseadito.
1: Es que hoy le echamos la vaca entre los dos, ¿verdad, gañón, tío? Vaya, digo, hombre.
0: Tan cierto como que la vida es un bojote.
1: Oye, Eloy, ¿quién habla yo? Pero hable más duro que parece que no ha comido, hombre. ¿Ya speak English? No, eso sí, bella. Sí, a yo no me chutea a nadie como cualquier jaguar, mire. Porque hay que ser acomedido, mire. No, si a yo también. Si me dan unos dolorones de barriga, mire. Ah, pues yo lo que hago es que me atipo y guau en la noche, mire. Ahora que cuando hay hasta 40 tortillas me atravieso. Los butucos solo asados. Sí, conservaditos en la brasa, bella. ¿Oy? Ajá. Pues hable con mi patrón, le digo. No, usted háblele al chilazo y sin mucha paja, mire. Espérese ahí, pues. Oye, patroncito, atiende el cacho, patrón.
2: Aló, habla el gerente general de la agencia de empleos La Holgazana, donde trabaja el que le da la gana. Incorporados a la fuga de divisas Corporation. Claro, permítame anotar su nombre. Sí, el señor Caremuerto. Caramba, qué apellido tan espeluznante. Sí, claro. Bueno, lo mejor que puedo hacer es... Sí, le decía que lo mejor que pudo hacer es llamarnos. Nos preciamos de ofrecer un servicio de primera. Ah, perfecto. Yo le mando a esa gente. Claro, nosotros hacemos honor a nuestro lema. Caso que no resolvemos, por lo menos lo enredamos. Claro, hasta pronto.
0: Care muerto. Qué apellido tan raro, mire. ¿No serán de por ahí de La Paz estos care muertos?
1: En el zanjón hay mucho care muerto, cañón, tío.
2: Bien. Será mejor que dejemos para después el árbol genealógico de los care muertos. Resulta que el señor Caremuerto con quien acabo de hablar es propietario de una agencia de servicios fúnebres que ha dado bien en llamar Funerales La Huesuda RSC.
0: ¿Cómo es? Funerales La Huesuda RSC. Hombre, ¿y RSC qué quiere decir, no?
2: Rebane sin compromiso. Pues bien. El señor Caremuerto me ha pedido le proporcione dos entendidos en ventas.
0: Lástima, mire, que yo para vender soy la cuja, mire. Si es que para qué,
1: Ah, no, yo para el comercio le digo con cuántas tripas se hace un mondongo ya, mire.
0: Bueno, si todo es probando, ¿verdad?
2: Correcto. se me presentará

0: esta dirección inmediatamente. El señor Caremuerto les atenderá en cuanto lleguen. Recuerden, funerales La Huesuda.
1: No va para el bus, patroncito.
0: No olvide que estamos viviendo un periodo de austeridad económica, Gañote. Nosotros no debemos estar en contra de ese proceso, ni permanecer indiferentes ante el proceso histórico de la geopolítica para aprovechar la coyuntura que desgaste las bases en donde descansa a ultranza la acechanza, la esperanza en lontananza.
1: Ese es mi gallo, obvio. Carajo, cómo habla, mire. Siga, patrón. A mí me gusta la paja, mire.
2: Por eso dicen, bella. Paja me das, paja te doy.
0: Cuento tres y se hacen humo. Mientras tanto, yo quedaré meditando acerca de un cuento que estoy escribiendo.
1: Papo, mano. Un cuento. ¿Y cómo se llama ese cuento, patrón?
0: Alicia en el país de los carros nacionales.
2: Munuz, pues, Gañote. ¡Adelante, ve el conejo!
1: Más atrás va la guatusa. Pero no.

0: Por aquí ha de ser, mire, frijol.
1: Espere, mío, ¿cómo dicen ese rótulo, gañón, tío?
0: Espérese, voy a ver. Dice, se vende un chasis de carro. Se vende un chasis de carro. Ah, pues no es aquí, mire.
1: ¡Ey, gañote! Yo creo que aquí es, ¿no?
0: ¿Dónde? A ver qué dice. ¿Dónde, no? A ver. A ver qué dice aquí. Se vende miel de palo. Se vende miel de palo, dice. ¿Para dónde será? Caminemos, véngase. Puchica. Pero si hubiera pasado un peine por esas mechas, ¿no? Veo, mira, allá es, mire, venga, venga aquí, mire, estoy segurito. Ahí dice, mire, funerales, la huesuda. Ah, pues aquí es, mire.
1: Le digo, gañote, que será la miadera que me ha agarrado.
0: Ya, con sus pencas, va, entremos, venga para acá.
1: Papo, gañote, mire cuántos cajones de muerto. Mire, gañote.
0: Uy, hombre. Cuánto cajonal, mire.
2: Buenas. Deseaban los señores. Pasen, que aquí tenemos cajones para todas las medidas. ¿Lo van a llevar ya o van a volver con el cadáver?
1: Ay, virgen de Manzupocagua, ¿cuál cadáver, oh?
0: Es que mire, don. Nosotros andamos buscando un señor de apellido Caremuerto, mire.
2: Yo soy el señor Caremuerto.
1: No, sí, ya le había echado de ver, vaya.
2: Pues ustedes dirán. Si es para pedirme fiado, mejor no pierdan su tiempo.
0: Es que nosotros venimos de la agencia de empleo La Holgazana, donde trabaja el que le da la gana, ¿no?
2: Ah, ustedes son los expertos en ventas. Mucho gusto. Coronado Caremuerto para servirles.
0: Yo soy gañote, mire.
2: ¿Y este joven de apariencia tan rara?
1: Yo soy frijol. Pero para más caché me puede decir The Terrible Beans, oye.
2: ¿Beans? ¿Beans? Me suena ese apellido. Bueno. Resulta que yo llamé porque este negocio que tengo de servicios funerales va cada día peor con tanta competencia. Uy, si parece mentira. Funerales La Huesuda está al borde de la quiebra.
1: Con razón tiene ese montón de cajones ahí abalcerados, mire.
0: Solo cuando se muere un grande se ha de salvar, digo yo, pues.
2: Por más ofertas que hago, no llega nadie. De nada sirve que en la propaganda

0: estemos ofreciendo que por cada 2 ataúdes damos 1 gratis.
1: Tal vez enseñando la mercadería, bella.
2: Ahí está la luz, mire. Hay que enseñar la mercadería, doncito. Adéjame, enséñenos un cajón.
0: No, ese no me lo toquen, que ya lo tengo encargado.
2: Papo, pero este ha de ser caro, mire. Todo lujoso, mire.
1: Y venido a ver para que de todas maneras se lo coman a uno los gusanos, bella.
0: El gusto se paga, amigo. El gusto se paga. Vean el estilo de estas cajas. ¿Dónde las van a encontrar?
1: Esas solo son para coroneles, bella.
2: No hable brutal, no me frío. Mira, no le acabo. Le digo, don, a nosotros denos una muestra de un cajón y déjenos, mire. ¿Qué dice, frijol?
1: Bueno, usted dele que yo aquí te espero, como dijo Cero.
0: Bueno, si para eso les he mandado a llamar, pueden llevarse ese si quieren.
2: Ayúdenme a bajarlo, frijol, ven, ayúdenme. Agárrame, hombrecito. Ahora, mire.
1: Papo, si son medio pesaditos, bella.
2: Eso es, mira. Pégale una sacudida, frijol, que tiene como media libre de polvo ahí, mire.
1: Le digo, don Muerto Parado.
2: ¿Muerto Parado? ¿Cuál Muerto Parado?
1: Y así no es el apellido de este señor, pues.
2: ¡Care muerto, hombre! ¡Care muerto! Puchi, que ya lo sé, hijo. No le digo que usted siempre anda trabado. Bueno, pues, ya volvemos, oye, señor.
0: Ustedes sabrán lo que hacen para vender esos ataúdes, porque si no...
2: Den Pastora, mire.
0: ¿Qué es eso de Den Pastora?
2: Cero.
0: Ah, bueno. Yo tengo mucho que hacer. Mucho que hacer.
2: Mariol, ayúdeme con el cajón. Ya va a ver, mire. Ya va a ver usted. Ayúdeme. Va. Eso. Vámonos, mire. Ya va a ver.
1: Papo Cañote, este animal sí que pesa, que hace un contento. Ayúdame a apiar. Ay, Dios.
2: Pues llega. Este animal pesa, mire. No lo jale, hombre, que lo arrayaron. Ahí déjelo, mire. Vaya, ahora que hay gente, gritemos, mire. Pero ya va a ver. Vaya, aquí van los cajones. Van a querer los cajones. Aquí van los cajones.
1: Nadie nos para bola, mire.
2: ¿Será que no se piensan morir estos condenados? Puchica, pero ya me estoy arrepintiendo de andar con este cajón en la vida. Váyame usted, Gritión.
1: Se acaban y no se venden. Aquí van los cajones. Los cajones.
2: Nadie nos compra, mire. ¡Ey, Don! Le digo, cómprenos este cajón, mire.
3: ¿Y ya muerto para qué quiero babosadas, hombre? El día que me muera, que me envuelvan en un petate y me vayan a tirar al río.
2: Puchica, pero mire qué bonito, vengan. Mira, se lo va a dar bien barato, mírenlo.
1: Si quieres que se lo mida, a ver si cabe, gañó, tío.
3: Vaya, ya les dije que no. No me hagan molote, vaya. Tírense.
1: Cómprelo, mire, y por mientras le puede servir para echar yaguales sucios, mire. Se fue como taco de pipa, mire.
2: Hombre, no te dejes solo, hombre, con la caja muerto. Ya no te dejaron solo, mire, frijol.
1: Ah, no, gañote. Aquí sí que perdimos por puntos, bella.
2: No hay de otra, mire. Encárame si usted la caja un rato, frijol. Venga, súbela.
1: Ayúdeme a subírmela, pues. Eso es.
4: ¡Ey, ustedes! ¿A cómo llevan las cajas?
2: Uy, hombre. ¿Qué dijo doñita?
4: ¿Cuánto piden por la caja?
2: Bueno, todo es tratando, mire.
1: Se la mido, doñita.
4: Ay, no. Ay, solo que fuéramos a la

0: casa. No andan muy precisados.
1: Ah, no, si nosotros andamos en lo que andamos, bella.
2: Bueno, si quiere vamos a su casa, doñita. Por eso no, mire, porque somos materia dispuesta, mire.
0: Pero es un poco larguito. Pero en fin, vamos, vénganse.
2: Hombre, no arrastre la... Échese en el lomo, frijol, hombre.
1: Papo, le digo que esta caja ya me tiene chino, bella. Engañó, tío.
2: No, no me la afloje toda, miren, le voy a ayudar. Haga fuerza, hombre. Falta mucho para llegar, doñito.
0: Allá la vueltecites. Caminen. Si ya hicieron lo más.
1: Usted fue el inventor de que anduviéramos esta caja en la vida, engañó, tío.
2: Es que el que no enseña no vende, hombre. No la arrastre, hombre.
0: Vaya, camine. Aquí en la casa, miren.
1: Tamaña pulperillota la que tiene la doñita. Mire, gañotea.
2: Cuidado con la caja. Y bien surtida, mire. Bien surtidita.
0: Pero lo que se gana son centavos. Y más con los hijos que solo saben abrir la gaveta. Ay, yo creo que la caja no cabe en la puerta.
2: Métalo usted solo, frijol, mire. Usted es el que yo lo voy a dirigir, ¿eh? Va, sube, eso es, mire. Va, dale, dale. A la derecha, eso es, mire. Eso es, eso es.
0: Ay, hagamos esa vitrina para allá.
2: ¿Dónde la ponemos, doñita? Mire.
0: Aquí, mire, es que la quiero para echar unas naranjas. ¡Ay, cuidado con la vitrina! ¡Cuidado!
2: ¡Uy, hombre! ¡Uy, hombre! ¿Qué le pasó, frijol, hombre? Se espació en olla de leche, mire.
0: ¡Ay, mi vitrina! Y tanto que la anduve cuidando, mi vitrina. ¡Ya me quebraron mi vitrina!
1: ¡Ayúdame, gañote, que me cayó la caja encima!
2: Indio más bruto que no te corta la vida con esos pies. Salga de ahí, hombre.
0: Ah, no. Mi vitrina sí que me la tienen que pagar. Yo no puedo perder.
2: Uy, hombre, corte la onda, doñito.
0: Ah, no. De aquí no sale esta caja si no me ponen la vitrina enterita como yo la tenía. Ay, va a quedar ese pan mosqueándose. ¡Ay, espanten ese perro que se lleva los chorizos!
1: Ya la molamos, cañón, tío.
2: Le digo, doñita, lleguemos a un arreglo, hombre, para que quedemos en un quedar, mire.
0: Pues aquí lo único es que me paguen los 100 pesos del vidrio en la vitrina. Y eso que no les cobro los huevos que estaban encima. Si quieren que la caja se quede de un solo, así se la vendo a cualquiera y me repongo.
2: Son babosadas, hombre. Hay que llevarse la caja, frijol, como la vamos a dar aquí, hombre.
0: Nada de eso. Si quieren llevarse, llévense la vitrina. Así rota para que la quiero. No me hagan perder el tiempo, que si no, llamo a mi sobrino que es cabo.
2: Uy, hombre. Mire, doñita, déjeme explicarle, mire. Nosotros no podemos dejar la vitrina aquí porque nos va a llevar a jugar, mire. Y así estuvo la cosa, mire, don Care Muerto. Por eso, mire, nos trajimos la vitrina, mire. Frijol, traiga la vitrina.
1: ¡Ay, voy yo!
3: ¿Cómo? Ah, no, yo quiero mi caja. Llévense esa vitrina de aquí, cuidado, me cortan con esos vidrios.
1: No, doncito, si le puede servir para que ponga los chorizos, bella.
3: ¿Qué chorizos ni qué 8/4? Fuera de aquí, par de léperos, fuera de aquí.
2: Ah, no, pero no empuje, hombre. No se ría, frijol. Ay, no empuje, don hombre.
1: Venga, se cañó, tío.
2: Y no es que este señor, hombre, intransigente. No, cuidado, no empuje. Don hombre. Hombre. Don hombre, aténgase,
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1: Auditorio Nacional, muy buenas noches. Bienvenidos a RCB Noticias Nocturno. La tercera entrega de las informaciones aquí a través de la voz de las noticias y los deportes. RCB, Radio Cadena Voces, desde Tegucigalpa, capital de la República de Honduras. Wilmer Armando Rivera, nuestro ingeniero de sonido y productor. Héctor Ponce, quien les habla, y todo el equipo de prensa que dirige el licenciado Dagoberto Rodríguez. Le damos la más de las cordiales bienvenidas a usted, que siempre está con nosotros aquí a través de la voz de las noticias. Vamos a las informaciones en RCB Noticias Nocturno.
0: Sucesos.
1: Mucha atención, tres personas fueron encontradas carbonizadas en una zona montañosa de la aldea Cimarrón en el Distrito Central. Por otra parte, del Centro de Medicina Legal y Ciencia Forense del Ministerio Público, retiran los restos de una mujer encontrada muerta estrangulada en una zona boscosa de La Tigra en el Distrito Central. Hugo Estidmidense nos informa de este y otros hechos policiales.
2: Gracias, compañeros, en los estudios y a todos los oyentes de Radio Cadena Voces. A continuación, un resumen de hechos policiales donde detallamos que tres personas fueron encontradas carbonizadas en una zona montañosa de la aldea Cimarrón en el Distrito Central de Francisco Morazán, luego de que elementos del Cuerpo de Bomberos atendieran un incendio forestal reportado a través del Sistema Nacional de Emergencias 911. De acuerdo con la información preliminar, el incendio fue reportado y equipos de socorro se desplazaron hasta la parte del cerro para controlar las llamas. Al llegar al lugar, los bomberos encontraron un congelador abandonado en una zona plana y en su interior estaban los cuerpos calcinados de dos personas. Mientras realizaban labores para sofocar el fuego, las autoridades localizaron a unos 30 metros un tercer cuerpo completamente carbonizado. Hasta el momento, las víctimas no han sido identificadas, ya que debido al estado en que fueron encontradas no fue posible determinar su sexo, edad ni características físicas. Según el informe preliminar, los cadáveres presentaban severos daños provocados por el fuego y fracturas térmicas. Las causas exactas de su muerte y las identidades serán determinadas mediante las autopsias correspondientes. La escena se encontraba en un sector alejado de la ciudad y no se reportó la presencia de familiares. En

del lugar. Además, durante el recorrido hacia la zona se observaron cámaras de seguridad privadas que podrían ayudar en las investigaciones. Personal de medicina forense y especialistas de investigación realizaron el levantamiento de los cuerpos, los cuales fueron trasladados al Centro de Medicina Legal y Ciencias Forenses del Ministerio Público para practicar la autopsia y establecer su identidad. Las autoridades indicaron que el caso continúa bajo investigación para esclarecer cómo ocurrieron los hechos y determinar el móvil del crimen.

0: en el Distrito Central, luego de haber permanecido desaparecida por más de un día tras asistir a una celebración del Día de la Madre. La víctima fue identificada como Rosy Fabiola Izaguirre Rodríguez, de 27 años, originaria y residente de esa misma comunidad. De acuerdo con la información recabada en el lugar, la joven salió de su casa de habitación el pasado sábado 9 de mayo con destino a la aldea Cofradía, donde se desarrollaba un evento bailable en honor a las madres. Familiares y vecinos relataron que Rosy regresó a su comunidad en horas de la mañana del día domingo 10 de mayo. Sin embargo, desde ese momento no volvieron a tener comunicación con ella ni supieron de su paradero. Ante la preocupación por su ausencia, iniciaron la búsqueda por la zona y posteriormente reportaron su desaparición. Fue hasta el 11 de mayo, en horas de la noche, que la joven fue hallada sin vida en una propiedad cercana a su residencia, en una zona boscosa de la aldea Los Planes. Agentes de la policía preventiva llegaron al lugar para acordonar la escena y personal de medicina forense, junto con elementos de la Dirección Policial de Investigaciones, realizaron el levantamiento cadavérico conforme a ley. Según el informe forense, el cuerpo se encontraba parcialmente cubierto con hojas y ramas y presuntamente tenía signos de violencia. Las autoridades determinaron que la causa de muerte fue por asfixia por estrangulación. Asimismo, en la escena se encontraron varias prendas de vestir y calzado a unos metros del lugar donde estaba el cuerpo. El cadáver fue trasladado a la morgue capitalina, donde las autoridades continúan con las investigaciones para esclarecer el crimen y dar con el paradero del responsable. Un ciudadano de origen nicaragüense de 54 años que era requerido por la justicia hondureña por un caso de extorsión ocurrido en San Pedro Sula fue detenido en el sector fronterizo de Pavana, Choluteca, cuando intentaba ingresar al país de manera irregular. El hombre, originario de León, Nicaragua, tenía una orden judicial pendiente desde enero de 2026 y señalado supuestamente por exigir pagos ilegales a transportistas que operan en la Gran Terminal Metropolitana. Tras su captura, será presentado ante el Ministerio Público.
1: Que mantenía una orden de captura pendiente y notificación roja de búsqueda internacional por suponerlo responsable del delito de extorsión agravada. La captura se ejecutó en la aldea Pavana de la zona sur del país cuando el sospechoso intentaba ingresar al territorio hondureño de manera irregular. Se trata de un ciudadano de 54 años de edad, de nacionalidad nicaragüense. De acuerdo con el informe investigativo por las autoridades hondureñas, el ciudadano registra una notificación roja de búsqueda internacional y una orden de captura emitida por el Juzgado de Ejecución Penal de la Sección Judicial de San Pedro Sula con fecha 6 de enero del año 2026, en la que establece que se le supone responsable del delito de extorsión agravado en perjuicio de testigo protegido. Las investigaciones establecen que el 25 de noviembre del 2014, la persona ofendida interpuso una denuncia ante las autoridades competentes en la que manifestó que estructuras criminales exigían pagos extorsivos a transportistas que operaban en un punto de taxi ubicado en la Gran Terminal Metropolitana de San Pedro de Sula.
0: Un informe de Huastín Vidense para Radio Cadena Voz, en la voz de las noticias.
2: Mientras tanto, en San Pedro Sula, operativos permanentes para reducir y prevenir delitos en las unidades del transporte ejecuta la policía, expresa el vocero policial Noel Pérez. Tenemos el reporte con Joel Morales desde la Ciudad Industrial.
3: Buenas noches, Héctor, oyentes de Radio Cadena Voces, la voz de la noticia. El vocero de la policía en San Pedro Sula, Noel Pérez, nos informa sobre estos operativos que desarrollan en el transporte urbano e interurbano para reducir delitos.
4: La División de Seguridad del Transporte Urbano, donde mantiene de manera permanente los operativos en las diferentes rutas de transporte urbano, así mismo como el acompañamiento al interior de cada unidad de transporte urbano, las diferentes rutas, esto para prevenir lo que son faltas y delitos, así mismo los delitos como extorsión, delitos de robo con violencia e intimidación, entre otros. También vamos a hablar de una operación en el sector de Puerto Cortés, donde nuestros agentes policiales asignados a la unidad departamental número 5 han logrado la detención de un sujeto de 40 años, quien está vinculado al delito de robo y asimismo al delito de violación de sepulturas. Este sujeto contenía una orden de aprehensión desde el 2006 por el ente judicial del sector de Valle. Una vez que ha sido requerido y ha sido puesto a la orden de la Fiscalía y Ministerio Público, en este caso el ente judicial posteriormente será puesto o será trasladado hasta el sector de Valle, quien ha solicitado su detención.
3: Hasta aquí este informe. Regresamos con ustedes a Estudios de Radio Cadena Voces, la voz de la noticia.
2: Judiciales. Mientras tanto, en el campo

0: judicial, el Tribunal de Sentencia con Jurisdicción Nacional condenó a dos integrantes de una organización criminal por el delito de asesinato en perjuicio de un miembro de la comunidad LGTBIQ+. José Salinas, portavoz del Poder Judicial, amplía la información en el reporte de Sandy Varela.
1: El hecho por el cual están acusados estos ciudadanos se produjo el 18 de mayo del 2023 en San Lorenzo Valle. José Salinas, portavoz del Poder Judicial, con los detalles.
2: Efectivamente, en ese día, en la sala segunda del Tribunal de Sentencia con competencia nacional en materia de criminalidad organizada, medio ambiente y corrupción, dictó fallo condenatorio contra dos integrantes de una estructura criminal, identificados como Elvir Vanegas Elvir y Odín Edgardo Mendoza Pérez, al encontrarlos culpables de los delitos de asesinato en perjuicio de Carlos Alfredo Domínguez González, miembro de la comunidad LGBTIQ+, y asociación ilícita y otros derechos fundamentales. Los hechos ocurrieron el pasado 18 de mayo de 2023 en la colonia Ismael Acosta del municipio de San Lorenzo, departamento de Valle. Según las investigaciones, aproximadamente a las 9:30 de la noche de la fecha referida, la víctima se encontraba en una pulpería cuando fue abordada por Odín Edgardo Mendoza, quien conducía en una motocicleta, y por Elvis Vanegas, quien llegó al sitio a pie portando un arma de fuego con la que disparó en reiteradas ocasiones hasta causarle heridas de gravedad que le provocaron la muerte. Acto seguido, los responsables huyeron del lugar, lográndose establecer mediante las que ahora pues son los condenados, que son ellos son miembros activos de una organización delictiva que opera en el sector de San Lorenzo, departamento de Valle. El tribunal, que conoce la causa, convocó a las partes procesales para el próximo 1 de junio del año 2026, del presente año, a la 1:30 de la tarde, fecha en que se llevará a cabo la lectura de sentencia para ambos imputados.
1: Es lo detallado por José Salinas, portavoz del Poder Judicial. Con esta información retornamos a Estudios Principales.
0: Mientras tanto, un juez remite a la cárcel del Progreso en el departamento de Lloro a reo que se había fugado de Támara. Así lo da a conocer Ruy Gabriel Barahona, portavoz judicial. Joel Morales con el reporte.
3: Buenas noches, compañeros oyentes de Radio Cadena Voces. Escuchemos al vocero de los tribunales, Ruy Gabriel Barahona, sobre este fallo de los juzgados de San Pedro Sula contra este joven que se había fugado de la cárcel de Támara.
4: Ante la Secretaría Adjunta del Juzgado de Letras Penal de la Sección Judicial de San Pedro Sula, despacho ubicado en el Centro Integrado de Justicia Penal, CEIN, agentes de la DIPANCO remitieron a un sujeto que en la madrugada del 5 de mayo se fugó del centro penitenciario de Támara. Y 3 días después, los agentes lo recapturaron en la Gran Terminal Metropolitana de San Pedro Sula. El juez de letras penal del turno extraordinario resolvió imponer la medida cautelar de la detención judicial a Brian Josué Romero López como supuesto responsable del delito de quebrantamiento de condena o medida cautelar en perjuicio de la Administración de Justicia del Estado de Honduras. La medida cautelar la cumplirá en el Centro Penitenciario de El Progreso. La audiencia inicial se programó para las 10:30 de la mañana del jueves 14 de mayo. Por competencia territorial, la judicatura se inhibe de seguir conociendo la causa y traslada las presentes diligencias al juzgado de letras de lo penal de la sección judicial de Tegucigalpa. Agentes de la DIPANCO el pasado 8 de mayo del presente año detectaron que un sujeto estaba en un punto de la Gran Terminal Metropolitana. Era el fugado que vestía una camiseta deportiva de uno de los colores de los equipos sanpedranos. Tenía 3 días de haberse fugado del centro penitenciario de Támara. Brian Josué Romero López fue condenado por los delitos de robo con violencia e intimidación agravado, porte ilegal de arma de fuego y lesiones leves de mayor gravedad. Condena que deberá de cumplir completamente y después la nueva sentencia.
3: Hasta aquí este informe. Regresamos con ustedes a Radio Cadena Voces, la voz de la noticia.
0: Vamos con la información desde el Poder Legislativo. Este día sesiona el Congreso Nacional y se ha aprobado paquete de amnistías tributarias, incluyendo al Instituto Hondureño de Seguridad Social. A esta último se le aprobó también un decreto de emergencia, sin embargo, el Seguro Social de

0: Ya en varios días, va un mes y días, y no arranca el seguro social. Sigue en crisis este Instituto Hondureño de Seguridad Social. También en el Congreso Nacional se ha aprobado moción para investigar la cantidad de granos básicos que al parecer por negligencia se han perdido en el Instituto Hondureño de Mercadeo Agrícola. Claudia Cáceres nos tiene un compendio de informaciones legislativas.
1: Gracias, Héctor. Buenas noches, auditorio de Radio Cadena Voces. Tal como usted lo manifiesta, se ha aprobado también una moción en donde se ha solicitado al Ministerio Público que de manera inmediata inicie y desarrolle una investigación exhaustiva sobre la pérdida de al menos 44 mil quintales de frijol y 70 mil de maíz. Ya se aprobó esta moción que fue presentada por la diputada Alejandra Burgos, quien es la presidenta de la Comisión de Seguridad Alimentaria. También se ha aprobado un paquete de amnistías tributarias, incluyendo también del Seguro Social. Déjeme decirle, Héctor, y en imagen también le mostramos e ilustramos también a nuestros oyentes de que en este momento la bancada del Partido Libertad y Refundación no se encuentra en el hemiciclo. Sus curules están vacíos, entendemos, están reunidos en otro salón. Aquí en el Congreso Nacional se ha manifestado que en malestar, pues a ello es que no se le quiere dar pues representantes en los órganos electorales y es por eso ese malestar que tiene la bancada del Partido Libertad y Refundación. La abogada Tania Pinto. Se ha aprobado, abogada, buenas noches, estamos en vivo para Radio Cadena Voces, un paquete de amnistía, si me da mayores detalles, por favor.
2: Sí, muy contenta, Claudia, saludos al pueblo hondureño. La verdad es que hoy este Congreso Nacional ha aprobado un mecanismo para poderle ayudar a la población que no se pudo poner al día en la fecha que le correspondía. Responsabilidades fiscales, responsabilidades con el Instituto Hondureño de Seguridad Social, también se iban a vencer las amnistías municipales, y se amplió, y las amnistías con los servicios de agua. ¿Qué permite esto? Que aquellas personas, debido a la crisis económica, toda esta situación que nos afecta, no se pudieron poner al día en la fecha que le correspondía, caen en mora, caen en intereses, y ahora lo que se está haciendo es dándoles un periodo de 4 meses para que ellos se puedan poner al día, puedan pagar sin tener que caer en moras e intereses. ¿Qué permite esto? Beneficio en dos vías. Las instituciones captan dinero, tienen ya su flujo de caja mejor para poder prestar mejores servicios, y el beneficiario, el que va, la empresa que paga, ya pueden utilizar sus empleados, los servicios médicos del Instituto Hondureño de Seguridad Social, pueden estar al día con sus impuestos municipales, pueden estar al día con los impuestos de agua, así como también con los impuestos del azar, para no estar ahí pendientes de que están en mora o que están fuera de la regularización. Así que esto es muy importante, un término de 4 meses para que el pueblo pueda pues hacer efectivo ese pago sin acarrear con intereses y moras.
1: Hablamos del seguro social también, que es muy importante también para la ciudadanía.
2: Correctamente, el seguro social da para aquellas empresas que le pagan este servicio y este derecho a sus empleados. Los empleados van a poder hacer uso del seguro social para recibir sus servicios médicos. Así que es un paquete de amnistía, un paquete de mecanismos que este Congreso Nacional ha aprobado y que va a venir a ayudar para regularizarse a muchas personas que no podían por la situación económica que se está viviendo.
1: Abogada, aprovecho y le consulto, se está discutiendo ya en segundo debate reformas al Código Penal y Procesal Penal. El artículo 272 dice: descubrimiento y revelación de secretos debe ser castigado con la pena de prisión de 3 a 5 años y multa. Esto peligra o atenta contra la libertad de prensa, de expresión, contra los periodistas, abogada.
2: Bueno, mire, hay que interpretar eso, tenemos que hacer un gran estudio. Esto es temas de seguridad, tenemos que ser muy responsables en el país, ¿verdad? Así que estas reformas

0: que se están dando, se le está dando un estudio muy exhaustivo, por eso está en segundo debate. Si usted se fija, no se discutió en un solo debate para que se pueda escuchar a todos los diputados y se pueda tomar la mejor decisión, porque al final tiene que ver con la libertad de expresión, con la libertad de las personas. Pero aquí, lejos de aumentar penas o reducir penas, lo que hay que combatir es la impunidad también. Así que hay que fortalecer para que se pueda procesar este tipo de delitos para así evitar que se den este tipo de situaciones delictivas en el país.
1: Este artículo dice, se accede, intersecta y usa, dice abogada. ¿Qué análisis le da usted entonces a este artículo?
0: Sí, es que mire, aquí lo que yo tengo entendido es que se está aumentando la pena también, ¿verdad? ¿Ok? Pero también es que lo que estamos buscando es en el tema de extorsión, ¿verdad? Porque usted sabe que hay este delito que está afectando y que ha aumentado. Entonces, hay que tomar medidas drásticas. Pero se va a hacer un estudio exhaustivo y aquí los diputados vamos a tener que tomar las mejores decisiones.
1: El tema de las protestas, abogada, ¿cómo va a quedar ese tema dentro de esta reforma?
0: Bueno, eso es un derecho que tienen los hondureños. Pero unas protestas justificadas, protestas que no vayan, por ejemplo, a destruir la empresa privada, protestas que no afecten la economía, que no afecten a los demás hondureños. Entonces también hay que poner límites, ¿verdad? Porque muchas veces estas protestas se utilizan, pero para crear caos, no para buscar soluciones. En efecto, usted tiene derecho a protestar para pedir que se le respeten sus derechos, pero también para mí hay que poner límites, porque no se le va a permitir a alguien que vaya a romper una empresa privada, una tienda, o las casas o carros. Eso no es justo con los demás, con las demás hondureños.
1: La ausencia de los diputados del Partido Libertad y Refundación ya se notó aquí en la Cámara Legislativa.
0: Bueno, usted sabe lo que ha dicho el presidente, el que no se presente a trabajar se le va a deducir de su salario. Si ellos quieren y están en contra de algo, que vengan y que expongan, porque aquí el presidente Zambrano le da la palabra a todos. Aquí hay libertad de expresión, aquí tienen libertad los diputados de poder exponer sus posturas. Así que si ellos se ausentaron, tendrán sus consecuencias.
1: Malestar, ¿no les quieren dar representantes en los órganos electorales, abogado?
0: Bueno, eso no se ha determinado todavía. Eso se están dando lo que es la lista. Para eso está la comisión especial, para poder determinar quiénes son las personas idóneas y evitar que se den las situaciones que se dieron en el proceso electoral recién pasado. Se deben de buscar las personas idóneas, las personas capaces, las personas responsables, que no atiendan a intereses personales o partidarios.
1: Mucha abogada, muy amable, la vicepresidenta del Congreso Nacional, la abogada Tania Pinto, refiriéndose pues a estos temas, así como también esta moción que se ha aprobado aquí en la Cámara Legislativa esta noche, que presentó la diputada Alejandra Burgos en torno a que se investiga, que el Ministerio Público pueda investigar la pérdida de 44,000 quintales de frijol y también pues los 70,000 quintales de maíz. Vamos a escuchar a la diputada Alejandra Burgos, quien es la presidenta de la Comisión de Seguridad Alimentaria.
2: ¿Van a poder obtener un vaso de leche nuevamente después de más de 16 años?
3: Totalmente, como Comisión de Seguridad Alimentaria, preocupados por el agro. Se aprobó en este presupuesto 200 millones para que después del año 2010, que fue aprobada esta leche, vuelva el paso de leche a las escuelas como parte de la merienda escolar. Agradecemos a la operación por la salud nutricional de cada uno de los niños. Se va a asignar, está trabajando ya pues lo que es la Secretaría de Desarrollo Social, la abogada ministra Fátima Juárez, al igual que la ración fresca de esta merienda, para tener una merienda balanceada donde nuestros niños puedan tener su cantidad de proteína, de calcio, de carbohidratos necesarias en la dieta.
2: ¿Esta será una prueba piloto, no será a nivel de 298 municipios?
3: Se va a iniciar con algunos municipios, realmente todavía se complica hacerlo en todos, pero vamos a iniciar y ese va a ser un gran paso y eso nos va a servir para que en el próximo año a todos los niños que están hoy en edad de

0: Hola.
1: La ración fresca adicional, ¿en qué consta?
0: Son frutas, verduras. En algunos lugares se ha presentado pruebas pilotos hasta de darle lo que es pescado a los niños. Entonces eso se ve reflejado en una mejor calificaciones, en una mejor atención.
2: Vamos a consultar a la diputada Alejandra Burgos sobre esta moción que recientemente fue aprobada aquí en el Congreso Nacional. Si me da mayores detalles, que se investigue la pérdida de estos granos, tanto de frijol como de maíz, diputada.
0: Un placer saludarles. Bueno, nuestra moción encaminada a que el Ministerio Público haga su trabajo, haga una investigación exhaustiva de lo que ocurrió en las bodegas de Lima, al igual que estamos pues exhortando al Tribunal Superior de Cuentas de que haga una auditoría y que en un plazo de 90 días ambas instituciones le presenten a este Congreso Nacional y al pueblo hondureño un informe detallado de lo que han hecho y de lo que han encontrado.
2: ¿Se debe deducir responsabilidad entonces, diputada?
0: Totalmente, hay que deducir responsabilidades tanto económicas por la pérdida patrimonial al Estado de Honduras, al igual que todo lo que tenga que ver con el tema legal.
2: ¿Ese grano no es apto para el consumo?
0: Bueno, realmente los productores dicen que no, pero son entidades especializadas quienes van a hacer un diagnóstico, un dictamen de la calidad del grano en este momento y del uso que se le puede dar en todo caso.
2: ¿Y esto se pierde, diputada, en momento en donde estamos pasando una crisis por la sequía, en donde pues hay varios ya departamentos declarados en emergencia por la sequía?
0: Realmente el año 2026 es un año duro, estamos enfrentando lo que es el fenómeno del Niño, estamos enfrentando que podemos subir 1.5 grados Celsius en algunos municipios, que lo podemos ver poco, pero realmente en temas productivos sabemos que esto representa muchos quintales, que representa más esfuerzo, que representa más dinero en fertilizantes para lograr productividad. Entonces, sí nos preocupa un poco el tema de la Reserva Nacional, así que vamos a tener reuniones próximamente con los directores, el director de Lima, con la comisión y con otros entes del Ejecutivo para ver qué vamos a hacer en este momento por la Reserva, trabajar en que la especulación de precios no venga a afectar los granos básicos.
2: En la actualidad, ¿cuántos son los municipios que están enfrentando esta situación, diputado?
0: Bueno, realmente son más de 150 municipios los que están en riesgo, pero vamos a empezar a trabajar con 33 municipios que son los que están pues en una crisis, digamos que ya antes de que se empiece lo fuerte, ellos ya están en crisis. Entonces la intervención se va a dar a partir del 15 de mayo.
2: ¿De la mano del Programa Mundial?
0: Del Programa Mundial de Alimentos, dinero pues de FAO, se van a invertir varios millones de dólares también apoyando al pequeño productor para poder llevar ya sean raciones de alimentos o ya sean bonos directamente a más de 33 mil familias.
2: ¿Cuántos millones se van a invertir?
0: Ahorita se va a iniciar con 22 millones de dólares para estas 33 mil familias.
2: ¿Y cuánto tiempo se van a invertir?
0: El periodo es de 3 meses, estamos hablando que se va a hacer una intervención mensual a cada una de estas familias, ya sea más o menos con un bono de 150 dólares mensuales o una ración de alimento que equivalga más o menos a este mismo precio.
2: ¿Cuáles son los departamentos que están enfrentando esta situación?
0: Miren, tenemos 10 de 18 departamentos afectados, entonces esto es crítico, pero sí vamos a iniciar obviamente con departamentos como Gracias a Dios, hay departamentos en Cortés, en Valle, Choluteca, Lloro, El Paraíso y entre otros.
2: Diputada Alejandra Burgos, quien ha presentado esta moción y ha sido aprobada esta noche aquí en la Cámara Legislativa para que el Ministerio Público pueda hacer una investigación exhaustiva y prácticamente de inmediato, Héctor, sobre la pérdida de estos granos, tanto de frijol como de maíz, y pues se va a hacer esta investigación en los próximos días, lo que ha ocurrido en Lima con estos granos, en donde pues los más afectados sin duda alguna es la población, la cual no tuvo acceso a ellos. Héctor, continúa el desarrollo de la sesión aquí en la Cámara Legislativa. Mostramos nuevamente el ala donde se ubica la bancada del Partido Libertad y Refundación, en donde en este momento pues prácticamente se les ha retirado también la tarjeta de sus curules y aparentemente están reunidos en uno de los salones aquí en la Cámara

0: legislativa, porque reitero, al parecer hay malestar entre los diputados del partido Libertad y Refundación, porque pues al parecer no tendrán representantes en los órganos electorales, pero esto lo vamos a saber el día de mañana cuando se presente la lista por parte de esta comisión especial evaluadora a la Secretaría de este Poder del Estado. Ya lo había anunciado más temprano el diputado Antonio Rivera Callejas, esta nómina será de 24 y no de 18 como se había anunciado. Héctor, esto es lo que le podrá conocer a esta hora de la noche desde el Congreso Nacional.
1: Realizamos una pausa comercial y al regresar, las noticias más importantes del día en RCV Noticias Nocturno. 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
7: En el campo económico es preocupante que están cerrando empresas de maquila. Solo en el gobierno anterior cerraron más de 30 empresas. Un panorama oscuro para la generación de empleo, advierte el dirigente laboral José Luis Baquedano. José Adán López con la información.
8: Auditorio de Radio Calabozo, me acompaña el dirigente laboral José Luis Baquedano. Preocupante, José Luis, abogado, esta crisis laboral que tenemos en este momento.
9: Estamos en una situación difícil en el país. No hay inversión, y si no hay inversión,

0: no hay generación de empleo. Y lo más preocupante es que muchas empresas están cerrando por el tema de la extorsión, por el tema de la inseguridad ciudadana que vivimos y la tramitología. Todo eso ahuyenta la inversión y no son incentivos para que empresarios quieran venir al país. Entonces cada día va creciendo el desempleo, va creciendo el sector informal de la economía, va creciendo la cantidad de gente que migra a otros países sin ninguna posibilidad de llegar, en el caso de Estados Unidos, que ya ha vuelto tan difícil. En este momento se acaba de aprobar lo del salario mínimo, pero estábamos viendo que ya la inflación internacional, el IPC, ya anda alrededor de un 6%. Eso quiere decir que el reajuste que se hizo del salario mínimo se lo consumió ya la inflación de estos 3, 4, 5 meses. Entonces, la situación del trabajador siempre es difícil, ¿verdad? Los salarios no le permiten a un trabajador vivir con dignidad. Hoy el trabajador gasta más y consume menos, porque cada día va subiendo el costo de canasta básica, van subiendo los bienes y servicios, subió el transporte, subió la energía, los servicios públicos también en general, y todo va creciendo y va subiendo.
1: Los alimentos.
0: No hay, por ejemplo.
1: Los alimentos subieron también.
0: Todo eso tiende a que el trabajador vive en una crisis permanente. Y en este momento todavía no se ha hecho un reajuste de salario para los empleados públicos y también se requiere, porque ya se negoció, lo de los maestros ya está aprobado, lo del salario mínimo ya está aprobado, solo falta un reajuste para los empleados públicos, quienes también tienen derecho.
1: Ahora, abogado Luis, entonces esta situación en este momento, bueno, de hecho en San Pedro Sula, en Cortés, mejor dicho, ha anunciado el cierre de otra maquila. Quedan desempleados más de 600 empleados. Óigame, es una situación complicadísima.
0: No es la primera. En el transcurso del gobierno anterior cerraron más de 30 maquilas.
1: Y iniciando este año, pues estamos
0: diciendo que en ese gobierno se perdieron más de 75,000 empleos directos y más los indirectos. Y en este momento vamos por el mismo camino. Maquilas que están cerrando, que se están yendo del país y no fluye, no viene la inversión. La inversión es muy poca.
1: Bueno, ha anunciado una riesgura que viene otra empresa, ojalá que sea así, que así como está cerrando esta, pero que anuncie que viene otra, ojalá que sea esa y venga más y 3, 4, 5, o recuperar esas más de 10 o 30 empresas que cerraron el gobierno anterior.
0: En cada viaje que hace el presidente viene diciendo que viene la inversión, pero en este momento no ha venido la inversión y esperaríamos pues que esa promesa que dice ahí, eso es lo que ha dicho, que va a venir la inversión, bienvenida sea, ¿verdad? Porque el hondureño necesita empleo de forma urgente. Lo que tenemos en este momento son trabajadores en calamidad doméstica, un pueblo en calamidad doméstica sumergido en la miseria. Así que el gobierno debe tomar algunas acciones pertinentes y necesarias para garantizar el acceso al empleo, porque ese empleo parcial, eso no resuelve el problema del país, no resuelve el problema del desempleo, y son muy pocos los empleos que se han generado bajo esa modalidad, que al final de cuentas los grandes ganadores son los empresarios y el gran perdedor es el trabajador.
1: Y que se mejoren las condiciones de seguridad jurídica, seguridad ciudadana, desde las leyes, para que realmente haya confianza de inversión, José Luis.
0: Si no se genera un ambiente adecuado, que exista seguridad ciudadana, seguridad jurídica, seguridad política, que se combata frontalmente la extorsión, no van a venir, nadie va a querer venir a invertir en el país, porque nadie va a querer venir a arriesgar su capital ni a arriesgar su vida, porque el que no paga extorsión lo matan, y hemos visto en los últimos días cómo han ido matando constructores de taxis, de buses y algunos empresarios también que han perdido la vida porque no se resisten a pagar la extorsión. Y a veces no la paga porque no tiene.
1: A muchos no les gusta hablar de un sistema tipo Salvador, pero necesitamos un sistema de seguridad tipo Salvador.
0: Yo creo que hay que poner mano dura en el país, porque hemos visto, y es preocupante, en los últimos meses cómo ha crecido enormemente la violencia en el país, los femicidios van creciendo y no hay respuesta de la policía en ese sentido. Y eso pues tiene de rodillas al pueblo hondureño y al mismo gobierno, que en este momento no tiene un plan estratégico para hacerle frente al tema de la inseguridad que estamos viviendo todos los hondureños.
1: José Luis Bacadano, es abogado también y dirigente laboral sobre esta situación que se vive en el país. A través de RCB, José Luis López, desinformado. Continuamos en cabina.
2: 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El Comisionado Nacional de los Derechos Humanos, con el firme propósito de abordar la creación de un marco legal que regule la consulta del impacto ambiental y comunitario, así

0: como aquellas medidas que permitan fortalecer la protección de los defensores ambientales. Esto es lo que explica la titular abogada Blanca Izaguirre.
1: En primer lugar, agradecer a la Comisión de Justicia y Derechos Humanos del Congreso Nacional precisamente por hacernos esta invitación para poder socializar este estudio que en conjunto con ASJ hicimos para, se llama la ley del abandono, entre la ley del abandono, para poder identificar cuáles son estas causas estructurales de asesinatos y la conflictividad social, sobre todo para defensores del ambiente. Ya les comentaba a la diputada Cafá que algunos datos, nosotros también damos seguimiento, hemos emitido alertas tempranas, incluso en el caso de Juan López, que ya bueno, tendrá esta información de la captura del autor intelectual. Nosotros una semana antes de su asesinato, el Comisionado Nacional emitió una alerta temprana, diciendo, identificando algunos riesgos que de lo que era estaba vulnerable el señor Juan López, recomendaciones a las que hicieron caso omiso, obviamente, y luego tuvimos pues su asesinato una semana después. Entonces, este es un tema que del Comisionado siempre hemos tratado de impulsar a través de nuestro territorio nacional, de nuestro sistema de alertas tempranas, y las quejas que obviamente se recepcionan a nivel nacional. Ese estudio se centró en tres casos importantes, en Lloro, Colón y Comayagua. Se analizaron, se estudiaron y logramos identificar algunas de las falencias, no solo en temas de investigación, pero sino en cómo está conformado el Estado para atender, para no dejar esto en la impunidad y poder judicializar estos asesinatos. La idea, obviamente, es no llegar hasta los asesinatos, y en el caso del señor Juan López, pues yo debo aplaudir la gestión del Ministerio Público, porque a pesar de que fue hace más de un año, ha sido diligente el Ministerio Público para poder hacer la investigación y que esa sea efectiva y pronta, pues, ¿verdad? Comparado con otros casos de los que tenemos conocimiento nosotros en el Comisionado Nacional. Entonces, al tener esta apertura del Congreso y lograr identificar estas reformas legislativas, es mucho más fácil para nosotros como institución nacional poderlas impulsar y tener un aliado. Les decía yo a los diputados, miren, el Comisionado, véanlo como un aliado estratégico para poder nosotros estandarizar la legislación nacional a los estándares internacionales en materia de derechos humanos, y que el Estado, como el obligado a garantizar los derechos humanos, pueda cumplir con esta garantía de derechos fundamentales. Así que le voy a hacer la palabra al abogado Nelson Castañeda, representante de la Asociación de una Sociedad Más Justa, SJ, con quien trabajamos este estudio importante, y que esperamos que no solo sea un documento ni un estudio, sino que efectivamente podamos, a través de esta mesa técnica que vamos a tener con la Comisión, avanzar con estas reformas y poder impulsar iniciativas que realmente generen un impacto para garantizar la vida y la integridad de los defensores de la vida.

0: 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La Comisión de Energía del Congreso Nacional se ha reunido con autoridades de la Empresa Nacional de Energía Eléctrica, la Comisión Reguladora de la Energía y la Secretaría de Energía para buscar soluciones al problema que se ha generado por el retorno al cobro original de la factura de la energía eléctrica, ahora de 15 días tiene usted para pagar, de lo contrario le van a cortar la energía eléctrica cuando hay, aunque haya apagones, casi todos los días, pero siempre usted tiene que pagar la energía ahora en 15 días. El presidente de la comisión, Milton Puerto, y Mario Pérez hablan sobre el tema con Nelson Lanza.
1: Muchas gracias, compañeros de Estudios Centrales de Radio Cana Voces. Vamos a escuchar en este momento al diputado Milton Puerto sobre esta situación de los días por el cobro de la factura de energía.
2: La gente de la ENE, tanto a la CRE, al ministro de la CEN y también al gerente de la ENE, con sus detalles técnicos en la cual han explicado el porqué los 15 días. Realmente, nosotros como diputados del Congreso Nacional, la intención que tenemos es poder venir a explicar a la gente de la ENE el clamor de la población, porque somos políticos, no somos diputados, representamos al pueblo y tenemos que venir aquí a presentar una posición del pueblo. Y hemos escuchado con mucha argumentación también la posición de la ENE. Somos diputados y nos reuniremos como comisión para analizar la propuesta de ustedes y seguir de la ENE. Y también seguir analizando la propuesta de la población que a través de los diputados la ha expresado en el Congreso Nacional. El presidente Tomás Zambrano nos ha...

0: solicitado que vengamos a platicar con la gente de la ENED para esterilizar las diferentes inquietudes que ha habido en la población, y nosotros también recibimos con un beneplácito toda la argumentación válida que ustedes tienen, y además como Comisión de Energía le decimos a la ENED que estamos en la mayor disposición y disponibilidad de que ya dejemos de hacer cosas paliativas. Y ahí lleva más de 40 años la ENE con problemas de pérdida. No podemos seguir perdiendo 1.300 millones al mes. Eso lo ocupa el pueblo hondureño para reparar carreteras, para hospitales, para educación. Y tenemos que tomar una decisión ahora mismo, este año o el próximo, para que la ENE tenga una administración general distinta, diferente, que permita mandar, pagar a tiempo a los generadores para generar más certidumbre, que venga mayor inversión, y que definitivamente podamos nosotros sentir como pueblo hondureño que esa gota que mensualmente representa 1.300 millones de pérdidas a la finanza del pueblo hondureño ya cese. Esa interminable problema de la ENE también. Yo exhorto a toda la parte técnica de la ENE de que puedan hacer los estudios, los análisis pertinentes, y que nos den a nosotros las herramientas para que podamos hacer la legislación. Los diputados del Partido Liberal, los diputados del Partido Libre, la bancada del Partido Nacional, está en la mayor disposición de acompañar a la ENE, de acompañar al presidente Papi a la orden, en hacer una ley importante que determine un antes y un después. Que al pagarle a tiempo los generadores, van a venir personas en la legislación pública internacional a ofrecer energía más barata porque va a tener dinero más a corto plazo. Bueno, tantos temas y términos que podamos tener nosotros que sentimos que vamos a tener un puente de comunicación entre la Comisión de Energía del Congreso y todos los técnicos de la ENE. Agradecemos enormemente la paciencia que han tenido, la argumentación que han presentado, y nosotros posteriormente vamos a esterilizar este tema en el Congreso Nacional. Pero si quieren una ampliación, vamos a darle aquí la palabra a Mario Pérez también, que pudiera ampliar un poquito.
1: Bien, vamos a escuchar en este momento al abogado Mario Pérez, diputado del Congreso Nacional también, sobre este tema de la factura de energía.
2: Sin duda alguna, el problema de la ENE es de los temas más graves y urgentes que tiene el gobierno de la República. A mí que me toca presidir la Comisión de Presupuesto, es increíble todo lo que tenemos que hacer para cubrir las obligaciones del Estado, pero cuando uno revisa cuánto pierde esta empresa, realmente tenemos que tomar las mejores decisiones y hacerlo bien y hacerlo rápido. Por favor, esas iniciativas que están trabajando, traten de incluir rápidamente la participación de los diputados en ella. No nos manden algo y nos pidan que a los dos días esté aprobado. Queremos darle todo el estudio necesario, y eso pasa también porque puedan involucrar a esta Comisión de Energía previamente en la redacción. Creo que todos tenemos conciencia de la situación y estamos dispuestos a tomar esas decisiones valientes también, porque se ocupa tomar decisiones valientes, y en algunas pues hay que dejar el cálculo político a un lado y hacerlo por el país. Así que ojalá que en este tema en el que estamos hoy encontremos una salida. Lamentablemente la medida que se tomó fue de corte político electoral cuando se hizo el cambio cerca de las elecciones, irresponsable, diría yo, pero hoy revertirla también en el momento y la coyuntura que estamos es complicado, cuando la gente está pagando altos precios en los combustibles y otro, el incremento mismo de la energía que se ha sufrido. Entonces, ojalá que encontremos un punto de equilibrio para que podamos como Congreso tomar la mejor decisión. No quisiéramos también trastocar o entorpecer la programación que ustedes tienen de decisiones y de temas en la ENE, pero también tienen que entendernos que los diputados somos de los tres poderes, diría yo, que estamos en permanente contacto con el pueblo, con la gente, en cada uno de nuestros departamentos. Y este tema uno lo ha medido y lo ha sentido con una fuerza muy, muy grande, enorme. Entonces, por ahí vamos, decisiones valientes, responsables, por el bien del país, para salvar esta empresa, justas también. Este mercado hay que abrirlo de manera justa a todos.

0: los inversionistas. No podemos negar que han habido intereses del tamaño más grande en esta empresa y que a veces han impedido que se tomen esas decisiones, y hoy creo que llegó el momento de hacerlo. Nosotros como comisión y como congreso estamos en esa línea de pensamiento, estamos en esa línea de voluntad y lo vamos a hacer. Les agradecemos mucho esta reunión y los tendríamos que retirar, presidente, para pues como comisión seguir discutiendo el tema. Estamos en contacto permanente y esperar pues que tal vez hoy en una de la tarde, noche, en la sesión podamos tomar una decisión. Muchas gracias.
1: Bien, hemos escuchado a los miembros de la Comisión de Energía del Congreso Nacional después de esta reunión que ha sostenido con las autoridades de energía del país en relación a este tema de los 28 días que se habían decidido facturar, pero que lo han reducido a 15. Compañeros, retornamos ustedes a los estudios centrales. Retornamos.
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Muy contento de estar con todos ustedes. Es un gran honor el haber llegado a las tierras de Jalisco y que nos reciban desde el primer momento con los brazos abiertos. Muchas gracias, oiga. Muchas gracias. Sinceramente, muchas gracias. Tantas personalidades, tantos amigos que están aquí con nosotros, oiga. Desde aquí abajo hasta allá, hasta arriba. Saludos, oiga. Muchas gracias. En todo Guadalajara estamos de fiesta. Están los panamericanos. Y nosotros aquí de fiesta con todos ustedes. Julián Álvarez, el norteño, banda. ¡Manda cielo!

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3: Vamos con un tema romántico, por ahí para los enamorados, para los románticos, para las parejitas. Recordando esos temas preciosos, se llama Deja, compa, póngale el sentimiento bonito.
4: Esas canciones que me gustan. Esas son las buenas, mi mozo.
3: Muy bonita canción.
4: Usted es el bueno para empezar esa canción.
3: Hombre, vamos a echarle.

0: Compa, ahora sí nos dejamos caer, viejo.
1: ¡Arriba Mazatlán!
2: ¿Sabías que?
3: ¿Sabías que?
2: ¿Sabías que?
3: ¿Sabías que?
2: Grupo Firme rompieron récords de asistencia en conciertos masivos en México y Estados Unidos. Su vocalista, Edwin Cass, antes trabajaba vendiendo ropa. Son conocidos por hacer conciertos tipo fiesta con interacción constante con el público.
4: Tanto como aquí y en donde nos paremos, es especial para nosotros.

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1: Les enviamos esto bonito en colaboración con nuestros amigos de Calibre 50, Banda Carnaval. Muchísimas gracias por todo el apoyo. Ánimo, mis amigos, y esto dice. Algo que ustedes

0: Muchísimas gracias para todos ustedes. Calibre 50. Banda Carnaval.
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0: ¿Sabías que?
1: ¿Sabías que?
2: ¿Sabías que?
0: ¿Sabías que? Carin León, antes de ser solista, formó parte del grupo Arranque. Tiene influencias de rock y country, lo que le da un estilo único. Ha ganado premios internacionales sin perder su esencia norteña. Yeah.

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1: La 98. De los temas románticos. Para todas las muchachonas malas. Compa Gavito.
2: Si no vas, compa Chato. Y que truene la MP, viejo. Márquenle.

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1: Ya te echaste la de. Que no te la quiero regalar.
2: No, que dígame. El escenario es suyo.
1: ¿Ya te echaste la de broche de oro?
2: No, no la echamos. Bueno, pues, para todos los enamorados de esta noche.

0: muchas gracias.
1: ¡Hoy no va!
0: Sígasela pasando bien bonito. Gracias. Dios me lo bendiga, con permiso.
2: Un honor estar con Omar Flaco. Era más.
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0: Memo Garza estrena Qué Bonito Hubiera Sido, una canción que promete llegar al corazón de sus fans.
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0: El talento y sentimiento de Memo Garza vuelven a hacerse presentes con el estreno de su nueva canción Qué Bonito Hubiera Sido, un tema cargado de nostalgia, amor y

0: esas palabras que muchos alguna vez quisieron decir.
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0: Con una interpretación llena de emoción y una letra que habla sobre el amor que pudo ser perfecto, pero simplemente no se dio. El cantante del regional mexicano apuesta por una melodía que promete tocar fibras entre sus seguidores. Fiel a su estilo romántico y apasionado, Memo entrega una canción ideal para dedicar, recordar y hacer sufrir por ese amor que no logró convertirse en toda realidad.
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0: Bonito hubiera sido. Ya está disponible en todas las plataformas digitales y ya puedes pedirla en la 98.1. Esta rola apunta a convertirse en otro gran éxito dentro de su carrera musical.

0: bonito hubiera sido. 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

0: 오스판다.
1: Mira, porque era bueno.
2: Sí.
1: Soy Julio Preciado. ¿Quién habla?

0: ¿Sabías que?
1: ¿Sabías que?
0: ¿Sabías que?
1: ¿Sabías que?
0: Banda MS, su nombre significa Mazatlán, Sinaloa. Son referentes en canciones románticas dentro del regional. Han llenado escenarios históricos en Estados Unidos.
2: Yo creo que eso es muy bonito, que la gente te coree un tema de Banda MS.
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1: Tengo la fortuna de vivir de lo que me encanta hacer, que es la música. Tengo la fortuna de vivir, de pasármela bien chingón arriba de un escenario y adentro de un estudio. Y sobre todo, puedo contar grandes historias donde yo he conocido a grandes ídolos y a personas que han influenciado mi carrera y la de muchísimos más. Ejemplos a seguir, como este gran personaje que para nosotros en la música nos ha dado mucho que aprender, y yo sé que a ustedes les ha dado muchas terapias cuando andan malitos de su corazón. Con ustedes, Kany García, hermosa. ¿A qué va? ¡Salud!

0: Para los que se han encontrado esta noche.
1: Ay, a ti te valió madre.
2: Mamacita.
3: Gracias, Teles. Te le quiero mucho.
0: La legendaria y grande Cani García.
3: Mi querido compa Cani León, a quien amo con todo mi corazón.
0: Te agradezco, sigan escuchando, te agradezco y sigan cumpliendo nuestros sueños. Gracias, leyenda, gracias, maestra.
4: Dios te bendiga.
0: ¡Fuerte el aplauso!

0: ¿Sí han escuchado una canción que dice? Tú.
1: Hoy sí se la sabe.
0: Esta noche la canción.

0: Gracias, Grupo Firme. Gracias a toda la gente que nos apoya. No podemos ni hablar de lo emocionados que estamos, la verdad.
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0: Cristian Nodal lo vuelve a hacer.
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¿Cómo anda la banda? Espero se encuentren de lo mejor. A continuación aprovechamos para presentarles los nuevos ingresos en la 98.1 Somos Banda. Banda MS junto a Josh Favela, Ibas de salida.

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Y gente bonita, de nueva cuenta, su compa Karim León, Desvelado Volumen 2, aquí con los compas, pisteando. Queremos dedicar este disco muy especialmente al señor Don Agapito, a toda mi raza, el Tamarindo, por ahí, Sinaloa, y a todos los que se nos fueron y los que vamos en camino, compa. ¡Jálese! ¡Jálese!

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2: Cani, nos echamos la siguiente.
3: Por favor. Vámonos.
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Ya no quiero el re mayor. Ya no quiero el re mayor. A ver, échate un si mayor pa' la tuba. ¡Jálese, compa Martín!

Gusto saludarles y nuevamente presentarles algunas nuevas propuestas que ustedes ya pueden solicitar en la programación de la 98.1 Somos Banda. Carin León, sí, lo hice y qué. Sí.

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3: ¿Cómo estamos, Monterrey? A lo mejor. Banda MS.

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1: 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Ya no te quiero por batallar.

Peso Pluma. Su nombre real es Hassan Emilio Cabán de Laija. Popularizó aún más los corridos tumbados a nivel mundial. Ha colaborado con artistas internacionales como Drake. Su estilo mezcla regional mexicano con trap y reggaetón.

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1: Cántale bonito, mi Jesse Uribe.
2: Josh, qué bonita inspiración.

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2: ¡Remánguense!

0: pero bueno y sano yo lo vuelvo a hacer.
1: Déjale a Marco esa cabrona a ver si me contesta.
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3: ¿Sabías que?
2: ¿Sabías que?
3: ¿Sabías que?
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1: ¿Quién es su mejor amigo? ¿Quién es su mejor amiga? ¿Quién es la persona en la cual usted, cuando tiene alguna situación difícil, acude a esa persona? ¿Quién lo acompaña? ¿Quién lo anima? ¿Quién es la persona que lo soporta tal como él es, como es usted? Si esa persona no es Dios, está en un grave problema. Todos tenemos buenos amigos, yo tengo buenos amigos, pero mi mejor amigo debe llamarse Jesús. En el Salmo 23 dice, Jesús es mi pastor. La palabra pastor significa cuidador, una persona que me defiende del peligro. Jesús debe ser su pastor, pero para que sea su pastor, primero debe ser su salvador. Él murió en la cruz, le perdonó todos sus pecados con su sacrificio. Así que si usted no tenía amigo, pues ahora lo tiene. Se llama Jesucristo. Él le ama tal como es. Él lo acepta con sus dificultades, con sus incertidumbres, con sus problemas, con sus decadencias. Es más, Él quiere que lo busque porque le ama. Le ama de tal manera que murió por usted. Tenga un encuentro con Jesucristo. Así que si se siente solo o sola, ya no debe sentir nada.

0: ese sentimiento, sino de un acompañamiento. Jesús está a su lado, Jesús lo defiende, Jesús va a llenar todas sus necesidades. Él es un ser sobrenatural, Él es Dios y Él está dispuesto a cambiar su vida de manera extraordinaria. Si usted se sentía un cero a la izquierda, si usted se sentía como basura, si usted se sentía con decadencias, hoy no debe sentir eso. Debe sentirse como la persona más afortunada del mundo, la persona más apreciada, porque Dios le ama de tal manera, repito, que murió por usted en esa cruz. Él es su mejor amigo. Recuerde, para Dios no existe nada imposible.
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3: Auditorio Nacional, muy buenos días, bienvenidos a RCV Noticias Matutino, la primera entrega de las informaciones aquí a través de Radio Cadena Voces, con sus frecuencias a nivel nacional, nuestra plataforma digital, nuestros cuenta ahí en nuestras redes sociales, arroba RCV Honduras, en nuestra app Grupo Imbosa, la cual usted puede descargar totalmente gratis para que usted pueda interactuar con nosotros, puede escucharnos, pueda vernos y pueda leernos, porque la radio ahora usted la puede ver. También en nuestro sitio web rcv.hn, nuestro streaming las 24 horas en tiempo real, nuestro canal de YouTube RCV Honduras Oficial y, por supuesto, nuestro canal en WhatsApp, Radio Cadena Voces, y en Telegram. Así que bienvenidos a RCV Noticias Meridiano, por la gracia de Dios nuevamente con ustedes en este día miércoles. Sí, hoy es miércoles 13 de mayo de 2026, y dice la palabra de Dios: no temas porque yo estoy contigo, no desmayes porque yo soy tu Dios que te esfuerzo, siempre te ayudaré, siempre te sustentaré con la diestra de mi justicia. Isaías 41:10. Con esta palabra de Dios damos inicio a RCV Noticias Matutino. Les saludamos con José Ramírez en el máster central, Héctor Ponce quien les habla y todo el equipo de prensa que dirige el licenciado Dagoberto Rodríguez. Le damos la más de las cordiales bienvenidas a usted que se une a nosotros a esta hora de la mañana, una mañana fresca en la capital de la República. Así que bienvenidos a las noticias en RCV Noticias Matutino.
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3: Mucha atención a nuestra propuesta informativa con el objetivo de medir la capacidad del país para combatir el lavado de activos. En agosto se iniciará el proceso de evaluación mutua del Grupo de Acción Financiera, GAFI. Esto lo anuncia el comisionado de la Comisión Nacional de Bancas y Seguros. En Honduras han sido asesinados al menos 111 defensores ambientalistas entre 2015 y 2025. Además, el 92% de los casos permanecen en la impunidad. Congreso Nacional pide al Ministerio Público investigar pérdida de miles de quintales de maíz y frijoles en el Instituto Hondureño de Mercadeo Agrícola. Estaremos informándole también aquí en RCV Noticias Meridiano, en RCV Noticias Matutino. Este día vence plazo para presentar nómina de 18 postulantes al Consejo Nacional Electoral y Tribunal de Justicia Electoral. Mientras tanto, paquete de amnistías es aprobada por el Congreso Nacional. El Estado que beneficia, o con esto se pretende beneficiar al pueblo hondureño, entre ellas amnistías en las municipalidades. Detención judicial para el exalcalde de Tocoa, Adán Funes, y otros supuestos implicados en el crimen del ambientalista Juan López.

Congreso Nacional exige investigación por pérdida millonaria de maíz y frijoles en el IMA y aprueba amnistía tributaria en el Seguro Social. La bancada de Libertad y Refundación se declaró en insurrección legislativa por supuestos intentos del Partido Nacional y Liberal de excluir

Diablo es capturado en Aldea Colinas, Santa Bárbara. También encuentran tres personas carbonizadas en zona montañosa en el Cerro El Cimarrón, en el Distrito Central. Estas y otras informaciones aquí en detalle, en breve, en RCV Noticias Matutino, cuando se marcan las 5 de la mañana con 9 minutos.

0: Muy buen día, este es el pronóstico del estado del tiempo de este miércoles 13 de mayo. Este día estarán predominando condiciones secas y cálidas en la mayor parte del territorio nacional. Una vaguada en altura y el transporte de humedad desde el mar Caribe por el viento del este van a estar produciendo lluvias y chubascos débiles a moderados con actividad eléctrica, principalmente en la región oriental y algunas áreas de la región central. También se espera la presencia de humo en el ambiente. La altura del oleaje estaría de 1 a 3 pies en el litoral Caribe y de 1 a 3 pies en el Golfo de Fonseca. A continuación, el pronóstico de temperaturas a nivel nacional.
1: Muchas gracias a nuestros amigos del Centro de Estudios Atmosféricos, Oceanográficos y Sísmicos por proporcionarnos las condiciones climáticas en las temperaturas que van a regir en el territorio hondureño. En el departamento de Atlántida, una máxima de 33 grados, una mínima de 24. En el sur del país, ahí en la Sultana, en todo el departamento de Choluteca, predominará una temperatura alta, 41 grados centígrados. Y una mínima de 26 grados. En el departamento de Colón, 35 grados, mínima de 26. En la zona central, ahí en Comayagua, en la antañona ciudad de Comayagua, máxima de 35 grados, mínima de 20. En Copán, máxima de 33, mínima de 20. En San Pedro Sula y todo el departamento de Cortés, que amanece esta mañana a 25 grados, tendrá una máxima de 37 grados en San Pedro Sula. 37 grados en San Pedro Sula. Mientras tanto, pronóstico de lluvia para la zona oriental del país, ahí en el departamento del Paraíso, hay pronóstico de lluvia, amanece a 16 grados y tiene una temperatura máxima de 34 grados. En Francisco Morazán, una máxima de 32 grados aquí en Tegucigalpa y todo el departamento de Francisco Morazán, 32 grados máximo y una mínima de 17. En Gracias a Dios, en la Mosquitia Hondureña, allá pronóstico de lluvia con una máxima temperatura de 34 grados y una mínima de 26. Nos trasladamos entonces a Intibucá, ahí en la ciudad de La Esperanza, que amanece bastante fresco, 15 grados en La Esperanza, pero en todo el departamento de Intibucá tendrá una máxima de 27 grados. En Islas de la Bahía, en el departamento insular del país, máxima de 32 grados, mínima de 27. En la ciudad de La Paz, máxima de 34, mínima de 20. Temperaturas que van a regir en este sector del país. Siempre dándole a conocer a usted las temperaturas que van a regir en el territorio nacional. En el departamento de Lempira, máxima de 34, mínima de 21. En Ocotepeque, máxima de 33, mínima de 20. En el departamento de Olancho, amanece a 23 grados, pero tendrá una temperatura de 35 grados con pronóstico de lluvia ahí en el departamento de Olancho. En el occidente del país, en Santa Bárbara, máxima de 36 grados, parcialmente nublado y una mínima de 22. En el departamento de Valle, 41 grados máximo, temperatura bastante caliente en la zona sur del país. Choluteca está a 42 grados máximo, Valle está a 41 y una mínima de 25. Parcialmente nublado, con una temperatura máxima de 35 grados este día, el departamento de Lloro y una mínima de 20. Predominarán las condiciones secas y cálidas en la mayor parte del país, sin embargo, una vaguada en altura y el transporte de humedad desde el mar Caribe por viento del este producirán lluvias y chubascos débiles a moderados con actividad eléctrica aislada en la región oriental y áreas del centro del país. Persiste la presencia de humo durante el día, así que a tomar las precauciones. Tenemos una fase lunar

0: de cuarto menguante propio para la siembra en la fase lunar, y el oleaje en ambas costas de 1 a 3 pies, tanto en el Caribe como en el Pacífico, de 1 a 3 pies. Tendremos luz solar hasta las 6 de la tarde con 8 minutos. Condiciones climáticas aquí en RCB Noticias Matutinas. Cuando estamos a las 5 de la mañana con 14 minutos en la información policial, mucha atención, un hecho dantesco. Han encontrado 3 personas carbonizadas en una zona montañosa de la aldea El Cimarrón, precisamente en el cerro El Cimarrón, en el Distrito Central. Mientras se retiran de medicina forense los restos de una mujer estrangulada encontrada en la zona boscosa de La Tigra. Tenemos esto y otros hechos policiales con Hugo Estridmidense.
1: Gracias, compañeros, en los estudios y a todos los oyentes de Radio Cadena Voces. A continuación, un resumen de hechos policiales donde detallamos que 3 personas fueron encontradas carbonizadas en una zona montañosa de la aldea Cimarrón, en el Distrito Central de Francisco Morazán, luego de que elementos del Cuerpo de Bomberos atendieran un incendio forestal reportado a través del Sistema Nacional de Emergencias 911. De acuerdo con la información preliminar, el incendio fue reportado y equipos de socorro se desplazaron hasta la parte del cerro para controlar las llamas. Al llegar al lugar, los bomberos encontraron un congelador abandonado en una zona plana y en su interior estaban los cuerpos calcinados de 2 personas. Mientras realizaban labores para sofocar el fuego, las autoridades localizaron a unos 30 metros un tercer cuerpo completamente carbonizado. Hasta el momento las víctimas no han sido identificadas, ya que debido al estado en que fueron encontradas no fue posible determinar su sexo, edad ni características físicas. Según el informe preliminar, los cadáveres presentaban severos daños provocados por el fuego y fracturas térmicas. Las causas exactas de su muerte y las identidades serán determinadas mediante las autopsias correspondientes. La escena se encontraba en un sector alejado de la ciudad y no se reportó la presencia de familiares en el lugar. Además, durante el recorrido hacia la zona se observaron cámaras de seguridad privadas que podrían ayudar en las investigaciones. Personal de medicina forense y especialistas de investigación realizaron el levantamiento de los cuerpos, los cuales fueron trasladados al Centro de Medicina Legal y Ciencias Forenses del Ministerio Público para practicar la autopsia y establecer su identidad. Las autoridades indicaron que el caso continúa bajo investigación para esclarecer cómo ocurrieron los hechos y determinar el móvil del crimen. Del Centro de Medicina Legal y Ciencias Forenses del Ministerio Público fue retirado el cuerpo de una joven ama de casa que fue encontrada muerta en las cercanías de su vivienda en la aldea Planes de Jutiapa, en el Distrito Central, luego de haber permanecido desaparecida por más de un día tras asistir a una celebración del Día de la Madre. La víctima fue identificada como Rosy Fabiola Izaguirre Rodríguez, de 27 años, originaria y residente de esa misma comunidad. De acuerdo con la información recabada en el lugar, la joven salió de su casa de habitación el pasado sábado 9 de mayo con destino a la aldea Cofradía, donde se desarrollaba un evento bailable en honor a las madres. Familiares y vecinos relataron que Rosy regresó a su comunidad en horas de la mañana del día domingo 10 de mayo. Sin embargo, desde ese momento no volvieron a tener comunicación con ella ni supieron de su paradero. Ante la preocupación por su ausencia, iniciaron la búsqueda por la zona y posteriormente reportaron su desaparición. Fue hasta el 11 de mayo, en horas de la noche, que la joven fue hallada sin vida en una propiedad cercana a su residencia, en una zona boscosa de la aldea Los Planes. Agentes de la policía preventiva llegaron al lugar para acordonar la escena y personal de medicina forense, junto con elementos de la Dirección Policial de Investigaciones, realizaron el levantamiento cadavérico conforme a ley. Según el informe forense, el cuerpo se encontraba parcialmente cubierto con hojas y ramas y presuntamente tenía signos de violencia. Las autoridades determinaron que la causa de muerte fue por asfixia por estrangulación. Asimismo, en la escena se encontraron varias prendas de vestir y calzado a unos metros del lugar donde estaba el cuerpo. El cadáver fue trasladado a la morgue capitalina, donde las autoridades continúan con las investigaciones para esclarecer el crimen y dar con el paradero del responsable. Un ciudadano de origen nicaragüense de 54 años que era requerido por la justicia hondureña por un caso de extorsión ocurrido en San Pedro Sula fue detenido en el sector fronterizo de Pavana, Choluteca, cuando intentaba ingresar al país de manera irregular. El hombre, originario de León, Nicaragua, tenía una orden judicial pendiente desde enero de 2026 y señalado supuestamente por exigir pagos ilegales a transportistas que operan en la Gran Terminal Metropolitana. Tras su captura, será presentado

0: ante el Ministerio Público.
1: Que mantenía una orden de captura pendiente y notificación roja de búsqueda internacional por suponerlo responsable del delito de extorsión agravada. La captura se ejecutó en la aldea Pavana de la zona sur del país cuando el sospechoso intentaba ingresar al territorio hondureño de manera irregular. Se trata de un ciudadano de 54 años de edad, de nacionalidad nicaragüense. De acuerdo con el informe investigativo por las autoridades hondureñas, el ciudadano registra una notificación roja de búsqueda internacional y una orden de captura emitida por el juzgado de ejecución penal de la sección judicial de San Pedro Sula con fecha 6 de enero del año 2026, en la que establece que se le supone responsable el delito de extorsión agravado en perjuicio de testigo protegido. Las investigaciones establecen que el 25 de noviembre del 2014, la persona ofendida interpuso una denuncia ante las autoridades competentes en la que manifestó que estructuras criminales exigían pagos extorsivos a transportistas que operaban en un punto de taxis ubicado en la Gran Terminal Metropolitana de San Pedro de Sula.
0: Un informe de Westin Vidense para Radio Cadena Voz, en la voz de las noticias.
2: Siempre informándole en el campo policial, desde la zona norte del país, el noveno integrante del Cártel del Diablo es capturado en aldea de Colina, Santa Bárbara. Además, detienen a hombre que profanaba tumbas para robar prendas de valor a los muertos. Joel Morales nos tiene el reporte para RCV Noticias Matutino.
3: Buenos días, compañeros oyentes de Radio Cadena Voces, la voz de la noticia. A continuación presentamos el resumen policial del norte del país. El considerado segundo al mando del Cartel del Diablo fue capturado ayer en la aldea Pacayalito, en el municipio de Colina, Santa Bárbara. Se trata de Wilder Fernández Caballero, alias Sanguinario, quien fue detenido tras una persecución que desde hace algunos días hace la policía de la Dirección Policial Antimaras y Pandilla y Dirección Policial de Investigaciones, además de agentes de otras entidades. La captura de Sanguinario se logró en este lugar luego de seguirlo desde Comayagua hasta este lugar donde se fue a refugiar. El jefe de la policía en el norte del país, Eduardo Lanza, resalta que Sanguinario es uno de los que ejecutaba los secuestros de esta estructura criminal y también se encargaba de matar a los que se oponían. Escuchemos detalles que nos brinda el comisionado Eduardo Lanza sobre esta captura.
4: Esta persona salió huyendo del núcleo, que es el departamento de Yoro, pasó al departamento de Comayagua, donde se anduvo en seguimiento y vigilancia, y fue capturado en el lugar que usted describe del departamento de Santa Bárbara. Y con esto pues la Policía Nacional de nuestro país da a conocer la capacidad táctica de inteligencia e investigación que tiene. Esta persona la vinculamos a la estructura criminal ya que está, tiene líneas de investigación, ¿verdad? Y por eso fue capturado por el delito de secuestro agravado. Él participó en dos secuestros como miembro activo de la estructura criminal.
3: ¿Qué funciones desempeñaba el detenido en esta estructura criminal, comisionado?
4: En acciones como el secuestro, la venta de drogas y asimismo el tema del asesinato. Por eso el alias, ¿verdad?, de Sanguinario, porque era quien asesinaba generalmente a algunas personas que la misma estructura criminal pues hizo visible por las redes sociales.
3: El informe policial también destaca que un hombre que se dedicaba a profanar tumbas para robar artículos de valor y de vestir a los muertos para luego comercializarlos, fue detenido ayer por agentes policiales atendiendo una orden de captura. José Roberto Ortiz Ortiz fue capturado en la ciudad de Puerto Cortés, luego que desde el 2006 había salido huyendo de Tenacaome, donde fue acusado por estos delitos por familiares y otras autoridades. El acusado fue trasladado hasta Nacaome, en el departamento de Valle, para responder a las acusaciones en su contra. La fiscalía aseguró que están demandando que se le mande a prisión por estos delitos. En otras notas policiales, dos hombres fueron capturados por considerarlos responsables del delito de violencia doméstica. El primero fue detenido en la aldea de Monterrey, en el municipio de Choloma. Se trata de un hombre de 38 años de oficio jornalero y originario de Tegucigalpa. La otra detención se originó

0: sino en el municipio de Villanueva, exactamente en la aldea Dos Caminos, cuando un ciudadano de 38 años fue detenido luego que su pareja lo denunció ante las autoridades por haberla agredido físicamente. Y por último, la policía continuó los operativos en terminales de transporte para garantizar la seguridad de motoristas, ayudantes y pasajeros. De acuerdo a las autoridades, estas acciones van a continuar en los próximos días, ya que tienen como meta reducir las extorsiones, robos y otros tipos de delitos. Las operaciones de ayer se registraron en las terminales de buses de la colonia López Arellano y en la Gran Central Metropolitana. Lo que podemos resumir en el informe policial del norte del país, compañeros, volvemos con ustedes a Radio Cadena Voces, la voz de la noticia.
1: Las 5 de la mañana con 24 minutos en RCV Noticias Matutino. Tribunal de Sentencia con Jurisdicción Nacional condenó a 2 integrantes de una organización criminal por el delito de asesinato en perjuicio de un miembro de la comunidad LGTBIQ+. José Salinas, portavoz del Poder Judicial, amplía la información en el reporte de Sandy Varela.
2: El hecho por el cual están acusados estos ciudadanos se produjo el 18 de mayo del 2023 en San Lorenzo Valle. Josué Salinas, portavoz del Poder Judicial, con los detalles.
3: Efectivamente, en ese día, en la sala segunda del Tribunal de Sentencia con competencia nacional en materia de criminalidad organizada, medio ambiente y corrupción, dictó fallo condenatorio contra 2 integrantes de una estructura criminal, identificados como Elvir Vanegas Elvir y Odín Edgardo Mendoza Pérez, al encontrarlos culpables de los delitos de asesinato en perjuicio de Carlos Alfredo Domínguez González, miembro de la comunidad LGBTIQ+, y asociación ilícita y otros derechos fundamentales. Los hechos ocurrieron el pasado 18 de mayo de 2023 en la colonia Ismael Acosta del municipio de San Lorenzo, departamento de Valle. Según las investigaciones, aproximadamente a las 9:30 de la noche de la fecha referida, la víctima se encontraba en una pulpería cuando fue abordada por Odín Edgardo Mendoza, quien conducía en una motocicleta, y por Elvis Vanegas, quien llegó al sitio a pie portando un arma de fuego con la que disparó en reiteradas ocasiones hasta causarle heridas de gravedad que le provocaron la muerte. Acto seguido, los responsables huyeron del lugar, lográndose establecer mediante las que ahora pues son los condenados, que son ellos son miembros activos de una organización delictiva que opera en el sector de San Lorenzo, departamento de Valle. El tribunal, que conoce la causa, convocó a las partes procesales para el próximo 1 de junio del año 2026 del presente año a la 1:30 de la tarde, fecha en que se llevará a cabo la lectura de sentencia para ambos imputados.
2: Es lo detallado por Josué Salinas, portavoz del Poder Judicial. Con esta información retornamos a estudios principales.
1: 5:27 minutos.
4: Continuamos informando siempre en el campo policial judicial. Auto de formal procesamiento y prisión preventiva para sujeto que asesinó a su primo por la disputa del amor de una mujer, L. Paterique Francisco Morazán. La nota informativa con el periodista Hugo Estimidense.
5: Gracias, compañeros en los estudios y a todos los oyentes de Radio Cadena Voces. Auto de formal procesamiento y prisión preventiva para un sujeto que asesinó a su primo por la disputa del amor de una mujer, L. Paterique Francisco Morazán. De inmediato escuchemos a Katia Moncada, portavoz del Ministerio Público.
6: En audiencia inicial, la Fiscalía Especial de Delitos contra la Vida logró auto de formal procesamiento con prisión preventiva en contra de un joven de 20 años acusado por suponerlo responsable del asesinato de Alejandro Martínez Ramos. Hecho ocurrido en el caserío El Son, municipio de L. Paterique, departamento de Francisco Morazán. Por este caso, el juez competente señaló audiencia preliminar para el 29 de mayo del presente año. Las investigaciones indican que el viernes 1 de mayo del presente año, a eso de las 11 de la noche, en dicho caserío observaron a la víctima junto con el acusado, quien portaba un arma blanca tipo machete. Pero media hora después, cerca de una carbonera, identificaron al sospechoso, que estaba agrediendo a Martínez Ramos hasta dejarlo.

0: los sin vida. Ante esta situación, personas aledañas se acercaron, pero en el momento el acusado huye del lugar. No obstante, fue capturado por la Policía Nacional de esa misma aldea, quienes durante el registro le decomisaron el machete con supuestas manchas de sangre.
1: Hemos escuchado a Katia Moncada, portavoz del Ministerio Público, un informe de West Evidence para Radio Cadena Voz, en la voz de las noticias.
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3: En los sucesos, un menor de apenas 8 años fue encontrado sin vida en las aguas del río Chamelecón, en un hecho que ha generado consternación en la zona norte del país. El hallazgo fue atendido por elementos del Cuerpo de Bomberos de Honduras, asignados al municipio de La Lima, quienes realizaron labores de recuperación del cuerpo tras recibir la alerta del suceso. La víctima fue identificada como William David Calix Andrade, de apenas 8 años de edad, cuyo cuerpo fue localizado en un sector cercano a la arenera Hacienda Lempira, según información preliminar proporcionada por las autoridades policiales. Tras el hallazgo, equipos de rescate se desplazaron hasta el lugar para apoyar las labores de recuperación, mientras la zona fue acordonada para facilitar el trabajo de los organismos de emergencia y evitar la alteración de la escena. Las autoridades realizaron el levantamiento del cuerpo conforme a los protocolos establecidos y lo trasladaron para los procedimientos forenses correspondientes que permitan esclarecer la causa de muerte. Hasta el momento no se han brindado detalles oficiales sobre cómo ocurrió el hecho ni las circunstancias que rodean el fallecimiento del menor, por lo que las investigaciones continúan abiertas. Pero está esto en proceso de investigación, la muerte de este menor de edad, de apenas 8 años de edad, en las aguas del río Chamelecón.
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3: Mucha atención, auditorio de Radio Cadena Voces. El Congreso Nacional ha pedido al Ministerio Público investigar la pérdida de miles de quintales de maíz y frijoles en el Instituto Hondureño de Mercadeo Agrícola y deducir responsabilidades a los responsables.
2: Este día vence plazo para presentar nómina de 18 postulantes al Consejo Nacional Electoral y Tribunal de Justicia Electoral.
3: El 92% de impunidad se encuentran los asesinatos de ambientalistas en Honduras. Al menos 111 defensores del ambiente han muerto asesinados entre 2015 y 2025.
2: Amnistías aprueba el Congreso Nacional, entre ellas amnistías municipales.
3: Libre se declara en insurrección legislativa luego de denunciar que pretenden dejarlo fuera de los órganos electorales.
2: Detención judicial para el exalcalde de Tocó, Adán Funes, y otros supuestos implicados en el crimen del ambientalista Juan López.
3: Honduras iniciará evaluación del GAFI en agosto para evitar ingresar a la lista gris por lavado de activos y delitos financieros, detallan autoridades de la Comisión Nacional de Bancos y Seguros.
2: Se mantiene el plazo para el pago del recibo de la energía eléctrica luego de reunión de las autoridades de energía.
3: Estas y otras informaciones pendientes aquí en RCV Noticias Matutino.
4: Hacemos una breve pausa comercial y regresamos enseguida con RCV Noticias Matutino. 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
1: Marcan las 5 de la mañana, 35 minutos. 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
2: Las autoridades sanitarias activan alerta epidemiológica en fronteras hondureñas por amenaza de antivirus. Aunque no se reportan casos en el país, se intensifican medidas preventivas por su alta capacidad de contagio, según el jefe de Vigilancia de la Salud, Homer Mejía, en este reporte de José Adán López.
3: Auditorio de Radio Canavoces, ante la alerta que ha emitido la Organización Mundial de la Salud sobre el antivirus, se toman las medidas a nivel de fronteras en el territorio nacional, expresa el doctor Homer Mejía, quien es el jefe de Vigilancia de la Salud.
4: Para nosotros, la Secretaría de Salud, a través de la unidad de vigilancia, en la cual realiza acciones de tipo epidemiológico, es muy importante informar a la población sobre diferentes eventos en la cual tiene que ver con la salud de la población hondureña. Entre ellas tenemos ahorita la situación que es una alerta que ocurrió con el antivirus en un crucero que salió desde Argentina y en la cual varios pasajeros que viajaban en ese crucero se contagiaron de la enfermedad viral transmitida por roedores, especialmente ratas o ratones, que son portadoras del virus. Este virus, el cual estos ratones o ratas generalmente es más frecuente en países de Sudamérica como Argentina, como Brasil, Paraguay y la parte de Chile. No hay casos de antivirus en Honduras ni en Centroamérica. Nosotros mantenemos la alerta epidemiológica porque es una situación en la cual habían varios pasajeros en el crucero, ninguno de nacionalidad centroamericana, sino que los más cercanos al continente americano eran dos norteamericanos, dos de nacionalidad estadounidense, en los cuales viajaban. Nosotros estamos monitoreando constantemente esta situación, sin embargo ya los tripulantes que viajaban en este crucero fueron ya trasladados a sus países de orígenes y ya desde Tenerife, España, fueron trasladados y se encuentra la situación ahorita en una alerta siempre para monitorear estas personas que viajaban en este crucero. Lo importante es mencionar que Honduras no tiene casos de antivirus, no tenemos circulación de esta enfermedad viral que se transmite cuando las personas van a limpiar o se ponen en contacto con las heces o con la orina de estos roedores que están contagiados. Y si la persona no tiene guantes de hule, no usa mascarillas, no usa botas, las mascarillas, los lentes y pone en contacto con la orina de estos roedores, se puede contagiar porque después se va a tocar su mucosa oral, los ojos, la nariz y es por ahí donde penetra. O también cuando están sacudiendo y que no tienen todos estos implementos de bioprotección personal, las micropartículas se elevan en el aire y son inhaladas por la fosa nasal o la cavidad oral. Pero como les mencionamos, en Honduras no tenemos casos de antivirus, no hemos tenido, en realidad.

0: es más frecuente en estos países de Sudamérica.
1: Y es que recientemente salió un crucero procedente de Argentina con varias personas que salieron infectadas de esta enfermedad con destino a España, donde se tomaron las prevenciones en este país de la madre patria. En tal sentido, dos americanos salieron infectados, entre otras más. Acá en el territorio nacional o a nivel de Centroamérica todavía no hay infectados, pero se toman las prevenciones a fin de evitar consecuencias, ha mencionado el jefe de Vigilancia de la Salud. Compañeros, RCV José Dano Pérez ha informado.
2: 5:39 en RCV Noticias Matutino.
3: Presentamos a usted nuestras principales informaciones en portada ahí en nuestro periódico digital que usted puede visitar en nuestro sitio web rcv.hn. Ahí en portada de este día, miércoles 13 de mayo, detención judicial al exalcalde de Tocoa, Adán Funes, y dos cómplices por el asesinato del ambientalista Juan López. Mientras tanto, también puede encontrar ahí entre las principales informaciones en nuestra portada, Unidad Municipal de Agua Potable y Saneamiento advierte racionamientos extremos en la capital. Un incendio forestal arrasó más de 500 hectáreas en el Parque Nacional Montaña de Celaque. En los sucesos se encuentran tres cuerpos desmembrados y calcinados dentro de freezer en el Cerro El Cimarrón, aquí en la capital. En las internacionales, dos hondureños se encuentran entre los seis migrantes que perdieron la vida en un contenedor en Texas, Estados Unidos de América. Son las principales informaciones en nuestra portada de este día en Radio Cadena Voces en nuestro sitio web rcv.hn. 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
4: Internacionales.
2: Y atención al siguiente bloque de noticias internacionales. ¿Cómo está el mundo a esta hora de la mañana? Donald Trump llega a China para reunirse con Xi Jinping en medio de tensiones comerciales y la guerra contra Irán. El presidente de Estados Unidos, Donald Trump, llegará este miércoles a Beijing para mantener una cumbre con el líder chino Xi Jinping en un contexto marcado por las tensiones comerciales, la guerra contra Irán y la disputa sobre Taiwán. El mandatario republicano afirmó antes de partir desde Washington que mantendrá una larga conversación con Xi y adelantó que buscará que China abra su mercado a empresas estadounidenses. La visita representa el primer viaje de un presidente estadounidense a China desde 2017, cuando el propio Trump visitó Beijing durante su primer mandato. El encuentro incluirá reuniones el jueves y viernes, además de ceremonias oficiales organizadas por las autoridades chinas. Antes de abandonar la Casa Blanca, Trump se refirió al conflicto con Irán, aliado estratégico de Beijing. Tendremos una larga conversación al respecto, declaró ante periodistas. Sin embargo, poco después relativizó el tema y sostuvo: tenemos muchas cosas que discutir y no diría que Irán sea una de ellas. El mandatario estadounidense también aseguró que Washington no necesita asistencia a China en el conflicto con Teherán. No creo que necesitemos ayuda con Irán, afirmó. Además, señaló que Xi había sido relativamente bueno respecto a la cuestión iraní. La guerra contra Irán, iniciada el 28 de febrero por Estados Unidos e Israel, alteró la agenda diplomática de Washington y había obligado a Trump a postergar este viaje previsto originalmente para marzo. El conflicto también agravó las tensiones energéticas globales después del bloqueo del Estrecho de Hormuz por parte de Irán, una vía clave para el transporte marítimo de petróleo y de mercancías.
3: Mientras tanto, desde Buenos Aires, Argentina, una multitudinaria marcha en Buenos Aires con réplicas en otras ciudades de Argentina reclamó al gobierno de Javier Milei que destine fondos a las universidades públicas asfixiadas por el ajuste del Ejecutivo y el incumplimiento de la Ley de Financiamiento de la Educación Pública Superior. Centenares de miles de estudiantes, profesores, directivos y personal no docente de las universidades públicas de Argentina

0: acompañados por sindicatos y partidos de oposición, colmaron las calles en los alrededores de las casas de Altos Estudios para luego marchar hasta la Plaza de Mayo frente a la Casa Rosada, sede del Ejecutivo argentino. Bajo la consigna por la educación, la universidad pública y la ciencia nacional, la movilización en Buenos Aires y las que se realizaron en otras ciudades argentinas tuvieron como eje exigir que se cumpla con la ley de financiación de las universidades públicas que el gobierno se niega a aplicar.
1: El primer ministro británico Keir Starmer pende de un hilo su continuidad al frente del Ejecutivo británico. Keir Starmer prometió seguir luchando y el martes por la mañana cerca de 100 diputados laboristas, incluidos ministros, habían pedido la dimisión del primer ministro. Figuras del gabinete como Shabana Mahmood, la ministra del Interior, ha hecho lo mismo en privado. Pocos esperan que permanezca en el cargo por mucho tiempo. Se trata de una caída estrepitosa para un primer ministro que en menos de 2 años ha dilapidado la segunda mayor mayoría parlamentaria desde la Segunda Guerra Mundial. Los últimos problemas del primer ministro comenzaron el viernes tras los desastrosos resultados de las elecciones locales, tal como se preveía. El Partido Laborista perdió apoyo en circunstancias del norte favorables al Brexit y en ciudades liberales y diversas. Los ayuntamientos de lugares como Wigan, antigua ciudad minera del noreste, se derrumbaron junto con Westminster, uno de los lugares más prósperos de Gran Bretaña. Un sonriente Nigel Farage, cuyo partido populista de derecha Reforma UK quedó en primer lugar y acaparó toda la atención del electorado inglés. Para entonces los diputados laboristas ya habían tenido suficiente. El goteo que pedía la dimisión del primer ministro se convirtió en una avalancha. Jóvenes diputados ambiciosos, temerosos de perder sus puestos, se unieron a los habituales para exigir la dimisión del primer ministro. El lunes por la noche, los ministros del gabinete comenzaron a presionar al primer ministro para que renunciara. El martes por la mañana, los ministros subalternos pedían públicamente lo mismo. Sir Keir ha sufrido índices de popularidad bajísimos, convirtiéndose en uno de los primeros ministros menos populares de la historia. Por ahora se ha comprometido a luchar, lo que complica aún más su sustitución. Cualquier aspirante necesitaría el apoyo de 81 diputados laboristas, una quinta parte del grupo parlamentario, para convocar a elecciones internas. Si Sir Keir decidiera presentarse, sería nominado automáticamente. En caso contrario, si solo se presentara un rival, este se convertiría en líder por defecto, como ocurrió con Gordon Brown en el 2007.
0: En el campo centroamericano, El Salvador formaliza su salida de el Parlacén. Las iniciativas legislativas introducidas por criterios diferentes para la administración del sufragio en las reformas electorales que habilitan escaños a la diáspora y formalizan la salida de El Salvador del Parlamento Centroamericano. La Comisión Política de la Asamblea Legislativa de El Salvador dio aval a 3 reformas que buscan modificar de manera sustancial el Código Electoral, la Ley Especial para el Ejercicio del Sufragio en el Exterior y la Ley de Partidos Políticos, con el objetivo de redefinir la organización electoral, los procedimientos de inscripción y fiscalización de partidos, así como la representación legislativa de cara a los comicios de 2027. La legislación vigente establece que el proceso electoral abarca la elección del presidente y vicepresidente, diputados a la Asamblea Legislativa, Parlamento Centroamericano y consejos municipales. Las propuestas ahora buscan armonizar esta legislación con una antigua reforma constitucional que retiró al país del Parlamento. Ahora las reformas eliminan de la redacción legal de la elección a diputaciones a dicho organismo. Las circunstancias municipales o las circunscripciones municipales, departamentales y nacional coinciden con la división administrativa de El Salvador, mientras que la legislación vigente otorga a los salvadoreños en el exterior la posibilidad de votar y postularse a cargos, asignando su voto según el domicilio inscrito en el documento único de identidad o el uso del pasaporte. La reforma también le da la facultad de retirarse del Parlamento Centroamericano por parte de El Salvador. Respecto al Tribunal Supremo Electoral.

0: electoral, la reforma propone ampliar el periodo de funciones de 5 a 6 años, según lo aprobado por el Parlamento salvadoreño.
1: Cerramos este bloque de noticias internacionales con la siguiente información desde Estados Unidos. La Agencia Internacional de Energía alertó al mundo sobre el rápido descenso de las reservas globales de petróleo tras la guerra en Irán. El mundo afronta un descenso acelerado de sus reservas de petróleo en medio de una crisis energética marcada por la guerra en Oriente Medio, según advirtió la Agencia Internacional de Energía. En su informe mensual publicado este miércoles en París, las reservas globales disminuyeron en 117 millones de barriles en abril, cifra que se suma a la caída de 129 millones de barriles en marzo, después del inicio de la ofensiva israel-estadounidense contra Irán el 28 de febrero. La Agencia Internacional de Energía alertó que la rápida contracción de las reservas en medio de estas perturbaciones continuadas puede hacer presagiar futuras subidas de precios del crudo. La oferta mundial de petróleo cayó en 1.8 millones de barriles diarios en abril, situándose en 95.1 millones de barriles diarios, y desde febrero la pérdida total de suministro alcanza los 12.8 millones de barriles diarios. El conflicto ha provocado en la práctica la clausura del Estrecho de Hormuz por parte de Irán, principal vía de tránsito del petróleo y gas natural licuado del Golfo, en respuesta a la ofensiva del 28 de febrero. Paralelamente, Estados Unidos mantiene desde abril un bloqueo naval a los puertos iraníes, impidiendo la exportación de crudo de la República Islámica. Esta doble restricción ha generado escasez e incrementos de precios, forzando a numerosos países a utilizar sus reservas e implementar medidas de ahorro, especialmente en los países de Asia.
0: Las 5 de la mañana con 50 minutos en RCV Noticias Matutino. 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Mucha atención, abogados esperan que el Ministerio Público no se quede tibio con las acusaciones a implicados en el asesinato del ambientalista Juan López. Esto es lo que expresa el abogado Germán Licona en este reporte de Sandy Varela.
2: Bien, gracias, compañeros y auditorio de Radio Cadena Voces. Dialogamos con el abogado Germán Licona. Ya se ha realizado la captura del exalcalde Tocoa Colón, Adán Funes, por presuntos vínculos con el asesinato del ambientalista Juan López. ¿Cuáles son sus valoraciones al respecto, abogado?
3: Bueno, es importante el trabajo que está desarrollando el Ministerio Público. Me imagino que son años de investigación. Y hoy pues están surtiendo los efectos a través de la captura. Me imagino que el trabajo de la recopilación de las evidencias, aspectos testimoniales, están calificando estos tipos penales en virtud de que es contundente para fortalecer el requerimiento fiscal. Y hoy pues ya a título de autor se le ha capturado para poder enfrentar la justicia en una acción, ¿verdad?, que para muchos dolió el tema de la muerte de este defensor del medio ambiente y regidor de la alcaldía de Tocoa Colón. En ese sentido, que esperamos que se respete el debido proceso, el derecho a la defensa, igual el estado de inocencia, en virtud de que le asiste el derecho constitucionalmente, y que el Ministerio Público actúe con esa objetividad del caso, ya que para que se haya dado la captura es que hay un requerimiento bien sustentado y esperamos que se sigan los procedimientos debidos en relación a este tema, como bien decíamos, un tema bastante sensible, ¿verdad?, que es la pérdida de un ciudadano en relación a temas que tienen que ver con casos ambientales en el sector de Colón.
2: ¿Cuáles son las expectativas por parte tanto de este proceso judicial en torno a cómo se ha manejado por el Poder Judicial y por el Ministerio Público?
3: Bueno, como bien decía, si hay años de investigación, hay medios de prueba, se calificaron delitos donde los elementos cognitivos dieron ese punto de partida, y en ese sentido pues la expectativa es grande, ¿verdad?, porque son casos emblemáticos que han quedado a la saga, que no se le han dado respuesta por años, y consideramos que el Ministerio Público va a hacer su trabajo en los tribunales

0: en relación a demostrar, ¿verdad?, la culpabilidad de los imputados, y de igual forma esa tesis acusatoria les va a permitir a ellos que posiblemente en la audiencia inicial se adquiera o se obtenga un auto de formal procesamiento.
1: Bien, hemos escuchado valoraciones al respecto del abogado Germán Licona. Con esta información retornamos a Estudios Principales.
2: Se marcan las 5 de la mañana, 54 minutos. 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
3: El Congreso Nacional pide investigar al Ministerio Público investigar pérdidas de miles de quintales de maíz y frijoles en el Instituto Hondureño de Mercadeo Agrícola, y se aprobó amnistía tributaria y alivio de deudas en el Instituto Hondureño de Seguridad Social. Esto es lo que destaca este resumen legislativo que nos tiene preparado Claudia Cáceres aquí en RCV Noticias Matutino.
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5: En el resumen legislativo les damos a conocer los puntos más relevantes discutidos en el Congreso Nacional. Se aprobó una moción presentada por la diputada Alejandra Burgos, encaminada a solicitar formalmente al Ministerio Público que de manera inmediata inicie y desarrolle una investigación exhaustiva sobre las pérdidas de aproximadamente 44,000 quintales de frijol y el deterioro de más de 70,000 quintales de maíz almacenados en las bodegas del Instituto Hondureño de Mercadeo Agrícola, a fin de deducir las responsabilidades penales correspondientes contra los funcionarios y servidores públicos que resulten responsables por acción u omisión.
6: Contempla que estamos instando al Ministerio Público, al Tribunal Superior de Cuentas, a que inicien de forma inmediata la investigación y que en un plazo de 90 días calendario le brinden un informe detallado a este Congreso Nacional de la República para saber qué es lo que está pasando. También al Instituto Hondureño de Mercadeo Agrícola lo estamos instando a actualizar lo que son todos sus procedimientos de almacenamiento, de rotación y de todo lo que tenga que ver con cuidar la calidad del grano. Días calendario les estamos dando. Es tiempo suficiente para que puedan tener resultados de laboratorio y nos den un diagnóstico claro de lo que ha ocurrido.
7: ¿Con qué otros sectores se van a reunir?
6: Bueno, vamos a reunirnos como Comisión de Seguridad Alimentaria con el IMA realmente para ver dónde podemos comprar grano, cómo se va a recuperar lo que es la Reserva Nacional, porque vamos a entrar en los meses críticos de junio y julio, entonces vamos a actuar de manera inmediata. Así que en estos próximos días tenemos ya esa reunión.
5: Asimismo, el Congreso Nacional aprobó este martes un dictamen orientado a conceder amnistías tributarias y beneficios de regularización de deudas con el Instituto Hondureño de Seguridad Social. La medida aprobada estará vigente por un periodo de 4 meses a partir de la entrada en vigencia del decreto y busca facilitar el cumplimiento de obligaciones pendientes de contribuyentes y patronos.
8: Un beneficio para la población, para aquellas personas y aquellas empresas que debido a la situación económica tan difícil que hemos vivido, tenían responsabilidades fiscales que no habían podido cumplir, porque es muy difícil ponerse al día si no se cuenta con el dinero necesario en el tiempo que se tiene que pagar. Entonces esto provoca moras y provoca intereses. ¿Qué es lo que estamos haciendo en este Congreso? Aprobando una amnistía para darle un periodo de 4 meses a estas empresas y estas personas para que se puedan poner al día, exonerándolos de esta mora y estos intereses. Esto beneficia en dos lados. Uno, que es al beneficiario final que ya se pone al día, que ya no va a estar en mora, que va a estar al día con su responsabilidad fiscal, pueden utilizar los servicios médicos, los empleados de estas empresas del Seguro Social, y también permite a las instituciones captar fondos para que puedan tener ese dinero y se puedan realizar proyectos en el país. Entonces es de doble vía el beneficio, así como también se ha ampliado la amnistía municipal para que se puedan poner al día con los impuestos municipales y la amnistía con respecto a los servicios de agua, el SANA y todas las empresas que se dedican a dar servicio de agua. Así que es un beneficio. Sabemos que no es que estamos promoviendo la irresponsabilidad fiscal, no es que estamos promoviendo eso, sino que estamos siendo conscientes que ha sido difícil por la situación económica, toda esta crisis.

0: crisis económica que estamos viviendo. Entonces vamos a darle la oportunidad al usuario que pueda ponerse al día exonerándose de mora e intereses.
1: La Cámara Legislativa aprobó este martes la ampliación del programa de mejoramiento de estructura y formación educativa en Honduras, financiado por el Banco Centroamericano de Integración Económica. Esto ha sido lo más importante en el resumen legislativo. La sesión ha sido convocada para este día a partir de las 2 de la tarde. Con este informe, retorno con ustedes a cabina principal.
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3: En RCB Noticias, matutino, 5 de la mañana, 59 minutos.
4: 6 ingresos cadavéricos se reportan en la Dirección de Medicina Forense esta mañana. El reporte con Nelson Lanza aquí en RCB Noticias Matutino.
5: Buenos días, Héctor. Buenos días, Dagoberto, auditorio de Radio Cadena Voces. En efecto, tal y como usted lo ha dicho, 6 personas, pero recién viene llegando en este momento el vehículo de la morguera, como se le dice y se le conoce, y trae un cadáver y que supuestamente podría ser o podría tratarse de un policía, porque en este momento las patrullas de la Fuerza de Seguridad Pública, pues una de las patrullas con miembros, alrededor de cinco o seis miembros de la policía se encuentran en este momento aquí en el Centro de Medicina Legal y Ciencias Forenses. En las últimas 24 horas se reporta la muerte de dos personas de la tercera edad ya. Estamos hablando de Víctor Manuel Martínez, de 70 años, cuyo cuerpo fue identificado en el Hospital Escuela Universitario, y de Paulino de la Cruz Martínez, de 61 años. También las causas de muerte de ellos aún son indeterminadas porque no se tiene el informe todavía sobre la autopsia. También ha perecido la joven Jennifer Pamela Soto, de 38 años, quien fue traída desde el departamento de Comayagua. Y las tres personas de que usted hacía referencia y que ya se informó de que fueron encontradas en el cerro del Cimarrón fueron inscritas aquí como tres desconocidos y quienes están pendientes de ser identificados, porque las condiciones en que quedaron estos tres cadáveres, y que lamentablemente con una escena dantesca que se registró y que el hallazgo que se hizo el día de ayer, pues eso es lo que está ocurriendo acá en nuestro país con ese tipo de crímenes. Es lo que les podemos informar, compañeros, nosotros con este contacto en vivo desde el Centro de Medicina Legal y Ciencias Forenses a esta hora de la mañana. Retornamos con ustedes a los estudios.
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8: Bienvenidos al Mundo Tecnológico, la sección donde te contamos lo más curioso, innovador y sorprendente del día. ChatGPT se actualiza y genera expectativas entre los usuarios. La inteligencia artificial de OpenAI vuelve a dar de qué hablar. Su nueva versión, conocida como GPT-5, promete respuestas más claras, más rápidas

0: y con mayor precisión, reduciendo hasta un 52% los errores en temas como medicina, derecho y finanzas. Aplicaciones fraudulentas engañan a millones con falsas promesas de espionaje. Alerta en el mundo digital por una nueva ola de aplicaciones falsas que prometen algo imposible: acceso a llamadas, mensajes y conversaciones de WhatsApp de cualquier persona. El engaño es sofisticado. Los usuarios ingresan un número telefónico y realizan un pago esperando obtener información privada, pero en realidad nunca reciben nada. Tecnología extrema crea un ordenador del tamaño de una tarjeta. La innovación no se detiene. Un nuevo dispositivo llamado MuxCard está sorprendiendo al mundo por su tamaño ultra compacto. Cabe literalmente en la cartera. Pero a pesar de su tamaño, integra funciones avanzadas como conectividad Wi-Fi, Bluetooth, pantalla flexible, sensores de movimiento y batería integrada. 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
1: La Comisión Especial del Congreso Nacional se reúne para definir la lista de aspirantes a cargos vacantes del Consejo Nacional Electoral y el Tribunal de Justicia Electoral. La Comisión Especial del Poder Legislativo, designada por el presidente Tomás Zambrano para la elección de autoridades del Consejo Nacional Electoral y Tribunal de Justicia Electoral, se reunirá para someter el último proceso para elaborar la nómina de 18 candidatos de los 101 postulados que participaron en el proceso previo de selección. Nos reuniremos como comisión para ya empezar a deliberar nombres y para tomar las decisiones, dijo Fernando Castro, miembro de la Comisión Especial sobre la nómina final de los 18 candidatos que se le elevará a consideración del Pleno Legislativo. Dijo que no saben la hora que se saldrá de la reunión, ya que se buscará integrar a los mejores hombres y mujeres en la lista. Recordó que tras concluir la etapa de audiencias públicas de los autopostulantes a los órganos electorales, ahora le corresponde al Pleno de Diputados escoger a quienes ocuparán las plazas vacantes. En el Consejo Nacional Electoral son dos plazas que deben ser ocupadas, una de ellas la que dejó el exconsejero Marlon Ochoa tras su destitución del cargo mediante juicio político, donde 80

38 diputados decidieron que sus acciones contra la democracia en el proceso electoral de 2025 no podían pasarse por alto. La segunda vacante en el Consejo Nacional Electoral la deja la exconsejera suplente Karen Rodríguez, quien renunció a su cargo en el momento en que el hemiciclo comenzaba el proceso de juicio político que también la incluía a ella. En tanto, en el Tribunal de Justicia Electoral son 4 vacantes, la primera por el deceso de la magistrada Miriam

0: quien falleció en el ejercicio de sus funciones, mientras que las otras tres plazas quedaron tras la destitución de los funcionarios electorales Mario Morazán, magistrado propietario, Lourdes Mejía y Gabriel Gutiérrez, magistrados suplentes.
1: Las 6:09 Libre se declara en insurrección legislativa por supuesto intento de excluir a este instituto político de los cargos en el Consejo Nacional Electoral y Tribunal de Justicia Electoral. Mediante reformas electorales, denuncia el jefe de bancada, Ronald Panchamé. El informe con Claudia Cáceres.
2: La bancada del Partido Libertad y Refundación se declara en insurrección parlamentaria denunciando un supuesto intento de excluir a esa fuerza política de los órganos electorales del país mediante reformas impulsadas en el Congreso Nacional. Así lo da a conocer el diputado jefe de bancada, Ronald Panchamé.
3: Realmente el único delito de ellos fue aquí, porque no se pudo probar otra cosa, fue haber denunciado las irregularidades del proceso. Vamos a la resolución. Nosotros nos hemos reunido como bancada y lo que queremos denunciar ante el pueblo hondureño es lo siguiente. Lo que queremos denunciar es que el Partido Nacional y el Partido Liberal ha sido de conocimiento público que hoy se presentó aquí al Congreso Nacional una consejera. Y lo que quieren es meter reformas electorales con el objetivo principal de dejar por fuera al Partido Libertad y Refundación en el siguiente proceso. Todo el proceso que se ha llevado a cabo no va a servir de nada. Ellos quieren aportar reformas electorales para que dos consejeros propietarios puedan hacer quórum. Eso es lo que nosotros tenemos en conocimiento y así dejar por fuera el espacio que tiene el Partido Libertad y Refundación y no ser necesario la integración de un nuevo integrante y con un suplente ellos puedan llenar ese espacio. Así, sí, el problema no es que esté participando un representante de Libertad y Refundación. El problema es que con las reformas electorales que ellos quieren implementar no va a ser necesario que se integre un representante más del Partido de Libertad y Refundación y va a estar de adorno. Entonces ellos pueden alargar el proceso y pueden pasar uno o dos años y no importa si se integra un nuevo integrante y eso lo pueden llevar a la larga y al tiempo que ellos quieran. Entonces han jugado con todo el pueblo hondureño. Este proceso ha sido de puro gusto todo lo que se ha hecho y eso es lo que queremos denunciar ante el pueblo hondureño. Llamamos a la militancia, llamamos a los colectivos, le anunciamos al pueblo hondureño que lo que han hecho es un proceso simplemente jugando con el pueblo hondureño y denunciamos ante la comunidad internacional que lo que están haciendo es prácticamente jugando con la democracia. Nosotros anunciamos ante el pueblo hondureño que esta bancada a partir de este momento se declara en insurrección legislativa. Nosotros no vamos a seguir formando parte de una farsa para el pueblo hondureño. Nosotros ahorita vamos a tomar determinaciones fuertes, vamos a buscar el diálogo, agotar el diálogo como última instancia en este momento. Hemos hablado con el presidente Tomás Zambrano que queremos una reunión con él para agotar el diálogo, con el Partido Liberal, con el Partido Nacional para agotar el diálogo, pero en realidad esta bancada no va a seguir formando parte de una farsa política que es lo que le han dado al pueblo.
2: Hasta aquí lo manifestado por el diputado jefe de bancada del Partido Libertad y Refundación, Ronald Panchamé. Con este informe retorno con ustedes a cabina principal.
0: Bien, en relación a este tema, la propuesta que está considerándose elevar al Pleno del Congreso de Diputados del Congreso Nacional al hemiciclo legislativo, este día se prevé que la comisión especial estaría ya presentando ante el Pleno Legislativo los nombres de los 18 candidatos serán considerados para ocupar los 6 puestos en el Tribunal de Justicia Electoral y en el Consejo Nacional Electoral. 4 en el Tribunal de Justicia Electoral y 2 en el Consejo Nacional Electoral. Para ampliar sobre este tema y esto que señalaba justamente el jefe de la bancada del Partido Libertad y Refundación en el sentido de declararse ya en insurrección legislativa, aduciendo que el proceso que se llevó

0: a cabo para elegir a los candidatos, se burló del pueblo hondureño. Así, en esos términos lo ha dicho, y que se declaran en insurrección legislativa, ya que se pretende eliminar a los representantes de Libre ante esos dos órganos electorales. El abogado Antonio Rivera Callejas, diputado del Partido Nacional y presidente de la Comisión Especial que ha realizado este proceso en los últimos días. Abogado, muy buenos días, le saludamos. ¿Qué podemos informarle al pueblo hondureño en torno a esta elección que es muy importante para definir los nuevos cargos y lo último que ha ocurrido en el Congreso Nacional? Muy buenos días.
1: Buenos días, Dago, buenos días a todo el pueblo hondureño. Mire, lo que yo percibo es que el Partido Libre ha malinterpretado y está confundiendo dos cosas totalmente diferentes. La una es el proceso, que ha marchado muy, pero muy bien, y con la participación de dos de sus miembros, Angélica Smith y Rafael Leonardo Sarmiento, y otra cosa es una reforma electoral que el pueblo hondureño exige desde el periodo electoral anterior. Creo que pasa algo, vamos a ver. La comisión está trabajando muy bien y hoy debería entregar el listado a la Secretaría del Congreso para esta ley de lectura. Yo le aseguro a usted que este listado, en un 90%, lo compartimos los dos miembros de la comisión. O sea que ahí no está el problema. Ahí hubo análisis de hojas de vida, ahí hubo decisiones públicas, ahí hubo análisis de trayectorias. Es decir, ese listado va, y va muy bien, y con el apoyo de Libre. Por otro lado, la reforma electoral, que exige el pueblo hondureño, es que ya el TJE y el CNE no queden empantanados, porque la ley actual establece que para que haya quórum tiene que estar la unanimidad de los miembros. Es el único órgano, el órgano del mundo, que tiene unanimidad, cuando lo lógico es la mitad más uno. Tú vas a cualquier órgano, empresarial, privado, público, el propio Congreso Nacional, ¿cuál es el quórum? La mitad más uno. ¿Qué le pasó a la primera electoral anterior? Uno de los magistrados dijo, no, ya no hubiera sesión, y no hubo sesión por un mes y medio, hasta que se hizo el tres pasos como anillo al dedo. Queremos evitar eso, que el quórum sea unánime y pedir que el quórum sea la mitad más uno, que con dos propietarios y un suplente se pueda integrar el CNE en sesiones normales. Entonces, Libre dice que no, que esa reforma es para dejarlo excluido a ellos, porque ahora solo se ocupan dos propietarios, y ellos son el propietario, y que ellos tienen derecho a estar en el CNE. O sea, están buscando cualquier excusa para irse en insurrección legislativa. Esa reforma es necesaria hoy, fue necesaria ayer, y es necesaria mañana, para que tenga dinamismo el CNE, y que tenga una camisa de fuerza, y que no dependan de una persona que diga, hoy quiero ir a sesión y hoy no quiero ir a sesión. Entonces, es totalmente ridículo el accionar de Libre, porque lo que ellos están percibiendo es que esa reforma es para dejarlos afuera. Más bien en la comisión es donde deben de trabajar, y han trabajado, para que miembros del Libre estén en el listado final. Ahora bien, te digo con toda sinceridad, el pueblo, ya cambiando el tema de la reforma, que esto ahora me lo hayan entendido, el pueblo está exigiendo que el Congreso elija al sustituto de Marlon Ochoa y al de Mario Morazán, pero no por Libres, sino por sociedad civil o por independientes. Ellos han visto que eso ha tomado mucho auge, y por eso es la excusa de esta insurrección legislativa.
0: Sí. ¿Hay intención de dejar fuera a Libre de los órganos electorales, tal como lo ha denunciado el diputado jefe de bancada de este partido político?
1: Hay intención de parte de muchísimos diputados de despolitizar los órganos electorales. Pero esa posición, que es mayoritariamente de Partido Nacional y muchos liberales, no llegamos a 86. La posición del Libre y algunos liberales de dejarla Libre esa posición tampoco llega a 86. Pero es que realmente es absurdo, Dago. Si tú sacas a un Libre de un órgano electoral a través de un juicio político o a través de renuncia, no vas a poner otro igual. El resultado va a ser el mismo. Y con la actual ley electoral, el que se nombre de Libre va a decir, no, yo no voy a sesión. ¿Para qué voy a sesión? Yo no quiero ir. No hay quórum. Al no haber quórum, no avanza el proceso electoral. Entonces, el pueblo hondureño exige, ordena, manda

0: la despolitización de los órganos electorales, la reforma a la ley electoral, que la diferencia con el trabajo de la comisión, porque el trabajo de la comisión ha sido extraordinario, con la participación muy productiva, pero muy productiva, de Angélica Espín y de Rafael Leonardo Sarmiento.
1: Sí, ahora, abogado, ¿cuál es? Sí, prima entre la bancada del Partido Nacional y una parte del Partido Liberal que los órganos electorales se despoliticen, significa que se estaría considerando ahí, o sea, se está considerando el hecho de que profesionales con independencia puedan integrar los órganos electorales. Ayer escuchaba de parte suya de que también hay una propuesta, una reforma para ampliar el número de miembros del Consejo Nacional Electoral de 3 a 5. ¿Tiene fuerza, tiene ambiente esta iniciativa de ampliar el número de representantes?
0: Lo que pasa es lo siguiente, que en nuestro país vivimos de crisis política en crisis política y hay que buscar una salida. Si a un caso no puede la tendencia político-electoral de nombrar un independiente, de despolitizar los órganos electorales, no nos quedaría otra opción como una última de reformar la Constitución de la República y elevar de 3 a 5 los miembros del CNE y TJE, en el sentido de que sea un órgano híbrido, donde hayan magistrados o consejeros que hayan tenido alguna afiliación política y que existan dos de ellos que sean totalmente independientes. Esa es como una opción B de no llegar a elegir entre 3. Lo ideal es que quede tal y como está con la reforma de que el quórum sea 2 y no 3, 2 con un suplente. Es decir, si he pensado en eso, pero como última opción dado de aumentar los miembros del TCE, perdón, del CNE y el TJE, para darle mayor dinamismo y que no pase. Los hondureños tenemos mala memoria, hombre. Hace 6 meses, hace 8 meses, el magistrado Marlon Ochoa dijo, no, yo no voy a la sesión. Y el CNE retrasó todo el cronograma electoral. No va a haber TREP hasta que hagan como yo quiera. Al final el TREP fue como quiso. Para evitar eso, esa reforma, que el quórum sea 2 propietarios, 1 suplente, y que las sesiones sean en mayoría. Mira, nada, al final, inclusive, esa reforma nos puede perjudicar a nosotros en un 2-1 en contra. Pero hay que pensar en Honduras, cómo son todos los órganos del Estado, cómo es el Congreso, se instala con la mitad más uno, con 75, no con 128, y todas las demás juntas directivas igual, y la empresa federal igual, hasta los patronatos, a la sesión, la mitad más uno, no todos, no la unanimidad. Así que el Libre está mintiendo, engañando, tergiversando, y lo que pasa es que sienten que la despolitización les causa algún tipo de perjuicio.
1: Abogado, ¿cómo quedaría configurado un Consejo Nacional Electoral con 5 representantes? Entendemos que habría representantes de los partidos políticos, tal como se ha venido manejando hasta ahora. ¿Cuáles serían o a quién se le darían los 2 cargos restantes?
0: Mira, este es un proyecto que se está trabajando como última opción. No se tienen quitado los detalles, pero más o menos sería como está actualmente el CNE, y agregándole 2 consejeros que sean totalmente independientes. Sería de la lista que vamos a sacar nosotros, del perfil, no estoy diciendo algo que van a hacer ellos, del perfil de un Kenneth Madrid, del perfil de una Fátima Mena, del perfil de un Germán Lizelar, del perfil de una Karen Guandique, del perfil... Sí. De personas que no tengan relación alguna con partidos políticos.
1: Sí. Abogado, esta integración es una demanda que ha planteado incluso la sociedad hondureña, justamente por los hechos que usted relataba, recordaba los hechos acontecidos el año pasado, la parálisis dentro del Consejo Nacional Electoral y todo el boicot que tuvo el proceso, tanto primario como general. ¿Es posible que se cumpla ese mandato del pueblo hondureño de que se integren a otros representantes a efecto de

0: evitar justamente que estos hechos vuelvan a ocurrir y por otro lado endurecer las sanciones para aquellos consejeros que de alguna manera impidan el establecimiento del quórum para tomar decisiones importantes en el Consejo Nacional Electoral?
1: Totalmente, Dago. Ese es el espíritu, ese es el corazón de las reformas, que no suceda lo que pasó hace un año, que no venga un consejero por orden del partido o a título personal que va a boicotear, porque diga, yo mando en este CNE. Si yo no voy, no hay sesión. Cuando se le antoje la regalada gana, voy a la sesión y ahí voy a... Si no se aprueba lo mío, me vuelvo a retirar y no hay sesión. Ese fue el caos de la elección. Por eso se retrasó el programa electoral. Por eso se contrató una compañía a última hora. Para evitar eso, es la reforma. Igualmente, vienen sanciones muy fuertes para el consejero que quiera hacer eso. No asistir a sesión por capricho o por razones políticas. Libre, le gusta el caos, la anarquía. Quiere mantener esa posición de que tenga un representante y que se haga lo que ese representante quiera. Tal vez el timing de la reforma no es el bueno, porque en este momento estamos por terminar un trabajo de la comisión. Pero es la reforma, para mí, de las más importantes que hay que hacer, de las lecciones aprendidas, de las recomendaciones de la Organización Europea, y lo dijimos, no podemos continuar con que haya unanimidad para que haya quórum. Es ridículo. Hay que hacerlo como en toda la administración pública y en la empresa privada. Quórum es la mitad más uno, no la unanimidad. Eso es todo.
0: Sí. Ahora, abogado, ¿puede esta elección volver a generar una crisis política a lo interno del Congreso Nacional, dado de que, bueno, y las reformas que van acompañadas también con esta decisión, porque entendemos que la elección de los cargos vacantes en el Consejo Nacional del Tribunal de Justicia Electoral es el paso preliminar, el primer paso para continuar con lo siguiente, que es las reformas a la ley electoral, las reformas electorales? ¿Cree que esto pueda desatar una nueva crisis política en el Congreso Nacional, dada la posición del Partido Libertad y Refundación, que ya se ha declarado a partir de ayer en insurrección legislativa?
1: Tenemos dado afortunadamente un presidente del Congreso que conoce el Congreso, un presidente del Congreso que sabe establecer puentes de comunicación con todas las bancadas. Tenemos un presidente del Congreso con experiencia legislativa y experiencia en cómo solventar problemas. Yo espero, y estoy seguro que sí va a ser, que el presidente Zambrano Molina va a llamar a la gente de Libre, a los liberales, a todos, para tratar de que no haya parálisis legislativa. El pueblo hondureño se hartó de estar escuchando pitos, de estar escuchando cohetes, de que no haya producción legislativa. Y en ese sentido, yo confío que el liderazgo de Tommy Zambrano, ya aprobado, logre que esto pueda solventarse. Ahora bien, si hay caprichos, o si hay política de por medio, y si el libro lo que ha dicho, pucha, este Congreso va demasiado bien, este Congreso ha sesionado más sesiones que en otros 4 periodos, este Congreso ha aprobado leyes en beneficio del pueblo, este Congreso va demasiado bien, hay que pararlo. Ya es política de Libre y ahí, ante eso no se puede hacer mucho más que las medidas que ya toma el presidente de quitarle el sueldo al no ir a sesión. Yo espero que el liderazgo de Tommy logre conciliar a las fuerzas políticas, pero si hay caprichos o si hay orden de arriba del comandante, va a ser difícil.
0: Sí, ahora hablemos del Partido Liberal. El Partido Liberal había un grupo, digamos, un sector disidente del Partido Liberal, una bancadita dentro del Partido Liberal, que no estaba de acuerdo con que se escojan a los nuevos cargos del Consejo Nacional Electoral y Tribunal de Justicia Electoral con base a un proceso de despolitización, es decir, se vayan integrando sectores de sociedad civil. Consideran de que debe de dársele los cargos al Partido Libertad y Refundación. ¿Se mantiene esa posición? ¿Eso es lo que impide que pueda llegarse a un co que en este momento hablemos de la falta de un consenso para elegir los nuevos cargos?
1: Efectivamente, tú lo has explicado mejor que yo. El Partido Liberal, y hay que respetarlo, tiene varias facciones, no solo en el partido, sino en la bancada, y hay algunas facciones que manifiestan que el tercer consejero y el tercer magistrado debe ser para Libre. No sé si ellos ya han hecho pláticas anteriores. Que

0: es lo que yo percibo, para decirle a la gente del Libre, miren, nosotros los vamos a defender a ustedes, no va a haber mayoría calificada, y nosotros unámonos para las elecciones generales, porque el Partido Nacional es muy fuerte. La única forma que le podemos ganar es uniéndonos y tengamos dos consejeros y dos magistrados. Entonces, ese grupo de liberales les interesa más el bien de ellos que el bien de la nación. No quieren despolitizar las electorales, no quieren poner consejeros o magistrados independientes, quieren poner a alguien de Libre para hacer alianza para el 2029.
1: Sí, ¿tienen ya los 18 nombres de los candidatos que van a ser elevados a consideración del Pleno?
0: Va a ser 24, al final, Dago, son 12 y 12, y ya tenemos la mayoría de los nombres. Ayer tuve una reunión muy buena con todos y cada uno de ellos. Coincidimos quiénes fueron los mejores evaluados, quiénes hicieron buena audiencia pública, quiénes tienen trayectoria. Ese no es el problema. Sí. Ese es el problema. El problema es la reforma electoral, que el quórum sea la mitad más uno, o dos propietarios con un suplente, en lugar de la unanimidad. ¿Por qué ponerle una camisa de fuerza a un órgano para que no sesione? No entiendo.
1: Sí. ¿Y se puede hacer esa reforma en el marco de esta elección?
0: Claro que sí, y se puede hacer hoy. Ajá. Si tenemos la mayoría calificada, que yo entiendo que ahí sí el Partido Liberal en bloque está de acuerdo, porque usted no sabe a futuro cómo van a estar los, en mi opinión, Dago. Póngale que nombremos un independiente. Es independiente muchas veces. Va a votar con la posición del magistrado afín al Partido Nacional o del consejero, y muchas veces lo hace con el Partido Liberal. Recordémonos, hace 4 años, la mayoría de las veces votaba Ana Paola Hall con Ricky en contra de Kelvin. Y era normal, era parte de la democracia, pues. No puede estar siempre en forma unánime. Alguien interpreta cómo contratar el test, alguien interpreta cómo hacer la tinta. Alguien interpreta el biométrico diferente al 3, y eso es normal. Lo que no pueden hacer es parar un órgano electoral en plenas elecciones por capricho o por conveniencia política. Es decir, el Partido Liberal tiene varias fracciones y una de ellas tiene que ser Libre. Un Libre por un Libre, un Libre por un Libre, y seguir exactamente igual que el periodo pasado.
1: Sí. Ahora, el texto podría presentarse, es decir, la reforma podría presentarse una vez que se inicie también la discusión de la elección de los cargos a ambos organismos electorales. ¿En qué sentido debería ir esa reforma a su juicio?
0: La reforma es bien sencilla. Es reformar uno de los artículos de la ley electoral y establecer que el quórum va a ser la mitad más uno, que el quórum va a ser dos propietarios y un suplente, y que el derogar o reformar que no es por unanimidad que se instale el CNE en sesión ordinaria. Eso es todo. Lo que el pueblo tenía pedido, corregir el error de hace 4 años, que era unánime sesionar, ahora que sea la mitad más uno. Eso es todo el berrinche de Libre.
1: Sí. ¿Ellos no están de acuerdo entonces en esa propuesta?
0: No, por lo que veo, por lo que escuché ayer, no están de acuerdo. Ellos quieren que siga siendo por unanimidad. Ellos quieren que un magistrado, un consejero, pueda votar los 4 años en las sesiones, que no haya sesiones, y quieren el relajo, como siempre.
1: ¿Y en el marco de esta reforma se puede ampliar el número de consejeros?
0: Sí, no, pero en eso tendría que esperar 6 meses para ratificarla. Bueno, más, aproximadamente 6 meses. Porque esa sería reforma constitucional. Uh-huh. Elevar de 3 a 5, hacerlo en este mes o en el otro, uh-huh, y ratificarlo en enero 25 y elegir en enero 25.
1: Sí. Abogado, hoy estarán presentando el listado los 18 candidatos, los 24 me dijo, ¿verdad? 24. ¿Por qué aumentó, sí, 12. ¿Por qué aumentó el número? ¿Por el permiso que van a solicitar las consejeras?
0: Exactamente. Por la licencia que van a solicitar Ana Paola y José, dos heroínas de la democracia, que posiblemente este gobierno las dignifique dándole una representación diplomática y que van a representar muy bien a nuestro país afuera de las fronteras patrias. Yo diría que sí, que vamos a presentar el listado. Tengo entendido que Libertad y Reconocimiento ya no van a participar, lamentable, porque la participación de Rafa Sarmiento y de Angélica Smith fue muy productiva en la comisión, pero si no quieren participar hoy, ni modo.

0: bien. Bueno, entonces hoy estaríamos, deberíamos de estar a la expectativa entonces con la presentación del listado.
1: El
0: listado se va a conocer, lo van a dar a conocer públicamente ustedes.
1: Claro que sí.
0: Sí, ¿en conferencia o durante la sesión?
1: Lo voy a decidir con el presidente Zambrano, si Secretaría del Congreso lo lee en pleno o si salimos a la comisión a dar conferencia.
0: ¿Y, no, por, no lo definido. ¿Y por lo pronto se puede saber algunos nombres?
1: No puedo dar, sería irrespetar a los demás compañeros, porque se han mantenido bastante bien. No se ha votado todavía tampoco. Entonces, la opinión mía es un voto de 12.
0: Muy bien. Muy bien, entonces se elegirían ya no 6, sino 8. 4 consejeros para el Consejo Nacional Electoral y 4
1: consejeros. En diferentes momentos, Dago.
0: En diferentes. No se va a hacer en una vez, de una vez.
1: Es decir, hasta que pidan la licencia Ana Paola y Cosette, es que podemos sustituirle a 2. Los otros sí de un solo. Pero, y si ellos piden la licencia pronto, sí de un solo todos.
0: Ah, muy bien. Es decir, del listado van a salir los 12
1: del candidatos. Del listado, efectivamente, exactamente.
0: Perfecto, estaremos pendientes, abogado, muchas gracias.
1: Bueno, Dago, muy amable. A la orden, de saludarte.
0: Igualmente, el abogado Antonio Rivera Callejas, presidente de la Comisión Legislativa, que ha llevado a cabo, ha dirigido este proceso para elegir los candidatos. 24 candidatos a cargos para ocupar las vacantes en el Consejo Nacional Electoral y en el Tribunal de Justicia Electoral. Se estará presentando en el curso de las próximas horas, tal como ya lo habían anunciado. Entendemos que van a decidir si se hace o se dan los nombres a través de conferencia de prensa o si a través del pleno legislativo, una vez que se lea la propuesta en la sesión que se celebrará este día en horas de la tarde. Así que así están las cosas. Bueno, con la mayoría que tiene el Partido Nacional y el Partido Liberal, les sobra y les basta para elegir los cargos. No necesitan a Libre. Ahora, el problema es esa bancadita dentro del Partido Liberal.
2: Dentro del Partido Liberal, que son 8 o 9 diputados que estarían buscando cómo negociar con ellos.
0: Sí, dirigida por Hiroshka Elvir.
2: Como les dijo Roberto Contreras, el grupo de los Hiroshkos.
0: Los Hiroshkos. Los Hiroshkos. Bueno, así están las cosas en el Congreso Nacional de la República, 6:36 PM.
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6: La Comisión de Energía del Congreso Nacional y las autoridades de la empresa

0: Estatal de Energía no lograron acuerdos sobre el tiempo para hacer el cobro de la factura de energía, la cual se redujo de 28 a 15 días, lo que ha generado fuertes reclamos de la ciudadanía en un momento que la crisis golpea a la mayoría de familias hondureñas. Pero la población ha rechazado esta iniciativa porque consideran que prácticamente los pone en una situación de vulnerabilidad frente a las incrementos a los precios de los derivados del petróleo y de la canasta básica, así como de los servicios públicos. Ambas comisiones decidieron que continuarán dialogando porque está de por medio la estabilidad financiera del ENE y el pago a sus proveedores. La ENE aduce que la reducción del plazo de pago busca fortalecer las finanzas de la estatal eléctrica. Nelson Lanza con la nota informativa.
1: Muchas gracias, compañeros de Estudios Centrales de Radio Canal 11. Vamos a escuchar en este momento a los miembros de la Comisión de Energía del Congreso Nacional que reunieron con las autoridades de energía. A continuación, el diputado Milton Puerto.
2: La Comisión de Energía está para tomar decisiones en el Congreso Nacional, cosa grande. Ya días, o ya van casi 40 años en la cual la Empresa Nacional de Energía Eléctrica viene cada gobierno haciendo paliativos, y nunca resolvemos el tema del ENE. Hoy por hoy perdemos alrededor de 1.300 millones de lempiras, que eso no debe continuar. Tenemos que generar certidumbre en el país, tenemos que pagarle a los generadores, tenemos que de alguna manera entender que tenemos que hacer un cambio en la Administración General de la ENE para que podamos tener una ENE que tenga capacidad de pagar a los generadores, que tenga una ENE que pueda licitar también megavatios, y al haber pagos rápidos, pues la oferta de la licitación sería a mejor precio. Como hondureños, como diputados del Congreso Nacional, lo que queremos es que la población tenga energía las 24 horas y al mejor precio. Y eso se logra haciendo una Administración General de la ENE saneada, que esos fondos que se le deben a los generadores lo manden a largo plazo, con periodos de gracia, y que permita a la ENE poder recuperar a tiempo. Y hemos traído aquí el tema por instrucción del presidente Tomás Zambrano. Hemos hablado con los técnicos, nos han hecho sus argumentaciones necesarias, pues nosotros como políticos también le hemos manifestado que el clamor de la población en vista del problema global que tenemos entre la guerra de Estados Unidos e Irán, en la cual agradecemos la decisión del gobierno de Papi a la Orden, donde ha puesto a disposición de la población 1.500 millones de lempiras para menguar el impacto del combustible en la bolsa o en el bolsillo de los hondureños. Sin embargo, todo ese problema ha generado alza en la canasta básica, ha ocasionado bastantes variantes. Por lo tanto, como que la población no está en sintonía en este momento para pagar a los 15 días. Hemos expresado nosotros como diputados del Congreso Nacional que esperemos que el gobierno de la República analice la posición, que nosotros somos representantes de la población, y que esperemos nosotros que como comisión poder de alguna manera seguir dialogando con el Ejecutivo para encontrar un punto medio mientras dura la crisis entre Estados Unidos e Irán, que eso es lo que ha incrementado los precios del combustible. Me gustaría que participara también el diputado Mario Pérez y después el gerente René.
3: ¿No más paliativos entonces? ¿Sí, sí, cirugía concreta?
4: ¿Cuántos días quedarían?
5: No, la decisión no está tomada aún. Se ha escuchado las justificaciones técnicas por parte de la ENE, la CRE, la Secretaría de Energía. Tienen puntos muy valederos, y también el clamor de la gente, ¿verdad? Y en la situación actual en que nos encontramos, con precios altos de los combustibles y lo que ha provocado ese incremento de los combustibles. Entonces, lo que nos queda es irnos a trabajar al Congreso hoy, seguir con el tema, la comisión seguirá en reunión y deberíamos tomar la mejor decisión en las sesiones de esta semana.
3: Guillermo Pantin, como nuevo gerente de la Empresa Nacional de Energía Eléctrica, vamos a escuchar en este momento.
6: No, el tema de los 15 días es un tema que ha sido normal en la historia de la empresa, solo se cambió por 6 meses, y el tema de orden es clave. El tiempo del dinero es importante, y para poder solucionar las diferencias financieras, los problemas financieros que tiene la empresa, hay que ser responsable. No podemos tomar medidas de corto plazo que vayan a afectar al consumidor en el largo plazo y en el peor en el mediano plazo.
4: ¿No hay un punto medio en el que puedan llegar, gerente, para también beneficiar a los hondureños que pagan esos recibos?
6: No es un tema de acordar. Creo que aquí más bien no hay que perder la vista del problema real, que es mucho más grande. Es un problema complejo, es un problema de Estado, es un problema que necesita el apoyo de todas las instituciones,

0: serias del país que van a tener que trabajar en conjunto para solventar el tema energético. Esto no es un tema de un día, no es un tema de un mes, es un tema multiinstitucional que tenemos que trabajar juntos.
1: ¿Qué va a pasar si
2: se retorna otra vez a los 15 días? ¿Qué problema
1: se retorna a los 28?
0: Todo fue regresar a lo normal como había estado siempre.
3: ¿Pero se genera algún tipo de pérdida por esa decisión que tomó?
0: Es un tema de flujo de caja. El tiempo, el dinero es un tema importante. Vamos a decir, si un negocio pequeño ustedes le pagaran 30 días después de que se corta el pelo, después de que le compra comida a la pulpería, ¿a quién le está haciendo daño? ¿El cliente a quién le hace daño? A la pulpería, al negocio pequeño. En este caso, un negocio que está con problemas financieros graves. El tiempo del dinero es muy importante.
1: Claro,
3: ¿cuál es la posición
2: de los generadores con esta crisis económica?
0: Todo se está trabajando en todos los frentes al mismo tiempo. Temas de pérdidas, temas de pago, temas de eficiencia, reestructuración de personal. Eso lo han estado viendo y se ha escuchado. Pero aquí estamos trabajando con una línea muy clara que es orden, transparencia y reglas claras para que el consumidor, los 2.2 millones de consumidores del país estén bien.
3: Bien, muchas gracias. Compañeros, con este informe retornamos con ustedes a los estudios centrales de Radio Cadena Voces.
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5: En RCV Noticias Matutino, 6 de la mañana, 51 minutos. Mientras tanto, un juez de letras en audiencia de declaración de imputado dictó la medida de detención judicial para el exalcalde de Tocoa, Adán Funes, y dos personas más por el crimen del ambientalista Juan López. Los imputados son Adán Funes y los ciudadanos Héctor Eduardo Méndez y Juan Ángel Ramos Gallegos, acusados de la comisión de los delitos de asesinato y asociación para delinquir. La audiencia inicial fue programada para el viernes 15 de mayo en los juzgados capitalinos a partir de las 9:30 de la mañana. Estas tres personas fueron capturadas en el municipio de Tocoa, en el departamento de Colón. Por este caso también están implicados Óscar Alexis Guardado Alvarenga, Daniel Antonio Juárez Torres y Lenín Adonis Cruz Munguía, quienes se someterán a la fase de juicio oral del 15 al 26 de junio. Según las investigaciones, Guardado Alvarenga se reunió previamente con Daniel Antonio Juárez Torres y Lenín Adonis Munguía el día del asesinato. Antes, además, le entregaron una motocicleta utilizada para ejecutar el crimen. Posteriormente, Guardado Alvarenga realizó labores de vigilancia en los alrededores de la casa de la víctima y de los lugares que frecuentaba, siendo uno de estos la iglesia San Antonio de Padua, ubicada en la colonia Fabio Ulloa de Tocoa, cuyo lugar se perpetró el crimen, causándole la muerte de manera inmediata al ambientalista Juan López.
6: Bueno, con la detención del exalcalde de Colón, Adán Funes, cobra vigencia el testimonio de el sicario, más bien, que incrimina al exedil en el asesinato de Juan López. Más de un año antes de la captura del exalcalde de Tocoa, señalado como autor intelectual del asesinato del ambientalista Juan López, la entonces subsecretaria de Seguridad en Asuntos Policiales, Yulisa Villanueva, remitió un oficio al Ministerio Público en aquel momento en el que aseguró que entre las pruebas testificales del caso figuraba la declaración, más bien, de la esposa del supuesto sicario, quien, según expuso en un documento, identificó a un alcalde como la persona que habría pagado por el crimen del reconocido ambientalista y miembro del Partido Libertad y Refundación. El documento fechado el 25 de abril de 2025 y dirigido por el entonces viceministra de Seguridad, Yulisa Villanueva, al fiscal Danilo Alemán, jefe de la sección de muertes de personas pertenecientes a grupos sociales vulnerables de la Fiscalía Especial de Delitos contra la Vida, vuelve a cobrar fuerza en un momento luego del hecho

0: reciente de la detención del exedil de Tocoa por su presunta participación intelectual en el asesinato ocurrido el 14 de septiembre de 2024 en el departamento de Colón. En el escrito, la doctora Villanueva aseguró que la investigación prácticamente había concluido menos de un mes después del crimen y sostuvo que entre las pruebas vinculantes se encontraba la declaración de la mujer del sicario, que fue quien mató al ambientalista Juan López. Según detalló, la mujer estaba bajo custodia policial debido a la alta probabilidad de atentados contra su vida y sería utilizada como testigo protegido dentro del caso. La exfuncionaria afirmó que dicha testigo refiere que fue el alcalde quien le pagó a su marido, señalamiento que hoy cobra relevancia tras las acciones ejecutadas por las autoridades judiciales y del Ministerio Público. Justamente para ampliar esta nota, reiteramos que cobra vigor, vigencia, luego de la detención de Adán Funes y al menos dos de sus socios o compinches que participaron en el asesinato de Juan López. Doctora Villanueva, es un gusto saludarle. Este testimonio va a ser muy relevante al momento de que el exalcalde de Colón sea llevado ante un juez de jurisdicción nacional para responder por el asesinato de Juan López. Muy buenos días, gracias por estar con nosotros y nos recuerda, por favor, y nos pone en contexto.
1: Muy buenos días, licenciado. Es un gusto saludarlo. Yo creo que esto es más profundo de lo que usted refiere. Creo que el tema de hacer justicia tardía continúa siendo uno de los problemas más grandes en Honduras y sobre todo la justicia por parte de las instituciones que no están haciendo adecuadamente su trabajo. Siento yo que de nuevo la Fiscalía, la Policía Nacional y las influencias directas o órdenes de un gobierno, porque aquí evidentemente fue el mismísimo gobierno el que detuvo claramente las acciones que debieron de haberse hecho en la vinculación ilegal, pues en la vinculación delictiva que había directo contra las investigaciones de la muerte del ambientalista. El ambientalista y bien más. Hay muchos más también como él que han fallecido y en condiciones similares de los cuales nada se hace en este país. Era inaudito que teniendo todas las pruebas y las investigaciones en el caso particular de el señor que falleció, el ambientalista Juan López, no se hiciera nada. Desde el primer mes, la Fiscalía tenía el dossier de las investigaciones de una DPI que tiene también excelentes investigadores, los mejores podría decir, pero que lamentablemente el mando vertical bajo el cual está todavía sumida esa DPI influye directamente para que los casos se manejen de acuerdo a los intereses del mando vertical policial. En aquel entonces, los investigadores hicieron todo y seguían, y hay mucha investigación al respecto. Sin embargo, el licenciado Dagoberto lo detuvieron. Lo detuvió, yo quisiera que diera una explicación el ministro de Seguridad por qué lo hizo,
0: ¿Quiénes lo detuvieron, doctora? Porque es importante, estoy viendo justamente el documento que usted remitió a la unidad de crímenes, justamente en el 2025, donde claramente expone la situación, este testimonio, que es un hecho fundamental para poder esclarecer el caso de Juan López. ¿Por qué no se actuó en aquel momento? ¿Qué hubo detrás de todo esto? ¿Y hubo protección por parte del gobierno, la presidenta Xiomara Castro, para que no se avanzara en esta investigación?
1: Sin duda alguna, el mando vertical policial decidió no hacer el trabajo conjunto con esa fiscalía. Si bien es cierto, tenía todo el dossier de la investigación, ¿se entrega o no se entrega? ¿Quién tiene el control?

0: cuernio ahí. Y realmente el fiscal Joel, como él dice, en abril íbamos nosotros a hacer las capturas. Porque en abril, después de que ella se fue. Porque no antes, si ya tenía todos los elementos. ¿Quién detuvo las investigaciones que ya estaban claras, que ya estaban conjuntadas todas, e inclusive más de eso? Nada más y nada menos que la autoridad en ese momento, inclusive el director de la policía, Eduardo Turcios, y por ende Aguilar Godoy, y quién va, que el ministro de Seguridad, recibiendo igualmente no los vistos buenos del gobierno, puesto que se va a atacar directamente a una persona que está en todo su derecho de defenderse, pero que hay mucho más implicaciones de lo que nos imaginamos. Desde luego, siento yo que ese es el problema en Honduras. En Honduras la justicia no avanza porque no son los extorsionadores de la criminalidad organizada los que nos están haciendo daño. Nos están haciendo daño los funcionarios corruptos que no hacen su trabajo como se merece y que incide directamente este flagelo sobre la hondureñidad. Los hondureños somos los que pagamos esta situación. Para mí parecía inaudito que esto siguiera ocurriendo, y claro, a mí me tenían en un bloqueo y en una obstrucción diciendo que era una funcionaria de adorno, que ahí me tenían y me pagaban no haciendo nada. Pues sí, todas y cada una de mis denuncias están en el Ministerio Público y esa fue una de ellas. La gente critica y dice, la doctora lo dice, lo refiere y no hace nada. Pues no, ahí están las evidencias. Y siento yo que detrás de los intelectuales hay mucho más. Hay que seguir continuando también investigando todos los crímenes que hay relacionados con ese rubro, en ese sector.
1: Doctora, hubo entonces, y de acuerdo a lo que usted señala, contubernio, colusión de parte del exfiscal Joel Zelaya y del ministro Gustavo Sánchez para que las investigaciones no avanzaran y pudiese llegarse a detener al principal autor intelectual del asesinato del ambientalista Juan López, en este caso el señor Adán Funes.
0: Sin duda alguna, porque ¿quiénes son las autoridades en ese momento? ¿Por qué si toda la investigación policial, la investigación inclusive fiscal, enmarcaba hacia hacer requerimientos prontos bajo inclusive la solicitud pública de un caso emblemático? No se hacía. ¿Quién lo detuvo? No, es un teléfono que se destruyó, perdóneme, que lo destruyó una persona. Para reconstruir teléfonos, etcétera, tenemos actividad pericial calificada para poder remitir con gobiernos a amigos, etcétera, colaboración. Pero también yo creo que había otro tipo de investigaciones que ya decían cómo estaba ese tema. Mire, en Honduras la investigación del delito es un chiste mal contado, porque tenemos a veces toda la información, la inteligencia militar, policial, todo eso existe, pero para lo que existe es nada más para coaccionar a los afectados, nada más, no para hacer justicia. Ya basta de esas situaciones y yo creo que se debe de impulsar directamente la investigación total del caso, igualmente de otros ambientalistas que murieron en similares circunstancias, que yo quisiera saber qué ha sucedido con esas investigaciones.
1: Sí, leo textual, doctora, por la importancia que merece y por el contexto actual, es decir, por la coyuntura de la captura del exalcalde de Tocoa Colón, Adán Funes. Usted en la nota que remitió justamente para ser preciso, el 25 de abril de 2025, dirigida al fiscal Danilo Alemán, jefe de la sección de muertes de personas pertenecientes a grupos sociales vulnerables y la Fiscalía Especial de Delitos contra la Vida, en un párrafo usted cita lo siguiente del informe que usted remitió al fiscal. pruebas vinculatorias testificadas

0: fiscales la declaración de la mujer del sicario, quien fue que mató al ambientalista Juan López. Y agreguen otro párrafo. Dada la alta probabilidad de atentado, peligrosidad de daños a su integridad, ella está bajo la custodia policial y es ella misma quien refiere que fue el alcalde quien pagó, que le pagó a su marido, y será ella quien fungirá como testigo protegido. Asimismo, entre las diligencias hay una prueba que compromete al jefe policial de Colón, un inspector de la sede de Tocoa Colón, autoridad que se desempeñaba en ese momento, quien está también vinculado a este último para no ser requerido, fue trasladado a La Mosquitia. Finalmente, dado que todo expediente investigativo completo debería estar en poder del director de la DPI, y por evidente que los hallazgos sugieren el involucramiento de la autoridad política edilicia de Tocoa y la que usted como autoridad fiscal del caso debe solicitar la comparecencia del director policial de investigaciones, comisionado Eduardo Turcios Andrade, siendo él quien recae esta responsabilidad de entrega y es a quien se le debe investigar si está omitiendo pruebas que no están siendo entregadas al Ministerio Público. Es decir, que allá habían, es decir, cuando usted remite ese informe, ya habían suficientes evidencias, el testimonio de la mujer del sicario que estableció que fue el alcalde quien le pagó el dinero para asesinar a Juan López. Nos reitera esto.
1: Y de hecho, yo creo que algunos elementos sobre lo que usted refiere, pues son delicados, ¿verdad? Porque en este país usted sabe que los testigos protegidos sufren también una serie de atropellos. Igualmente, el testigo protegido en este país pues fácilmente puede sufrir un atentado y todo aquel que se oponga en definitiva a la denuncia pública sobre situaciones como estas que son graves y son indignantes. Creo yo que hay mucho más en ese expediente que pudo generar mayor beligerancia en las capturas y en hacer justicia a esa familia. Sin embargo, solo se escuchaba el lamento nacional e internacional, inclusive de un padre Melo, que siempre refería esa necesidad, pero muy pocos, y la prensa incluida, fueron los que hicieron que se hiciera más amplia esas investigaciones, los que pedían a gritos que hubiera justicia, pero no sucedió así. Hoy se está haciendo la captura, él tiene y los demás derechos claros para poder el edil presentar toda una serie de pruebas diciendo que él no fue. De eso se trata la justicia. Veremos qué es lo que sucede y queremos ver ese arrastre, porque hay más arrastre. Queremos ver el arrastre de lo que hay detrás de esto. Y desde luego el trabajo que se debe de hacer dentro de las instituciones no debe de estar sumido en lo que estamos viendo, la negligencia, sumido en la omisión y sobre todo en esa complicidad nefasta que es la que nos hace en las instituciones ver tan mal.
0: Sí, doctora, ¿se protegió a Adán Funes desde Casa Presidencial para evitar que continuara esta investigación y se le llevara ante la justicia?
1: Bueno, hay que hacer deducciones lógicas. ¿Por qué no? ¿Quién influyó? ¿Usted cree que las cadenas verticales de mandos políticos, de mandos iguales, de instituciones que están infiltradas también por funcionarios nefastos? Porque estos son funcionarios nefastos para mí. Funcionarios que detienen y omiten situaciones que están relacionadas con justicia. No. Entonces, hagamos deducciones. ¿Por qué? ¿Por qué no? ¿Qué pasó? ¿Y por qué inclusive, se lo voy a decir, dependía estas capturas de una voluntad política? ¿Por qué? Sí. Y realmente

la fiscal lo refirió, la fiscal de la Ceiba, pero eso iba más allá que eso, va más allá. Y es lo que buscamos, licenciado Dago, que ojalá, si queremos seguridad ciudadana, tenemos que entender también que una auditoría forense ahí adentro es necesaria. Ya el ministro lo ha referido, dice que no encuentra, tiene una deuda de 3,000 millones, dice. Imagínense que no pagaron no sé qué, y eso de que no pagaron, ¿por qué no pagaron? ¿Dónde está el

0: presidente Manuel Zelaya, justificando el papel del gobierno en el caso de Juan López. Libre nunca ha protegido ni protegerá culpables de crímenes. Libre, y la presidenta Xiomara Castro condenó desde el primer momento el asesinato de Juan López, regidor, defensor ambiental y militante fundador de nuestro partido, y exigió una investigación profunda para identificar y castigar no solo a los ejecutores materiales, sino también a los autores intelectuales y financieros de ese vil asesinato. Esta declaración de Manuel Zelaya, publicada ayer en su red social X, contrasta con lo que usted nos está diciendo. Es decir, contrasta en el sentido de que usted nos dice que no hubo investigación, que hubo colusión, pero él dice lo contrario. Él dice que exigió una investigación profunda para llegar a los responsables, pero nunca se llegó a los responsables.
1: La investigación profunda, perdóneme, sí. Le voy a detener un poquito. La investigación profunda se hizo. Uh-huh. En un mes se concluyó. La investigación certera, por lo menos básica, para poder generar capturas de autores intelectuales y materiales se hizo. Y se ejecutó en la parcialidad, porque en Honduras así se hacen las cosas. Se hacen nada más con un maquillaje de afuera, pero no se toca el fondo. No me parece a mí realmente que el gobierno no diga que no conocía toda la investigación a profundidad. Toda la conocen. Todo, igualmente lo sucedido en las cárceles con esas 46 mujeres, donde hay autores no solo materiales que fueron condenados a 920 años y no sé qué más, casi 1000 años. También hay personas que omitieron, que favorecieron la actividad ilícita de la criminalidad organizada dentro de las cárceles, que todavía nos ha dejado a deber. Entonces, aquí solo se tocan las cosas de afuerita, miren, de superficial, y no en el fondo. Entonces, hay que llegar al fondo. Hay que llegar al fondo en todas las actividades delictivas que hay en este país, porque si seguimos así, evidentemente todos van a decir que en este país se ha politizado, y realmente la politización de medicina forense, la politización de un ministerio público, la politización de una secretaría de seguridad, por ejemplo, de una policía, es lo que nos está generando toda la pérdida de la confianza en la institucionalidad y de hecho lo más lamentable, la no recuperación del Estado de Derecho. Así es que no digan que no saben, claro que saben, todos lo saben, aquí todo se sabe y todo el mundo se calla.
2: Doctora, en su informe que remitió al fiscal en abril de 2025, usted en la parte final dice referir que es fuertemente sospechosa la marcada omisión y negligencia que en esta investigación pudiera existir, y es claramente evidente la sospecha de la influencia directa del mando jerárquico policial, que ya que desde luego la fiscalía que usted dirige aparentemente desconoce esta información referida anteriormente y se ve en la necesidad de requerirme a mí como testigo. Destaca referir que ya en varias ocasiones he podido constatar cómo los trabajos de investigación y sus diligencias son obstaculizadas y atrasadas porque la autoridad máxima no aprueba las diligencias administrativas a tiempo que son necesarias para que con la logística necesaria se logre y concrete una adecuada investigación eficiente. En esta ocasión se debe descartar con objetividad que no existan de por medio razones de influencia o de interés político que impidan la ejecución de la pronta justicia por este crimen.
1: Bueno, así es. Yo creo que ese es mi pensar y es mi pensamiento, porque no solo estos casos, también muchos casos relacionados de impacto con la trata de personas están en esa misma situación, porque la trata de personas en Honduras es más vigente de lo que nos estamos imaginando en los sectores que ya sabemos, y desde luego, como toca políticos, funcionarios, toca colusión de autoridades y desde luego el vínculo directo con mafias. Por eso es tan torpe la investigación, por eso es tan limitada, por eso precisamente no se encuentran las víctimas, y se encuentran y se presentan unas que otras, pero realmente se desdibuja la verdad en estos aspectos.

0: Si es que sí, nos hemos visto inutilizando los presupuestos que son necesarios, por ejemplo, para las investigaciones. No entiendo yo cómo balística, el principal elemento, la principal herramienta para matar en Honduras es las armas de fuego. El control de estas, los decomisos, la información que nos dejan, debe de vincularse con las innovaciones tecnológicas. El IBIS y el sistema informático, por ejemplo, es muy importante. ¿Desde cuándo no se paga? ¿Por qué no se paga? Por lo mismo, y ¿desde cuándo lo estamos diciendo? Si las armas que se encuentran vinculadas a delitos se meten y se incorporan en esas bases de datos, hacen match de inmediato con las personas que tienen esas armas. ¿Por qué si en las 46 mujeres, por ejemplo, asesinadas, se encontraron armas y munición policial, nadie sabía de quién son esas armas? ¿Por qué el perito balístico que hizo, ese buen perito, por eso hablo de los investigadores probos, buenos, diligentes, que trabajaron en el caso del ambientalista, que han trabajado en el caso, por ejemplo, de la investigación de las muertes de las 46, ¿por qué este joven rubio ha desaparecido? ¿Por qué nadie dice nada a esa denuncia que hice sobre este joven que fue dado de baja simplemente por hacer su trabajo? ¿Dónde está Rubio? Es mi pregunta. ¿Por qué desapareció? ¿Por qué le dieron de baja si él hizo el informe en el que se vincula a la Policía Nacional sobre la adquisición de armas por parte de ese grupo organizado que mató a las 46? Detrás de esas investigaciones hay muchas cosas pendientes y por eso es lo que le digo, no tienen nunca nada, no hay dinero, no hay para ir a hacer las investigaciones, no hay para ir a hacer, por ejemplo, seguir la inteligencia, y si lo tienen, lo usan para equipos de fútbol, que ya debiera la fiscalía estar adentro. Mire, ¿qué pasó con los equipos de fútbol? ¿Qué pasó con los uniformes? Hablo de la secretaría, perdone, porque ahí estuve yo. Ahí hay muchas telas que cortar. Por eso hablo de auditoría forense. Por eso pido a gritos una depuración, aunque no les guste, pero debe de haber una depuración. Y no solo de la policía, también de la fiscalía.
1: Sí, doctora,
0: también de otras instituciones.
1: Sí, doctora, finalmente, frente a estos hechos que han quedado evidenciados, que hoy cobran vigencia de este informe que usted remitió a la fiscalía, ¿debe, cree usted, deducirse responsabilidades penales tanto al fiscal general Joel Zelaya como al ministro de Seguridad Gustavo Sánchez por el delito de omisión, en este caso de el ambientalista Juan López?
0: Pues de acuerdo a mis criterios, debe de haber una investigación ya paralela hacia las autoridades que omitieron directamente información e incidieron en la administración pronta de justicia. Eso es evidente, que sí debe de haber. Ojalá que la fiscalía lo haga y desde luego esto no se vea como temas de tintes políticos, correcto, sino que se haga porque se debe de hacer sencillamente las investigaciones. Pero aquí ahora van a decir que porque ya se quitó al fiscal o porque ya se quitó a las otras autoridades que eran del otro gobierno, perdón político, amnistía, y quedamos en la misma historia. Siempre con investigaciones imperfectas que concluyen en una nefasta, y así lo digo, nefasta impartición de justicia en Honduras.
1: Doctora, muchas gracias.
2: Perdón, licenciado Dagoberto, antes de que retire la doctora, ¿el comisionado Eduardo Turcios Andrade todavía está activo en la policía, doctora?
0: No, yo creo que esos son los que ya, esos son las manos derechas del ministro, y que a saber si ya los quitó el otro, no sé dónde los guardan, porque inclusive cuando ya no son sujetos de confianza, entonces los mandan para la casa. Hay que investigar dónde están, que investigue la policía, perdón, la fiscalía, dónde están todas estas personas, y que dejen de estar integrando gente que aunque vienen con dictámenes judiciales, que han tenido antecedentes hasta penales, hombre, delincuentes vinculados con la criminalidad, sigan utilizando el uniforme. El uniforme policial es sagrado, hombre. Ojalá que entienda el ministro Gerson que no

0: no es simplemente recibirlos, hay que hablar con la gente de la corte para que revise perfectamente cada uno de esos casos, uno por uno, y dejen de estar pagando ese montón de dinero a gente que, de acuerdo a la depuración pasada, tenía elementos y habían expedientes claros de actos ilegales que no estaban relacionados con la correcta administración de la justicia. Yo sí. Siento que hay muchas cosas que hay que hacer, hay que hacerlas. Sí. Simplemente hay que hacerlas. Así y es. Dejar de estar poniendo excusas de que son temas políticos. Ya, Honduras, ya. Demos el salto, hombre. Sentemos precedentes ya de una vez. Lleguemos hasta las últimas consecuencias. Eso es lo que se necesita en el país.
1: Doctora, muchas gracias por atender a Radio Cadena Voces y hablar sobre este tema. Muy amable. Buenos días.
0: A la hora.
1: La doctora Yulisa Villanueva, exsecretaria de Estado en el despacho de seguridad en la administración de la presidenta Xiomara Castro. Mire, ayer, luego de que las críticas arreciaran contra el partido de gobierno, en aquel momento, el Partido Libertad y Refundación, y también las críticas arreciaran contra la presidenta Xiomara Castro, contra las mismas autoridades, contra el mismo Manuel Zelaya Rosales, en el sentido de que hubo una protección descarada de Adán Funes. Adán Funes era el que aparecía, fue el que concertó la reunión en donde salía Carlos Zelaya pidiendo dinero a narcotraficantes para la campaña política del Partido Libertad y Refundación, que postuló en ese momento a Xiomara Castro. Y en ese momento, si recordamos, fue en ese narcovideo donde Carlos Zelaya dijo que la mitad era para el comandante y que la otra mitad había que distribuirla en Santa Bárbara, en Colón y en Olancho. Entonces, hoy sale Mel Zelaya, justamente después de que arreciaran esas fuertes críticas, sale diciendo que el libre, es decir, libre o el gobierno, nunca protegió ni protegerá culpables de crímenes, dice. Libre y la presidenta Xiomara Castro condenó desde el primer momento el asesinato a Juan López. Bueno, una cosa es condenar y otra investigar, ¿va? Regidor, defensor ambiental y militante fundador de nuestro partido. Y exigió una investigación profunda para identificar, castigar no solo a los ejecutores materiales, sino también a los autores intelectuales. Mire usted cómo enreda este señor. Y financiero de ese vil asesinato. El Ministerio Público siempre informó, agrega Mel Zelaya, que esperaba peritajes de Estados Unidos de los teléfonos enviados relacionados con sicarios capturados. Por eso exigimos que toda acusación, incluida la captura del exalcalde Funes, se tramite con transparencia. Ahora está pidiendo transparencia para la captura de Adán Funes. Pruebas reales, dice. Respeto al debido proceso y garantía plena de la presunción de inocencia, tal como manda la Constitución y el ordenamiento jurídico hondureño. Así se ha referido Manuel Zelaya en las últimas horas en relación a la captura de Adán Funes, que es evidente que fue protegido del gobierno durante los 4 años. Nunca el gobierno de Xiomara Castro y de su copresidente Manuel Zelaya Rosales hizo una investigación, llegó. Bueno, es que todo apuntaba a Adán Funes. ¿Usted se recuerda el obispo de Trujillo?
2: Lo dijo,
1: lo pública, señaló,
2: lo señaló públicamente.
1: Sí. Dijo, Adán Funes es el asesino de Juan López. Lo dijo sin temor y sin ambajes.
2: Si se respetara la ley en nuestro país, hasta el ex fiscal general debería de ser llamado por obstrucción a la justicia.
1: Por omisión y obstrucción a la justicia. Sí, por omisión en actuar en un hecho que ya está investigado y que apuntaba a Adán Funes. Entonces, deben ser llamados. Tanto el exministro de Seguridad, Gustavo Sánchez, que por cierto se desapareció antes de que terminara el gobierno, abandonó el cargo y nunca se supo más de él.
2: Sí. Nunca ni sus allegados.
1: Ni sus allegados.

0: Entonces, esto debe ir más allá. Esto tiene otras aristas. Este caso tiene otras aristas y debe llegar hasta los responsables. Porque alguien se vuelve responsable cuando omite y cuando evita investigar y llevar, siendo responsable de aplicar la justicia, omite e impide que la justicia se aplique. En este caso, no lo hizo el fiscal general en aquel momento, Joel Zelaya, no lo hizo Gustavo Sánchez.
1: En Honduras han sido asesinados al menos 111 defensores ambientalistas entre 2015 y 2025. Además, el 92% de los casos permanecen en la impunidad. Esto es lo que señala el diputado Lenín Valeriano, miembro de la Comisión de Derechos Humanos del Congreso Nacional. Claudia Cáceres.
2: Gracias. Auditorio de Radio Cadena Voces, el diputado Lenín Valeriano, miembro de la Comisión de Derechos Humanos del Congreso Nacional. Abogado, ¿qué opiniones merece sobre la captura de uno de los supuestos responsables de la muerte del ambientalista Juan López?
3: Bueno, resaltar que hemos tenido precisamente una reunión con Blanca Izaguirre, Defensora Nacional de los Derechos Humanos de CONADE, y también con Nelson, representante de la ASJ, precisamente tocando un tema tan importante como es el tema de la defensa de los derechos de personas que se dedican a la defensa medioambiental. En ese sentido, coincidentemente, destacar la captura de uno de los supuestamente involucrados en el tema de un delito ambiental, como lo fue el reconocido ambientalista Juan López. En ese sentido, nosotros destacar la labor que hace el Ministerio Público y nosotros desde el Congreso Nacional tomar como agenda prioritaria el tema de las reformas y el tema del informe de alerta temprana que ha emitido el CONADE ante el Congreso Nacional para que desde acá se impulse una agenda legislativa en el tema de reformas a la ley de minería, el tema de las reformas a la ley medioambiental y otras reformas que han sugerido, así como también impulsar a la Cámara Legislativa la ratificación del convenio de Escazú, que es importante para todos los compromisos que ha adquirido el Estado de Honduras en temas de derecho de defensa medioambiental. En ese sentido, destacamos que conformamos ya una mesa interinstitucional para abordar las diferentes problemáticas en tema de la Defensoría de los Derechos Ambientales.
2: Sobre esta alerta temprana, ¿cuántos ambientalistas están en riesgo?
3: Bueno, nos han dado una estadística que alrededor de 111 miembros del tema de la de defensa de derechos medioambientales han sido pues asesinados lastimosamente. El 92% de estos casos todavía no han sido judicializados. En ese sentido, esto quiere que el Estado de Honduras ponga de verdad las barbas en remojo y que podamos atender esta necesidad para los defensores de los derechos medioambientales.
2: Hasta aquí lo manifestado por el diputado Lenín Valeriano, miembro de la Comisión de Derechos Humanos del Congreso Nacional. Con este informe retorno con ustedes a cabina principal.
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4: Vamos con el tránsito vehicular hasta la ciudad de San Pedro Sula. ¿Cómo amanece la capital industrial? Joel Morales, adelante, buenos días.
5: Buenos días, compañeros, oyentes de Radio Cadena Voces, la voz de la noticia. Nos ubicamos en el Boulevard del Sur, en este momento, aquí en San Pedro Sula, para presentar el tráfico vehicular. Vemos que hay una gran cantidad de vehículos que vienen circulando por esta importante arteria vial de San Pedro Sula, unos llegando, otros saliendo, incluso gente en bicicleta y motocicleta que están circulando en gran número por este lugar. Hay un congestionamiento considerado, pero el tráfico está fluido. Únicamente por algunos momentos es que el tráfico se vuelve lento y se forman congestionamientos vehiculares. Sin embargo, la circulación posteriormente se normaliza para despejar el aglomeramiento de vehículos en las diferentes calles de la ciudad. En el Boulevard del Norte hay un tráfico bastante pesado, un tráfico bastante lento, de igual manera en el Boulevard del Este y algunas calles del centro de San Pedro Sula, como la primera calle, sobre todo en el sector conocido como La Línea. Está bastante congestionado en el sector de los mercados Medina y Rápido, en las 7 calles. También se nos reporta que hay un congestionamiento bastante grande del tráfico vehicular a esta hora de la mañana. En otros sectores está totalmente despejado el circuito norte, que ha sido una de las vías más transitadas. Se reporta que hay un tráfico bastante fluido, pero que se vuelve bastante crítico al llegar a la zona de la morgue de medicina forense. Lo que podemos reportar del tráfico vehicular, compañeros, con ustedes a RCV Noticias.
3: Tránsito vehicular en la capital de la República, Nelson Lanza.
6: Buenos días de nuevo, compañeros, los estudios centrales de Radio Cadena Voces. En efecto, me encuentro aquí ubicado entre el Boulevard Suyapa y también el anillo periférico. Como ustedes pueden ver, aquí el tráfico vehicular sí está lleno de vehículos, pero está un poco ágil el tráfico vehicular aquí en este sector del anillo periférico. No así en el Boulevard Fuerzas Armadas, donde se reporta tráfico vehicular aquí en la salida al oriente del país, y esto debido a un percance que se registró recientemente en ese lugar y el tráfico vehicular está sumamente lento. También se reporta tráfico vehicular aquí en el anillo periférico a la altura de las Fuerzas Armadas allá, porque está próximo a la salida al sur del país, el redondel de la colonia Luarque, donde se reporta tráfico vehicular lento. También existe tráfico vehicular, de acuerdo a las informaciones que se tienen, en el Boulevard del Norte a la altura del Carrizal, así como también en la salida hacia el departamento de Olancho y también por el mercado zonal Belén. También tráfico vehicular a la altura de la salida a los municipios de Santa Lucía y Valle de Ángeles. El tráfico vehicular se registra, pero en la trocha que viene de estas comunidades hacia el distrito central de las personas que vienen a laborar a la ciudad capital. También hay tráfico vehicular en el descenso de la colonia El Chile, o del barrio El Chile, cuando se reporta desde la bajada de la colonia Cerro Grande, pasando por el barrio El Chile hacia el centro de la capital. Asimismo, se reporta tráfico vehicular en el sector del Guanacaste y también en el sector de Comayagüela, aquí en la tercera y cuarta avenida de este sector de la ciudad capital. Compañeros, con este informe de Nelson Lanza y el tráfico vehicular, cómo se encuentra a esta hora de la mañana, retornamos con ustedes después de este contacto en vivo.
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4: Continuamos informando en RCV Noticias Matutino, 7 de la mañana, 43 minutos. En otra información, el gobierno iniciará en agosto el proceso de evaluación mutua del Grupo de Acción Financiera GAFI, que medirá la capacidad del país para combatir el delito de lavado de activos y otros delitos financieros y evitar entrar en la lista gris, lo cual tendría un impacto muy fuerte sobre el país. Así lo anuncia el comisionado de la Comisión Nacional de Bancos y Seguros, Gustavo Solórzano. La periodista Claudia Cáceres nos informa.
7: El gobierno de Honduras iniciará en el mes de agosto el proceso de evaluación mutua del Grupo de Acción Financiera GAFI, una revisión internacional que se extenderá hasta diciembre de 2027 y que medirá la capacidad del país para combatir el lavado de activos y otros delitos financieros. Así lo da a conocer el abogado Gustavo Solórzano, comisionado de la Comisión Nacional de Bancos y Seguros.
8: Este grupo de acción financiera y esas listas grises lo que representan es prácticamente un bloqueo. El Fondo Monetario Internacional, con quien recientemente se acaba de aprobar la cuarta y quinta revisión, es muy exigente del cumplimiento de estas normativas, así como otras entidades como el Banco Mundial en el tema de financiamiento para el Estado de Honduras. Lo que esto significaría es que dejaríamos de acceder a esos fondos, con los cuales pues se hace mucha proyección social, infraestructura, entre temas de importancia para el Estado de Honduras.
9: Es decir, abogado, ¿urgen estas reformas entonces para que Honduras no pueda caer en esta lista gris de GAFI?
8: A partir de agosto nosotros empezamos con lo que es la evaluación. La evaluación mutua, que dura hasta diciembre del año 2027, aproximadamente 18 meses. Y durante esos 18 meses hay que cumplir con un montón de elementos. No solamente es, y esto es muy importante destacarlo, no solamente es venir, discutir y decir que tenemos las leyes, sino que el Grupo de Acción Financiera también evalúa lo que es la efectividad. ¿Qué significa esto? Bueno, vamos a crear un registro de beneficiarios final, vamos a crear una serie de reformas en materia de lavado de activos, pero vamos a ver si en la práctica también esas normativas se están cumpliendo. O sea, si solamente tenemos el elemento formal y no la parte material, siempre corremos el riesgo de quedar dentro de una de estas listas, ¿verdad? Y cuyos resultados son muy negativos para el Estado. Me voy a sumar a las palabras del ministro, del secretario de Estado en los despachos de finanzas, Hércules. Es de entenderle que esto no tiene ningún color político, esto es un tema de Estado y hay que verlo de esa manera. Esto puede, en el caso de estar en una lista gris o en una lista del Grupo de Acción Financiera como un país que no cumple con los estándares, nos puede costar a nosotros hasta 10 años para poder salir nuevamente. Entonces, una década en donde nos veríamos muy limitados a todo esto que le menciono, acceso a financiamiento, así como también el reconocimiento internacional. Es muy complicado. Tuve la oportunidad la semana anterior de estar en Panamá en conversaciones con Panamá.

0: Más que ha sido uno de los países que le ha costado, así se lo pongo, pues hay países en Europa que cuando va un ciudadano de un país en donde está señalado por el Grupo de Acción Financiera, no puede hacer pero ni transacciones con sus tarjetas de crédito, para que entendamos la importancia de este tema.
1: Hasta aquí lo manifestado por el abogado Gustavo Solórzano, él es comisionado de la Comisión Nacional de Bancos y Seguros. Con este informe retorno con ustedes a cabina principal.
2: En RCV Noticias Matutino, 7 de la mañana con 46 minutos. Persistirá la volatilidad en el precio de los combustibles en Honduras y el mundo debido a la crisis internacional. Además, en el país no existe una campaña de concientización para reducir el consumo y promover el ahorro energético, advierte la directora ejecutiva de la ADIPE, Saraí Silva. Nelson Lanza nos tiene el informe.
3: Muchas gracias, compañeros de Estudios Centrales de Radio Cadena Voces. Continúa Saraí Silva, usted como directora ejecutiva de la ADIPE. Continúan los incrementos en el precio de la gasolina. Hubo una rebaja en el kerosén y el diésel, pero continúa el problema en el Medio Oriente. O sea que esto sigue incierto, este mercado.
4: La volatilidad es enorme. Se deben seguir haciendo esfuerzos para buscarles algunas alternativas posibles. Lo que no se puede es decir que no van a haber movimiento de precios, porque estamos dependiendo de lo que sucede en el mercado internacional. Pero sí debe seguirse buscando alternativas en general para tratar de ahorrar combustible y tener realmente una mecánica que nos ayude a que el consumidor también no sea tan afectado. Es muy difícil, porque estamos hablando de precios, pero hay algunas alternativas que se han planteado y esperamos pues que sean tomadas en cuenta. Se está buscando en una mesa, seguir buscando alternativas. Creemos nosotros como ADIPE, como Sector Gasolinero, que el tema del ahorro de combustible es vital y la conciencia que podamos tener, seguir buscándole alternativas al congestionamiento vial, a todos estos problemas que realmente ya no dependen del consumidor, sino que de las políticas que se puedan ejecutar.
3: Pero no hay campaña, Saraí.
4: No, definitivamente no hay, y esa es una de las insistencias que nosotros tenemos en buscar alternativas y soluciones. Yo creo que el consenso y sentados en una mesa con todos aquellos que participamos en este sector, tenemos que sacar un producto. No es nuestra responsabilidad, es nuestra aportación. La responsabilidad es del gobierno, pero hay que apoyar todos e incluirnos en un proceso que lamentablemente viene por algunos componentes internacionales que no podemos manejar.
3: Ahora, ¿hay garantía de abastecimiento?
4: No, eso es lo que han dicho las compañías importadoras y el mismo gobierno, que es el responsable de esto. Hasta ahora pues no ha habido problemas de abastecimiento, pero sí obviamente sabemos la sensibilidad que tiene el aumento de precios semanal, pero hay que seguir con la campaña de ahorro, tenemos que seguir buscando alternativas y ahorrar combustible.
3: Y todavía es temprano para hacer una proyección, pero de acuerdo a los 21 días, Saraí, los aumentos siguen.
4: Bueno, quizás pueda ayudar los precios que hemos tenido en diésel y el querosén. Es probable que pueda, ya esta semana pasada, una reducción en esos dos productos. Ojalá que eso siga alcanzando, pero el mercado es tan volátil que cambia de día a día. Así que hay que esperar, creo que ahorita es muy temprano para dar una proyección, pero probablemente ya al final de la semana podamos indicarlo.
3: Bien, muchas gracias, Saraí Silva, quien es la representante de los pequeños gasolineros de aquí del país. Compañeros, retornamos con ustedes a los estudios centrales.
2: Las 7 de la mañana con 50 minutos en RCV Noticias Meridiano. En RCV Noticias Matutino, los racionamientos de energía no se justifican porque hay suficiente capacidad instalada en el país, según el dirigente de los generadores, Salomón Ordóñez. Joel Morales, desde San Pedro Sula, nos informa.
5: Buenos días, compañeros, oyentes de Radio Cadena Voces, la voz de la noticia. El ingeniero Salomón Ordóñez, dirigente de los generadores de energía en el país. El gobierno ha anunciado, algunos sectores han anunciado que podrían venir racionamientos. ¿Se justifican? ¿No hay capacidad instalada en el país, ingeniero?
6: Sí, buenos días, Joel. Fíjese que la pregunta específica de si hay capacidad instalada, sí hay. Sí tenemos capacidad instalada para poder responder al racionamiento. Bastante va a depender en las próximas semanas cómo se comporta el tiempo. Si usted nota, el día de hoy ya amaneció nublado, que es típico de mayo, y pudiera ser que eso baje la demanda. Si eso baja la demanda, no preveemos problemas en lo que resta de mayo y junio. Sin embargo, tenemos que reconocer que se está anunciando un super niño y que ese podría afectar a mediados de julio y agosto. Ese, pues, hay que esperar qué temperaturas son las que vienen, porque eso es lo que determina realmente la demanda y lo que puede potencialmente generar algunos racionamientos. Pero en este momento no prevemos racionamientos más que aquellos puntuales que se dan en los circuitos donde hay más sobrecarga, pero que eso, pues, la ENE con distribución, sus sistemas de distribución los tiene que corregir.
5: ¿Cuál es la capacidad instalada, ingeniero, de energía en el país y cuál es el consumo?
6: Bueno, la capacidad instalada en el país ya ronda los 2.300 megavatios de capacidad instalada y el consumo ahorita no ha pasado de unos 2.200. Entonces todavía tenemos un margen que nos permite poder atender la demanda, especialmente cuando se da el máximo consumo, que es durante los días de semana, de lunes a viernes, aproximadamente de 6 de la tarde a 9 de la noche.
5: ¿Hay un excedente de 100 megavatios todavía entonces?
6: Sí tenemos. Lo que pasa es que ese excedente son plantas que utilizan como combustible el diésel y preferimos que no arranquen porque es un costo bastante alto para el ENE arrancar esas plantas porque, pues, obviamente usted sabe cuáles son los precios actuales del combustible, millones de dólares.
5: ¿Otro tipo de proyectos de generación a través de otros sistemas, el hídrico, el eólico, el fósil?
6: Fíjese que para este año no prevemos nuevos proyectos por una sencilla razón. Se está esperando que ocurra la licitación pública, donde vemos que sí van a entrar proyectos utilizando gas natural, que es una nueva tecnología que se quiere probar en Honduras, más proyectos de energía renovable que entraría en este proceso, pues, que es de 1.500 megavatios, un proceso bastante grande de contratación que está haciendo la ENE.
5: Ingeniero, no podemos obviar el tema de las tarifas. Las autoridades de la Comisión Reguladora de la Energía Eléctrica no descartan un nuevo incremento ahorita en el mes de julio. ¿Se justifica?
6: Sí, desafortunadamente todavía nosotros estamos produciendo nuestro kilovatio hora con un componente de un 45% que depende de la producción de energía eléctrica con combustible importado. Y eso, pues, obviamente en este momento nos está impactando fuertemente por la guerra del Golfo, que ha incrementado tanto los precios. Entonces, es cierto, aunque el gobierno ha anunciado subsidios no solo en energía eléctrica, sino en otros rubros, sabemos que el gobierno tiene sus limitaciones en cuanto a cuánto se puede extender a dar subsidios a toda la población. Por lo tanto, pudieran haber ajustes de tarifa si la guerra del Golfo se mantiene y si se mantienen los precios a la alza.
5: ¿Pero hasta qué porcentaje sería recomendable estos aumentos?
6: Bueno, no creo que pasen del 10%. Creo que el aumento principal ya se dio. Y los precios, aunque hay una guerra vigente y se mantienen altos, no han tendido al incremento de nuevo y por lo tanto, pues no debería pasar del 10% si es que se da, pero tomemos en cuenta que esto se va a dar hasta finales de la revisión de aproximadamente junio o principios de julio.
5: El ingeniero Salomón Ordóñez, dirigente de los generadores de energía renovable en Honduras, en Radio Cadena Voces, la voz de la noticia.
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8: Bueno, vamos con la actividad deportiva. Héctor, ayer el Olimpia ganó.
9: Ganó el Olimpia y ganó el Motagua.
8: Ganó el Motagua.
9: Solo quiero reparar.
8: ¿Cómo quedan los equipos ya para la...? Bueno, ¿podría ser los...?
9: El viernes se juega el Olimpia.
8: ¿Virtuales finalista?
9: El viernes se juega el Olimpia frente al Maratón en el Morazán de San Pedro Sula. Es su pase a la final. Y Maratón se juega frente al Olimpia también su pase porque le toca cerrar con el Real España también en San Pedro Sula. Motagua lo hará contra el Génesis.
8: El Génesis. Está duro, ¿eh?
9: Los jugadores pasan muy cansados. Escuchaba a Arboleda, jugador del Olimpia, dice: es inhumano que tengan a los jugadores con tantos partidos en la Liga Nacional, y hizo un llamado a la Liga Nacional porque los jugadores hondureños están sobrecansados. Y yo Me preguntaba en ese momento.
8: A eso se dedica.
9: Y si les tocara trabajar como los

0: Hondureños que laboran en la construcción debajo del sol, debajo del agua, y que lo hacen desde horas tempranas de la mañana hasta que se termina el sol, y estos que corren por una pelota bien comidos, bien dormidos.
1: 8 horas continuas, hasta 12 horas y 14 horas trabaja un hondureño.
0: Pero aquí el jugador hondureño pasa muy cansado. Sí. Es inhumano que los pongan a jugar dos veces a la
1: ¿Qué
0: semana.
1: ¿Qué tal? Bueno, con razón es el rendimiento de muchos jugadores, ¿verdad? Bueno, terrible esa lesión que tuvo uno de los jugadores del
0: de Motagua.
1: Realmente una lesión muy, muy fuerte. Yo creo que así, viéndolo desde ese punto de vista y esa lesión que dio este muchacho brasileño, que es uno de los refuerzos del Motagua, yo creo que debe despedirse ya de su carrera. Esa lesión es
0: tremenda.
1: Tremenda, prácticamente.
0: Un desprendimiento del tobillo.
1: De todo el pie.
0: Sí.
1: De todo el pie.
0: Qué terrible. Detenido nada más por la
1: pierna. Y fíjese que no hubo culpa el otro jugador. Realmente no, él se paró mal cuando caía.
0: Y arrastró el pie en la grama. Sí. Y como que atoró el tobillo.
1: Pero qué terrible. Una de las lesiones más fuerte que he visto en Liga Nacional. Ha habido lesiones, por supuesto, pero esa lesión es terrible,
0: ¿verdad? El que no se lesiona es el CR7 de los deportes de Radio Cadena Voces. Marcial Torres Atruz.
1: Siempre listo. Marcial, buenos días.
2: Buenos días, don Héctor. Buenos días, Dagoberto. Buenos días al auditorio de RCV, la voz de las noticias y los deportes. Estamos con las notas deportivas y el jugador Romario de Sousa, brasileño del equipo azul profundo Motagua, pues ayer fue intervenido quirúrgicamente con éxito, según las informaciones provenientes del equipo azul profundo, en una lesión terrible que tuvo ahí, el desprendimiento, bien lo dice don Héctor, de tobillo, y que pues le va a impedir jugar por aproximadamente 6 meses. El Motagua pues volvió a la vida, oiga bien, desdibujó totalmente en Juticalpa ante su público al equipo de los Potros de Olancho y lo derrotó 2-0. Vuelve a la vida, oiga bien, el Motagua. Y después de haber perdido precisamente frente a los Potros, hay una diferencia de 1 gol, y haber empatado con el Génesis, Motagua ahora es líder de este grupo. Depende Motagua, siempre lo dijo el entrenador, de sí mismo, y así las cosas pues vuelven a la normalidad. Igual pasó ayer, oiga bien, estamos en la fecha 4 de estas triangulares, cuando el equipo Merengue Olimpia pues iba ganando hasta 3-0, se descuidaron y el Real España se acercó al marcador hasta lograr el 3-2 definitivo del cuadro Merengue Olimpia, que también lo pone al Olimpia ya en franca posición directa para llegar a la clasificación. Como esto va rápido, ya pasado mañana hay actividad del Génesis, juega contra el Olancho. Este partido está programado para las 5:45 de la tarde allá en La Paz. Ponemos pues que será un poco más temprano. Y el maratón frente al cuadro Merengue Olimpia, que es a las 8 de la noche. Esto implica, oiga bien, que si el Olimpia derrota al maratón, prácticamente está acariciando la final una vez más. ¿Por qué? Porque, como le digo, Olimpia tiene 6 puntos, 3 puntos tiene maratón y 3 puntos tiene Real España. Haría 9 y quedaría pues por la diferencia de goles que el maratón y el Real España podrían empatar. Y en el caso del Motagua igual, así como lo vaticinaron sus entrenadores, así que todo está listo para que el viernes podamos conocer por lo menos un finalista, o si empata Génesis y Olancho se quitan punto y también catapulten a Motagua y Olimpia, que es la final soñada del fútbol hondureño. Lo que podemos informar en cuanto a deporte, estas fueron las notas deportivas aquí en RCV Noticias Matutino. Buenos días.
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0: Puchica, ¿qué horas son ese hombre? No ha venido y a uno le queda todo el trabajo. Saber qué se queda haciendo que no llega a tiempo.
1: Buenas.
0: Bueno, ¿y a usted qué hasta ahora se asoma? Puchica, se le volvió a pegar la cobija, frijol.
1: No, gañotes, que estoy medio acalenturado, bella. Tócame el pulso.
0: No, frío, me hace jueguito que se ha hallado para venir tarde al trabajo, oye. Enseña el pulso, a ver. Ah, ¿dónde está la calentura? ¿Dónde está la calentura?
1: Ay, chis, ¿usted por qué tanto sufre? ¿Por qué vengo tarde, yo? Usted es el dueño, pues.
0: Pero a mí solito se me hizo la barrida y la trapa.

0: Piada, mire. Sí, a mí lo demás me importa un pito, mire. Son papás, hombre. Si tanto a usted como a mí nos pagan por igual, hombre. Porque digo yo, porque solo a mí me va a caer toda la pesada, hombre.
1: Este gañote sí que es grueso.
0: Ah, no, a mí no me venga, compa. Ve, pero va a ver. Hoy le digo al patrón que a usted le ha dado por venir tarde, oye. Uno no es que sea hablador, pero abusar tampoco.
1: Por vida suya, gañote. Cuidado, se le va la lengua, oye.
0: Verá que lo tengo con las patas agarradas.
1: Bueno, con tal de no tener color de mañoso, mire.
0: Ve, mira. Solo por esas palabras que acaba de decir, va a ver. Solo que no venga el patrón y lo claveo. Si es que para qué, hombre. El mal hay que arrancarlo de raíz, mire.
1: Venga, ñote, si a yo me quitan el pegue por usted.
0: Mira, hagamos un trato, pues. Para que mire qué clase de alero, hombre. No le voy a hacer clavo, mire. Puchica, ¿y qué le pasa? Bueno, ¿por qué grita así, hombre? Si aquí no está en la montaña, no friegue.
1: Deme un abrazo, gañote. A ver.
0: Me va a arrugar el cuello de la camisa, hombre. Tenga sosiego. Va, estás en juicio, hombre.
1: Gañote, jodencho.
0: Déjese mi cara. Mire, ahí hay una escoba y jabón, mire. Encima del lavandero está la lata para sacar agua, mire. Va a darle una lavadita al servicio.
1: Ah, no, gañote, a usted le toca, oye.
0: Don Gañote, si me hace el favor. Don Gañote, mire. Bueno, usted sabe, ¿verdad? Que de mí depende, ¿eh? Que el patrón no se dé cuenta de que usted viene tarde. Digo yo, pues, mire.
1: Ah, con qué esas tenemos, cañón, tío.
0: Mire, no me ostique palabra. Vaya, lave ese servicio. Ya hablamos. Ahí está la escoba para que se dé gusto, mire.
1: Ve, ya no me encuentro en una escurana porque igual no.
0: Ah, no, y deje de estar amenazando que aquí a los azorralocos Edén Pastora, mire. Cero. Venga para acá. No seas el loco. Porque quiero que esto lo deje como un espejo, mire.
1: Gañote, jodincho. Y en la casa de él que van al guindo.
0: Vaya, cierre los hocico, mire. ¿Quiere que me pegue una descosida en cuanto venga el patrón? ¿Quiere eso? Ja, verdad. Lo tengo agarradito en la cola, mire.
1: Ah, mi patecabra, jodencho.
0: A mi 45, jodido.
1: Bueno, yo solo le digo una cosa, gañote. No hay sopa que no se enfríe, mire.
0: ¿Cómo dijo? Que no hay sopa que no se enfríe. Ah, ya va a ver. Solo por eso, mire. A lavar el servicio se ha dicho. Y saca los papeles y lo deja bien chañadito. Y le jala aquí la palanca, mire. Uy, como que ya me pasé en la muchachita, mire. Quítela la tapadera, viejo.
1: ¿Qué juega, ño, tío?
0: No ve que solo medio le jalé la palanca y se reventó. Uy, hombre.
1: Pues juez que le dio con mucha fuerza, mire. Se apoyó demasiado. Ese va a ser clavo con el patrón, gañote, porque ese hombre es bravo, mire.
0: Ay, déjelo, mire. Hagámonos los locos, mire.
1: ¿Cómo que hagámonos los locos? Va y después a yo me echan el muerto. No, mijito, en cuanto nomás venga el patrón, le digo que usted le reventó la palanca al animal de sentarse, oye.
0: Puchi, Gabriel.

0: bien por ellos.
1: ¿Y mal por quién?
0: ¿Mal por quién? No sé por quién.
1: O sea, si Potros lo gana, quiere decir que Motagua hizo malas cosas, ¿no?
0: Sí,
1: independientemente que se haya quedado con el jugador.
0: Pudo haber hecho mal, pero repito, cada equipo o cada gerente defiende los intereses propios. A ver, en el fútbol, bueno, por Dios, por eso ahora se extienden los contratos, que cada equipo se la juega, te hago sin contrato por 5 años. Potros tuvo a Agustín Ausmendi y puso una cláusula de salida baja.
1: ¿Pero tenía contrato?
0: Tenía contrato. Tenía una cláusula de salida y Motagua pagó la cláusula de salida, sí, pero, y se lo llevó.
1: Pero después de eso...
0: A ver, ¿qué pasó con Rodrigo Mendy?
1: Lo de Rodrigo...
0: con Rodrigo Mendy? Sí, tenía una cláusula de salida, sí, tenía contrato vigente, uh-huh, vino Banfield, pagó la cláusula de salida...
1: ¿Pero qué pasó con Rodrigo de Olivera? Era diferente, ¿no? Una cláusula, según entiendo yo lo que dijeron, era para el extranjero.
2: Ah, no, pero eso no se puede. Eso, según FIFA, no se puede.
1: Era el
2: no
1: extranjero.
0: Te conozco. Sí.
1: Pero si no, sí, tenía no que
0: se cumplir... Solancho tiene razón. Ajá.
2: No se puede.
0: FIFA le va a decir, tiene razón. Y van a tener que hacer un resarcimiento económico por lo que lo perdió.
1: Exacto. Pero y ahí se abre una puerta también. Y
0: nosotros ¿salió la resolución?
1: Nosotros lo que... No, no salió. El problema nosotros lo que hablamos de que si era un error de manejo de esta situación... Se iba a abrir una puerta también, iba a haber un castigo, ¿no?
0: Si corresponde.
1: Todavía castigo, no se ha dado el veredicto sobre este
0: cuando
1: caso.
0: Cuando se dé, ¿no? Si tiene razón Potros, está bien, listo. Lo que yo creo, me parece.
1: No, ojo,
0: es que, a ver, no me podés prohibirle el ingreso en estadio.
1: No, eso estoy.
0: Soy un gerente deportivo. Eso no.
1: Entró o no entró Emilio.
0: Hay veces que con pequeñas cosas te agarrás para fortalecerte, sí. ¿Viste?
2: Motagua estaba muerto.
1: Bueno, mira, ¿entró o no entró Emilio? A final
0: sí,
1: de cuentas.
0: Entró. Tuvo que haber entrado, claro.
1: Ahora,
0: sí.
1: Porque también creo que Emilio tuvo problemas en Maratón, ¿no? Creo que hubo unas declaraciones. Yo escuché, me parece que de un directivo de Maratón.
0: Ahora,
1: también escuché.
0: Si los problemas son por defender vos a tu club.
1: Unas declaraciones también.
0: ¿Viste? Hay que ver eso también, ¿viste? Si los problemas es... Porque uno a veces, y lo entiendo a Samuel y lo entiendo a los otros, que a lo mejor vos decís, bueno, traigo a Agustín Ausmendi, que no lo conocía a nadie, y de repente la rompe, y me lo sacan. Uh-huh. Traigo a Rodrigo de Oliveira, que no lo conocía a nadie, que ya juega en Juticalpa, viene acá, la rompe, y me lo sacan, y entonces uno dice, puchica.
1: Motagua precisamente, ¿no?
0: Bueno.
1: Ahora
0: que
1: vos...
0: A ver, entonces, lo que tenés que hacer es hacer un contrato de 5 años y una opción de salida de $100,000. O 200,000 o $500,000. ¿Lo querés ahora?
1: Yo recuerdo también que cuando se habló de Rodrigo Olivera, vos hiciste un editorial sobre esto y dijiste de que Olimpia también estaba en la pugna. ¿Te acordás?
0: Puede ser, no me acuerdo.
1: ¿Te acordás que pusiste con las dos camisas?
0: Ah, bueno, puede ser.
1: Incluso...
0: Ah, sí, algo así me acuerdo, que los
1: entonces,
0: dos lo querían.
1: Pregunto yo... ¿En qué le habrá ganado Motagua la partida a Olimpia? ¿O por qué dejó de Olimpia de participar con este jugador que venía teniendo un gran campeonato? A lo mejor, por el tema este de lo que hablamos, va la cláusula
0: o
1: y todo
0: puede
1: eso.
0: Ser que confiaba,
1: y Motagua de otra
0: puede
1: manera.
0: Ser que confiaba en Arboleda, en Benson, y Motagua no tenía ningún delantero, y él dijo, ¿acaso soy titular?
1: Acá voy a jugar, porque también lo hablamos eso, porque la capacidad para atraer económicamente a un jugador como este, pero a lo mejor digo yo, Olimpia no lo
0: interrogación también,
1: Olimpia no lo trajo porque estaba esta cláusula, y Motagua le dio
0: había,
1: puede
0: también,
1: hacer de que
0: ahora, me
1: raro, hubo un error.
0: Ahora, me parece raro que el TAB no haya intervenido, si vos tenés razón... Que te deje salir.
1: Bueno, todavía estábamos hablando, recuerdo, hace cuánto logró su ascenso el Platense. Y nunca hubo una resolución. ¿Cuánto tiempo se tardó?
0: Bueno, no sé, qué sé yo. Si va a la FIFA, que fue a la FIFA, eso ahora me acuerdo que creo que habíamos hecho una editorial, si va a la FIFA y lo gana, Motagua va a tener que resarcirlo económicamente.
1: Bastante.
0: Bastante, claro, por daños y perjuicios que me sacaste a un jugador... Que era mío y vos me lo sacaste. Ahí la sanción la...
1: Vos conoces al pastor, ¿no? Claro, él va a llegar hasta la última instancia.
0: Sí,
1: aparte que
0: el pastor es
1: que lo que sucedió
0: también,
1: que lo que sucedió con Emilio te da a notar también de que hay muchas heridas que todavía no sanan, ¿no?
0: Me sacaste a Ausmendi, pero por Agustín Ausmendi pagaron la cláusula de salida.
1: Sí, sí, de acuerdo.
0: Como usted, Banfield le pagó la cláusula de salida.
1: Dígale a ellos.
0: Lo que pasa es que los equipos...
1: Emilio le dio, dígale a

0: ellos que son los que quieren venir.
1: Claro, ¿no? Y es cierto, es cierto. Y ojo, y te digo, lo que pasa que a veces los clubes les da miedo, porque hoy lo ganás como jugador de fútbol, hacer un contrato extenso, sobre todo con un extranjero, porque si te sale mal, ¿qué es lo primero que te he hecho? Sí. Chao, te vas y no te quiero ver nunca más. Entonces haces contrato por un año. Haces contrato por un año. Claro, si vos sabías que la iba a romper a Agustina Mendy, le hago un contrato por 3 años y una cláusula de salida de $200,000. Bueno, pagalo, a ver si lo tenés. O $300,000, lo que valga, lo que quiera, como está poniendo ahora Platense con Gio Puerto. Pero no todos se animan, bueno, a hacerle se a un también, extranjero sin conocerlo un contrato largo.
2: Sí, bueno, yo lo había seguido porque él estaba, lo vi jugar en la Liga de Ascenso, incluso varias veces.
1: ¿A quién?
2: A Rodrigo de Oliveira.
1: Sí, pero una cosa es con esas camisetas y otra
2: a lo que voy, no, a lo que voy yo es lo siguiente. No pensé cuando lo miré en la Liga de Ascenso que iba a llegar a este a nivel que ha demostrado. Incluso, pues, se ha sentado bastante bien en Motagua y es un jugador muy importante. No, rápido.
3: Es mejor delantero que Carlos, pero es que lo que pasa, perdón, que los directivos deben entender que aquí es oferta y demanda.
1: Negocio.
3: O sea, el jugador, poniéndome el puesto del jugador, su vida es muy corta. Y oferta que le venga buena se va a tener que ir.
1: Hoy es jugador de fútbol y hacen bien, porque el día que te tienen que echar, te echan. Sí. Ya el romanticismo.
2: Sí, hermano, no hay.
1: No, ya no existe.
2: Vos pedí un buen sueldo, arreglar por muchos años.
1: Cuando yo no te haga un gol, me vas a echar. Sí. Y yo, viste, el romanticismo.
2: Bueno, hoy ha quedado, bueno, se notó que también quedó quebrantada también la relación entre Potros y Motagua. Lógicamente, la directiva de Potros del Ancho se hace y se dice lo que dicte el pastor Samuel García, ¿no?
1: Es que él es el dueño del club. Sí,
4: mira lo que son las cosas, por eso decíamos que esto vino más bien a encenderle fuego a Motagua. Tenía 3 años de no ganar Motagua ya. Le costaba ganar, a lo más llegaba a un empate y sacó el juego más importante, el juego que tenía que jugar, lo jugó, o sea, ese partido pudo haber quedado fácil 4-0.
1: El primer tiempo fue un
4: desastre.
1: No llegó una tan sola vez. DJ, poneme el resumen.
2: Jugó mejor Potros acá que en su casa, fíjate.
3: Sí.
2: Increíble, no entiendo yo.
1: Lo mismo.
2: El de local puede quedar afuera, el de local. Te digo, ayer jugó España muy bien.
4: Buen partido.
1: Ey,
4: arranquemos
1: con este.
4: No, si es que estamos hablando de
3: Motagua, sí. No, y ese cambio.
1: Deporte
3: de No.
1: Ok, vamos rápido.
3: Se ve mal. No,
1: dale,
3: sí, hey, el de Motagua.
1: Dale de bola a esto, vos.
3: No, el de Motagua.
1: No,
3: puede ser que estamos hablando de Motagua y entra un
2: hey, pan. Hey, ya no te hace caso a nadie.
3: Qué desorden.
1: Tengo menos fuerza que un
2: cuerpo. Ey, vos puedes estar de adorno ahí. Te diste cuenta que
3: es una vista de mundial.
2: Te diste cuenta que sos un papelito ahí.
1: ¿Para vos también?
2: No, yo quería ver quería ver el otro.
1: Ah, ok. Bueno, hablen ustedes, yo ni voy a hablar de este partido. ¿Por qué? ¿Los escucho a ustedes dos?
4: Hablen, mejor que hablen.
2: No sean mal, que
3: está resentido.
4: 47 segundos y ya Motagua comenzaba con todo. Serrano ha tenido un nivel impresionante. ¿Es
2: penal?
4: Aquí,
2: me parece penal, ¿no?
4: Sí, bueno, yo también.
2: Poca gente me llama la atención que poca gente... Para un partido
1: no,
2: de...
1: No, es penal.
2: A ver.
3: Se para que entrando al área afloja el cuerpo. Sí, de entrada.
1: No, pero no es
4: pero,
1: penal.
4: Pero ¿para qué ponen las manos?
2: No hay nada.
1: Está bien, el árbitro sí. Bien, actuó bien.
4: O sea, no, digo por el jugador. ¿Para qué te vas a arriesgar?
2: Sí.
4: Pero mira, Motagua seguía... Mira la que fallaba.
1: Y Melende ha asistido.
3: La que
1: come. Capitán,
4: bueno,
2: buen centro.
1: Es increíble la que se perdió ahí,
4: Esa y esta es la
2: qué buena jugada.
4: Este Alejandro hoy
1: qué golazo, yo creo que se lo come Argueta.
4: Sí.
2: Oíme, sí,
1: es un golazo.
2: Y Argue, yo creo que está lesionado
1: Fonseca
2: porque
3: ha repetido Argueta.
2: Los últimos 3 partidos lo ha jugado Argueta.
1: Estaba en el banco. ¿Estaba en el banco?
4: Ha estado.
2: Porque se equivocó contra Génesis la vez pasada y
1: por eso digo,
2: y siguió jugando Argueta.
1: Si no está en el banco, puede ser.
2: Pues habría que ver.
1: Porque si iba al palo de él, ¿no? Más sí. Fuerte, todo lo que vos quieras. Es un tiro de 20 sí. Metros.
2: ¿20 metros?
1: Y sí, el borde del área son 18. Más el ángulo, un poquitito.
2: Ahora soy ingeniero.
1: Ahí sí. Más o menos, son 20 metros. Yo te digo que son 20 metros más
4: mirá, o menos. Mirá, o sea, el gol...

0: yo pensé que se iba a tirar atrás y fue.
1: Entonces le ha ganado la partida a Gerson Argueta.
0: El mandado, ¿verdad?
2: Qué buen pase. O sea,
3: Motagua tiene más uno, 4 puntos. Génesis.
1: Buena esa, tenía que haber sido gol.
3: 4 puntos.
0: De Romario, qué oscuro.
1: Qué oscuro se ve en algunas ciertas tomas de
2: ocupan dos torres en el centro y dos atrás de los marcos. Para
0: O poner más en las esquinas.
3: No, atrás de los marcos no hay. Nunca, más luz. Nunca hay atrás.
2: No, para que sea cuadrado. Es que es oscuro, cara. Sí, yo pensé que se había ido una torre, más bien.
0: Ahí está, mira. O sea,
1: luego esta acá, bueno, fácil Motagua pudo haber ganado 3-0 el primer tiempo.
3: Sí.
1: Fue un baile, bueno, esa ya no
2: muy
1: cuenta.
2: Bien, Motagua.
0: Esta era...
3: Bueno, qué desconocido, Potro sabiendo, Potro se jugaba el pase a la final.
0: Correcto, y dejaba a un favorito fuera prácticamente. Sí, ganaba.
3: Daría muy bien Motagua ahora, parece que Potro dijo, el empate me sirve. Entró con una parsimonia. Sí,
0: parecía que eso es lo que estaba buscando. ¿Verdad? Bueno, ni eso, bueno, porque es que ni llegó.
1: Y cuando ni siquiera
3: rebeldía.
1: Y cuando buscas el empate, lo más seguro es que perdés.
3: No, sí, pero también. Vos podés buscar el empate de una forma estratégica, buena también, de contragolpe, todo eso.
1: Cuando buscas el empate,
3: pero
1: perdés,
3: ayer,
1: Carlos.
0: Mirá,
1: y este es el gol de Rodrigo.
2: En medio de tres defensas.
3: O sea, ¿Fue gol de Ecuador?
0: No, fue gol.
2: Fue gol
0: de Ecuador. Mirá, si se mira el equipo,
2: la unión.
0: Con todo y todo, sí. ¿Verdad? Que
3: yo esperaba más gente también,
0: mucho más de ambos equipos.
1: También, porque en Olancho sí, también hay mucha gente.
2: Sí, porque hay mucha gente de Motagua en esa zona también.
1: Sí. Y la celebración de Oscar Díscoa y Rodrigo de Olivera.
3: Vas a ver.
0: ¿Está?
1: En medio de tres. Bueno, primero se
3: mira acá, fíjate.
1: La parsimonia en la que marca Omar Elvir también.
3: ¿Estás seguro? ¿Estás seguro que no lo hace con la izquierda? Mira.
0: Sí, la con la izquierda.
1: Sí.
3: No, pero el otro, el que está cerrando.
1: Decí que autogol. Bueno, hay otra toma.
2: Ahí, esta es la que me va a hacer duda. Uy, no, es autogol, parece.
1: Yo lo veo celebrando a Rodrigo como que le empujó a él.
0: Claro, sí.
1: No, pero hay otra.
3: Yo también lo salgo gritando.
1: No, hay otra mejor toma. Yo.
3: ¿Para vos qué es?
1: Mira que fue gol de él.
3: ¿Gol de él?
0: Mira que aquí fue lo horrible esto. Horrible.
3: No, yo digo, cuando vi fíjate que el técnico
1: parecía una jugada
3: que John Jairo agarra y dice, es falta a favor mío, no lo cobras.
0: O sea,
3: pero cuando levanta la pierna,
1: sí, porque no es
3: que no lo puede ver más, ¿no?
1: Porque
3: le digo, decime cuando lo sacaron, que no me pase más una toma. Sí. No, horrible, yo no quiero ver ahora, boludo. ¿Ya pasó?
2: Y a mí me mandaron la foto de cómo.
3: No, eso es el peroné, ¿no?
2: No, el tobillo. Desarmado totalmente.
3: El tobillo. Pero no, hay que decirlo que acá no hay...
2: Se para mal y hace como un rebote.
1: Creo que el choque es con Machuca, ¿no?
3: No. Sí, viste. Sí, bueno, sí, pero de hecho, John Jairo está reclamando la falta a Machuca.
2: Sí.
3: ¿Verdad?
2: Sí,
3: está reclamando la falta a favor de Machuca, como diciendo, cóbrame esta.
2: Pero igual no había falta.
0: No había nada.
2: Él se para mal en la corrida, rebota, salta y vuelve a agarrar. Y ahí fue donde se quiebra. Muy mal, porque
0: mira que para Motagua va a ser una baja. Para muchos dije, que este jugador, mira dónde andaba, minuto 59. ¿Dónde andaba?
1: Romario ha sido uno de los jugadores
0: importantes. Tobillo. Es lo que dice Dennis, ida y vuelta, tiene un ida y vuelta. Y no es un veloz, no es un duro.
1: Hace un trabajo silencioso, técnico, pero importante para Motagua. Sí.
0: Que lo que quiere el técnico, él lo hace.
1: Sí. Bueno, y otra cosa, que lo que a la gente le ha gustado, la entrega que él ha demostrado en todos los partidos, es un jugador que se ha ganado, a pesar de que se discutía el tema de la edad, ese ida y vuelta, jugar fresco, llegar así como dice Quique, hasta los últimos minutos, ayudando al equipo, creo que eso también...
3: Ok. 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Está contento Manuel, su gerente que ganó el León.
1: Está bien contento.
2: Muy bien, señores. 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
2: Con el permiso de los muchachos, ¿podemos ir al resumen del Olimpia ahora?
0: Ahora sí.
1: Yo pensé que ibas a decir la pausa.
0: Ahora sí.
3: No, no podemos...
2: ¿O quieren ir a la pausa y meternos de lleno?
3: La pausa.
1: ¿Cómo? ¿Te puedo ordenar que vamos a la pausa?
2: Como ustedes quieran, como ustedes quieran. Yo soy acá un dibujito animado.
3: Sí, igualito a Franchella.
2: Soy un dibujo animado. Igualito
0: a Franchella. ¿Qué quieres decir? Es una vista del álbum.
2: Soy una vista del álbum.
3: Lo de Drupi y lo de Santos. No están jugando, o sea, no jugaron ayer y el equipo se vio diferente.
0: Y antes dependían de Drupi mucho, ¿te acordás?
1: Que a Drupi ya
3: no, en lo absoluto, es un jugadorazo. Sí. Pero yo soy, ojo,
1: de
3: yo
1: momento,
3: soy
1: jugador de momento.
3: No.
1: El momento no es
3: de los técnicos que tienen ese carácter. Okay. Que se atreven a sacar a los jugadores.
0: Es que vos tenés que estar jugando con los de mejor rendimiento.
3: Okay.
0: Estrellitas, no.
3: Ayer quedó demostrado.
0: Tiene que hablar con vos, el director. Sí, dice, no, que te va a decir cuándo te va a invitar a desayunar.
2: Ok. Por eso el señor director tiene acá los de mejor rendimiento.
0: Sí.
2: Ok, por tercera vez. No, hace 10 años que estamos juntos y todavía no sabés la palabra ok, ¿qué significa? 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
4: Pues fíjate que no, después de la pausa solamente quiero saludar...
2: Hoy no me da bola a nadie, a loco. Amigo, hoy digo
4: mi
2: blanco,
4: amigo,
2: dice negro.
4: Me quiero saludar a mi amigo Norman Romero, que el próximo 7 de junio en Miami, no sé si querés ir. ¿Querés que vayamos a Miami el 7 de junio?
2: Anda, vos a Miami. No,
4: va a jugar la selección de leyendas de Honduras. Ajá. Contra la selección de leyendas de Guatemala, donde figuran Noel Valladares, Henry Enamorado, Ali Puerto, tu amigo Samuel Caballero, Arnold Cruz, Flaco Pineda, Ocon Reyes, Berríos, Tyson, Pavón, entre otros. Y en la selección de Guatemala también alinea Ricardo Trigueño Foster, el Pando Ramírez, el otro Edwin el Venado Villatoro. Así que están invitados para el 4.
2: Invitado, cuando vos te invitan es con todo gasto pago, pasaje, claro, hotel, pues, todo.
4: ¿Querés que vayamos?
2: Si me dan todo, hotel,
4: todo,
2: pago.
4: Todo, no, todo. Así te gusta ir vos a todos lados.
2: Y... Sí, cambio, ¿vos vas a pagar?
4: No, yo voy para Miami, voy para Houston.
2: ¿Qué nivel el tuyo?
4: Voy para Houston.
2: ¿Vas a ver Argentina-Honduras?
4: Primeramente, Dios, te invitamos, pero no quisiste ir porque era pagado.
2: Sí, entonces no es invitado. Entonces no es invitado.
4: Estamos ahí, allá te vamos a invitar.
2: Te invito a tomar un café, pagate el café vos.
4: Sí, te vamos a invitar.
2: La,
4: a
2: la misma.
4: Y te vamos a invitar a almorzar, pero.
2: Okay. 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
5: Hoy sí, voy a ir a la pausa, Quique. ¿Me dejas?
4: Quique. ¿Por qué le decís a Quique si Quique
0: está? Vamos a la pausa, David. Vamos a la pausa.
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1: Bien, señores, continuamos aquí en Sin Anestesia. Prepárame, ponele play. Ponele play. Play, ponele play al triunfo del Olimpia, señores. Partidazo en la capital. Partidazo. Tengo que darle el reconocimiento al técnico del Olimpia.
2: Dale play, dije ya yo.
1: Sí, por eso lo decía. Porque ante, yo creo que nadie pensaba que iba a salir con Benson y Arboleda. Sí. Dejando afuera chilenos, sí. Todo eso sí. Y la verdad, sí. Los dos los le respondieron, los dos hicieron goles y los dos, bueno, en el plano defensivo, balón parado.
2: Este es el primer gol para, de Jerry, sí. Ricardo Benson.
3: Para la gente de la Liga Nacional, que ¿no? pasa diciendo, ya están cohetes,
2: ya están malos.
3: Ya no, están no, malos.
4: Esto están para definir.
2: Dicen que los, correcto, que los jóvenes te ganan partidos. Y los
4: pues la experiencia, títulos.
1: Torneos, por eso le doy acá el mérito al técnico, ¿no?
3: Dijo Justin, yo prefiero meter, porque pues, no ha metido goles, yo prefiero meter 5 goles. Y ganar el campeonato.
1: Ahora, bueno, vamos a ser honestos, que ninguno de nosotros los ponía a titular, ¿eh?
3: No, el titular no, pero no,
1: bueno, no, ninguno, que no, no, eso no estaba, no, ni entrando, ¿eh?
3: No, no, no, claro. O Arboleda no estaba, pero ni entrando. Pero lo que voy es que, dale, le han faltado el respeto, creo, dale, yo. Porque
4: el mérito, miren, aquí el mérito, ahí están, pues. La jugada rápida de Olimpia agarra a la de España, o sea, los
1: mucho
4: jugadores
1: mérito
4: muy vivos.
1: De Chirín, no, de Chirín no.
3: De Edwin.
1: No, pero el que le da el pase en el tiro de esquina.
3: Edwin.
1: No, no, no.
4: Chirino hace el centro. Hace el centro.
3: Pinto.
1: Pinto
2: a él. Rápido, mira.
1: Sí.
2: Pinto
1: a él. Si me puede, DJ, ponela de nuevo, esta, porque te digo.
2: Parece que está trabajado.
1: Dormido. Mira, ahí está, mira. Va corriendo Pinto. Mira la defensa. Mira, están todos dado vuelta. Están todos dado vuelta, señores. O sea, te estás jugando el pase a una final y estás mirando para atrás.
2: Y la verdad, qué buen centro.
1: Y te no, digo,
4: Carlos,
1: y la muy pérdida, bien por el Olimpia.
4: La pérdida de marca de los defensas. Si van a estar ahí, no agarran a nadie.
1: Están todos mirando para atrás. ¿A quién marcan?
3: Es lo que dice Carlos. O sea, todos están juntos.
1: Alegando, ¿a quién marcamos? ¿A quién marcamos? ¿A quién
2: la
1: marcamos?
2: La que tiene Edwin Rodríguez, que maneja bien los dos perfiles.
1: No, y la ambición. La ambición notable, de los dos, de Pinto y de Edwin.
2: Notable, y la definición de Benson también. Había un jugador
1: no, golazo
2: del arco queriéndola sacar. Entonces...
4: Muy bien Osorto, de a poco va agarrando más ritmo este ripote.
2: Bueno, Díaz no miraba a Real España tan bien plantado en el terreno de Olimpia, incluso el Olimpia terminó pidiendo.
3: Fíjate que los últimos tres partidos han sido así.
2: Pero acá,
3: ¿verdad?
2: Con esa determinación.
1: Sí, pero pasa que estás 3-0, te pones 3-2, faltando 20 minutos.
3: Sí. Lastimosamente tenés que ganar.
2: Buena entrada también en el Nacional.
1: Sí,
4: sí, estuvo bueno.
3: Estaba relativamente barata.
1: ¿Fue el saco de sal?
3: Dos. El flaco, no,
1: hombre. ¿Qué flaco? También, Aníbal fue.
4: ¿Qué con Aníbal? Y no vio la foto. Ahí la mandé al grupo. Anótenlo. El España, si Maratón gana el viernes, el lunes voy para San Pedro. Anótenlo. Anótenlo.
1: Tanto mal le quería hacer al España.
4: ¿Quién dijo que era favorito de España? Él. Lo saló.
1: Este es un golazo.
3: Bueno, ahí está, señores olimpistas. No,
1: Quique, no, pero vamos a hacer las cosas como son, Quique. Previo a esto, no eran ni actores de reparto, Quique, no sí. jugaban, Quique.
3: Sí,
1: no,
3: porque
1: no tenían posibilidad. Ahí jugaba Bengoche y jugaba Chino.
2: ¿Quieres que
1: Quique
2: está subiendo?
4: La cara de Justin lo dice todo.
3: No.
1: O sea, nadie jamás decía, pero a ver, nadie, no, bueno, no, al menos de nuestra no mesa nadie dijo que eran dos cohetes quemados.
2: El primer gol es de Benson.
3: No, es que no lo digo por acá.
2: La participación de Arboleda y Benson en el segundo gol también notable. Parece sí que ha venido jugando
3: asistencia
2: constantemente.
3: Pero le preguntaron, esto lo practicamos. Entonces, sí, por eso digo, la gente no hay que
1: te
3: se
1: digo,
3: lo olvide.
1: Conociéndolo, o sea, al mango, el centro lo tira así, ¿eh?
3: Sí.
4: Carlos, pero
3: sí,
4: ahí también
1: no,
4: los defensas...
1: No es que le pegó mal y va por bajo.
4: No, pero ahí no, también los defensas desubicados completamente. El mismo...
1: Por eso, es un pase.
3: No, y aquí viene el...
1: El mango tiene...
3: El gol del
1: tiene una zurda muy educada.
4: El gol de la final, pero para el Olimpia.

0: Hidalgo demostró que tiene que estar titular, ¿ah?, y estarse, dejar de estar inventando con...
1: Con Ellison.
2: Sí,
1: Ellison es...
0: Ellison Rivas es, bueno,
1: muchacho,
2: un desastre.
1: No, es que él siempre, en todos los juegos comete un error, Ellison. Sí, Ellison es la pegada, nada más.
0: Uno de los jugadores que defensa más goleadores hasta en contra, ¿no?
2: Aparece, no, ha hecho mucho gol a favor, vos.
0: También gole en contra.
1: Sí, ha hecho bastantes también.
3: Ha hecho muchos goles.
0: No, yo te digo que sí, pero mira.
2: Carlos, eso es imperdonable. No, para allá con el pie flojo. Sí, de acuerdo. No, es tan simple, lo revienta a papá a la banda. No,
1: porque sí, otras veces que... llega forzado con
2: Va tranquilo, va solo.
0: El Mango participó en los dos goles de
3: Olympia. Sí, no, el Mango figura. El Mango te dio
2: dos asistencias. No, Aparicio también, en los tres.
0: Jerry Benson y Arboleda.
3: Bueno, y acá y después...
1: Arboleda también, porque siempre es importante.
3: Yo te digo,
1: Arboleda se convierte en un defensa central.
3: Hoy le decía a los muchachos, si el partido iba 3-1, no
0: te...
1: Es falta.
3: Mengíbar sale mal, horrible. Bueno,
1: ahí se la otra también.
0: Ahí se la come.
1: Como sí. Está bien que fue falta, pero Mengíbar
2: Pero Mengíbar un horror.
1: Fatal.
2: Ni marca forzada tampoco.
3: No, aparte un globito era.
1: No, yo
2: no soy portero. Sí, no, pero no lleva marca.
3: Por eso, un globo estorbo. Suave, un centro suave.
0: El ABC del portero es que ahí.
2: ¿Y quién lo golea? Lo peor.
0: O de puños tirarla para
3: 30 minutos, Mira. Faltaban más en la larga.
1: No.
3: 30 minutos. Ahora, qué definición, Porque otro le pega fuerte de primera.
2: Sí, no. Bueno, y es lo que dicen todo el
1: torneo. Él es muy técnico, Ritaco. Él es muy técnico.
2: 62 minutos.
1: No sé qué es lo que quería hacer Mengíbar.
3: Ese enganche fue...
0: Habían tres en el arco.
3: ¿Viste? Yo creo que sí se pudo haber cobrado si quería. Pero te digo, el resultado 3-0...
1: Por eso.
0: ¿Viste? Hasta ahí no había existido tanto reclamo porque dije, bueno, ya ganamos.
3: Claro, por eso tampoco jodieron tanto.
0: Pero se te viene la noche.
2: Aquí muy bien, ya... Búa.
0: Bien, Búa.
2: Iba a ser...
3: No, fue un partidazo. Los últimos 15 minutos. Muy bien, ahora, Benavides. Ahora, pues, bueno, después voy a decir algo. Yo te digo una cosa. El momento de show es de selección, Sí. Hoy juega todo para adelante,
1: Pero
3: no, y esta es la otra. Que de entrada, digo, no, se le pega. Pero.
0: Ahí no hay nada.
3: Hay una toma, hay un jalón de camiseta.
2: Sí, es jalón.
3: Pero yo creo que no es tampoco para que lo voltee. Y hoy se fijan mucho en eso también. Es un jalón de camiseta. Sí.
1: Y esto también.
3: Está de espalda, no lo ve la pelota el chico, ¿viste?
1: Pero tiene
3: es penal.
2: Lo que pasa
3: penal, es penal.
2: Correcto, no. El movimiento dice, okay, viene aquí, voy a ver qué pasa. Yo creo que ese no, es lo que si él no, baja el brazo,
3: yo creo
2: no
3: que
2: pasa
3: ni idea
2: nada.
3: Tenía dónde estaba la pelota, muchacho.
2: No, Carlos.
3: No tenía ni idea.
1: Yo creo que no, fíjate, Luna.
3: Es
1: penal porque le va, va a darle a un jugador, y en este caso a Eddie. O sea, por eso es que es penal.
3: Escúchame, 75 minutos.
1: Por eso es que es penal. Y este otra vez.
3: Bueno, patear, 3 minutos para patear un penal estuvieron.
1: Vuelve, mira. Vuelve. ¿Y qué manera? O sea,
0: si
1: un pasito.
0: Clases de hacer penales.
1: No,
3: este es el mejor.
0: Donde el maestro.
3: Sí, este es el mejor.
0: Eddie Hernández.
3: Es el mejor. Yo no quiero salar, ¿no?
2: Va que Eddie. Sí, por favor.
0: ¿Le sacarías alguno, Carlitos?
1: 14. 14 goles.
0: ¿Le pegarías alguno?
3: No, le pega muy bien.
1: Sí, muy bien.
3: Le pega muy bien, vos.
1: Mira que lo está esperando. Le está esperando.
3: Claro.
1: Porque ahí se lo ve.
3: Yo te digo, tenés que tener una precisión.
0: ¿Qué te reyes,
2: no, aparte que Eddie no sabe dónde la va a meter, no dónde la va a mandar. Tiene diferentes puntos.
3: Y bueno, y muchachos, después faltaban 15 minutos, por lo menos. Faltaban 15 minutos.
2: Claro, el España no jugó mal. O sea, tuvo el balón,
0: jugó muy bien.
2: Tuvo el balón, pero le faltó un poco más de agresividad ya llegando al marco.
3: Hoy estuvo también muy, pero muy efectivo el Olimpia, ¿no?
0: Tatún ya, ¿no?
3: Tuvo 3, 4 y hizo 3 goles.
1: Tatún son 3 juegos.
3: Acá hay falta y expulsión.
2: No, pero hay que decir algo. Este muchacho anduvo pegando patadas todo el partido.
1: Siempre.
2: Y Saí,
1: por ejemplo, el muchacho que se le va también a Saí, me extraña. Que no le sacó tarjeta.
2: No, hijo de gratis desde el desde el primer tiempo.
0: Porque pensaba que se le iban y...
1: Sí.
3: Ey, jugó bien Santiago.
0: ¿Te gustó?
3: Sí.
1: No, es que él
3: jugó bien.
2: Él jugó bien.
3: No perdió una pelota, No perdió una pelota.
0: Real España muy bien acá en Tegucigalpa, pero no le gustó.
2: Esta, Frankie, era para más. Bueno. Era para más.
3: Hoy España tiene que meterle una vela a Maratón para que gane.
2: Bueno, se está hablando mucho eso de Maratón, que si se le va a poder Maratón ganando los dos partidos para la final.
3: Sí, también,
2: o sea, no podemos poner a Maratón que se va a entregar.
1: Sí, no.
2: Maratón tiene para hacer 9.

0: Pero puntos.
1: Todo juega el próximo partido con
2: Olimpia. Con Olimpia.
3: Con Olimpia.
2: El viernes.
3: Es más, no, en San Pedro.
2: El viernes. Pero yo no, estás dejando tu localía.
3: ¿Quién?
2: Maratón. Maratón quiere. Bueno, escúchame, este fue un partido estresante para sí. Olimpia. Yo te lo juego. ¿Para qué es más importante? ¿La parte deportiva o la parte económica? Bueno, Yankee a las 3 de la tarde, papá. No, pero el Yankee en mi casa. El Yankee te juego a las 3 de la tarde, el Olimpia. ¿Terminó de jugar ayer? ¿Qué fue? ¿Martes? Martes, a la noche. Dormiste mal. Hoy haces un regeneramiento. Miércoles. Mañana viajás y te juego el viernes a las 3 de la tarde.
1: Mira, me voy a escuchar ahorita muy mercantilista. Muchas veces la parte deportiva no paga.
3: ¿Vos decías asegurar la taquilla?
2: No,
3: pero ya es desconfiar de tu equipo.
2: Estás hablando de Maratón. Si me hablas de equipo chico, sí.
3: Ahora lo que. Si yo tengo el objetivo, el título.
2: Y te digo más. ¿Se acuerdan cuando habíamos hablado?
1: También creo que lo hizo también.
4: Fíjate, ahorita con eso del económico que dice, les cuento algo. Maratón estaba esperando el partido de ayer para poner los precios de la boletería de Olimpia.
1: La motivación, ¿va?
2: No, claro.
4: De la boletería de Olimpia.
2: Mira, está en el grupo A, Olimpia con 6 puntos, 3 partidos jugados. Real España, 3 puntos con 3 partidos jugados. Después viene Maratón con igual cantidad de partidos, perdón, con igual cantidad de puntos que el Real España, pero con un partido menos que lo va a hacer el día viernes de local ante el Olimpia. El Olimpia, ganando, está del otro lado. Ahora bien, supongamos, empatan.
3: ¿Quién? Olimpia.
2: Olimpia, Maratón. Empatan, ¿qué puede pasar? Llegaría a 7 puntos
3: Olimpia en la final.
2: El Olimpia y llegaría a 4 puntos Maratón. Ahora bien, ¿se acuerda cuando hablamos nosotros el primer partido?
3: Sí.
2: Que tenía 2 jugadores más Maratón y que después el técnico dijo ganar 1-0 y 10-0 lo mismo. Bueno, hoy tiene.
4: Tenía que meterle una goleada a Real España.
2: Diferencia 1 y menos 1 tiene Maratón. O sea que tiene que ganar mínimo 2-0.
3: No, 3.
4: No, 2. No,
2: mínimo 2 no, para alcanzarlo.
3: Pero de ahí entra ya el.
2: Y es ahí es donde yo tengo la duda. ¿Qué pasa? Es en el
3: la serie entre ellos.
2: La serie entre ellas, después pasa.
3: No, sí, pero que han empatado en goles.
2: Pero ponele que gane 2-0 Maratón al España.
3: ¿Cuántos goles lleva?
2: Quedarían igualados.
3: Pero le gana Olimpia, creo. Porque Olimpia ha metido más goles. Si es por el primero la triangular, Olimpia le gana en números. Si empatan en goles, de averaje.
2: El número
3: es que Maratón tiene que meter 3 para clasificar.
2: Pero bueno, Marquito, que nos estás escuchando, que hoy dijo que vaya al programa.
1: Hoy sí lo ocupas.
2: Hoy sí lo ocupo, sí. Y él está tranquilo con el GPT.
1: Era muy bueno con el chip.
2: Sí. Chipití. En el otro grupo, señores, Motagua, que recuerdan que estaba último, hoy está primero con 4 puntos. Génesis tiene 4 puntos. Olancho tiene 3 puntos. Acá. Motagua ganando su partido a Génesis. ¿Y cuándo juega contra Génesis?
3: El viernes.
2: El viernes.
3: A las 3.
1: Es el de Génesis.
2: Sí, el que gana está en la final.
1: Vos sos de Génesis.
2: ¿Eh?
1: Seguía Génesis.
2: Y yo voy con Génesis. Por Don Milton que lo tuvo. Y porque es un equipo humilde, loco.
1: Don Milton a Génesis aún.
2: Sí, claro.
4: Así me dicen que no se preocupen por Ellison ni por Mango. Ya están en la rampa de la salida. Ya tienen 2 jugadores en carpeta para.
2: Hoy tienen la exclusiva de Marco.
4: A los dos.
2: Hoy tiene la exclusiva Marco.
4: Y la otra que me preguntaban, ¿qué opinan ustedes? Don Julito Rodríguez, saludos, dice, un aporte. Olimpia llega para el viernes con una desventaja física, viene de jugar cada 3 días y Maratón su último juego fue el 6 de mayo. Y
2: por eso yo te pongo el Nenshankel a las 3 de la tarde.
4: Bueno, por eso, pero ¿te parece vos que sea?
2: ¿Qué sea
4: que sea desventaja física? Sí, ya tuvieron su descanso.
2: No, pero jugaron 2 partidos seguidos. Y ahora el viaje.
4: Bueno, pero tuvieron su descanso.
2: El descanso lo tuviste de entrada. Ya ahora no lo tenés.
4: Pero no es que.
2: Pero ¿quién llega mejor no físicamente? Maratón, pero sí. ¿Quién llega mejor? Maratón.
4: Maratón, claro. Okay.
2: Bueno, a eso voy.
4: Sí, pero no es que.
2: Yo no por eso te digo.
4: Sea malo.
2: Yo te llevaba al Yankee a las 3 de la tarde.
4: Sí.
2: ¿Cómo? ¿Qué pasó?
3: No, sí, solo quiero terminar de confirmar lo de la base.
4: Ahí, a ver. Ahí lo matás. Ahí lo matás, Olimpia.
2: Viste.
4: Pero bueno, lo llevas en la noche, más tranquilo, un poquito más.
2: En ¿verdad? El Morazán, que no es tu casa.
4: Correcto, que más bien es casa más del Olimpia que del Maratón.
2: Va a haber más gente del Olimpia que del Maratón.
4: Más de Olimpia que del Maratón.
2: Sí, el Olimpia te lo llena.
3: Ok, dice, los equipos, digamos, en el caso 2 y 3 de las triangulares, que ocupan, dice, la posición 3, 4 y 5, avanzarán en la siguiente fase por la diferencia de goles anotados y recibidos en la fase 2, que es la triangular. Que es lo que estamos viendo.

0: de persistir igualdad en ello, dice, se persiste el empate, ahora va mayor número de goles anotados en la fase 2 triangulares. Segundo punto, mayor cantidad de puntos obtenidos en la serie particular entre todas las fases.
1: Ahí. Ah, bueno, ahí habría que ver cómo quedaron en todas las fases. En las vueltas regulares, cómo quedaron.
0: Y en
1: cómo
0: la serie entre ellos.
1: Sí, entre ellos. No
0: sé. Y el tercer punto dice mayor diferencia de goles en su serie particular. O sea, ahí hay que ver.
1: Sí.
0: Yo creo que Olimpia le ganó a Maratón las series.
1: Bueno, acá como...
0: Si no me equivoco, bueno, me parece.
1: Sí, Maratón quiere tener chance, entonces que gane. Y
0: no,
1: sí.
0: Ganar. Es que tuvo su oportunidad al golear al Real de España y no la aprovechó.
2: Tiene que salir a ganar, ¿no? Olimpia ya sumó 3 puntos que Maratón no tiene.
0: Ajá. Olimpia, ve, Maratón puede pasar con 9. Lo tiene un camino más o menos.
1: Bueno, depende de Maratón.
0: Depende de ellos mismos.
1: Depende de Maratón.
0: Y el España que quiere que gane el viernes.
1: Y Maratón así hizo, pero
3: me ha gustado.
1: Hoy estuvo bueno.
3: Esta triangular final. Que la del año pasado.
0: No, sí, es que esta vez fue más competitiva.
3: Yo creo que mucho tiene que ver que no haya participado Fayito Gutiérrez en el
1: y Gilberto, en
3: el sorteo.
1: Gilberto
3: Yergo.
4: Varias gente, cada 3 días no tendría problema los equipos de jugarlo, si ya están preparados
1: no,
4: para
1: eso. No, mentira eso. Es mentira. Afecta, muchachos.
4: Y allá en Europa, ¿cómo?
1: No importa, Quique. Son distintos. Europa, acá y acá.
4: Porque es distinto. Si juegan.
1: Europa es Europa. Acá jugar cada 3 días. A ver, jugar cada 3 días, con viaje, todo.
0: Carlos, a la Europa.
1: A ver, yo también. ¿Escuchaste vos el otro día? Para. ¿Quién fue que habló el otro día? En Argentina habló uno, dice, y vamos a jugar tanto partido, porque están jugando también ahora, así seguido, Racing, todo, porque juegan cada 3 días ahora. Y bueno,
4: y
1: a mí se están quejando los técnicos.
0: Y el nivel es mayor que el de acá.
4: Sí.
1: No, pero ayer te parece que no fue un partido intenso el de Olimpia España. Sí, ¿no te parece que fue intenso?
2: Sí, lo fue.
0: Pero ¿cuántos hay de esos en todo el torneo?
1: Yo te voy a decir una cosa. No desestimen la liga. Yo he visto
0: buenos partidos. No, hay buenos partidos.
1: Como veo partidos malos. Como veo también partidos malos en Europa.
2: ¿Qué partido malo?
1: A lo mejor un equipo que... Las triangulares fueron todos intensos.
0: No, la triangular, todos han sido buenos partidos. Siempre ha habido un protagonista ahí.
2: Me encantaría, no te digo que jueguen cada 30, pero me encantaría que esta intensidad la pusieran en práctica en nuestro fútbol. Creo que atraería también más gente, porque la gente se motivaría.
1: Sí. 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

0: Buenos días, sean todos bienvenidos a su programa 2 en la cancha aquí en Radio Cadena Voces, en sus frecuencias autorizadas a nivel nacional 93.3 y 580 para la zona centro-sur oriente del país, 98.1 y 1190 para la zona noroccidental. También estamos en el 88.3 para toda la zona oriental de nuestro país. Y recuerde que usted también nos puede ver en la web en el www.rcb.hn. 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También tenemos la app del Grupo Imbosa, donde usted encuentra las cuatro radios que pertenecen al Grupo Imbosa. Donde encuentra la top en San Pedro Sula, por supuesto encuentra la 98.1, somos banda. Laptop acá en Tegucigalpa y encuentra también ahí RCB, que justamente nos estamos transmitiendo el programa en vivo 2 en la cancha. Cuando son las 10 de la mañana con 3 minutos, estamos listos para ver toda la información deportiva, todo lo que pasó ayer en los dos partidos de la jornada 4 de las triangulares de nuestra Liga Nacional. También todo lo que pasó en el campo internacional, porque ayer hubo partidos en España, hubo partido también allá en Arabia Saudita, donde Ronaldo, si ganaba el partido, pues era campeón ya allá en Arabia, que todavía no ha ganado ningún título en lo que tiene de estar allá en las tierras árabes. También ayer pues hubo esa conferencia de Florentino Pérez, declaraciones polémicas, algunas ahí dicen que por lo que el contenido que no es usual. Le tiró duro ahí a la gente del Barcelona, por eso ahí está encendido la declaración del Florentino Pérez, que convocó a elecciones, no va a renunciar, pero convocó a elecciones para seguir presidiendo él siempre al Real Madrid, el cual va a presentar siempre la misma planilla que tiene actualmente dirigiendo al Real Madrid. Tenemos el 93-28-50-37 habilitado, 93-28-50-37, para que usted nos escriba o nos llame también, aquí vamos a estar dando lectura. También el 22-44-40-40, que es el número que tiene DJ Yoma allí en el estudio, 22-44-40-40, para que usted se comunique con nosotros y sea también partícipe aquí del programa 2 en la cancha. Ahí me avisa DJ cuando tengamos ya a nuestro director, don Marcial Torres Atruch. Ya lo tenemos, me dice, buenos días, don Marcial.
1: Rapidito, vamos. Buenos días, buenos días, buenos días, buenos días al auditorio de RCB. Aquí estamos ya, don. Ya estamos ya listos, vamos.
0: ¿Qué pasa, que aquí DJ, estamos ya listos? Está recibiendo DJ con un efecto. No sé por qué.
1: Nah, que bueno, solo me conecté y de inmediato.
0: Rapidito.
1: Bueno, hoy estamos a miércoles, don Warry, miércoles 13 de mayo del año 2026. Son exactamente las 10 de la mañana con 4 minutos para todo el territorio hondureño, ¿verdad? Ya usted está en sintonía de su programa 2 en la cancha. Ya me imagino que don Warry le ha de haber dado todos los pormenores para que usted pueda conectarse, estar siempre informado con nosotros, ¿verdad? Porque aquí en RCB somos una multiplataforma, oiga bien, una multiplataforma en la cual usted puede encontrar de todo, ¿verdad? Informaciones al instante, al minuto, al fiel y mero estilo del Grupo Imbosa. ¿De qué vamos a hablar hoy? Pues ayer revivieron los equipos de la capital, el Motagua, el cuadro merengue Olimpia contra sus rivales. Y también pues de lo que se viene en cuanto a la preparación que tienen estos equipos de cara a los próximos compromisos, ¿verdad? Ya en una muerte súbita en lo que corresponde a su participación.

0: en estas triangulares. También, Don Warry, lo que pasó ayer en Olancho, ¿verdad? Que surgieron situaciones sui generis, dicen, ¿verdad? Esto significa que, pues hubo ahí, no sé cómo es que dice que es pastor este señor Samuel García, el presidente del equipo de los Potros de Olancho, porque pues esas cosas.
1: El señor hace no lo que él quiere ahí en Olancho, la verdad, que no debe pasar eso.
0: No, pero mejor, Don Warry, vamos ¿cómo se dice? Vamos al plano internacional, lo que todo el mundo estaba esperando, pues el día de ayer no se dio, ¿verdad? Todo el mundo estaba esperando que el señor presidente del equipo del Real Madrid, Florentino Pérez, pues diera a conocer el nombre del entrenador, porque yo me adelanto, señor Don Warry, que no lo van a sacar. No lo van a sacar.
1: ¿A Florentino?
0: No.
1: Sí, de hecho, él lo que convocó fue a elecciones y él es muy popular, la verdad, Florentino Pérez.
0: Y es más, o sea, ahí va a seguir y lo van a reelegir. Es como ustedes van a ver que hay colegas que le vuelan duro y parecen que la liga y que se pongan las pilas y que el otro y que... Los mismos diputados de la liga, incluyendo a Maratón, van a votar por la reelección de las autoridades de la Federación Nacional Autónoma, Federación de Fútbol de Honduras, que se llama ahora.
1: Sí, FFH.
0: También, Don Warry, hoy vamos a hablar de la OPPDH, nuestra organización que pues va a tener actividades, ¿verdad? Y en la cual, pues también usted, señor Rivera, es parte de todo este fin de
1: ya
0: semana.
1: Ya está aquí ya el conferencista,
0: Ya está aquí. También vamos a dejar que sea el presidente Ben Martín Vanegas con quien vamos a hablar sobre esto, Don Warry, porque pues estamos en el mes del periodista y que nos permita a la gente también pues hablar de lo nuestro y que, como siempre lo he mencionado, es una capacitación y yo toda la vida voy a estar a favor de que se capacite mi gremio, porque es la única manera en que nosotros también podemos orientar a nuestra gente. Este periodista que viene, oiga bien, es un español y es el director de los medios digitales de una revista muy prestigiosa allá en España. Así que va a ser muy importante también estar ahí, Warry. Yo se lo recomiendo a los colegas que formamos parte de la OPPDH y cuyo bienestar pues siempre va a ser común, no personal. Para todos. Ahí llevo yo unas placas de reconocimiento, un homenaje póstumo que se le van a hacer a compañeros que lucharon para formar esta
1: organización.
0: Organización, ¿verdad? Porque como en aquel entonces usted, Alvarito, David García, no los dejaban, tenía que ser usted un dinosaurio, ¿verdad? Para que lo dejara.
1: Terrible, sí.
0: Ingresar. Bueno, en otro tema también. Creo que Don DJ Choma ya tiene el número de Don Edwin Vanegas a las 12:20. Lo vamos a llamar para que platiquemos ampliamente. Bueno, también, oiga bien, ¿qué tenemos más en el plano internacional? El señor José Mourinho.
1: Ayer también Marcial, se esperaba que CR7 ganara su título en Arabia, pero ayer hubo varios errores de porteros en todo el mundo, ¿verdad? Porque tuvo error portero allá, sí. También pasó en España. Mengíbar también acá hizo las de las suyas.
0: Cometimos algunos errores, dijo al final del partido.
1: Pidiendo la hora olímpica terminó por los errores que cometió.
0: Sí, de todo esto.
1: Pero ¿verdad? Ese error, ¿vio el error usted del gol, que el del empate que le hacen al equipo de CR7? No,
0: primero, como decía el señor Henry Marvin Cabrera. Primero, no se me adelante.
1: Vamos a ver.
0: Tranquilo. ¿Qué pasó ayer? Si estábamos hablando allá de jornada de primera división en España, Warry.
1: Ayer, hombre. Golazo ahí, golazo de Kervin Arriaga.
0: Usted no prueba la primero va directo a la carne, va.
1: Directo Warry. A la carne, no. Claro, sí.
0: Bueno, miren, ayer hay que comentarlo esto porque es bueno para el jugador y por lo menos le da, nosotros le llamamos un hálito de esperanza al equipo del hondureño Kervin Arriaga, que derrotó 3-2 al Celta de Vigo.
1: Un Celta que ayer lo comentábamos que está peleando por puestos europeos.
0: Sí,

0: ¿verdad? Que está
1: y de visita, y de visita, así que por eso también es más todavía de resaltar el triunfo de este equipo. Levanta que está en la pelea ahí por mantenerse en la primera división en España.
0: Sí. Y bueno, al minuto 43, el hondureño Kervin Arriaga, un pase de un brother.

0: Kervin Arriaga, que devolvía la vida a este club de Levante, que desiste, que está luchando en querer mantenerse en la Liga de Privilegio de España. Y al final se fueron con el gane de 3-2 frente al Celta.
1: Con de complicidad Lisboa. Del portero, digamos ahí, del Celta, pero la cosa es que Kervin Arriaga se atrevió a pegarle, justamente que sabemos que tiene una gran potencia, que debería hacerlo más seguido, Kervin, tanto en su equipo como también en la selección, porque tiene esa potencia. Y ayer se pues, logró el empate en ese momento.
0: Yo no puedo decir que después de este triunfo salió de la zona roja, no.
1: Se mantiene todavía.
0: Porque estaba viendo, óigame, ahí, no sé, Warry, no sé si usted tiene la tabla de posiciones o la busca por ahí, o no la tengo a mano.
1: Aquí la tengo.
0: Pero hay alrededor de 4 o 5 equipos, oiga bien, que tienen 39 puntos.
1: Sí, mire, o sea, que el Levante con ese triunfo, quedó en la posición 16. Y está un triunfo de estar en la posición, incluso en la posición 11 de Marcelo. O sea que de la 11 hasta la 20 cualquiera puede descender con estas 2 jornadas que faltan. 3 jornadas.
0: Sí, mira, ahí está involucrado, porque ayer estaba oyendo, por ejemplo, la peligrosidad que tiene un animador, un equipo, yo le voy a decir, protagonista, un equipo, ¿cómo es que le decían al Victoria? Estable. Que es el Español de España, el Español de ¿cómo se llama? De Barcelona.
1: De Barcelona,
0: el Español, ¿sí? Como le dicen ellos, ¿verdad? El Girona, don Warry.
1: El Girona, ¿ah? El Girona, el hoy Mallorca. Hoy el Girona está en los 3 descendidos, si finalizara hoy la
0: bueno, liga, sí. El otro, el Elche, creo. Exacto. Que el otro de los equipos, sin temor a equivocarme, les repito, yo no tengo la tabla, pero
1: hay dos equipos también tradicionales aparte del Español, como es el Sevilla y el Valencia, que matemáticamente no se han salvado todavía. Tienen Valencia, y Valencia tiene 42, tiene 40 el Sevilla. Justamente ayer anunciaba que Sergio Ramos va a ser parte de los que van a comprar este equipo, va a ser uno de los dueños. Y el último de los tres que ya están descendidos, don Marcial, es el Girona, hoy tiene un 39, a la vez, y Oviedo, que hoy ya está, pero 39 es la posición roja. Y tiene 40 el Sevilla y 42 el Valencia, o sea que también están ahí involucrados.
0: Correcto. Bueno, también otro partido importantísimo fue el Osasuna contra el Atlético de Madrid. 2-1 ganó el equipo Atlético de Madrid, como dicen aquellos amigos. ¿Y ahora para qué?
1: ¿Ahora para qué? Sí.
0: Bueno, y el Betis que derrotó 2-1 al equipo del Elche. Para hoy juega el Español contra el Athletic, Villarreal juega contra el Sevilla, el Alavés juega contra el campeón Barcelona y el Getafe contra Mallorca, el campeón.
1: Por el Alavés, porque también está en la pelea, también Alavés por mantenerse, y le toca recibir al campeón, seguramente le va a hacer el pasillo.
0: Uh-huh.
1: Y es tradicional ahí.
0: La papada no. Papá, de pasiva.
1: Es más tradición, pero sobre todo ahí en España.
0: Con que lo felicite, está bueno, hombre. Mire, el Manchester en la Premier League juega el Manchester United contra el Crystal Palace.
1: Manchester City es. Sí, no. Es el partido que tiene atrasado. Bien puesto ese efecto ahí, DJ, para que se concentre el director. El partido que tiene retrasado el Manchester ya desde hace varias jornadas, para igualar los partidos que tienen jugados el Arsenal y los demás equipos. Así que hoy seguramente el City se va a poner a 2 puntos del Arsenal, don Marcial, seguramente, porque
0: 74 puntos tiene el Manchester City y 79 tiene el Arsenal. Así que hoy podría ser ahí que se le acerque más. Ya se enfrentaron estos dos y ganó el City. El Manchester United, que está en tercero, tiene 65, el cuarto el Liverpool, 59, los mismos de Aston Villa, y el Bournemouth, que tiene 55, el Brighton, tiene 53, son los que están clasificando a las competencias europeas.
1: Y el Tottenham, está ahí, hoy por hoy está salvado, pero siempre está en la pelea también ahí.
0: El Tottenham Hotspur, como dicen algunos. Ajá, don Warry, y ajá. Otro importantísimo hoy, partido, uh-huh. Pero bueno, ni usted ni yo, está

0: Vamos, ahí va.
1: Ajá.
0: Pero, ¿cuál partido importante hay?
1: La final de la Copa Italia, ¿no?
0: De la Copa de Italia, sí. Que sí, me encantaría y que sí, Warri, ya la marco para poder verlo. La Copa de Italia, hoy juegan a la 1:00 p.m.
1: Desde ya le digo que la va a ganar el Inter.
0: La Lazio contra el Inter. Bueno, mañana no voy a estar, así que haga sus contactos.
1: Bueno, pues.
0: Mañana iba a ser imposible.
1: Perfecto.
0: Imposible.
1: Ahí está el revulsivo, Darling. Así que
0: no, cualquiera, señor, el revulsivo no estuvo hoy.
1: No, si el revulsivo está escondido. Quedó tirado por el estadio, un Junker.
0: No, el revulsivo creo que está de vacaciones porque en la mañana estuvo.
1: Yo creo que el revulsivo lo que está es avergonzado. ¿Recuerdas que dijo que ayer en la máquina ganaba?
0: Sí, sí. Dice, aquí voy a leer mensajes, don Warri. Dice, buen día, Marcial. Por acá dice don Rubén Cárcamo, hablando de todo un poco, ya los madridistas pueden dirigir un grupo de alcohólicos anónimos. 2 años sin una copa, dice mi amigo Rubén Cárcamo.
1: Sí,
0: igual se lo podría decir yo a los barcelonistas con la Champions. Eso ya son más, sí, esto ya dejaron.
1: Ya cerca de 13. Dice el amigo aquí Jeffrey, Marcial es un mal perdedor con ese Madrid. ¿Por qué es mal perdedor, Marcial?
0: ¿Por qué?
1: No sé por qué.
0: Es
1: que DJ Paz, atento.
0: No, pero no, yo no veo.
1: No sé lo que dije.
0: Sigue la cuenta regresiva, señor Rivera, para que arranque la Copa del Mundo.
1: 29 días.
0: El 11 de junio con el partido entre México y la selección de Sudáfrica. ¿Cómo llama este estadio, don Warri?
1: Banorte.
0: El Azteca.
1: El Banorte.
0: El Banorte. Ahí sí saben cómo es que es ese
1: sacapito. Seguramente este banco financió todo lo que es la remodelación, don Marcial.
0: No olvides, faltan 29 días, 2 horas. 40 minutos y 15 segundos, don Barry, para la gran fiesta del fútbol que no estamos. Dice Rubén, sigue escribiendo Rubén a través del Facebook, los barcelonistas con la Champions ya pueden dar cátedra de cómo no ganarla. 93-28-50-37, grabes ese número.
1: Por aquí nos manda un mensaje justamente a ese número un oyente. Dice, buenos días, ustedes, díganme, ya vamos a entrar en este tema, pero nos dice acá, díganme ustedes si tengo razón o no. Ayer las 2 solicitudes de revisión del video de por parte del Olimpia me parecen innecesarias, o sea que creo que solo los usan por usar y se desperdician, no se analizan para usarlas.
0: Sí, es que yo le voy a decir una cuestión. Bueno, metámonos yo al plano nacional, pero era con Motagua. Sobre esto del FBS, yo creo que todavía, como dicen algunos, están en pañales. Estamos aprendiendo todavía, señor Rivera.
1: Pero en esa jugada, por lo menos en la del penal, ¿para qué la pide Olimpia? Ahí estoy de acuerdo con el oyente. Sí. Yo, si la mano o sea, está, es más que evidente.
0: Yo le voy a decir una cosa. Si usted se fija, señor Rivera, y la gente que los aficionados al fútbol que van a los estadios o que miran los partidos por la televisión, se van a fijar que todo penalti, no importa que le haya bajado la gallina,
1: es revisable.
0: No. Es protestado por el equipo infractor y alentado por el equipo que va a ser beneficiado con esa
1: falta. Pero en este caso, con este sistema, es innecesario.
0: Jamás. Y lo va a seguir viendo.
1: Y es que dice Lombardi, don Marcial.
0: Que sea una mano del área.
1: Dice Lombardi que lo usan para gastar tiempo, hombre. Para gastar tiempo que lo usan.
0: No. Por eso solo hay 2. ¿Y por cuánto están durando los
1: partidos? No, lo que pasa es que en este caso, Olimpia estaba pidiendo la hora.
0: Mira el de Motagua. Ayer 48 se jugaron en el primer tiempo. Ah, o sea, sí. Lo estaba viendo este partido y ¿cómo se llama?

0: Fíjense que
1: muy bueno por la gente de
0: en este partido hemos estado he escuchado varios gente que dice que Zaid tuvo un mal desempeño. Para mí estuvo bien Zaid. Lo único que tal vez yo le podía criticar a Zaid, es que tuvo que dar más minutos, no solo los 6 que dio primero, porque sí hubo varias revisiones. Pero la revisión que pidió, por ejemplo, Real España.
1: La otra que le voy a decir yo, que estaba oyendo a los colegas que estaba ahí, Gonzalo Carías, Orlando Ponce, en la transmisión, que estaban allá
0: de Orlando. El de Motagua.
1: Y bueno, de primas a primeras uno ve y parece una falta penalti que reclamaban y fue fuera del área, o sea, me explico, entonces no, que no fue falta, y o sea, una serie, ahí realmente sí va, pero en eso de los penaltis, señor Rivera, aunque usted mire la mano extendida, lo que sea, le pegó, pero los entrenadores siempre van a solicitar eso porque ellos no están viendo de inmediato. Y le voy a decir otra cosa, mire, eso se va para que haya un tiempo perentorio y prudencial de alguien, porque ahora los clubes van a tener un videógrafo, buena chamba.
0: Yo consideraría, don Marcial, o creería que Olimpia lo que estaba pidiendo en el penal es quizás un empujón antes de ahí de un jugador de la España, antes de la mano del Olimpia, porque la mano no creo que la hayan pedido, porque eso es obvio. Tal vez es eso, pero por lo contrario, no. Era lógico que Zaid iba a ir, que está bien.
1: Sí, DJ Yoma ya nos tiene ahí al licenciado Edwin Martín Vanegas para que platiquemos con él. Si no contesta,
0: ahorita va a ser el contacto, también. DJ.
1: Ajá, y hablar sobre lo que viene el evento de la OPPDH. Pero bueno, así va a ser siempre el FBS en relación. Y ya hablándolo de Motagua, ayer desdibujado completamente el equipo de los Potros. Pero antes, yo solo quiero decirle que lo que sí es verdad, señor Rivera, mire, algunos de nosotros estamos equivocados con que en los equipos, en esa boletería que emiten, oiga bien, ponen, nos reservamos el derecho de admisión. Eso quiere decir que si en algún momento, oiga bien, como un club organizador de tal evento es el que vela por la seguridad de los que están y todo, ¿verdad? Porque la comisión de disciplina de ellos es los que lo sanciona. Y si usted llega bien a tranca, si llega armado, no lo van a dejar entrar aunque usted tenga boleto. Eso se llama derecho de admisión. El equipo tiene derecho en dejar entrar a alguien, sí, pero porque me caiga mal alguien, no puede. O sea, ahí andamos mal, que sí, fue lo que hizo.
0: Pero este señor, ahí está hablando usted también,
1: don Marcial. Que no es pastor.
0: Usted está hablando también allí que se reservan el derecho. Se reservan el derecho, pero cuando es un aficionado, pero cuando es alguien del cuerpo técnico de un equipo, ahí no puede hacer lo que hizo.
1: Mire cómo le volaban candela a Emilio Izaguirre, que Emilio Izaguirre hace su trabajo. O sea, Emilio Izaguirre está ahí. Yo recuerdo antes, mire, cómo criticaban a Osman Madrid. Lo terrible que Osman era, son sacador, que Osman era aquí, que Osman era... Y lo mismo le está pasando a Emilio. Ellos cumplen... Mire, si los otros directores deportivos son dormidos, no tienen culpa estos dos. Me explico, porque yo le voy a decir una cosa. Si Motagua no les ha quitado jugadores ni le ha robado nada, porque la ley es clara. Yo a quien no dejaría entrar, señor Rivera, es al abogado que tienen, al asesor, al que contrata a los jugadores. Sí. A ese le... No, papá, vos no hervís, hombre. Es como que usted vaya, Guarri, para que lo defiendan y lo saquen de la cárcel. Y en vez de que lo condenen a 6 meses, por usted le metan 6 años, va. Sí. No tiene y le digo, ¿cómo va a ser pastor? Si un pastor está, para como le digo yo, para hacer cosas buenas. Man.
0: Ok, DJ, pero, DJ dice que le puede llamar ya. Ahorita está haciendo la llamada, DJ. Porque estaba en otra, dije en otra llamada, dice el líder Edwin Vanegas. Así que en este momento.
1: Ah, pues, ok.
0: Ahorita está haciendo los contactos.
1: Pero entonces, eso de eso. Y la otra, óigame, qué terrible la lesión de este muchacho Romario. Mire, Guarri, yo no sé.
0: Con solo ver esas imágenes.
1: Yo Lombardi mandó ahí una, pero yo tengo un video que la gente realmente se pone, es terrible, cómo le quedó colgando el pie
0: solo de acordarse de Montreal. Me dije, DJ Yoma, que ya tenemos ya la comunicación.
2: ¿Aló? ¿Aló?
0: Ya tenemos la comunicación con don Edwin, don Marcial. Ya está en línea.
1: Sí, pero es que hay algo que dije en Aló.
0: Sí, es don Edwin.
2: Hola, Marcial.
1: ¿Ah?
0: Ahí está Don Edwin ya.

0: Sí, hombre, no se le oye como voz así rara, ¿no? Después que ha de estar cansadísimo. Dicen por acá,
1: ya está en línea, bueno. Marcial, ya está, nos está escuchando ya, don Edwin. Sí,
0: solo quiero decirle, don Warry y gente que nos escucha, tenemos al presidente de la OPPDH, el abogado Edwin Martín Vanegas, porque nosotros tenemos dos actividades sumamente importantes. Mañana 14 de mayo en San Pedro Sula vamos a tener una actividad bastante buena de capacitaciones que tenemos con nuestro gremio, y tenemos una jornada médica en la cual pues ya va a hablar nuestro presidente. Queremos compartir la buena noticia, y es que ya tenemos al máster en periodismo deportivo Ignacio Menéndez, quien arribó ayer al país. Ignacio va a ser el conferencista que tenemos y que vamos a, ¿cómo se llama? Tenerlo para que nos capacite. Pero que sea don Edwin Martín Vanegas, y ahí le mandé una fotografía a nuestro operador, a nuestro productor DJ Choma, para que la ponga de donde sale nuestro presidente con Ignacio. ¿Qué tal, don Edwin? Supongo, me imagino, y estoy, no tengo pruebas, pero sí ni dudas de que usted está sumamente ocupado. ¿Qué tal? Muy buenos días.
2: Buenos días, Marcial. Buenos días a Walter, a Warry, o Warry es Walter, y a todos ahí en cabina. Qué gusto saludarles. Bueno, esta llamada me cae justo cuando estamos por ingresar a la Fundación de Niños con Cáncer. Es parte también de nuestra actividad matutina, y estamos analizando, conversando con una alianza estratégica de la OPPDH también, porque gozamos de la misma visión, de los mismos pilares del cuidado de nuestra sociedad a través de nuestras representaciones. Efectivamente, me siento muy contento junto con el equipo de trabajo, la junta directiva a la cual usted pertenece en calidad de vicepresidente, Marcielito, muy contentos. Y ya saben cómo soy de intenso en este tipo de cosas, hasta que no estreché la mano de Ignacio ayer, pues todavía teníamos la preocupación si perdía el vuelo, si la estación tenía problemas, pero ya hoy, muy tranquilo, muy contento, ya lo tenemos en nuestro país, máster en periodismo deportivo, pertenece al staff del periódico digital AS, globalizado, internacionalmente conocido, y él funge como chief editor para España y para Estados Unidos, y tiene 10 años de formar parte de este staff de AS. Pero eso es parte de lo que estamos haciendo, y quiero decirle, y Marcial lo sabe, a toda la afición, a toda la prensa deportiva que nos escuche en este momento, que hemos creído que no podemos estar en una zona de confort. Nuestra organización es proactiva, nuestros miembros son proactivos, exigen, trabajan, somos como un equipo de hormigas trabajando, impulsando y desarrollando nuevas ideas. No nos conformamos con una, con dos, estamos haciendo varias cosas simultáneamente. Pero ahora mismo nos encargamos de dos eventos primarios en San Pedro Sula. De hecho, hoy estoy viajando a la ciudad de San Pedro Sula con otro miembro de la Junta Directiva, que es Rafael Mairena, para acompañar a Ignacio en la conferencia que va a desarrollar el día de mañana en el Hotel Hilton. Llegamos a San Pedro hoy por la tarde-noche y regresamos a Tegucigalpa mañana, o salimos de San Pedro Sula después de el mediodía, después de esa conferencia. Porque el viernes a las 10 de la mañana, aquí en Tegucigalpa y en las instalaciones del Consejo Hondureño de la Empresa Privada, estaremos en esa segunda conferencia dirigido a periodistas deportivos, miembros de la OPPDH, de Danlí, de Siguatepeque y de Tegucigalpa. Quiero decirles que en ambos eventos, tanto en San Pedro como en Tegucigalpa, tenemos sold out. Y esto es solo un decir porque la entrada es completamente gratuita. Pues tenemos casa llena en San Pedro Sula, tenemos casa llena en Tegucigalpa, y eso nos agrada muchísimo. Hay un compromiso de los miembros de la OPPDH por acumular conocimiento, por vivir esa experiencia y estar actualizados con las nuevas herramientas en informática, en coberturas,

0: en talento, en los diferentes medios digitales, porque hoy ya no solo es radio, ustedes no solamente están haciendo radio, están haciendo streaming, están haciendo redes sociales. Entonces, de eso va a tratar esa experiencia. Muchos colegas de otras asociaciones nos han pedido ingreso y con muchísimo gusto. Quiero decirle que hace unos minutos Rafa Mairena me ha confirmado a través de Aldo Romero, estudiantes de la Universidad José Cecilio del Valle, el licenciado Mauricio Pineda nos ha confirmado estudiantes de UNITEC y tenemos también estudiantes de la Universidad Nacional Autónoma de Honduras. En Tegucigalpa y en San Pedro Sula igual se integran estudiantes de la USAP. Así que nosotros estamos siendo inclusivos y dando ese paso de calidad para incorporar a la nueva sangre, a la nueva generación, a esa generación que va a ocupar nuestros puestos en un determinado momento. Esa es la inclusión. Pero, Marcial, y si usted me acompaña en este momento sobre el tema salud, no me voy a cansar de decir que acompañamos a nuestras autoridades gubernamentales en esta crisis sanitaria del país. Y no podemos ir a nuestras autoridades con la mano extendida para que nos apoyen, para que nos ayuden. Somos proactivos, como dije al inicio, coherentes con nuestra visión. No presumimos de apoyo individual o suministrar o salir de nuestro confort. Queremos que nuestra comunidad no solamente sea solidaria, sino que reciba beneficios. Y a lo largo de los años hemos sido coherentes con este tema de solidaridad y formación. Entonces, el sábado 16, y hay un cambio de hora, mi querido Marcial y Walter, de inicio de la brigada médica de la que nos está apoyando el Estado Mayor Conjunto a través del general Valerio. Brigada médica para llevar salud, para llevar medicamentos, para llevar lentes y para hacer exámenes de laboratorio. Por eso el cambio de horario es a las 8 de la mañana, tanto en la 105 Brigada como en el Colegio de Periodistas de Honduras. ¿Por qué a las 8? Porque es necesario que aquellos que requieren y que están en la posibilidad de hacerse un examen de laboratorio, que es gratuito, vayan en ayunas. Y es importantísimo porque vamos a evaluar justamente cómo están nuestros afiliados. Hemos tenido diversas dificultades de salud y aunque la federación o nuestra organización apoya este tipo de causas, es necesario tener información para evaluar qué procede en lo que tenemos como visión. El sábado entonces en la 105 Brigada de San Pedro Sula y aquí en el Colegio de Periodistas a las 8 de la mañana, donde van a atender médicos generales, médicos especialistas, odontólogos, oftalmólogos y exámenes de laboratorio. Además que vamos a tener terapia para aquellos que requieran terapia muscular, terapia por lesiones, etcétera, etcétera, y otros laboratorios que se están incorporando.
1: Sí, Edwin, es importante también, bueno, igual como tú, somos inclusivos, lo ha dicho mucha gente que nos ha preguntado y podemos ir, claro, nosotros sí no tenemos ese tipo de problema. Y lo importante también aquí, Edwin, ya voy a tener que hacer una pausa porque tengo que ir con mis patrocinadores, pero también, oiga bien, la gente que ha creído en la OPPDH, en la gente que ha creído en la junta directiva de la OPPDH, en esas caras que usted ve, esas caras que usted escucha, esas caras que usted lee, en los integrantes de la OPPDH, estos muchachos que usted ve, gente que tiene también ya muchas canas como su servidor, el caso de Deno Van Galicia, el caso de Francisco Anael Arita, y bueno, el Gilbert Bertrán Padre, ¿verdad? Gente que yo podría decirle, gente que tenemos ya muchos años de estar en eso y que han creído en toda la actividad. Y es muy importante que los mencionemos, Edwin, porque esto, no crean ustedes, una jornada médica, una capacitación, o las charlas, las conferencias, homenajes póstumos que vamos a realizar, cuesta, y no son 5 centavos. Así que los patrocinadores, don Edwin, déjenme.

0: a mí y felicitar al Consejo Hondureño de la Empresa Privada del COEP, a las Fuerzas Armadas, que también han creído mucho en nosotros, Edwin. Ellos principalmente, no sin los que son más los demás patrocinadores que han estado con nosotros.
1: Bueno, a mí me gustaría mencionar, Marcial, a Iberojet, porque a través de la aeronave de Iberojet ha viajado nuestro magíster, el señor Ignacio Francisco Menéndez, a CM Airlines, a través de la que viajará también Ignacio hacia Roatán. Tenemos a uno de nuestros patrocinadores en San Pedro Sula, que es Comisariato Los Andes, confiado en nosotros, Agua Live, ha confiado en nosotros Recovery, ha confiado en nosotros marcas como Academia Guifarro, que es de lo que nos está cooperando, Hotel Hilton, Hotel Honduras Maya. ¿Quién más? Alguien se me está quedando justamente. Otra de las agencias de viajes que ha trabajado con nosotros, de Juan Carlos Medina, Turacer. En fin, tenemos para este efecto 14 patrocinadores, y es que no podría ser menos, porque el evento, no en teoría, literal, nos cuesta más de 250,000 lempiras, de los cuales, por la afinidad, por la transparencia, por lo que representa la rectitud de la OPPDH, todo se ha manejado a través de transferencias a los proveedores, que en este caso son los que nos están sosteniendo el proyecto en San Pedro Sula. Hoy el equipo de trabajo se va a hospedar en el Hotel Hilton. El señor Ignacio Francisco está instalado en el Hotel Honduras Maya. Faltaba mencionar a Radio House.
0: A Terceto.
1: Y a Terceto, que nos están acompañando desde el inicio. Una base fundamental de lo que significa todo este proyecto. Sí, efectivamente, 14 patrocinadores. No es cosa menor, mi querido Marcial. Es una gestión
0: Radio
1: de
0: House.
1: Toda una junta directiva. Sí, Radio House. O sea,
0: el Hotel confianza. Hilton. Sí.
1: Hotel Honduras Maya.
0: Comisariato Los Andes. El Comisariato Los Andes, Edwin. O sea, realmente.
1: Academia, como le digo.
0: La Academia El Chamaco Guifarro, sí, o sea, imagínese usted Toliv, ¿verdad?, que es esta compañía de recuperaciones, o sea, es muy importante, como le digo, y para nosotros. Bueno, Edwin, mañana solo ya vamos a estar, don Warry ya se apuntó, así que lo vamos a tener.
1: Si me permite, Marcial, antes de despedir.
0: Claro, claro.
1: La salud, y este es un mensaje para todos. Depende de nosotros. Debemos ser responsables con el cuidado de nuestra salud. Yo entiendo, la Junta Directiva entiende, que una cita médica es elevada a su costo, que los medicamentos son altos, que un examen de laboratorio es costoso. ¿Qué le estamos pidiendo a nuestros colegas, a nuestras colegas? Su asistencia a la Brigada Médica en San Pedro Sula, en la 105, y aquí en el Colegio de Periodistas. Es nuestro deber, es nuestra responsabilidad. Medicina preventiva, más importante antes que llegue una enfermedad. Muchas gracias, Walter. Muchas gracias, Marcialito.
2: Gracias a usted, don Edwin.
0: Bien, gracias a nuestro presidente, Edwin Martín Banea, y sepa que vamos a estar para apoyar siempre estas causas. Felicidades, y como le digo yo, pues así hacemos en este mes del periodista, y discúlpenos, ¿verdad? Pero los periodistas nunca hablamos de nosotros, solo cuando es tirarle maceta al otro. Pero cuando es esta cuestión, no, por eso nos tomamos. 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

0: Una pausa, señor. Olimpia se trayó la máquina. Va. Ahora el Olimpia ya tiene a pie de tiro a los dos equipos de San Pedro Sula. Se repetirá la historia. Al regreso les comentamos.
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3: Bien, las 10 de la mañana con 45 minutos, las 10 de la mañana con 45 minutos, Elgar Fernández está escribiendo y dice: buen día, Marcial, dígale a DJ Choma que ponga la música del grupo Ébano, Mónica, para que los aficionados del Olimpia estén felices. Hoy juega el Cruz Azul ante las Chivas, en fin, el final de ida a las 8 de la noche. Elgar va con el Cruz Azul.
4: Sí,
3: va.
4: Este gran Cruz Azul.
3: Amigo gran Elgar. Cruz Azul. Dice por acá también, bueno, también Don Warry me mandó un mensaje de voz. Ajá. No lo escuché, Don Warry. Me mandó un mensaje
4: de voz. Sí, después lo escucha.
3: Ah, perfecto, perfecto.
4: Aquí tengo un mensaje de voz que me enviaste, Jorge Alemán. Dice: estimados, ¿qué le aplicarán al señor Pastor Samuel García por esa conducta antideportiva? Como dice Kiko Chusma. Creo que él es el dueño, pero pues no figura en la junta directiva, creo, del de Potro.
3: No, porque
4: porque solo castigado pasaba.
3: Puede ser polémico, pero ya hacer eso es como que les nieguen el ingreso. Ahí hay una diplomacia en el fútbol, hay códigos. Mire, yo recuerdo que entre jugadores, por cierto, Don Warry, quiero antes de que se me olvide. Uh-huh. Hoy es el Día Mundial del Entrenador, hombre.
4: Ah, sí. Felicidades a todos los entrenadores,
3: hombre. Hoy a todos los entrenadores que conocemos, en especial los amigos. Número uno, el doctor José Salomón Nazar. Ramón Enrique, el primitivo Maradiaga.
4: Saludos al profe.
3: El profe Raúl Cáceres.
4: Raúl Cáceres, sí.
3: El profe Fallito Gutiérrez.
4: Solo hay... Óyame, solo

0: Solo hay tres entrenadores hondureños en la liga, de 11, ¿no?
1: Diego Martín Vázquez, bueno, varios que conocemos que pues hemos ahí, con muchos hemos, el profe Trollo, el profe Reinaldo Rueda, con varios hemos, ¿verdad?
0: El chino Tilba, que ya fue anunciado allá en el equipo, allá en Cupamba.
1: El profe Mango Enrique, el profe Harold Yepes, Harold, también son profes ahí. Dani Turcio, bueno, conocemos varios, Arnold Javier Cruz Argueta.
0: Aquí pues le manda saludos el Lomba a Prime, que se han hecho grandes aleros, Lomba con Prime.
1: Sí, no va tremenda onda el profe Maradiaga, platicar con él, hombre. Cuando ya agarras confianza, que le cuentes anécdotas y son, yo creo que el profe debería de hacer un libro, hombre. Con todas esas vivencias que tiene el profe Ramón Enrique Martín, mi salud y mi respeto total, siempre.
0: No lo no, ya, es el DJ ahí, nadie le dice nada, mire.
1: Don Warry, sobre eso, ¿verdad? Mire lo que es una familia, el señor Javier López. Les voy a comunicar, mire, si no entra nuestro director deportivo, no va a entrar ningún jugador.
0: Y está bien, y perfecto.
1: Y es perfecto, sí. Porque son una familia. Sí, y le voy a contar de la solidaridad de un equipo, como una familia como el Motagua. ¿Ah? Ayer no se iban de la clínica donde estaba el jugador Romario. Sí. Hoy lo trasladaron directamente a Tegucigalpa en una ambulancia y ya está en la clínica.
0: Por ahí vimos a Vitalicio. Pedro Atala, va, y tempranito.
1: Pedro Atala, que es presidente vitalicio del Motagua, también ahí con Romario, óigame bien, porque esa es una familia, no lo dejan solo. No fue porque todo en el mundo, mire, oye, esa lesión, don Warry, esté atento usted, que le encanta ver Fox, que le encanta ver ESPN, y se van a dar cuenta ahí.
0: Allá mire, este, ya la publicó este, el diario AS, en España, mire.
1: Sí, ahí. Ya la publicó, no, yo solo la vi una vez y no, Warry, sí, Dios santo.
0: Sí, yo también.
1: Por eso yo así gordito, un poquito pasa esto de hecho, ya no juego fútbol, no. Pero usted no jugó nunca, porque usted siempre fue paquete, pero
0: sí, yo, jugué, ya, hombre, sí jugué, pero otros niveles.
1: No.
0: Nunca fui parte.
1: A ver, que le mande un audio a su hermano, va.
0: Nunca hermano fui parte de las argollas, sí.
1: Tu hermano y Lomba, yo nunca he oído, Lomba sí lo he oído, pero usted nunca he oído, yo como, no. Mire, bueno. Usted aquel otro, Alvarito de la Rocha, paquete. Y acepte el hombre, Warry.
0: Sí, lo he aceptado. Yo no, sí, he jugado a mi nivel.
1: Sí, o sea, sí, paquete. Pero bueno, vamos con lo del Olimpia ayer. Óigame, Warry, dos cosas. Estaba diciendo en Sin Anestesia, ¿cómo se llama? El Indito Ruiz. Uh-huh. Creo que es hijo del Indio Ruiz.
0: Aquí mandó un audio mi hermano, está escuchando mi hermano, a ver qué dice. Solo dura 5 segundos,
1: a ver qué
2: dice. Decirle que vos eras de la segunda, nosotros éramos de la primera y vos de la segunda.
0: Así era exactamente.
1: Póngale un aplauso a su hermano.
0: Vamos a ver, DJ, ponga un aplauso. No, es que así era, yo jugaba en el equipo de la segunda.
1: Es que así es, pues le digo.
0: Y que nunca lo he negado.
1: Puta, que yo era de la argolla, señor. Usted me acudió, no, yo no lo niego, yo era portero.
0: Claro, porque todo el gordito y no, malo de portero que puede jugar.
1: Gordito, antes no, pero usted siempre juega como dice, va. Pero bueno, Warry, Dios no lo hizo jugador, pero lo hizo para bueno, sí. Pero ahí está su propio hermano, o sea que ni en el equipo de la familia le dan chamba por paquetón. Pero bueno, mire, estaba diciendo Denis Ruiz, y yo comparto con él muy temprano, y mire, cuando estos equipos se ven al límite, al borde, y dejaron de hacer cosas que tenían que hacer, ya sea porque tienen una comodidad número uno, porque con el nombre quieren ganar, y ya están apretados y comienza la gente a hablar y ver, y estos que por acá sacan todo. Mire, ayer era increíble, Warry, la cantidad de personas que llegaron a ver ese partido a Olancho. Pero lo más increíble fue cómo Motagua desdibujó, cerró todos los...
0: Y es que yo siento más que lo que pasó con Emilio, a mí les dio más motivación a los jugadores, hombre. No apareció Olancho en todo el partido, parecía local era Motagua.
1: Oígame, sí, sí.

0: Terrible.
1: El primer tiempo 1-0 se quedó corto.
2: ¿Cómo cambian los equipos 48 horas sí. después?
1: Al saber que si perdían, pues quedaban hules ambos.
2: Pero le digo, pues, pero es que usted previene esto, don Warris, como que me voy a quedar sin pisto. Y usted, como DJ, póngale una carcajada, DJ Yoma, por favor, póngase la Yoma, una carcajada.
1: ¿Para quién es la carcajada? Vamos, don
2: Warris, presione ahí, para Yoma.
1: Yoma, póngase una carcajada usted solo ahí.
2: Usted sola, póngase la.
1: Ahí está, ¿eh?
2: Usted previene, Yoma sabe que se va a quedar sin gasolina. Y el hombre no le echa gasolina a la
1: boca. Y a las 4 de la mañana, ¿eh?
2: Oigan, eso le pasó al Olimpia al España, perdón, al Olimpia al Motagua, que quieren ganar con el nombre y no es así. Ahora, sí, por eso le decía yo y ayer le decía a don Juan Carlos Romario Funes, mire Juan Carlos, le decía yo, el fútbol de Honduras es por eso impredecible, ¿quién me va a decir a mí que ese potro que venía jugando ajá. bien iba a perder de sí. la manera que perdió contra el Génesis? ¿Quién me iba a decir a mí que ese potro que perdió así contra el Génesis y le iba a jugar de esa manera al Motagua?
1: El sábado,
2: ¿quién sí. me iba a decir a mí que ayer en los potros, después de que le ganó bien a Motagua en el Nacional, iba a jugar un partido desastroso como ayer? ¿Quién me iba a decir a mí ayer que el Olimpia llevaba una ventaja de 3-0 bien cachimbeado al Real España, que allá a los 6 minutos, 11 minutos, ya iba ganando con los viejitos? Fíjame, y al final por errores
1: terminó pidiendo la hora, Olimpia
2: terminó pidiendo la hora por errores puntuales,
1: pero también ayer decíamos, don Marcial, que de nada sirve venir a decir aquí el equipo jugó bien, porque España, para mí jugó bien España, pero el resultado es lo que vale.
2: Claro, es que yo, mire, guarda,
1: como dijo Justin Campos, don Marcial, Domingo Campos, no puede que reaccione hasta cuando ya tienen un marcador en contra, no puede ser.
2: En el fútbol las usted en el fútbol hace o deja de hacer. Si deja de hacer, se lo llevó. Y me dijeron a mí, no, que el domingo, después del partido, no, que es que el Olimpia como que perdonó.
1: Esa bailada que le pegó la España a Olimpia el día sábado, le tienen miedo al éxito, como dice Fuad Abufel, hombre. Tienen miedo al éxito, porque ¿cómo puede cambiar tanto un equipo de dos o tres días?
2: Ayer yo no me quise referir al tweet que él puso, o Alex, como leen los soplados, Alex. Porque que España sí, miren, dejemos al final, porque se están dando cuenta lo que dice, oiga bien, lo que dice Mengíbar, lo que dice Michael Chirino, si todos sabemos al final qué sí. es lo que va a pasar. Es una metáfora, es una cuestión que usted ya va a saber realmente.
1: Hoy no viene tan alegre don Eddie Moncada, no sé por qué.
2: Ay, imagínese. Ay, yo le voy a decir, el próximo partido que juegan estos dos y se quitan puntos.
1: Hoy más que nunca los España son maratón.
2: El Olimpia le gana maratón y ya estuvo.
1: Ahí se acaba todo.
2: El partido España-Maratón.
1: Sí.
2: Y ayer había que ganar para que la gente no dijera lo contrario.
1: Y
2: no,
1: también ganaron, respondió la gente también en el Nacional también ayer. Hubo buena cantidad de aficionados.
2: Claro, hubo tremenda cantidad de aficionados y de los dos, ¿verdad? Porque el Nacional, el Chelatucles estaba reventando.
1: Sí.
2: Óigame, todo eso al centro. La parte donde está también Sol.
1: Pero es sur. Que también, no más allá, los oiga, precios también. También lo que se está jugando y los precios también son también al alcance, sí.
2: Son buenos. Pero bueno, don Warri, solo voy a leer algunos mensajes que me han llegado ya.
1: Dije Greskin que la España va a estar en la final siempre. Dije, él confía, pero tiene ahora más que nunca tiene que ser maratón, Greskin. No.
2: Dice por aquí, dice Edgar Fernández y Juan Carlos Funes, ¿qué se hizo? Póngale una carcajada a Juan Carlos Said Funes.
1: Juan Carlos, mejor pidió vacaciones.
2: Tiene libre hoy, hombre. No me lo moleste. Nos vamos, don Warri. Son las 10 de la mañana con 56 minutos. Recuerde que mientras usted duerme, trabaja, descansa, usted divierte. Aquí en RCB seguimos laborando para su entretenimiento e información. Ya viene RCB Noticias Meridiano. Hasta aquí, don Warri.
1: Dos en la cancha. Adiós.
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1: ¿Quién es su mejor amigo? ¿Quién es su mejor amiga? ¿Quién es la persona en la cual usted, cuando tiene alguna situación difícil, acude a esa persona? ¿Quién lo acompaña? ¿Quién lo anima? ¿Quién es la persona que lo soporta tal como él es, como es usted? Si esa persona no es Dios, está en un grave problema. Todos tenemos buenos amigos, yo tengo buenos amigos, pero mi mejor amigo debe llamarse Jesús. En el Salmo 23 dice: Jesús es mi pastor. La palabra pastor significa cuidador, una persona que me defiende del peligro. Jesús debe ser su pastor, pero para que sea su pastor, primero debe ser su salvador. Él murió en la cruz, le perdonó todos sus pecados con su sacrificio. Así que si usted no tenía amigo, pues ahora lo tiene. Se llama Jesucristo. Él le ama tal como es. Él lo acepta con sus dificultades, con sus incertidumbres, con sus problemas, con sus decadencias. Es más, Él quiere que lo busque porque le ama. Le ama de tal manera que murió por usted. Tenga un encuentro con Jesucristo. Así que si se siente solo o sola, ya no debe sentir ese sentimiento, sino de un acompañamiento. Jesús está a su lado, Jesús lo defiende, Jesús va a llenar todas sus necesidades. Él es un ser sobrenatural, Él es Dios y Él está dispuesto a cambiar su vida de manera extraordinaria. Si usted se sentía un cero a la izquierda, si usted se sentía como basura, si usted se sentía con decadencias, hoy no debe sentir eso. Debe sentirse como la persona más afortunada del mundo, la persona más apreciada, porque Dios le ama de tal manera, repito, que murió por usted en esa cruz. Él es su mejor amigo. Recuerde, para Dios no existe nada imposible.
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3: 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Auditorio Nacional, muy buenas tardes, buenos días, bienvenidos a RCV Noticias Meridiano, la segunda entrega de las informaciones aquí a través de la voz de las noticias y los deportes. ¿Listos? Con todo el equipo de prensa que dirige el licenciado Dagoberto Rodríguez para llevarles a ustedes RCV Noticias Meridiano. En todas nuestras frecuencias a nivel nacional, en nuestra plataforma digital, nuestro canal de YouTube, ahí en nuestro sitio web rcb.hn. Bienvenidos a RCV Noticias Meridiano. El licenciado Dagoberto Rodríguez, Héctor Ponce quien les habla, y todo el equipo de prensa estamos prestos para llevarles a ustedes las informaciones en una mañana cálida en la capital de la República. Licenciado Dagoberto Rodríguez, bienvenido a RCV Noticias Meridiano.
4: Muy buenos días, Héctor. Buenos días a todo el Auditorio Nacional de Radio Cadena Voces. Como todos los días, estamos listos. Nuestro equipo de prensa distribuido en las diferentes fuentes informativas para llevarle lo más reciente, lo más actual de las noticias en Honduras y en el mundo. RCV Noticias con nuestro equipo de prensa ya distribuido en las diferentes fuentes informativas. Hoy una variada agenda informativa. Los invitamos a continuar con nosotros en las próximas 3 horas para que quede totalmente actualizado. Le tomamos el pulso a la nación a través de RCV Noticias Meridiano. Esta es nuestra propuesta informativa.
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3: Mucha atención a nuestra propuesta informativa. El Ministerio Público pide de recalificar delitos en caso Sede Sol y mantener acusación por 67 cargos de fraude.
4: Secretaría de Salud y la OMS lanzan Jornada Nacional de Vacunación.
3: Calor extremo y aire insalubre disparan enfermedades respiratorias y alertas por posibles muertes por golpe de calor en Honduras.
4: Hoy sesión de pleno de magistrados de la Corte Suprema de Justicia, donde se conocerán nuevas solicitudes de extradición.
3: Cancillería identifica a 2 hondureños fallecidos.

0: por golpe de calor en la frontera de Estados Unidos y confirma apoyo para su repatriación.
1: Ministerio Público pide recalificar delitos en caso de Cedesol y mantener acusación por 67 cargos de fraude contra Isis Cuellar y José Carlos Cardona.
0: Estas y otras informaciones en detalle aquí en RCV Noticias Meridiano. De inmediato, nuestros contactos con la información en RCV Noticias Meridiano. La información con Nelson Lanza, con la presencia del presidente de la República, Nasri Al-Fura, se inaugura la jornada de vacunación y desparasitación en favor de la niñez hondureña. Además, con la representante en nuestro país de la OPS-OMS, la ingeniera Ana Treschur. Tenemos informes con Nelson Lanza en RCV Noticias Meridiano.
2: Un gusto saludarlo, Héctor. Un gusto saludarlo a Dagoberto, también al auditorio de Radio Cadena Voces. En efecto, como usted dice, se está desarrollando en este momento los discursos de esta jornada de vacunación y desparasitación del 2026, donde tiene como lema "Tu decisión marca la diferencia". Y como usted lo ha señalado, el presidente de la República, Nasri Juan Al-Fura Sabla, está presente en este momento, al igual que la primera dama de la nación, Lizeth del Cid de Al-Fura. También está en la mesa principal don Eduardo Midenza, viceministro de Salud, y también Ana Emilia Solís de la OPS, asimismo también Bastian Holtz, ¿verdad?, de UNICEF, y también el representante del Banco Mundial, el señor Andrew Kelchor del Banco Mundial, quien en este momento vamos a escuchar su discurso.
3: Del país. ¿Qué significa este cambio? El país pasa de depender de este registro en papel a este dispositivo. Es un gran cambio, ¿no?, en Honduras. Esto facilita el trabajo del personal de salud y, lo más importante, fortalece el vínculo entre las familias y los servicios que los protegen. Felicitamos al gobierno por el acuerdo ministerial que formaliza el uso nacional de ese sistema. Y Honduras no se detiene allí. El país se suma a un grupo muy selecto de naciones en el mundo con capacidad de emitir certificados digitales para la totalidad de sus vacunas. Desde el momento en que nace un niño, su familia podrá tener en el teléfono un código QR que comprueba su vacunación. Eso es útil, no solo para la salud, sino por la inscripción escolar, los trámites del día a día y los viajes internacionales. Todo esto forma parte de una alianza más amplia entre el Banco Mundial y la CESAL. En los próximos 18 meses se rehabilitarán 36 clínicas de atención de partos en las zonas que más lo necesitan, 23 laboratorios regionales de vigilancia y almacenes de vacunas para garantizar que las vacunas estén donde y cuando las familias las necesitan. Hoy Honduras está demostrando que proteger a sus hijos es posible, con voluntad, con alianzas y con innovación. Invitamos a todas las familias hondureñas a vacunarse. Cada dosis es un escudo. Cada niño vacunado es un futuro protegido. Gracias.
2: Bien, compañeros, hemos escuchado al señor Andrew Kelchor, que es representante del Banco Mundial, que son de los que están financiando este programa, como también lo está financiando la OPS y la OMS, y con el apoyo también de la Fundación Hondureña con Cáncer. Se piensa llegar a 2.5 millones de niños los que van a ser vacunados en este momento. Vamos a escuchar en este momento al señor Bastian Holtz de la UNICEF aquí en Honduras.
4: Señor presidente de la República, mucho gusto. Señora primera dama, mucho gusto. Señor viceministro de Salud, mucho gusto. Colegas,

de la cooperación, con los cuales estamos trabajando juntos, mano a mano, día al día, apoyando y construyendo oportunidades para tener niños y niñas vacunados, todos los niños y niñas en Honduras. Y es una

0: están disponibles en cualquier parte de Honduras. La agenda dice que yo tengo un mensaje a los padres de familia. Pero no son solamente los padres de familia, son los abuelos, las abuelas, los tíos, las tías, todos los cuidadores de niños y niñas en Honduras. Y el mensaje es claro: vacunas salvan vidas, vacunas son confiables, vacunas aquí en Honduras son gratuitos y vacunas son el mejor inicio de una vida para cada niño y cada niña. Padres de familia, tíos, tías, abuelos, abuelas, cuidadores, por favor, utilice este momento, la apertura del jornada de vacunación y los próximos meses para llevar a sus hijos, sus hijas a los centros de salud para que sean protegidas por tantas enfermedades que son completamente que se pueden prevenir, que son completamente prevenibles y nuevamente son seguros, son confiables, son gratuitos. Por favor, porque cada vacuna salva vidas, cada vacuna apoya a sus hijos y a sus hijas a crecer sin problemas de salud y de desarrollar una vida sana y productiva. Entonces, por favor, padres de familia, utilice este momento. Los proveedores de salud en todas las partes del país están listos para recibirlos y ponerlos vacunas con mucho profesionalismo y con mucho amor. Muchísimas gracias y me encantaría compartir la mesa con todos ustedes.
1: Bien, hemos escuchado al representante de UNICEF, don Bastian Hoss, que dice pues que una vacuna a tiempo pues salva vidas. Vamos a escuchar en este momento al presidente de la República, porque ya ofreció su discurso el representante del Banco Mundial, la representante de la OMS y la OPS, también la doctora encargada de vacunación acá en nuestro país, así como también, como acabamos de escuchar, al señor de UNICEF. En este momento vamos a ver si el viceministro va a dar su declaración en este momento, su discurso acá en esta Jornada Nacional de Vacunación que se está inaugurando. Vamos a escuchar en este momento a don Eduardo Midense, viceministro de Salud, para posteriormente al mandatario hondureño.
2: Hoy Honduras envía un mensaje claro. La salud de la población de todas y todos los hondureños es una prioridad nacional y este gobierno está tomando todas las decisiones firmes para protegerla. Bajo el liderazgo de nuestro presidente, Nar Juan Jurazabla, esta Jornada Nacional de Vacunación representa una acción y presencia del Estado y compromiso real con las familias hondureñas. Aquí, este día, no únicamente venimos a inaugurar esta campaña, venimos a movilizar todo un país para prevenir enfermedades y salvar vidas y fortalecer la capacidad de respuesta sanitaria en cada comunidad. La vacunación, tal como lo que me ha precedido lo mencionado, es seguridad, prevención y sobre todo futuro. Agradecemos a todo el personal de salud, a todas las regiones sanitarias y a todos los aliados que hoy hacen posible este esfuerzo nacional. Honduras, más que nunca, necesita trabajo, decisión y resultados. Y hacia ahí es donde vamos avanzando. Muchas gracias.
1: Bien, compañeros, hemos escuchado en este momento al viceministro de Educación, Eduardo Midense, viceministro de Salud. Ahora el presidente de la República, Narri Juan Alfuera, se va a dirigir al pueblo hondureño con esta jornada de vacunación. Como les decimos, 2.5 millones de niños van a ser vacunados en esta jornada.
3: Siéntense cómodos y cómodos. Buenos días a todos, que Dios los bendiga.
1: Audio. Bueno, tuvimos problemas con el audio aquí en este momento. Vamos a escuchar. Están cambiando los micrófonos aquí porque en el preciso momento que el presidente de la República. Bueno, se va a capela el presidente. Pero tenemos problemas con esto porque no se puede, no hay audio en este momento. Vamos a corregir esta situación aquí en el campo de Parada Marte, en la inauguración de esta jornada de vacunación aquí en el campo de Parada Marte, como les decimos, que se está registrando.

0: aquí. Ha habido problemas con el audio. Ya está, ya está. Vamos a escuchar al presidente.
1: Gracias a todos y a ese gran esfuerzo diario que hace. Y todo el equipo de doctores, enfermeras, todo ese equipo auxiliar, todo lo que representa la salud. Muchísimas gracias por estar aquí hoy en esta jornada nacional de vacunación y desparasitación. Muchísimas gracias. Y el lema, las vacunas salvan vidas, no lo olvidemos. Por favor, hoy estamos dando un ejemplo aquí, no solo en Honduras, lo estamos dando a nivel mundial. Debemos de cumplir, debemos de llevar a nuestras familias, a nuestros hijos a vacunar. Sebastián lo explicó bien. Muy bien explicado, Sebastián, que una madre, una abuelita, alguien que cuide a un niño, un primo, una prima, un hermano, un cuñado, una cuñada, papás, mamás, cumplamos con ese deber, hagámoslo, tengamos esa confianza, todo va a salir bien, vamos a estar bien, estamos trabajando, estamos viviendo un proceso decidido a un cambio para el bienestar de cada uno de nosotros los hondureños, la salud que es tan importante. Tiene un programa dentro de pronto, la salud más cerca de usted, en cada rincón del país, vamos a atender y vamos a servir. Ténganlo por seguro que lo vamos a hacer. Vamos avanzando. Vamos avanzando definitivamente con una meta clara. La salud tenemos que cuidarla y mejorarla. No tengan duda de eso. Y así se lo vamos a demostrar en los próximos meses. Y yo digo, no son 100 días con que vamos a medir algo. Son con los hechos, al final de la historia, son con los hechos que vamos a demostrar los cambios. Han pasado décadas en nuestro país, pero décadas. Y no hemos tenido cambios en muchas cosas. Entonces la historia va a dar fe de eso. Yo quiero agradecerle a todo mi equipo de trabajo, a mis designadas, mis ministros, ministras, gerentes, directores, a todo el gabinete por ese trabajo. Pero tenemos que trabajar más. El tiempo va rápido. Nos quedan 44 meses y medio. Hay que trabajar más, hay que rendir más. Necesitamos hacerlo. El tiempo pasa muy rápido, la gente quiere respuesta. Aquí me tienen para trabajar. Dios mediante me tiene con salud, me va a tener con salud y aquí me van a tener para responderles. Muchísimas gracias. Que Dios los bendiga a ustedes, a sus familias. Que Dios bendiga a Honduras. Amén.
0: Bien, hemos escuchado al presidente de la República, Narri Juan Altura, en esta jornada, en esta inauguración de esta Jornada Nacional de Vacunación que se está llevando a cabo aquí en el campo de Parada Marte, donde se habla sobre esta vacunación y donde está señalando él que se va a trabajar más y rendir más. También se está señalando que con la vacunación se previenen enfermedades y se salvan vidas. Que cualquier madre, cualquier abuelo, abuelos, tíos o cualquier adulto encargado de uno o varios niños tiene la obligación de asistir a los centros de vacunación. Y como ustedes mismos han escuchado, auditorio de RCB Noticias, pues se está anunciando un nuevo programa de salud llamado La Salud Más Cerca de Usted. En este momento vamos a escuchar, vamos a ver al presidente de la República, que va a ser el primero en vacunarse aquí en esta jornada, de aquí donde nos encontramos nosotros en este momento, pero como siempre, pues las personas nos están cubriendo aquí y no nos dan chance de la imagen. Aquí ya lo podemos ver, la vacunación para niños como también para adultos, y se está hablando de más de 2.5 millones de hondureños que van a ser vacunados. Pues, bueno, el oficial está cubriendo al presidente de la República, Narri Juan Altura Tabla, quien se ha quitado la camisa, ha mostrado su hombro derecho, su brazo derecho, para poder vacunarse, ser parte o

0: ser el primero en ser vacunado así. Bueno, pues no quiere, no quiere hacerse a un lado porque como parte del protocolo y la seguridad del presidente, en este momento ya le van a aplicar la vacuna al presidente de la República. Ahí, bueno, ahí está ya el doctor, el viceministro de Educación, fue el encargado de colocarle la vacuna al presidente de la República, Narri Juan Alfura Zabla. Bueno, pues con esto se da por inaugurado, compañeros, esta jornada nacional de vacunación del 2026, y cual han dicho que Honduras fue escogida en para determinar la semana de la vacunación a nivel latinoamericano. Eso fue lo que dijeron aquí los representantes de UNICEF, de la OPS y de la OMS. Compañeros, pues así queda ya inaugurada esta jornada de vacunación, y el llamado es a todas estas personas adultas de irse a vacunar, como también llevar a los niños, y como estamos hablando, pues en este primero y en este inicio de esta jornada de hondureños tienen que ser vacunados. Con este informe, compañeros, retornamos con ustedes a los estudios porque ya prácticamente las declaraciones del presidente ya fueron brindadas. Vamos a estar al pendiente por si él da algún tipo de declaración ya aparte del protocolo.
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2: Calor extremo y aire insalubre disparan enfermedades respiratorias y alertan por posibles muertes por golpe de calor en Honduras. Esto es lo que expresa el doctor Carlos Umaña, diputado del Congreso Nacional. Claudia Cáceres.
3: Gracias, auditorio de Radio Cadena Voces, el diputado Carlos Umaña. Doctor, continúan las temperaturas extremas en varios departamentos del país, bueno, casi a nivel nacional. Doctor, las condiciones del aire en este momento, ¿cuáles son?
4: Sí, mire, en este momento estamos con un aire completamente insalubre para la región central del país y un aire moderadamente contaminado para la región norte del país. Tenemos un fenómeno de calor extremo en el cono sur de Honduras, con temperaturas que rondan los 42 grados centígrados, abarcando parte del occidente. Entonces, este aire insalubre nos está dando tres situaciones. Número uno, conjuntivitis primaveral. Esta es una irritación de los ojos relacionada con los factores climáticos. Número dos, aumento de pacientes con afecciones bronquiales. Se nos han disparado las crisis de asma bronquial, bronquíticos crónicos y riníticos crónicos, personas que andan moqueando todo el día. Y tercero, el golpe de calor. Estamos estudiando la muerte de una señora que falleció el día de la madre por golpe de calor. Hay que terminar de hacer los estudios. El golpe de calor es porque usted se expone de las 10 y media de la mañana a las 2 de la tarde a estas temperaturas tan elevadas. Usted empieza con enrojecimiento de la piel, náuseas, vómitos, dolor de cabeza y finalmente convulsiona y fallece. Por lo tanto, estamos alertando, no se exponga a la población entre 10 y media de la mañana a 2 de la tarde. Los rayos solares están bien perpendiculares y hay que tomar alrededor de unos 8 a 12 vasos de agua para que el cuerpo esté completamente hidratado.
3: ¿Las medidas que se han tomado a nivel escolar, doctor, son las mejores?
4: Sí, son las mejores, nos parece correcta, vamos a prevenir. Ahora, me preocupa mucho el aire ambiente. Esto nos va a afectar a toda la población. De seguir esto aumentando, llegaremos a niveles como hace 2 años, donde prácticamente hubo que suspender las actividades, no solo de los estudiantes, porque hay una densa capa de humo. Gracias a Dios, la aeronavegabilidad no está alterada porque tenemos Palmerola y tenemos el Aeropuerto Internacional Ramón Vieda Morales, que tienen vuelos por instrumentos y otros tipos de situaciones. Pero lo que son las actividades al aire libre, lo que son las clases y lo que es la actividad de los burócratas y otras situaciones, se va a ver afectada en los próximos días en el caso de que este humo persista, se va a ir acumulando y vamos a tener algunos problemas de salud.
3: ¿Por cuánto tiempo podríamos estar con estas temperaturas extremas y también la calidad de aire?
4: Bueno, según los entendidos, vamos a tener un mes de mayo bastante templado, después un mes de junio con un aumento de las temperaturas, y nos podría afectar el fenómeno del Niño con una canícula relativamente larga. Entonces, creemos que son 3 meses de impacto donde nos debemos de cuidar, y aparte el ahorro del agua, ya nuestras represas de

0: sobre todo la región central del país, ya adolecen de algún déficit. Entonces es importante que entendamos que este verano será más fuerte de lo habitual. Ojalá que mejore la situación en el mes de junio, julio, pero los entendidos están diciendo que nos están advirtiendo de que tomemos las medidas del caso.
1: ¿Y las personas que trabajan en campo, cuáles son las recomendaciones?
0: Bueno, las personas en el campo es simplemente hidratarse, llevar agua, tomar suficiente agua, realizar las labores como toda la vida, de entre las 4 de la mañana a las 10 de la mañana, y permanecer, usar una ropa fresca, pero que les proteja la piel, porque los rayos ultravioleta también nos están ocasionando quemaduras de primer grado. Así es que estas son las recomendaciones para estos 2 a 3 meses que se nos avecinan.
2: Doctor, ¿y se incrementan también los zancudos y por ende también el dengue y otras enfermedades?
0: Estamos esperando un aumento del dengue porque el zancudo ya se adaptó al cambio climático. Ahora estamos teniendo dengue hasta en Santa Rosa de Copán. Antes no lo teníamos, en la meseta central, antes no lo teníamos. Es más, tuvimos casos hasta en La Esperanza. ¿Cuándo había sucedido? Bueno, con el cambio climático. El Aedes ha subido de altitud y estamos esperando dengue y algunas otras enfermedades. Así que es como un caldo. Todo está dado a las condiciones y solo depende del ser humano prevenirlos. Y también estamos invitando, aprovechando este medio, para que asistan a la campaña de vacunación. Hay que vacunar a los niños, la toferina ahí está. Hemos tenido un brote, llevamos más de 10 muertos y prácticamente estamos pidiéndole a las personas que se vayan a vacunar, lleven a sus niños a vacunar. Y por último, quiero informar que el virus hantavirus no tiene posibilidades pandémicas a nivel mundial. Hay un brote que está siendo controlado, así que la población debe de estar, aleje cualquier preocupación. La variante que se descubrió en Sudamérica no existe en Centroamérica y por lo tanto no deberíamos tener ningún problema con hantavirus en Centroamérica.
2: Le agradezco mucho al diputado Carlos Umaña con este informe con ustedes a cabina principal.
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2: Continuamos informando en RCB Noticias Meridiano. En este momento el presidente de la República, Narri Afura, se prepara para dar declaraciones. Antes vamos a hacer un contacto informativo con Hugo Stimidense. Más de 2.900 plantas de marihuana han sido aseguradas por las Fuerzas Armadas de Honduras en el departamento de Olancho. A eso se suma que siguen combatiendo el incendio forestal que se ha presentado en las últimas horas en la montaña de Celaque. Hugo Stimidense con el portavoz de las Fuerzas Armadas de Honduras, el capitán Mario Rivera. Adelante, Hugo.
3: Gracias, Dagoberto Rodríguez, y a todos los oyentes de Radio Cadena Voces. En compañía del capitán Mario Rivera, portavoz de las Fuerzas Armadas de Honduras, sobre este nuevo aseguramiento de estas plantas de marihuana. Capitán, si nos da detalles.
4: Muy buenos días, licenciado. Muy buenos días, compañeros en cabina, auditorio de Radio Cadena Voces. Así es, las Fuerzas Armadas, a través de personal del Comando de Operaciones de Apoyo Institucional, 115 Brigadas de Infantería y 16 Batallón de Infantería, en coordinación con la Dirección de Lucha contra el Narcotráfico, en la aldea de Huiscoyol, municipio de Hualaco, departamento de Olancho, en las últimas horas ha localizado y asegurado una plantación de supuesta marihuana con una extensión aproximada de media manzana de tierra, y se han contabilizado 2.957 plantas del alucinógeno. Luego de realizar el procedimiento que establece la ley, en coordinación con el Ministerio Público, se procedió a la erradicación de esta plantación de marihuana.
3: ¿Cuántas plantaciones de marihuana van en lo que va de este año?
4: Bien, en lo que va de este año, las Fuerzas Armadas ha asegurado 10 plantaciones con más de 110.000 plantas de marihuana, específicamente en los departamentos de Colón y también en Olancho. De igual forma, se han asegurado más de 25 plantaciones con más de 424.000 arbustos de hoja de coca. Se han destruido también 8 instalaciones artesanales con precursores químicos utilizados para el procesamiento de droga.
3: Capitán, también están en este momento combatiendo incendios forestales. La montaña de Celaque, lastimosamente, pues está siendo en este momento golpeada por estos incendios, y también están en Tatumbla, Francisco Morazán.
4: Bien, las Fuerzas Armadas, a través de personal del Comando de Apoyo al Manejo de Ecosistemas y Ambiente, personal también del Ejército, Fuerza Aérea y Fuerza Naval, están trabajando activamente en el combate y control de incendios forestales que se están registrando en diferentes sectores del país. Ayer las Fuerzas Armadas participó en el combate y control de este incendio forestal que se presentó en el sector de Celaque, el cual ya está controlado. También se trabajó en el combate de un incendio forestal en el sector de la Tigra, el cual también ya está controlado. Y hoy más de 100 efectivos de las Fuerzas Armadas se han desplazado al sector de Tatumbla, donde se ha reportado un incendio forestal en ese sector.
3: Gracias, capitán Mario Rivera, portavoz de las Fuerzas Armadas de Honduras. Este es mi informe desde el Estado Mayor Conjunto. Compañero, con ustedes a los estudios de Radio Cadena Voz, en la voz de las noticias.
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1: Hay más de 2 millones de hondureños que sobreviven con el comercio informal en las calles por falta de oportunidades de empleo, expresa el dirigente obrero José Luis Baquedano. José Adán López nos tiene aquí la información.
5: Auditorio de Radio Canavoces, José Luis Baquedano, soy dirigente de la parte laboral. Aquí lo que más surge, abogado, es generación de empleo.
6: Es urgente y necesario que exista inversión tanto pública como privada en el campo y en la ciudad, pero para eso se requieren generar condiciones adecuadas. El tema de la tramitología, que es un problema en el país, el tema de la inseguridad jurídica, la inseguridad política que hemos vivido, todos esos aspectos ahuyentan la inversión. El tema de

0: De la extorsión que ha obligado a muchos pequeños y medianos empresarios a cerrar operaciones porque no tienen capacidad de estar manteniendo dos o tres grupos antisociales. El gobierno tiene que buscar algunas acciones, algunas alternativas, buscar inversión tanto pública como privada, garantizando la inversión, garantizando la rentabilidad y garantizando el empleo, porque de lo contrario van a haber más trabajadores en el sector informal de la economía, se genera más pobreza. Y eso a quien afecta en forma directa es al pueblo hondureño, ¿verdad? Así es que esperaríamos que el gobierno actual tenga algún plan estratégico. El sector laboral hace un tiempo atrás presentó que se conformara una mesa anticrisis para ver el tema del desempleo, el empleo y la inversión. Igual estamos planteando que se pueda llegar a estructurar un plan estratégico en un plan de país que está olvidado. Un pacto social entre las partes para ver todos esos temas, los temas sociales de interés del pueblo hondureño, donde deben de participar los trabajadores, las academias, la sociedad civil, las iglesias, para hacerle frente a tantos problemas que tenemos en el país, porque de lo contrario vamos a seguir generando más pobres y más migración en Honduras.
1: El desempleo va a crecer, quiero decir, el subempleo, esto de que aparecen vendedores por doquier, va a ir minando todo el país.
0: Hay más de 2 millones, el 80% del sector laboral está en el sector informal de la economía, una economía de subsistencia que vende hoy para poder comer mañana. El sector formal anda más o menos en un 20%.
1: Entonces, más de 2 millones decir,
0: más de 2 millones en el sector informal. Vendedores estacionarios y ambulantes, ¿dónde es que no se encuentra uno un vendedor? Hasta niños, que no debería ser, porque Honduras es signatario de convenios internacionales que no debe de existir trabajo infantil en el país, pero también se da por la necesidad de la gente.
1: No queda otra alternativa.
0: No queda otra alternativa y entonces la gente tiene que buscar cómo sobrevivir y cómo subsistir en este momento.
1: En vez de que robar, mejor que vendan.
0: Es mejor, ¿verdad? Sí. Entonces el gobierno debe tomar en consideración eso. Ahí está un proyecto de ley en el Congreso, que es para el sector informal de la economía, que tiene más de 13, 14, 15 años, se presentó en el 2013 y ahí quedó durmiendo el sueño de los justos. Deberían de desempolvarlo porque ese sector es el sector que también aporta a la economía del país y no tiene garantizado ningún tipo de derecho, ni siquiera el acceso a la seguridad social.
1: De seguir esta crisis internacional en el Medio Oriente, ¿va a seguir la tendencia en que y no hay no hay seguridad jurídica para la inversión? ¿Va a seguir creciendo esta situación del comercio informal?
0: El tema de los combustibles tiene un efecto multiplicador, un efecto dominó que está afectando en forma directa a la economía, a la macroeconomía, a la microeconomía y no digamos a la economía familiar, a la microeconomía. La gente está sumergida en una crisis. Así es que el gobierno tiene que tener algún plan estratégico en este momento para garantizarle al pueblo hondureño acceso a salud, a vivienda, educación y a la seguridad alimentaria.
1: José Luis Baquedano es el dirigente laboral con nosotros a través de RCV. José Adolfo les ha informado.
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3: En apelación, el Ministerio Público está solicitando a una recalificación de los delitos para los imputados en el caso de corrupción del cheque Sol, donde se imputa a la diputada suspendida Isis Cuellar y al exministro Carlos Cardona. El portavoz del Poder Judicial, Carlos Silva, amplía la información en el reporte de Sandy Varela.
4: Acusación.
5: Gracias, compañeros. Auditorio de Radio Cadena Voces. Dialogamos con Carlos Silva, portavoz del Poder Judicial.
6: Siendo que en el requerimiento fiscal los 12 imputados eran acusados por 67 delitos de fraude, en alusión a los 67 cheques que Cedesol emitió. Pues el ente acusador del Estado y la Procuraduría General de la República en sus recursos de apelación han solicitado al juez la recalificación de fraude continuado y que se continúe la acusación por 67 delitos de fraude para cada uno de los 12 imputados. En contraparte, los equipos de defensa técnica de los 12 imputados han presentado recursos de apelación en vías que se elimine el auto de formal procesamiento y que se le dicte a cada uno de ellos un sobreseimiento definitivo. Puedo hacerle referencia que la Fiscalía ya contestó los agravios de lo presentado por la defensa técnica. Se turnará posteriormente a la Procuraduría General de la República para que ellos contesten los agravios. Y además, las defensas técnicas deberán contestar la petición que les acabo de hacer referencia, de la petición de los entes acusadores del Estado para que los 12 imputados, repito, continúen siendo acusados por 67 delitos de fraude, como referían de ahí de cabina, porque esto sería

0: En el caso de que ellos sean encontrados culpables, más años de reclusión que un delito de fraude continuado.
1: ¿Cuántos serían los años de prisión, Carlos?
0: Bueno, por el momento no puedo adelantarme a mencionar penas que no han sido dictadas, pero puedo hacerle referencia que por los delitos de fraude las penas van de 5 a 7 años de reclusión. Habría que hacer la suma matemática por los 67 delitos que acusa la Fiscalía, mientras que por el momento son acusados de un delito de fraude continuado, es decir, un poco más de 7 a 9 años de reclusión. Esto será lo que tendrá que resolver la Corte de Apelaciones designada una vez que se admita cada uno de estos recursos de apelación y sea turnados a los 3 magistrados que componen ese tribunal de alzada.
2: ¿Cuáles son los tiempos que se tienen para que se pueda resolver por parte de la Corte de Apelaciones?
0: No hay un tiempo específico por parte de la Corte de Apelaciones para resolver estos recursos presentados por todas las partes procesales. En primera instancia, tienen que ser contestados los agravios por las partes procesales, condición, como les he informado, que no se ha cumplido. Posteriormente, que las partes procesales contesten los agravios de su contraparte, deben ser admitidos por el juez y él remitirlos a la Corte de Apelaciones, y posteriormente a la Corte de Apelaciones hacer sus buenos oficios para resolver. En primera instancia, confirmar lo resuelto en la audiencia inicial, modificar parcialmente o modificar totalmente las peticiones de la Procuraduría, de la Fiscalía y las Defensas Técnicas.
2: Bien, hemos escuchado declaraciones de Carlos Silva, portavoz del Poder Judicial. Con esta información, retornamos a estudios principales de RCV Noticias.
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4: El Ministerio Público en San Pedro Sula presenta requerimiento contra 3 miembros de una familia que supuestamente se apoderaron de un terreno en una zona residencial, asegura el vocero de la Fiscalía, Elvis Guzmán. Joel Morales, desde la Ciudad Industrial, nos informa.
5: Muchas gracias, compañeros oyentes de Radio Cadena Voces, la voz de la noticia. El licenciado Elvis Guzmán es jefe de Relaciones Públicas del Ministerio Público en San Pedro Sula y nos informa sobre un requerimiento fiscal que se va a presentar. ¿Contra quién y por qué, don Elvis?
6: Bueno, el Ministerio Público, a través de la Fiscalía Especial de Consumidor, ha presentado un requerimiento fiscal contra varias personas, entre ellas Roberto Salvador Fiallo Fasquel, Roberto Flores Gómez Fiallos. A ellos se les está acusando por el delito de usurpación agravada en concurso real con el delito de falsificación de documentos públicos, y así como también contra Raúl Flores Gómez Fiallos por el delito de usurpación agravada. Esto es derivado que los ahora acusados supuestamente habrían vendido un terreno que no les correspondía y que al final causó un perjuicio a varias personas, las cuales interpusieron la denuncia. El Ministerio Público investigó la situación y efectivamente encontró elementos, lo cual motivó la presentación de este requerimiento fiscal ante el juzgado sanpedrano.
5: ¿Dónde se localizan esos terrenos y cuál es la función de ellos?
6: Esto está en la parte sureste de San Pedro Sula. Esto se deriva a raíz de algunas herencias que se presentaron en su momento, y los ahora acusados vendieron terreno prácticamente que no les correspondía, sin estar incluso facultados, sin existir ninguna resolución judicial. Al final surgieron algunos problemas legales en la venta de estos terrenos, lo cual las víctimas consideraron que daban por perdidos estos bienes inmuebles que habían adquirido. Se presentó la denuncia, efectivamente se encontró elementos de que los ahora acusados habían cometido algunas acciones ilícitas.
5: Cuando usted refiere a bienes inmuebles, entonces, ¿es en una zona residencial?
6: Es unos terrenos que efectivamente que estaban para la construcción de una zona residencial, lo cual lastimosamente se cometieron estos hechos, y ahora los acusados tienen que responder ante el juzgado por la acción que ha presentado el Ministerio Público.
5: ¿Hay datos precisos que indiquen cuántas áreas de terrenos invadieron en acres, en manzanas?
6: Mire, eso es parte de... todavía está en curso la investigación. Se está en espera de un informe que va a presentar la Dirección Policial de Investigación para detallar la cantidad de terrenos que fueron parcelados, la medida de cada uno de ellos, y lógicamente un informe financiero que cuánto sería el valor que por la venta de cada uno de estos lotes de terreno.
5: El licenciado Elvis Guzmán, vocero del Ministerio Público en San Pedro Sula, en Radio Cadena Voces, la voz de la noticia.
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0: No, las 11 de la mañana con 47 minutos.
1: La Cancillería de la República ha identificado a dos hondureños que murieron por un golpe de calor en un transporte, un tren allá en México. Esto en la frontera con Estados Unidos. Y un tercero se está en proceso de confirmación por parte de las autoridades migratorias de aquel país. Además, también la Cancillería está confirmando que brindará todo el apoyo para la repatriación de estos compatriotas que han muerto en las últimas horas allá en la frontera México-Estados Unidos. Así lo informa la directora general de Asuntos Consulares, Flavia Zamora, con la periodista Sandy Varela.
2: Gracias, compañeros y auditorio de Radio Cadena Voces. Dialogamos con Flavia Zamora, directora general de Asuntos Consulares, sobre estos hondureños que han fallecido en el extranjero. Nos da detalles.
3: Nuestros compañeros en el consulado en McAllen, que recibieron información de las autoridades forenses de Laredo, que habían encontrado en un vagón 7 cuerpos de migrantes, entre ellos 2 hondureños plenamente identificados y uno tercero que está en el proceso de identificación. De acuerdo a información brindada por personas que les acompañaban, todo apunta de que sí es hondureño y que era la persona que acompañaba al menor de edad, de nombre Nelson Davián Portillo, de 14 años, originario de la Masica, Atlántida.
4: ¿Cuál es el llamado que se le puede hacer también a los familiares de estas víctimas, abogada?
3: Como Cancillería y como mandato institucional, nosotros estamos en la disposición de brindar todo el apoyo para poder ayudarles a la repatriación, si así lo deciden ellos. La Dirección General de Protección al Hondureño Migrante, a través de su oficina OPRON, están abiertos y pendientes de poder atender sus comunicaciones. Adelantarles que como funcionarios de los consulados, del consulado en McAllen específicamente, ya ha establecido comunicación con la madre del menor, quien se encuentra en México y a quien se le está brindando todo el acompañamiento, y posiblemente ella sea beneficiaria de una visa humanitaria para que pueda ser trasladada y hacer un reconocimiento oficial del cuerpo de su menor hijo.
5: Repitamos los nombres
6: estimada.
5: Y el lugar de origen de estos hondureños.
3: Claro que sí. Tenemos a Nelson Davián Portillo Martínez, de 14 años, que es originario de la Masica, Atlántida. Denis Isaías Anariba Herrera, del Negrito Lloro, y el señor Josué Cerón Valdés, que aún no tenemos información de dónde es originario y que es la tercera víctima de quien se está investigando el dato.
2: ¿Ya lograron contactarse con la muerte de ellos?
3: Sí, de acuerdo a la información brindada por las autoridades forenses de Laredo, ellos fallecieron debido a un golpe de calor y por estar en extremas condiciones en el vagón.
2: ¿Cancillería ya tiene el contacto con los familiares de estas 3 personas o todavía falta otras personas con las cuales pueda contactarse?
3: Ya tenemos comunicación con la madre del menor Davián y también con la esposa de la segunda víctima, que es Denis Anariba. El tercero, como aún está en el proceso de plena identificación, aún no hemos establecido contacto, pero sí con las 2 primeras ya les hemos explicado cuál es el proceso y nos hemos puesto a disposición para poder apoyarles en el retorno. El menor ya nos confirmó la madre de que sí se va a realizar la repatriación hacia Honduras, y ya nuestros compañeros en el consulado en McAllen están en contacto con ella para poder brindarle toda la colaboración al respecto.
2: ¿Había vinculación entre los 3 ellos que viajaban juntos?
3: Desconocemos. Sí nos han informado de manera extraoficial que la tercera persona que está en el proceso de investigación acompañaba al menor.
2: ¿Y ya dónde se encuentra la mamá del menor?
3: La madre del menor se encuentra en México, ¿verdad? Entonces estaremos haciendo las gestiones también con nuestras representaciones en ese país.
2: Bien, hemos escuchado declaraciones de Flavia Zamora, quien es directora general de Asuntos Consulares en Cancillería. Con esta información retornamos a estudios principales.
1: Se marcan las 11 de la mañana, 52 minutos, en RCV Noticias Meridiano.
0: Con las reformas al Código Penal y Procesal Penal, se busca endurecer las penas contra la extorsión, fortalecer la lucha contra las maras y cerrar vacíos legales que favorecen al crimen organizado. Esto es lo que expresa la diputada Merari Díaz en este reporte de Claudia Cáceres.
7: Gracias, auditorio de Radio Cadena Voces, con la diputada Merari Díaz.

0: Días, abogada, ya pasaron en segundo debate estas reformas al Código Penal y Procesal Penal. ¿Qué podemos destacar al respecto? Radio Cadena, vos se les saluda.
1: Bueno, se estaba esperando la opinión de la Corte en ese sentido. Una vez que se tenga, la Comisión va a tener que analizar lo que señala la Corte Suprema de Justicia y lo que se tiene en el dictamen, las cosas que habrá que mejorar. A fin de evitar en el futuro recursos de inconstitucionalidad o que salgan aquellas consignas de que en vez de estar ayudando y contribuyendo a combatir la criminalidad salgan a defender a todos aquellos malhechores. Y yo es importante pues que la comisión tenga ese criterio, pero sopesar también en estos momentos qué es lo que necesita el pueblo hondureño, sobre todo porque el pueblo es el que sufre en las calles cuando la inseguridad en este país es el día a día. Así que yo creo que sí es importante que en esta semana podamos llegar a discutirlo y aprobarle estas reformas para que darle las herramientas necesarias a la Secretaría de Seguridad y a los entes operadores para poder pues deducir y combatir la criminalidad en este país que tanto nos afecta.
0: ¿Cómo queda el tema de las protestas dentro de estas reformas, abogado?
1: Bueno, miren, varios han manifestado el hecho de que unos condenan pues el hecho de querer y han magnificado el hecho de decir de que las protestas se está violando los derechos. Yo creo que no. Es importante dejar muy claro que usted puede protestar. El derecho a la manifestación pacífica, como dice la Constitución de la República, es, gracias compañero, es algo sumamente importante. Miren, tengo un gran compañero que donde sea dice verar y día viva. Pero más allá de eso, creo yo que sí, el tema de la manifestación es algo que usted no lo puede soslayar, pero también tenemos que tener algo en claro. Si usted va a manifestarse y este grupo que manifiestan no hacen eso, sino que hacen el vandalismo, usted sí tiene que castigar y sancionar esas conductas delictivas. Usted no puede violar propiedad privada, no puede con su protesta violenta agredir físicamente a otras personas, no puede en ese sentido violar los derechos a otros. Entonces sí es importante sentar precedentes y que quede muy claro algo. El hecho de que hoy se esté tipificando, se esté condenando este tipo de acciones, que no va a ser como en el pasado, que lo que quería Liberty Refundación era hacer una persecución política en contra de la oposición. Y en este caso hay que tener muy claro de que Honduras necesita volver a la paz y a la tranquilidad, y sí necesitamos sentar precedente de que todo aquel que ande en manifestación y lo que haga más bien no es contribuir a lo pacífico, sino violentar la integridad física de los demás, dañar la propiedad y llegar al vandalismo, sí se tiene que deducir y se tiene que sancionar y castigar y se tiene que no dejar en impunidad, sino que sentar precedentes. Y eso es parte de lo que hoy con esa reforma se pretende. No solamente que quede en papel, sino que también los operadores de justicia y los entes investigativos les podamos ayudar a hacer su tarea, deducir la responsabilidad y llevar a los juzgados a todos aquellos que andan en vandalismo y destruyendo la propiedad privada y sobre todo dañando la integridad física de las personas que al final andan en la protesta, pero también aquellos con los cuales en contra se hace la protesta, que aquí hemos visto y hemos sido víctimas de eso en el pasado con Libertad y Refundación.
0: Muchísimas gracias a la diputada nacionalista Merari Díaz. Con este informe retorno con ustedes a cabina principal.
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3: La policía interviene terminal de buses de Tiluarque, ya que estuvo paralizada por el delito de la extorsión. El subcomisionado Enrique Maldonado, jefe de la Dirección de Transporte Urbano, habla con Hugo Estidmidense sobre las acciones que se están realizando en la intervención a la terminal de buses de Tiluarque. Hugo Estidmidense.
4: Gracias, compañeros en los estudios y a todos los oyentes de Radio Cadena Voces. Estamos ubicados en la terminal de buses de Tiluarque al centro, de Tiluarque a La Sosa, esta ruta que estaba siendo amenazada por el tema de extorsión. Su comisionado Enrique Maldonado, usted que es parte de la División de Seguridad del Transporte Urbano, está encargado de la seguridad en este momento de lo que tiene que ver transporte, el tema de la extorsión. Esto viene debido a la captura que han realizado ustedes en los últimos días de un peligroso miembro de la banda conocida como los Benjamin, y pues que a estas personas, a estos transportistas, les vinieron a dejar un teléfono para exigir el pago del impuesto de guerra. Les saludamos de Radio Cadena Voces.
5: Bueno, así es, licenciado. Bueno, respuesta, licenciado, a las denuncias que recibimos por parte

0: de los transportistas y así mismo por parte de los medios de comunicación. Esta empresa pues había sido objeto de que le habían venido a dejar un celular para quererlo extorsionar, pero se tomó la denuncia en Dipanco, se le dio seguimiento y esta persona fue detenida, ¿verdad? Fue detenida el día domingo aquí en Tegucigalpa. Esta persona es de 31 años de edad, licenciado, y se hace pasar como miembro de la estructura criminal de la pandilla de los Benjamín. Esta persona pues fue detenida aquí en Francisco Morazán el día domingo y fue remitida pues a los juzgados de aquí de Tegucigalpa y aguarda prisión en lo que es el centro penal de aquí de Támara. Esto es respuesta a la denuncia y el día de hoy pues vimos bien pues venir a censar todos los conductores y ayudantes de aquí de la terminal para darle seguimiento al caso y ver que no haya ningún conductor y ningún ayudante que esté involucrado con esta estructura criminal y si está involucrado pues también darle detención.
1: Aquí puede haber muchas de estas personas que están ligadas a estructuras criminales, es por eso que realizan este censo. ¿Cómo lo están realizando, su comisionado?
0: Bueno, se le pide todos los datos de la persona, ¿verdad? Se verifica en el sistema si pertenece, si tiene algún antecedente policial o judicial, y asimismo pues se verifica en las bases de datos de la Dipanco a ver si tiene alguna relación con algún miembro de alguna estructura que haya sido detenido o alguna relación con algún teléfono o número de celular que esté involucrado en algún caso de delitos de extorsión que se han dado en el transporte público. Hasta ahorita llevamos, en este año llevamos 71 personas que se han detenido, ¿verdad? Y todas han sido por el delito de extorsión en cuanto al transporte público y el 98% de las personas están guardando prisión en los centros penales de aquí del país de Honduras.
1: Ya se sabe qué ocurrió, su comisionado, en este sector donde murió este conductor de un bus de Las Casitas, si fue por el tema de extorsión.
0: Bueno, se le dio seguimiento, se habló con los propietarios de los buses, se habló con los familiares de él, con el papá de él, y según la información que ellos no facilitaron y las investigaciones que se han realizado, no tiene nada que ver esta muerte con el delito de extorsión, pero sí se le sigue dando seguimiento porque a veces hay temor de los mismos propietarios de transporte de dar alguna información que pueda facilitar a nosotros para esclarecer un caso, y seguimos siempre con las investigaciones, pero esa fueron la información preliminar que nosotros manejamos y la que estamos manejando todavía.
1: Ahora, en el caso de muchos de estos transportistas sufren atentados cuando van en marcha, ¿cómo van a trabajar para evitar este tipo de atentados que pues han llevado a muertes de conductores de buses?
0: Bueno, el señor ministro de Seguridad, a través del director de la Policía Nacional, y en este caso el señor director de Dipanco, pues ellos están elaborando una estrategia en la cual pues están reuniendo todas las motocicletas de todas las direcciones a nivel de Tegucigalpa y Comayagüela para distribuirlas y ponerlas en lugares estratégicos donde el rubro de transporte está haciendo el recorrido. Y además de eso, a las empresas que están recibiendo denuncias, se le está asignando personal para que anden en los buses. Tenemos varias rutas intervenidas que andan policías dentro de los buses. En el caso aquí de Tiluarque, pues se le está prestando colaboración con andar dos policías dentro de los buses. Además, hay otra ruta que se está haciendo la misma distribución y la misma técnica para que los policías pues estén dándole seguridad a esta ruta.
1: Gracias, el subcomisionado Enrique Maldonado de la División de Seguridad del Transporte Urbano. Un informe de Agustín Vidense para Radio Cadena Voz, en la voz de las noticias.
2: Las 12:02 en RCV Noticias Meridiano. 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
3: 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La información desde San Pedro Sula con Joel Morales. Para un país que vive en

0: pobreza, el actual índice de inflación es muy alto, considera el dirigente de la Cámara de Comercio e Industria de Cortés, José Martín Chicas. Tenemos este reporte desde la Ciudad Industrial con Joel Morales.
1: Muchas gracias, compañeros, oyentes de Radio Cadena Voces, la voz de la noticia. José Martín Chicas es dirigente de la Cámara de Comercio e Industria de Cortés y asegura que hay preocupación en el sector empresarial porque el índice de inflación en el país está muy alto. Actualmente, ¿a cuánto asciende este porcentaje de inflación y por qué la preocupación, licenciado?
2: Expertos, muy buen día. Expertos económicos piensan que esto está llegando alrededor del 4.7, otros piensan que es 5.5%, no le podría decir, pero es alto, es fuerte para un país que tiene la mayor parte de su población viviendo en extrema pobreza y donde dependemos más de una actividad económica de importación que de generación de producción de bienes y servicios finales en el país. Entonces, es una condición que no nos favorece estar bajo este esquema. Tenemos que revertir esto, aprovechar que somos una zona de desarrollo emergente regional cerca de socios importantes en Norteamérica como mercado mexicano, norteamericano, incluso el mismo centroamericano, y volvernos un país mucho más enfocado a lo que es la producción de productos, puede ser en el agro, servicios, en turismo, etcétera, energía, que la tenemos y podemos perfectamente generar más energía renovable y volvernos exportadores y más autosuficientes en las necesidades que tiene el país y menos dependientes de las importaciones que nos amarran a la devaluación del lempira con el dólar y también a los costos del precio del combustible que se usa en todo, en transporte marítimo, terrestre para distribución. Así que hay que buscar esquemas más agresivos, proactivos, como país, sector público y sector privado de la mano.
1: ¿Para qué recomiendan ustedes como empresarios, como esquemas? Porque usted dice que se necesita producir más, pero para producir se necesita inversión. ¿Está preparado el país? ¿Hay intenciones de inversión de empresarios locales, de empresarios extranjeros? ¿Y qué otro tipo de recomendaciones?
2: Bueno, primero sí, yo creo que hay que empezar por algún lugar. Pensamos que hay que comenzar por la infraestructura que ya tenemos, sobre todo en los parques industriales, las zonas de procesamiento para exportación, donde hay bastante capacidad instalada para que sigamos ampliando en alguno de los de las etapas integradas de lo que es la industria textil. Hay que sumar más arneses, componentes de electrónicos, que se ocupan no solo arneses y electrónicos en automóviles, sino que también en línea blanca. Todo esto lo que es la maquila, porque ya tenemos ese techo, ya tenemos esa capacidad instalada. Inmediatamente le apuntaría al agro. Yo creo que también los agroparques, o sea, este concepto de cultivar, industrializar y exportar productos. Tenemos las mejores escuelas agrícolas aquí, como la Panamericana, el Zamorano en Honduras. Tenemos los mejores valles. Casi es un invernadero nacional, natural el país. Tenemos la mano de obra. Ese es un campo que le daríamos altísima prioridad. También el tema de servicios, lo que es tercerización de servicios de los centros que se llaman call centers para poder atender y generar empleo, son algunos ejemplos. Y además que si el gobierno, como hábil negociador, logra negociar importantes alianzas para desarrollo de infraestructura crítica como autopistas, represas, todo eso genera inversión y genera empleo y genera pues una base más competitiva del país en puertos, telecomunicaciones y energía. Así que ser un país emergente es una ventaja. Desventaja es seguir un modelo de subdesarrollo, que es un calificativo que ya lo tenemos, ¿verdad? Porque termino, falta también fortalecer la institucionalidad del país, la ley y el orden, para que se sienta en confianza la inversión nacional y extranjera.
1: Bien, muchas gracias al licenciado José Martín Chicas, él es directivo de la Cámara de Comercio e Industria de Cortés. Compañeros, con ustedes a Radio Cadena Voces, la voz de la noticia.
0: Bueno, en torno a este mismo tema, en más de 40% ha sido el impacto inflacionario desde que inició la escalada de precios altos en los derivados del petróleo. Así lo señala el coordinador de investigaciones económicas de la Universidad Nacional Autónoma de Honduras, Sergio Cepeda, con el periodista José Adán López.
3: Auditorio de Radio La Voz, me acompaña el licenciado Sergio Cepeda, es el coordinador de investigaciones económicas de la máxima casa de estudios. El impacto económico muy fuerte sobre la población que tiene un salario mínimo, ¿cuál es el estudio que usted tiene?
4: Bueno, en este sentido, claramente que la población que solamente depende de un salario mínimo es una de las poblaciones más vulnerables en este contexto que estamos viviendo actualmente, de incremento en el costo de la vida derivado de los aumentos que se han venido dando en las últimas semanas por el precio del petróleo, que claramente se refleja en aumentos en el tema de la canasta básica, y principalmente aquellos trabajadores o aquellos hogares que no logran percibir el salario mínimo.

0: y los servicios básicos que tenemos en los hogares y que de una u otra manera merma precisamente la capacidad de poder llevar a cabo la adquisición de otros bienes que realmente mejoren la situación de bienestar de las familias hondureñas.
1: Y se menciona que este salario mínimo no llega, no está compensando lo justo ni en el 40% de la población que lo goza.
0: Bueno, en este sentido sí, porque si nosotros vemos el incremento que hubo recientemente, apenas logra por lo menos resarcir los efectos inflacionarios de este año. La cuestión es hasta dónde vamos a seguir creciendo con temas de inflación derivados de todas estas tensiones que hay en el plano internacional y dónde los hogares hondureños van a poder seguir viviendo. Y aquí hay una cifra también que es importante, porque si nosotros revisamos las estadísticas de mercado laboral que nos dan las fuentes oficiales, al menos el 60% de los trabajadores asalariados no perciben un salario mínimo, y esta es una situación que a la larga pesa sobre el gasto de los hogares y que claramente se refleja en que no puedan trascender en una situación de mejora.
1: O sea que no están ganando el salario que sea autorizado.
0: Exactamente, y eso va ligado precisamente a esa gran problemática que tenemos como país del tema de la subocupación por insuficiencia de ingresos, que realmente merma la condición de vida de los hogares hondureños y que a la larga realmente pone en una situación difícil aquellos hogares que únicamente dependen de un ingreso.
1: Y estos altos costos derivados de lo que está pasando allá en Irán, ¿cuánto ha impactado en la parte inflacionaria según estudios que tienen ustedes?
0: Bueno, en este sentido, si nosotros vemos precisamente el tema de la inflación, podemos decir que más de un 40% de lo que reporta la inflación al mes de abril fue por el hecho de los costos de los bienes importados, y que de una u otra manera, en el sentido de que sigan estas tensiones, vamos a seguir viendo que esa parte de inflación importada sigue siendo mayor y que afecta de una manera negativa los hogares hondureños.
1: O sea que se le dan todos los costos.
0: Claramente, porque, digamos, el caso de nuestro país, que somos,
1: los costos de importación,
0: que somos un país importador neto de petróleo, ese costo adicional que hay que pagar realmente se ve reflejado directamente en el costo de muchos bienes y servicios.
1: Y por lo que se mira, no vemos que esto se vaya a tranquilizar en el Medio Oriente. A la de un lado, Donald Trump, por otro lado, el gobierno de Irán. Por lo que vemos, no, mientras dure esta crisis, el impacto podría ser mayor.
0: Claramente, en la medida que la crisis se siga prolongando, de una u otra manera vamos a estar resintiendo en nuestra economía, principalmente por el hecho de que somos una economía abierta al mundo y somos muy susceptibles y vulnerables a lo que pasa en el plano internacional.
1: ¿Qué le queda a la población sencillamente, que a veces ni tiene ingresos?
0: Bueno, en este caso queda una situación difícil y uno no puede... No podemos decir que hay que diversificar ingresos, porque muchos hogares no tienen esa facultad. La tarea acá es ver cómo podemos, desde el gobierno, generar esas políticas que realmente permitan, por lo menos, compensar estos desajustes que tienen los hogares y que claramente se vea reflejado en una compensación que, por lo menos, permita de que no sufran los embates de forma tan abrupta y que, de una u otra manera, vayamos trascendiendo, claro, a un plano de mejora continua. Y esto lo podemos hacer de una forma a través del empleo, generando precisamente las condiciones para que el empleo pueda crearse, y no cualquier empleo, sino que un empleo digno y de calidad, que realmente permita a los hogares tener un ingreso que no solamente cubra el costo de canasta básica,
1: sino que realmente... ¿Y de momento no hay condiciones?
0: ¿Cómo?
1: De momento no hay condiciones para generar empleo.
0: No hay, tenemos que generarlas.
1: Sí.
0: Por lo menos ahorita tenemos una pequeña parte, nosotros mencionamos eso, de la ley de empleo a tiempo parcial, pero no es todo. Es una pequeña parte que debemos priorizar y debemos ampliar mucho más.
1: Muy agradecido con Sergio Cepeda, él es el coordinador de investigación económica en la Universidad Nacional Autónoma de Honduras, con nosotros a través de RCV. José Adán López nos ha informado.
2: Más información aquí en RCV Noticias Meridiano. La comisión de la Secretaría o del gobierno, la comisión liquidadora de la Secretaría de Planificación, ha encontrado irregularidades, pero también con ello se ha liquidado a gran cantidad de funcionarios públicos, quienes están solicitando también el pago de sus cesantías. ¿Cómo avanza este proceso? Consultamos esta tarde aquí en RCV Noticias Meridiano al abogado Leonel Núñez. Abogado, gracias por atendernos.

0: Nuestra comunicación, ilústrenos en cuanto a cómo camina la comisión, cuál ha sido ya el proceso y los resultados del mismo. Muchas gracias por atender nuestra llamada.
1: Muchas gracias, licenciado, por la oportunidad que me da de ir pues teniendo claridad en la población y sobre todo aquellos ex empleados de lo que es planificación estratégica. Esto en virtud de que ya desde la semana pasada se han estado subiendo F01 con respecto al pago de prestaciones. Ya hay gente que ha sido pagada bajo este concepto. Sin embargo, sabemos de que desde el día lunes hasta el día de hoy no ha habido una acreditación más de algún pago de prestaciones. Esto en virtud que aparentemente hay una normativa en tesorería que solamente se va a estar pagando los días jueves y viernes de cada semana. Sin embargo, nosotros hemos estado insistiendo en el pago y esperamos de que inclusive el miércoles por la tarde y por la tarde se empiece nuevamente a pagar a otro grupo de personas, ex empleados. Esperamos que esté alrededor de algunos 200 personas que se les paguen esta semana. Ya la semana pasada se pagó a más de 100 personas y ahí saliendo poco a poco. Todavía tengo unos cálculos en servicio civil que están siendo revisados, que ya es lo mínimo. Y reitero, tenemos más de 450 personas que ya tienen su F01 listos para poderse pagar, de los cuales, reitero, se han pagado ya más de 100.
0: ¿Esto avanza entonces, abogado, de manera normal, sin retrasos y reconociendo los derechos de cada uno de los exfuncionarios públicos?
1: Totalmente, se reconoce el 100%. Actualmente estoy en una lucha para un reconocimiento de algunos empleados que tienen 30, 25 años de estar trabajando en la radio y que estuvieron trabajando en planificación en la radio nacional, en donde tuvimos que ir a buscar los archivos, en donde hemos acreditado a servicio civil que tienen derecho ellos por lo menos a 25 salarios en concepto de cesantía. Estamos en esa lucha. Sin embargo, como digo, son casos especiales que también se están tocando, porque de carácter general todo está saliendo bien, pero siempre hay problemas de manera particular que también los estamos atacando para ir resolviendo. Y reitero, también ya se empezó también el cierre del Instituto Nacional Cinematográfico, en donde también van a haber personas que van a ser cesanteadas en estos próximos días.
0: Abogado Leonel Núñez, este proceso de revisión y depuración que se realiza en estas instituciones, por ejemplo, en estrategia, en planificación y estrategia, y que tiene que ver con la comunicación, ¿estos eran periodistas? ¿Se les está reconociendo el 100% de sus prestaciones o hay alguna irregularidad en los mismos?
1: No, mire, nosotros como Comisión Técnica Liquidadora, por orden del presidente Tito Fura, y como abogado que soy también garantista, defensor de los derechos humanos, se le está reconociendo el 100% de los derechos y garantías a cada uno de los trabajadores. El 100%, así de sencillo. Increíblemente, muchos de ellos se han sentido más bien sorprendidos la manera en cómo se está reconociendo el pago de cada uno, respetándoles todo eso, porque es el mandato que nos dio el presidente a los miembros de la comisión, y lo estamos respetando y así lo seguiremos haciendo. Lógicamente, estamos también dependiendo de la parte económica, la parte que finanza, que también hemos tenido un gran apoyo por parte del ministro Emilio Hernández Hércules, que nos ha apoyado, igualmente la jefa de presupuesto, igualmente hemos tenido un gran apoyo de parte de la jefa de bienes nacionales, de la abogada, igualmente hemos tenido apoyo también del tesorero. Por lo tanto, miramos que estamos trabajando en equipo, en conjunto, tal y como nos lo mandó el presidente Tito Apura.
0: Abogado, ¿qué otra institución se está evaluando en estos momentos?
1: En este momento, decía usted que estamos con el Instituto Nacional Cinematográfico, estamos con un proyecto que está en derechos humanos y también estamos próximos a ir a lo que es el Instituto de Historia, algo así, no tengo muy claro el nombre en este momento. Igualmente está trabajando la Red Solidaria, el CEDESOL, está trabajando en transparencia, está trabajando en otras instituciones, con vivienda, en donde también ya se ha avanzado bastante en los trabajos y poco a poco estamos cumpliendo lo que es el decreto 004 de

0: 25 instituciones, que esperamos que ya para el mes de junio estén totalmente, por lo menos ya trabajado el pasivo laboral, y que estaremos terminando con el pago de acreedores y después lo que es la liquidación de la persona jurídica de cada una de estas instituciones.
1: Sí, abogado, de repente no es el caso que usted evalúa, pero hay exfuncionarios que han demandado, ¿estos pueden conciliar a través de la Procuraduría o con la Comisión?
0: Dice que el tema de conciliación, tal y como dice el proyecto, debe ser directamente con Cancillería, y con la Procuraduría. Ajá. Esto en virtud, licenciado, de que como ya estas instituciones no tiene ni secretario general, no tiene dirección legal, por lo tanto, no existe la posibilidad de hacer un dictamen, en este caso, para que pueda ser conciliado con la Procuraduría. Creo que en este tipo de instituciones es la Procuraduría quien debe tomar directamente la conciliación, en virtud de que son ellos al final los que deberán homologar o solicitar la audiencia al juez para homologar en caso de haber acuerdo. Mire, la parte de conciliación no es tan compleja, no es tan complicada. Creo que lo que existe ahorita es miedo al desconocimiento de qué es lo que hay que hacer en manera procesal. Y hago un llamado a la Procuraduría para que ellos hagan una explicación más breve, más explícita sobre cuál es el procedimiento que debe de seguirse, de tal manera que muchos profesionales del derecho tengan claro cuál es el camino y que no todo se va a conciliar, solamente se va a conciliar aquellas demandas en donde la Procuraduría crea que al final se puede perder por parte del Estado y que la otra parte pues la podría perder en este caso. No habría conciliación, solamente en aquellos casos, reitero, en donde se sabe que se le ha violentado el derecho al trabajador.
2: Abogado, ¿cuándo tienen previsto ya haber pagado todas sus prestaciones a los empleados de la Secretaría de Planificación Estratégica y cuándo iniciarían ya con las otras instituciones públicas que también fueron sometidas a proceso de liquidación?
0: Mire, ya todas las que están en proceso de liquidación, en su gran mayoría, ya se está tramitando el pago de prestaciones. Hay una que hasta ahorita estamos entrando como comisión liquidadora, que también se va a hacer de la manera más rápida. Esperemos de que en este mes de mayo se pueda pues pagar a todo mundo ya sus prestaciones, en este mes de mayo. Sin embargo, sabemos de que hay casos especiales en donde hay que tratar de una manera diferente y que hay que resolverlo. Por lo tanto, esos casos especiales posiblemente se tarde hasta el mes de junio el pago. Sin embargo, estamos avanzando de una manera muy responsable, de tal manera que de garantizarle que la gran mayoría de personas que han sido cesanteadas hasta el día de hoy tengan su pago en este mes de mayo, y que el próximo mes sea más que todo para ir resolviendo algunos casos especiales y aquellas instituciones que se tomen a partir de junio para liquidación.
2: Sí, abogado, esto, la labor de la comisión liquidadora termina al momento de que ya logren finiquitar, es decir, el cierre, el traslado de las instituciones y el caso del pago de prestaciones de todos estos empleados públicos o ex empleados públicos. Y por otro lado, ¿existen los fondos? ¿Están los recursos para poder pagar a toda esta gente?
0: Bueno, comenzaré con la última interrogante. Sí están los fondos, de acuerdo a lo que nos ha manifestado el presidente Tito, sí están los fondos para pagarles a las personas que están siendo liquidadas por esta comisión liquidadora. Ahora, el tiempo de vida de la comisión no es cuando se pague hasta el último, porque hay personas que tal vez se niegan a firmar el finiquito, se niegan a firmar el recibo, y estas personas pues no se les va a poder pagar si no firman estos documentos. En ese caso, ya será otro tipo de trámite en donde ya la comisión no va a estar presente, sino que sabrán ellos y sus abogados qué tendrán que hacer. Por eso yo motivo a la gente que está haciendo en este proceso de liquidación que firme su recibo, que firme su liquidación. Eso no le quita derechos de, en caso de que no estén conformes con la cantidad de dinero, de poder presentar una demanda por la diferencia que les haga falta. O sea, ellos siempre mantienen su derecho, pero tiene

0: que estar claros que estas instituciones se están liquidando no solamente en el pasivo, sino que la persona jurídica se está liquidando. Por lo tanto, no existe ningún tipo de razón como para poder pelear por una demanda de reintegro, porque no va a existir la persona jurídica, no va a existir la fusión. Yo les motivo a que firmen su liquidación, que firmen ellos su recibo, que reciban sus prestaciones y que no se vayan a dejar engañar de pronto por cantos de sirenas de personas que de pronto no tienen ética de manera profesional, hablando como abogado, y les están de pronto dando escenarios inexistentes.
1: Muy bien. Bueno, abogado, ¿no han encontrado más irregularidades en algunas instituciones, tal como encontraron en Planificación Estratégica, y ya se remitió al Ministerio Público o al Tribunal Superior de Cuentas el informe de los hallazgos que ustedes tuvieron ahí en Planificación Estratégica?
0: Bueno, hasta el día de mañana vamos a mandar un primer informe al Tribunal Superior de Cuentas, en donde estamos manifestando que están los expedientes ya en bienes nacionales para que ellos puedan hacer la auditoría. Creemos de que al momento que se haga la revisión, pues pueden que encuentren algunos tipos de hallazgos. Sin embargo, hallazgos fuertes, pues todavía los tenemos un poquito en reserva, porque necesitamos tener una plena prueba para poder divulgar algún tipo de información. Pero créanme, licenciado, que nomás tener alguna información que involucre actos de corrupción que requieran la participación del Tribunal Superior de Cuentas, yo no voy a dudar ni temer el decirlo y explicarlo con documentos en mano.
1: Sí. ¿Han tenido nuevos hallazgos? ¿Tuvieron nuevos hallazgos en este informe?
0: Bueno, hasta el momento se mantienen los hallazgos que he manifestado y hay algunos indicios sobre otras situaciones que no puedo en este momento revelar. Sin embargo, como le reitero, cuando ya uno tiene la plena prueba y uno debe ser transparente en ese sentido y tiene que decirlo para que la población se dé cuenta. Mire, como le digo, para mí es lamentable que la gran cantidad de secretarías de Estado no tenían auditor interno. Desde ahí parta. Sí. Desde el momento que el ente fiscalizador no estaba en ninguna secretaría de Estado, desde ahí parta cómo se estaban manejando los fondos de cada una de las instituciones.
1: Sí, en función de lo que ustedes han investigado, han encontrado, ¿ustedes creen que hay indicios de responsabilidad penal, civil y administrativa?
0: Yo creo que sí. Creo que sí existe ese tipo de responsabilidad en muchas acciones que se han visto, que se han detectado. Reitero, yo espero que el Tribunal Superior de Cuentas en el menor tiempo posible empiece a hacer su trabajo y que en un tiempo que sea coherente, pues ellos procedan a emitir los pliegos de responsabilidad, ya sea civil, administrativo y penal en algunos casos, porque sí han habido abusos, grandes abusos en muchas instituciones, que hay que decirlo, licenciado, o sea, si queremos que Honduras avance, tenemos que combatir la impunidad. Y la única manera de combatir la impunidad es que esta persona responda. Y entre más se combata la impunidad, créame que la corrupción va a ir bajando en el país.
1: Sí. ¿Qué mensaje le manda a los empleados que todavía están a la espera de sus prestaciones?
0: Que tengan paciencia, que hace 4 años se despidió a una gran cantidad de personas y no se les pagó ni un 5. Tuvieron que demandar. Siendo irresponsable el gobierno anterior en ese sentido, no les importó si comían o no comían, no les importó si esta gente tenía compromisos. Sin embargo, este gobierno del Partido Nacional de Tito Apura está siendo responsable en reconocerle sus derechos y garantías laborales. Creo que eso solamente lo hacen personas que realmente tengan conciencia social y que sean, como le digo, empáticos en las necesidades de un pueblo. Mire, sabemos de que es un golpe duro, una cesantía, y lo menos que podemos hacer es reconocerle sus prestaciones, y máximo en una política en donde lo que se quiere es reducir el aparato burocrático, en donde el único responsable es el patrón, en este caso el gobierno, y por esa responsabilidad es que se está reconociendo el 100% a todo el mundo que está siendo cesanteado.
1: Abogado, muchas gracias por actualizar la información en ese sentido. Muy amable, buenas tardes.
0: Gracias. Buenas tardes, Dios me los bendiga, y bueno, estamos a la orden cuando ustedes quieran.

0: Gracias, gracias. El abogado Leonel Núñez, presidente de la Comisión Liquidadora de la Secretaría de Finanzas del Gobierno de la República, que es la encargada justamente de liquidar las instituciones que fueron cerradas en la administración pública y pagar salarios, derechos laborales a todos los empleados públicos que fueron cesanteados también como producto del cierre de estas instituciones.
1: Bueno, en este mes de mayo se termina con planificación y estrategia.
0: O sea, esperar un poquito.
1: Todos los que tienen ahí su demanda tendrán dinerito
0: contante y sonante
1: antes de junio.
0: Antes de junio. Ay, que les va a caer bien.
1: Les va a caer.
0: Porque ahí va el aguinaldo también.
1: Ahí va el proporcional del décimo.
0: Décimo cuarto. Ahí va el proporcional. Sí. Bueno, qué bueno. Qué bueno. Bueno, seguimos informando. 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

0: Tecnológico, la sección donde te contamos lo más curioso, innovador y sorprendente del día. ChatGPT se actualiza y genera expectativas entre los usuarios. La inteligencia artificial de OpenAI vuelve a dar de qué hablar. Su nueva versión, conocida como GPT-5, promete respuestas más claras, más rápidas y con mayor precisión, reduciendo hasta un 52% los errores en temas como medicina, derecho y finanzas. Aplicaciones fraudulentas engañan a millones con falsas promesas de espionaje. Alerta en el mundo digital por una nueva ola de aplicaciones falsas que prometen algo imposible: acceso a llamadas, mensajes y conversaciones de WhatsApp de cualquier persona. El engaño es sofisticado. Los usuarios ingresan un número telefónico y realizan un pago esperando obtener información privada, pero en realidad nunca reciben nada. Tecnología extrema, crean un ordenador del tamaño de una tarjeta. La innovación no se detiene. Un nuevo dispositivo llamado MuxCard está sorprendiendo al mundo por su tamaño ultra compacto. Cabe literalmente en la cartera. Pero a pesar de su tamaño, integra funciones avanzadas como conectividad Wi-Fi, Bluetooth, pantalla flexible, sensores de movimiento y batería integrada. 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Para RCV, la voz de las noticias, les informó Mónica Reyes.
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3: Y mucha atención a la información que se genera desde el Poder Legislativo. Mucha atención.
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3: Mucha atención, ya trascienden nombres para las vacantes en el Consejo Nacional Electoral y Tribunal de Justicia Electoral. Claudia Cáceres nos tiene aquí más detalles.
5: Bien, muchísimas gracias, sector auditorio de Radio Cadena Voces. Y es que este miércoles se presentará oficialmente la nómina de postulantes que avanzan en el proceso de selección para las vacantes, tanto del Consejo Nacional Electoral como del Tribunal de Justicia Electoral. En medio de intensas negociaciones, tanto así que en este momento la bancada del Partido Libertad y Refundación se encuentra reunido porque la denuncia que ellos hacían el día de ayer, Héctor, es que los quieren dejar sin representación en los órganos electorales, pero ya aparecen algunos nombres. En el caso del Partido Liberal, vamos a hablar aquí con el diputado Rumi Hueso. Hay intensos cabildeos, consensos, diputado Rumi Hueso, porque ya se mencionan y trascienden algunos nombres como Germán Altamirano, Kenneth Madrid, Eduardo Fuentes, Fátima Mena, Sergio Cuello, para el Consejo Nacional Electoral, pero también suena fuerte el nombre de Arístides Mejía para el Tribunal de Justicia Electoral. En este momento, para las 3 de la tarde, están convocados también las bancadas para poder definir ya esos nombres. ¿Qué saben al momento, diputado? ¿Cuáles son los consensos que tienen como bancada del Partido Liberal?
6: Muy buenas tardes. Un saludo a todo el auditorio. Mire, la verdad, pues hoy vence el término perentorio para poder presentar los listados. Se habla de 18, 3 por cada uno de los...
5: 24.
6: Sí, se va a aumentar a 24, eso me estaban comentando, pero todavía no tenemos una lista definitiva. Veo que ya se ha filtrado un poco de información, lo felicito. Está siempre en la noticia usted. Pero es sería ahorita, de mi parte, algo irrespetuoso decir que esas son las personas que quedaron. Sí escuché unos nombres y muy posiblemente que tengan la capacidad, tengan el talento. Ahora esperemos que llegue al seno del Congreso, a la reunión, y que sea leída esa lista, y ahí estando ahí, pues yo creo que ahí va a empezar lo que es el tema de la parte de los consensos, de los acuerdos. Recuérdese que se ocupan 86 votos para nombrar a estas personas. Yo le puedo decir que como bancada nosotros sí tenemos claro algo, que la persona que sea puesta ahí, en el caso de Libertad y Refundación, tiene que ser una persona que no sea tan radical, no sea tan extremista.
5: ¿En este caso el abogado Germán Altamirano tiene ese perfil, abogado?
6: Bueno, yo creo que todavía vamos a ver quiénes otras personas aparecen ahí. Yo lo que sí les puedo decir es que nosotros tenemos derecho a veto, porque no queremos que se repitan los hechos del reciente pasado, donde estuvieron en zozobra las elecciones, donde no sabíamos qué había sucedido, donde hubo una persona que se dedicó a dilatar y a entorpecer el proceso electoral, cosas que no podemos permitir nosotros. Es cierto que estamos en una democracia todavía que está en pañales, 46 años desde la última Asamblea Nacional Constituyente, pero eso no quiere decir que van a estar jugando con la libertad, con la democracia y el Estado de Derecho de este país, cosas que no lo vamos a permitir como

0: partido. Personalmente yo siempre he sido una persona que ha alzado la voz por estos temas, y al final ojalá que las personas que queden y que lleguen al Congreso, al Estado, y que sean electas, tengan ese espejo, vean esa situación, que no se vayan a emborrachar de poder, que no vayan a estar escuchando órdenes de trasnochados o de personas que lo que quieren es desestabilizar lo que es la democracia de nuestro país. Al final se trata de eso, de acuerdos, de consensos. Yo le puedo decir que en estos momentos nadie tiene 86 votos.
1: Abogado, bueno, ustedes van a respaldar al abogado también Arístides Mejía. Se habla mucho también de una Ixa Zelaya que también fue muy evaluada según la comisión evaluadora. ¿Tienen el respaldo esas dos personas de trayectoria liberal?
0: Bueno, la abogada Ixa se postuló para la elección pasada para el Consejo Nacional Electoral. El abogado Aristide Mejía pues ya fue parte de lo que antes era el Tribunal Supremo Electoral, un hombre que conoce mucho, buenos liberales, pero yo no le descarto también a un Yavés Avión, que creo que puede estar en esa lista.
1: ¿No descartaría usted al doctor Yavés Avión?
0: Se fue diputado, un buen parlamentario, o sea, si hablamos de capacidad de talento, entonces ahorita sería estar haciendo castillos en el aire. Créanmelo, todos tienen capacidad, todos tienen talento, lo que al final se quiere que sean personas que vayan a defender los intereses de la democracia y de Honduras.
1: Bueno, pero también dicen que no se podrían elegir también a estas autoridades si se aprueban o se someten a discusión y aprobación esta reforma de que el quórum debería estar conformado por 12 consejeros propietarios en el Consejo Nacional Electoral.
0: Bueno, creo que esas reformas son importantes, y no solo esas reformas electorales, eso no es nada. Ocupamos la segunda vuelta electoral, ocupamos la ciudadanía.
1: Pero en el momento esa sería la más importante.
0: O sea, estamos en lo mismo, o sea, siempre decimos es la más importante, y al final es una forma más fuerte, más grande. Y claro, eso de que no se vaya a entorpecer, por eso le digo que estas personas sean el ejemplo que tienen de sus juicios políticos. Ya el tema de Cosetti, de Paola, pues perdido para un que está renunciando o que se le aplicó juicio político, es otro tema. Lo único que sí se le aplicó juicio político fue a la suplente que fue que renunció. Tribunal de Justicia Electoral, la abogada Miriam Barahona, que dio goce, pues ella falleció. En ese tema no fue que ella renunció tampoco, son temas ya de causa mayor, entonces ahí ese puesto está solo para ser nombrado. En cambio a Morazán pues ya se sabe lo que le pasó también, entonces son cosas que nosotros como bancada tenemos que ver bien y tenemos que muy despacio analizarlo.
1: Agradezco mucho, el abogado Rúmulo Hueso, la abogada Luz Ernestina Mejía. Hoy un día trascendental, abogada, ya trascienden algunos nombres. ¿A quién van a respaldar ustedes, abogada Luz Ernestina Mejía, en el caso del Partido Liberal? Ya suenan algunos nombres, Arístides Mejía, una Ixa Zelaya, Yavés Avillón, me acaba de decir también que debería aparecer en esa lista de los nominados. Abogada, un gusto saludarla a través de Radio Cadena Voz.
2: Gracias. La bancada todavía no ha decidido cómo va a apoyar, quién va a quiénes van a apoyar. Pero sin lugar a dudas, los nombres que usted ha mencionado son personas que llenan todos los requisitos y que entonces confiamos en que la decisión que tomará todo el Congreso Nacional será la de personas transparentes, personas que se sometan al imperio de la ley y no a los caprichos de ninguna persona, y que van a ir a defender nuestra democracia y asegurarse el fortalecimiento de todo el proceso democrático.
1: Se habla de una reforma para que el quórum en el Consejo Nacional Electoral sea con 12 consejeros propietarios, abogados.
2: Es que es algo impostergable, sumamente necesario después de lo que vimos, porque a alguien, según le daban instrucciones de afuera o según cómo amanecía su estado anímico, decidía romper el quórum y que no hubiera sesiones realizando todo el trabajo. Eso es imposible, eso no puede volver a suceder.
1: Hoy se va a conocer entonces, bueno, hay una reunión a las 3 de la tarde con las bancadas, ahí estarían definiendo ya esa lista.
2: Eso es lo que se va a ver. Pero también recuerde que hay deliberación, ¿no? Al interior de la bancada nosotros discutimos, vemos cuál es lo mejor, inclusive cuando llega, que quizás ha sido un error porque el debate público lo hemos eliminado y ya llegan consensuadas las decisiones al pleno, pero lo cierto es que hay mucho debate, mucha deliberación previa en los en la reunión de bancada, y me imagino que así va a ser ahora, no es que ya está decidido nada.
1: Lo
3: todavía no.

0: en firme. Entonces, esos 24 que van a figurar en esa nómina.
1: Entiendo que eso sí puede ser porque ya hizo todo el proceso de escogencia.
0: Ya están los nombres,
1: se supone que sí, hoy los van a presentar y ahí empezaremos entonces a decidir cuál.
0: No, todavía no los conocemos. ¿Son filtrados ahora?
1: No, todavía no los hemos conversado. Nombres como los que usted me menciona, que son de reconocidos liberales, pero también profesionales muy muy apreciados.
0: Pues sí, gracias. Va a tener entonces el voto seguro, Aristides Mejía, una Ixer Pelaya.
1: Eso vamos a ver, ellos son magníficos correligionarios, pero eso dependerá de todo lo que considere la bancada a favor y en contra de cada uno.
0: Hay que esperar
1: la decisión que más convenga a Honduras.
0: Le agradezco mucho, abogada Luz Ernestina Mejía. Vamos a dialogar con otros liberales que están llegando aquí, el doctor Carlos Umaña. Doctor, estamos prácticamente en horas de conocer cuáles van a ser esos nombres que van a ocupar estos cargos de esas vacantes. Aquí ya se habla para el Consejo Nacional Electoral, un Germán Altamirano, Kenneth Madrid, Fátima Mena, Sergio Cuello. ¿Qué conoce la bancada? ¿Ya se han dado a conocer algunos nombres o, como decimos nosotros los periodistas, ya se han filtrado algunos nombres?
2: No, buenas, deseándole una feliz tarde al su inmenso auditorio. No hemos tenido hasta este momento ninguna información y tenemos dos representantes en la comisión evaluadora. Tenemos entendido que hoy en horas de la tarde va a llegar la lista y hasta ese momento la bancada va a convocar para tomar una decisión. Recuerde usted, en la bancada del Partido Liberal hay varios grupos y yo le puedo hablar por el ala que tenemos afinidad con el ingeniero Narrala, que somos 9.
0: ¿Cuál es la postura de ustedes?
2: Revisar el currículum de cada persona. Si detectamos que se quiere favorecer a un partido político determinado para que agarre el control del Consejo Nacional Electoral, no vamos a estar dispuestos a prestar los votos. Hemos dicho que debe de ser una persona de vocación democrática, pero no abiertamente de un partido político. Ahí hay perfiles que nos parecen correctos, pero si se deciden y nos vienen a decir que sea una persona con estricta afinidad al Partido Liberal o al Partido Nacional, no estamos de acuerdo. Lo que desearíamos es que fuera de libre ese puesto y se le conserve a Libertad y Refundación, porque nadie debe de tener el control del Consejo Nacional Electoral ni el Tribunal de Justicia Electoral. Si Libre lo hubiera tenido, se hubiera quedado en el poder ahí perpetuado. Entonces, mal juego sería para la democracia darle a un partido político el control.
0: ¿Qué podemos decir de algunos perfiles como la abogada Fátima Mena?
2: La abogada Fátima Mena es una persona que...
0: ¿Tiene respaldo suyo en particular?
2: O sea, nosotros vamos a tomar la decisión de manera colegiada de nuestro grupo.
0: ¿El grupo de nueve?
2: 9, somos 9. Entonces, pero hay otros diputados del Partido Liberal que han tomado algunas, no se han decantado, y incluso he escuchado al ingeniero Segura, que él tiene su pensamiento particular. Hay otros compañeros ahí que han externado que van a estudiar y que no es detectarse a una persona, evidentemente, que no sea de un partido político, entonces que ellos estarían dispuestos a que Libertad y Refundación siga conservando su puesto en el Consejo Nacional Electoral y en el Tribunal de Justicia Electoral. Vuelvo a repetir que nuestro grupo así lo ha dicho, así lo hemos expresado, de que debería Libertad y Refundación continuar con su representante. Amén que hay que recordar que los 86 votos siempre se van a tener durante 4 años en el Congreso Nacional. Por lo tanto, cualquier anomalía del representante de Libre podría quitarse de inmediato. Entonces, pero no es lo mismo llevar una persona radical de Libre que una persona que sea de vocación democrática del Partido Libertad y Refundación. Yo creo que no hay que tenerle miedo a eso, porque Libre se ha ganado el derecho a tener eso y nosotros mal haríamos en boicotarlo. Y fíjense que se lo dice alguien que Libre le hizo mucho daño, pero mi vocación democrática me impide que prácticamente un partido político... Y

0: que usted ahí, en ese perfil que me ha leído, detecta gente del Partido Nacional, evidentemente, y detecta gente del Partido Liberal, evidentemente, y queremos sustituir un representante de Libre. Entonces, lógico, nuestro voto no será ni para un representante del Partido Nacional, ni uno de Liberal, sino que debería de ser un voto para alguien que sea considerado potable, decimos nosotros democráticamente hablando.
1: Gracias, el doctor Carlos Umaña. Bueno, reiteramos, hoy a eso de las 5 de la tarde lo ha manifestado el diputado presidente de dicha comisión evaluadora, Antonio Rivera Calleja, se va a presentar este listado o esta nómina a la Secretaría del Congreso Nacional de estos postulantes que pues ya avanzaron a este proceso final de las vacantes en el Consejo Nacional Electoral y el Tribunal de Justicia Electoral, pues en medio de grandes cabildeos, porque hemos visto ya ingresar a la bancada aquí al Congreso Nacional un gran número de diputados. Entendemos a esto de las 3 de la tarde también se van a reunir las bancadas y van a definir ya estos nombres, porque reiteramos, entre los nombres que más han sonado y han trascendido a esta hora es Germán Altamirano, Kenneth Madrid, Eduardo Fuentes y Mamena, Sergio Cuello, que hay un pleito interno en el Partido Libertad y Refundación, porque también hemos enviado también la cantidad de firmas que ya ha recolectado el diputado Germán Altamirano, y al parecer a última hora pues Sergio Cuello no tendría el respaldo de la bancada del Partido Libertad y Refundación. Sin embargo, fuentes también vinculadas al proceso aseguran que no tiene todavía ese consenso de los 86 votos de ningún lado. Así que también suenan perfiles de reconocidos profesionales como el abogado Germán Leiselar, Aixa Zelaya, quien es actualmente directora nacional de las personas y también ha tenido bastante beligerancia en el Partido Liberal, también ha sido muy bien evaluado por la comisión, y esto lo han manifestado el abogado Félix Ávila. Karen Guandí, que también suena dentro de este listado que pues hemos logrado de entera fuente crediticia de que nos han manifestado Karen Guandí, que quienes habrían generado también el respaldo de algunos sectores, de algunas bancadas y también de la comisión evaluadora, que han manifestado que han sido uno de los mejores evaluados, y pues estaremos pendientes porque estos son los nombres que trascienden de momento. Reiteramos estos nombres: Germán Altamirano, Kenneth Madrid, Eduardo Fuentes, Fátima Mena, Sergio Cuello, entre los que suenan, así como Aixa Zelaya, Félix Ávila, Karen Guandique. También se habla de un Arístides Mejía, quien tiene el respaldo y se nos ha manifestado de pues los liberales para ocupar estas vacantes en el Tribunal de Justicia Electoral. Y son datos que nos han dado pues fuentes de entero crédito, y que pues estaríamos conociendo a eso de las 3 de la tarde cuando se van a reunir las bancadas aquí en el Congreso Nacional. Pero también hay reuniones en la bancada del Partido Liberal. Ya han ingresado pues muchos diputados liberales, así como también hay reuniones en la sede del Partido Libertad y Refundación. Ahí están reunidos los diputados y algunas autoridades del Partido Libertad y Refundación. Así que estaremos pendientes, compañeros, porque a eso de las 3 de la tarde se van a reunir en las bancadas para poder consensuar estos 24 nombres que se van a dar a conocer a eso de las 5 de la tarde, ha dicho el diputado Antonio Rivera Callejas, en donde pues vamos a conocer los nombres ya que pasaron pues esta etapa final. Así que estaremos pendientes de esas reuniones a las 3 de la tarde. Reiteramos, esta importante reunión de las bancadas en donde van a consensuar estos nombres y el respaldo que van a tener, porque son 86 votos. Hemos enviado también las firmas que ha recolectado el diputado Germán Altamirano. Quienes lo respaldan son más de 86 firmas, nos ha manifestado que le respaldan esta

0: candidatura o esta postulación al Consejo Nacional Electoral. Así que estaremos pendientes, compañeros, de lo que ocurra aquí en el Congreso Nacional, porque sí hay pues reuniones importantes en pues enmarcadas justamente en la elección del Tribunal de Justicia Electoral y del Consejo Nacional Electoral. Retorno con ustedes a cabina principal.
1: 12:58 minutos en RCB Noticias Meridiano.
2: Gracias, Claudia, por ese reporte del Congreso Nacional. Miembros de la bancada de Libre que apoyan la aspiración de Germán Altamirano para que se convierta en el nuevo consejero en representación de Libre ante el Consejo Nacional Electoral. 38 diputados, solo de la bancada del Partido Libertad y Refundación. O sea, prácticamente ya recogido. Aquí, me imagino que aquí van algunos suplentes, van varios suplentes, varios propietarios también dentro de esta lista, como por ejemplo Luis Enrique Fuentes, Doris Santos Mendoza, Nidia Vanessa Caballero, Nelson Giovanni Leiva, Eduardo José Elvir, Elvin Antonio Ramírez, Ada Mireya Medina, Mario Portillo Contreras, que Mario estaba aspirando, ¿verdad?, ese cargo. Marco Aurelio Maradiaga, Kelby Ortiz Murillo, Ramiro Lobo, mire, Ramiro Lobo está apoyando a Germán Altamirano. Fernando José Amador, Samuel Duarte Alvarado, Dunia Yadira Jiménez, Héctor y Sandra Velázquez, Héctor y Sandra Velázquez, aquí Ángel Sandoval, Darío Morán, Kevin Ulloa, Oscar Noé Márquez, Oscar Flores, Sergio Castellanos, John Milton García, Bográn Vanegas, Luis Enrique Ortega, Melvin Adalí Martínez, Héctor Aníbal Amador, Cresci Aguilar, Roger Matamoros, Néstor Llanes, Javier Adolfo Miralda, Clemente Cardona García, Dani Leonel Murillo, Jennifer Alexandra Díaz, Leda Lineta Gurcia y Germán Altamirano. Bueno, son todos los diputados que estarían votando por la aspiración de Germán Altamirano para que se convierta en el próximo miembro, consejero, propietario del Consejo Nacional Electoral. Así están las cosas entonces en el Congreso Nacional de la República. Queda entonces pendiente que se presente el listado hoy y alcance acuerdos con la bancada del Partido Liberal y con la bancada del Partido Nacional.
1: Necesitan ponerse de acuerdo con ambas bancadas para poder llegar a los 8.
2: No le ajustan estos votos.
1: No, no le ajustan.
2: No le ajustan estos votos a Germán Altamirano. Bien, vamos con otro tema. En RCB Noticias Meridiano, el Poder Judicial ha enviado al Tribunal de Sentencia el expediente del exfiscal Joel Zelaya en la querella que le ha montado la consejera del Consejo Nacional Electoral, Cosette López Osorio. Andy Varela, con la información.
3: Gracias, compañeros y auditorio de Radio Cadena Voces. Dialogamos con Melvin Duarte, director de comunicaciones del Poder Judicial, cuando ya se ha trasladado este expediente en la querella que interpuso Cosette López contra el exfiscal Joel Zelaya. Este expediente ha sido trasladado al Tribunal de Sentencia. Melvin nos detalla.
4: Sí, muy buenas tardes. En efecto, ya hemos recibido la información oficial de parte del juez natural designado, que estaba conociendo esta causa, el magistrado Walter Raúl Miranda Sabio, que esta causa de querella que estaba siendo conocida por el involucramiento de un alto funcionario del Estado y habiéndose ya destituido de ese cargo, lo cual ya ha sido certificado por parte del Congreso Nacional a raíz del juicio político que se ha realizado y que por lo tanto coloca al ciudadano Joel Zelaya ya no como alto funcionario del Estado, sino como ciudadano común. Lo que corresponde es enviar las diligencias al Tribunal de Sentencia para que continúe con la causa. Esto es lo que ya ha sido remitido por parte del juez natural, que estaba designado para el conocimiento de esta querella, y ya el Tribunal de Sentencia ha recibido lo que corresponde junto con la certificación del Congreso en relación a que el ciudadano Zelaya pues ha dejado de cumplir esa responsabilidad que tenía como alto funcionario del Estado.
3: Ahora, ¿cuándo será la fecha ¿cuándo se fijará la fecha para que se siga continuando esta audiencia?
4: Bueno, el expediente fue enviado este día, por lo tanto vamos a esperar que se haga todo el proceso de admisibilidad que corresponde en el Tribunal de Sentencia, y posteriormente les estaríamos ya informando sobre, de acuerdo a la agenda, para cuándo se estaría estableciendo lo que corresponde en relación a esta causa.
3: ¿No lograron conciliar? ¿Cuáles fueron los motivos por que ellos expresaron por los cuales no llegaron a la conciliación?
4: Bueno, como todos sabemos, en los procesos de querella siempre hay una etapa conciliatoria. Eso se hace a través de un juez conciliador. Ellos manifestaron ahí que no estaban en disposición de conciliar, pues cada uno tiene la libertad de establecer cuál es su posición respecto a la causa, y lo que se considera es pues que una parte considera que en efecto ha sido agraviado y la otra que no ha cometido ningún tipo de agravio en ese sentido. No hubo ningún punto de encuentro, ambos manifestaron que no había la disposición de conciliar y que se sometían a la evacuación de la prueba, lo cual también es su derecho. Entonces, en ese sentido, pues debe realizarse lo que es el juicio que corresponde, y ahora estará en una instancia distinta que será el Tribunal de Sentencia.
3: Hay otro expediente también pendiente que pase a los tribunales, y es el de Cosette contra Marlon Ochoa.
4: Bueno, todavía en esa causa estaríamos esperando igualmente el mismo procedimiento. Vamos a esperar qué es lo que decide el juez natural en relación a este otro expediente, porque se tiene que seguir el mismo proceso, solicitar las certificaciones del caso y analizar pues ya la situación oficial en relación a los cargos que ellos sustentaron en algún momento.
3: Bien, declaraciones de Melvin Duarte, director de comunicaciones del Poder Judicial. Con esa información retornamos a Estudios Principales.
1: La 1:05 p.m. en RCV Noticias Meridiano. 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
2: La doctora Belinda Bárbara Castillo Fuentes ha asumido como nueva titular de la Dirección de Medicina Forense adscrita al Ministerio Público, según ha trascendido este mediodía desde el propio Ministerio Público. Así lo ha expresado la portavoz Isa Alvarado, quien aseguró que Castillo es una destacada profesional con muchos años de experiencia en materia forense y además es abogada de profesión. La galena tiene expertise en las áreas de patología forense, clínica forense y los laboratorios criminalísticos forenses. Castillo es médico forense, abogada, y fue la encargada de la unidad médico legal del Hospital San Felipe de Tegucigalpa. Así que asume una médico, una profesional de la medicina y de las ciencias jurídicas, como nueva titular de la Dirección de Medicina Forense del Ministerio Público, con un amplio currículo en esa materia.
1: La 1:07 p.m.
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2: La 1 de la tarde con 11 minutos en RCV Noticias Meridiano. 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La 1 de la tarde, 11 minutos. 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Hoy magistrados reunidos en sesión de pleno para conocer apelaciones de extradición. Y es probable que se nombre a Rebeca Raquel Obando en una de las salas. Esto es lo que explica el magistrado Mario Díaz a Sandy Varela.
3: Gracias, compañeros y auditorio de Radio Cadena Voces. Dialogamos con el magistrado de la Sala Penal, Mario Díaz.
4: Corte Suprema, que es mandato del decreto 10-2026 y que nos dice que mientras no se apruebe la ley de Consejo de la Judicatura, pues al pleno le corresponde la parte administrativa. Entonces, hay varios temas de carácter administrativo que se van a discutir el día de hoy. También está una opinión referente a una reforma que planteó el Congreso Nacional de la República en relación a la tenencia de las armas de fuego. Es un problema que importante en el país, y ellos quieren regularlo de una manera distinta. Y nosotros, pues, el día de hoy presentamos la opinión, o vamos a rever la opinión que ha emitido la Sala Penal al respecto. Básicamente, esos son los temas, digamos, de mayor importancia. Hay algunos temas relacionados con extradiciones también, con resolución de apelaciones de extradición, donde las partes han planteado su inconformidad con la resolución que ha hecho el juez de instancia, y también se van a discutir el día de hoy. Pues, fundamentalmente, creo que esa es la agenda que vamos a dar a conocer el día de hoy, vamos a resolver, y creemos que vamos a tomar las mejores decisiones en aras de unificar el trabajo y de regularlo de la mejor manera posible.
3: Magistrado, todavía no han sido convocados para nombrar en una sala a la expresidenta de la Corte Suprema de Justicia.
4: Bueno, de manera concreta y específica ese tema.

no hemos sido convocados, pero sí hemos de decir con claridad que en el pleno anterior se discutió el tema de la sala constitucional y la conclusión que ha sido que se incorpore ella, la expresidenta, de manera temporal, así como dos magistrados más, a efecto de ir sacando aquellas cosas que son de mero trámite de la sala constitucional para que no se atrasen innecesariamente. Ya de manera definitiva todavía no lo hemos discutido, el pleno no hemos sido convocados para tal efecto, pero

0: Vemos que en ese punto, pues cualquier compañero puede proponer algún tema relacionado con cualquier situación, y esa podría ser también una posibilidad de que alguno de los compañeros proponga la necesidad que discutamos este tema también.
1: Sí, aprovechamos su presencia, magistrado, para hacerle la consulta. Ya se tiene el anteproyecto de ley que se estaría remitiendo al Congreso Nacional del Consejo de la Judicatura, a propósito que ayer se reunieron con la Comisión de Asuntos Constitucionales.
0: Bueno, ya tenemos casi terminado el borrador de proyecto. Estamos, digamos que, afinándole, solamente dándole una forma y el estilo referido, pero ya los temas están perfectamente discutidos y en el tiempo que corresponde vamos a poder enviarlo al Congreso Nacional de la República para su discusión y su aprobación.
1: Sí, ¿qué aristas o nuevos proyectos maneja este anteproyecto de ley?
0: Bueno, es un proyecto que tiene varias novedades. Por ejemplo, uno que incorpora lo que resolvió la Sala Constitucional en el periodo pasado cuando admitió un recurso de amparo en contra de la ley del Consejo de la Judicatura, sobre todo sobre la base de quién nombra el Consejo de la Judicatura. La sentencia establece claramente que tiene que ser, en tanto que es un órgano interno, tiene que ser nombrado por la Corte Suprema. Es un elemento fundamental. Lo otro que incorpora las resoluciones de la Comisión Interamericana de Derechos Humanos, de la Corte Interamericana de Derechos Humanos, en cuanto a la sentencia López Lone, en materia de procedimiento sancionatorio, y la sentencia Gutiérrez Navas, que son novedades que no se tenían en el momento en que se creó la antigua ley del Consejo de la Judicatura. Entonces, haciendo alusión a todo ese tipo de referencias doctrinarias y documentales, pues vamos a tener una ley mucho más actualizada y a las necesidades que tiene el Poder Judicial en este momento.
2: Ahora, serán 7 miembros los que integrarán el Consejo de la Judicatura. ¿Cómo se elegirá quién lo va a presidir?
0: Bueno, se prevé que los miembros del Consejo de la Judicatura sean electos en sus respectivas asociaciones, es decir, que sea de manera amplia, democrática, que se elijan los representantes, y estos tendrían que pasar por el trámite del Pleno, que al final sería el que los nombraría oficialmente. Básicamente, esa, digamos, sería la novedad. Pero lo que queremos es que sea que el Consejo de la Judicatura sea la expresión internamente de las personas que trabajan dentro del Poder Judicial, puesto que ¿quién va a conocer mejor los problemas que existen, sino la gente que trabaja internamente aquí en el Poder Judicial?
2: Bien, hemos escuchado declaraciones del magistrado Mario Díaz. Con esta información retornamos a estudios principales de RCV Noticias.
3: La 1:16 en RCV Noticias Mérida.
4: La reforma al artículo 272 del Código Penal busca castigar filtración de datos patrimoniales a estructuras criminales y no limitar el periodismo investigativo, según lo que señala el abogado Hermes Ramírez. Esto en el contexto de las reformas que se están impulsando para combatir diversos delitos en el país. Claudia Cáceres, con la información.
5: Gracias. Auditorio de Radio Cadena Voces, el abogado Hermes Ramírez. Abogado, se discute ya en segundo debate estas reformas al Código Penal y Procesal Penal. Hay preocupación desde el Colegio de Periodistas sobre el artículo 272 que dice descubrimiento y revelación de secretos debe ser castigado con penas de 3 a 5 años de multa. Si podemos despejar esta duda, abogado, ¿podría afectar esto a la libertad de expresión? Principalmente aquellos periodistas que se dedican al tema de la investigación. Radio Cadena Voces les saluda.
6: Sí, muy buenas. No, por un tema de precisión conceptual, creo que esa interpretación respetuosamente es errónea. No debe de considerarse que se está afectando el periodismo de investigación, ni mucho menos. Debemos de recordar que el velo de protección del periodista con respecto a no revelar la fuente es el mismo velo de protección que tiene el abogado con respecto a los secretos del cliente, el mismo velo de protección que tiene el médico con respecto a la salud del paciente y el mismo que tiene el sacerdote en relación a la confesión que le hace el feligrés. De hecho, también hay un texto normativo del cumplimiento de los periodistas en el ejercicio de su profesión que está protegido por la declaración de expresión de la OEA, la libertad de expresión como tal, a organismos internacionales no han establecido, pero no, en ese sentido la reforma del 272 es totalmente distinta, va orientada a revelar datos de carácter patrimonial, que esta información directamente sea puesta dentro del ámbito de un grupo determinado organizado para que se logre en todo caso extorsionar a la víctima. Eso no tiene nada que ver con el tema de lo que es afectar lo que es el periodismo de investigación.
5: Explíqueme un poco más, por favor, abogado, entonces, ampliamente este 272, ¿a qué va enfocado?
6: Bueno, hay información.

0: el primer delito de revelación de secreto va vinculado con aquella información que es de carácter privilegiada, a la que solo se tiene acceso mediante cierto nivel de posicionamiento, no solamente dentro del ámbito público, sino que también dentro del ámbito privado, con respecto a datos de carácter confidencial. Por ejemplo, aspectos propios de números de cuenta, de banco, cantidades específicas o ingresos que pueda tener una persona en determinado momento, es información privilegiada que solo en el contexto de una intimidad se puede compartir con otra. Pero si esta persona, al saber esta información, la traslada a un grupo criminal, a una organización con el objetivo de que la víctima, en este caso, sea extorsionada para poder sacar un beneficio propio, un beneficio de tercero, entonces esa conducta se intenta, en este caso, criminalizar, anticipar, obviamente, para que no se pueda afectar ni extorsionar a la persona, sino que aplicársele una pena a la persona que contó, a la persona que reveló en el contexto propio. Recuérdense que las estructuras criminales recogen esta información incluso de empleados de banco, de personas que trabajan en salones de belleza, de personas que trabajan en el contexto de contabilidad, de personas que trabajan en el ámbito de las finanzas. Entonces, lo que se busca precisamente es criminalizar esta conducta.
1: ¿No debe preocupar entonces este artículo?
0: No, por el sentido de la consulta inicial, de que si afectaba el derecho del periodismo de investigación o la libertad como tal, no, en todos los sentidos no se afecta, eso se mantiene inalterable. Existe un velo de protección también que es bastante contundente, bastante directo, pero no debe preocupar. Más bien, en todo sentido, habría que ver la posibilidad de que se apruebe un tercer debate esta reforma para combatir efectivamente la extorsión y elevar a estas organizaciones criminales a lo que son asociaciones terroristas, que es la propuesta del Ejecutivo para poder combatir la extorsión.
1: ¿Y ya avanza en segundo debate esta reforma?
0: Ya avanzó en segundo debate, iría a tercer debate. Creo que se están haciendo algunas consideraciones y observaciones. Nosotros desde la Academia ha sido enfático de que el país necesita tener una política criminal bastante focalizada, bastante directa, y sobre todo reprimir el delito.
1: Le agradezco mucho, abogado Hermes Ramírez. Con este informe retorno con ustedes a cabina principal.
2: La 1:21 p.m. en RCV Noticias Meridiano. 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Se dará resolución a 3 militares acusados de robo con violencia. Esto es lo que da a conocer la portavoz del Poder Judicial, Bárbara Castillo, en este reporte de Sandy Varela.
3: Así es, compañeros y auditorio de Radio Cadena Voces, dialogamos con Bárbara Castillo, portavoz del Poder Judicial, conforme a la actividad que habrá hoy en los juzgados en materia penal.
4: Bueno, efectivamente, hoy en el juzgado en materia de criminalidad organizada, medio ambiente y corrupción se estará dictando resolución para 3 miembros de la Policía Militar del Orden Público que fueron acusados por varios delitos, entre ellos robo, asociación para delinquir, porte ilegal de armas de uso prohibido y también abuso de autoridad. Ellos supuestamente ingresaron a una vivienda del testigo protegido el 12 de agosto del año 2025 con sus uniformes. La relación de hechos indica también que encañonaron a las personas que estaban en esa casa y luego sustrajeron de una caja fuerte 9 millones de lempiras, joyas y un arma de fuego. Este día, al dictar la resolución, el juez puede dictar un auto de formal procesamiento con la medida cautelar de prisión preventiva o un sobreseimiento provisional o definitivo. Todo depende de los medios de prueba que hayan sido evacuados a lo largo de esta jornada.
3: Actualmente, ¿cuáles son las medidas con las que se encuentran estas tres personas?
4: Bueno, estos tres ciudadanos se encuentran con detención judicial, estaban pues recluidos en la cárcel para hombres ubicado en el Valle de Támara, Francisco Morazán.
3: ¿Otros casos que hay pendientes en los juzgados, Bárbara?
4: Bueno, hay varios, entre ellos pues de bastantes casos de maltrato contra la mujer y también de acoso laboral.
3: Bien, hemos escuchado declaraciones de Bárbara Castillo, portavoz del Poder Judicial. Con esa información retornamos a estudios principales.
2: Mientras tanto, en la zona sur del país, la Dirección de la Policía Antimaras contra el Crimen Organizado capturó a un hombre por suponerlo responsable del delito de tráfico de drogas en el municipio de Marcovia. La portavoz de la DIPANCO, Leslie Valladares, en el reporte de Amanda Pastrana.
5: La DIPANCO ha capturado a un ciudadano por suponer responsable del delito de tráfico de drogas. La inspectora Valladares nos da a conocer respecto a este trabajo.
6: Así es, muchas gracias por la oportunidad y por el espacio. Importante dar a conocerle a la ciudadanía el trabajo que está desarrollando lo que es la Policía Nacional a través de la Dirección Policial Antimaras y Pandillas contra el Crimen Organizado y en conjunto con sus direcciones de inteligencia. En las últimas horas se le ha dado detención a

0: una persona del sexo masculino de 37 años de edad, esto en la colonia Care, Marcovia, Choluteca. A esta persona se le supone responsable del delito de tráfico de drogas, el alias es Turrón, y supuestamente pertenece a lo que es la estructura criminal Banda El Uvita. A esta persona, al momento de su detención, se le decomisaron 20 envoltorios transparentes de supuesta droga cocaína y 500 lempiras, que se supone que es producto de la venta de este tipo de drogas. A esta persona ya se le daba seguimiento por parte de nuestros funcionarios policiales y las unidades de inteligencia, y pues en las últimas horas se ha dado la detención de él.
1: En este sector de Marcovia hay mucha presencia de Dipanco, producto de la estadística que va en aumento de detenciones en este sector.
0: Así es, recordemos que estamos teniendo bastante problema de lo que es el tráfico de drogas en este sector de Marcovia, y pues nuestras unidades de inteligencia están trabajando permanentemente en este sector para poder ir erradicando y sacando de circulación a todas aquellas personas que cometen este tipo de actividades ilícitas. Recordemos que el trabajo de Dipanco es un trabajo investigativo y de inteligencia, por lo que se les tiene que dar vigilancia y seguimiento para dar con su captura.
2: ¿Detenido cuenta con antecedente penal?
0: Esta persona no tenía antecedentes policiales, pero sí ya se le daba seguimiento por ser uno de los principales de lo que es pues vendedores de este tipo de droga, y pues al momento de requerirlo se le decomisó los 20 envoltorios de supuesta droga.
3: Vemos que este municipio han sido bastante pues personas capturadas. Quiere decirte que también la denuncia de la población es muy importante.
0: Así es, recordemos, verdad, que sin denuncia también nosotros no podemos trabajar. Nuestros funcionarios policiales están aprestos a lo que es las denuncias, que a través de la línea 143 es importante que la ciudadanía pues nos dé la información verídica para poder dar con el paradero de estas personas. Y como ustedes ya mencionaban, estamos trabajando fuertemente en lo que es el sector de Marcovia para que así la ciudadanía también tenga confianza y pueda generar denuncias.
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5: La 1:26 p.m, mientras tanto en la zona norte, la policía decomisa mercadería que pretendían ingresar de contrabando, valorada en unos 2 millones de lempiras. Así lo expresa el vocero policial Noel Pérez en el reporte de Joel Morales.
6: Muchas gracias, compañeros. Así lo confirma el vocero de la policía en San Pedro Sula, el inspector Noé Pérez, sobre este decomiso de mercadería que se ha dado en Puerto Cortés. ¿De qué se trata y a cuánto asciende esto?
7: Así es, producto de los operativos que se mantienen de manera permanente en el centro logístico, una parte de la portuaria ubicada en el sector de Puerto Cortés. Nuestros agentes policiales mantienen registro minucioso de manera permanente, y un contenedor que ingresaba procedente de los Estados Unidos de América, una vez que realizan el registro de al menos 206 cajas de cartón, entre ellos venían pues productos de belleza, lo cual presentaron inconsistencias, entre ellos pues que no habían sido declarados y que tampoco contaban con los permisos correspondientes para su ingreso a nuestro país. Se ha puesto en contacto con otros agentes policiales que realizaron esta operación con el fiscal de turno, quien ha ordenado que se decomise. Ya posteriormente este ha sido puesto a la orden de la Fiscalía del Ministerio Público, y esta mercadería valorada en al menos 1.900.000 ya ha sido decomisada, en este caso por falta o delito de contrabando.
6: ¿Ya se conoce a quién venía dirigida esta mercadería, inspector?
7: Lo que se conoce de manera preliminar es que este fuerte cargamento de enseres de belleza venía del sector de lo que es Estados Unidos de América y venía procedente acá al mercado de San Pedro Sula. Sin embargo, las diligencias están en curso por parte de nuestros agentes policiales en coordinación con el Ministerio Público para poder conocerse qué personas o si alguna estructura criminal estaría detrás de este fuerte cargamento de enseres de belleza que intentaba ingresar a nuestro país de una manera ilegal.
6: Dice que la custodia de este producto ya está en poder de la Fiscalía. Sin embargo, se va a tener que investigar a través de manifiestos y de compras del producto en Estados Unidos, ¿a quién pertenecía?
7: Sí, claro, parte de los protocolos que se realiza en este tipo de casos es que una vez que se realiza el decomiso de todo tipo de mercancía, y en este caso en el sector de la portuaria en Puerto Cortés, se pone, ya queda a custodia de la Fiscalía del Ministerio Público, y como Policía Nacional, que trabajamos de la mano con el Ministerio Público, también continuamos con las diligencias investigativas para poder, tal como usted lo menciona, corroborar qué personas estarían detrás de esta fuerte o de estar intentando ingresar esta fuerte cantidad de mercancía de manera ilegal a nuestro país, ya que de alguna manera viene pues a golpear o más bien a causar problemas a la economía.

0: en nuestro país que ya que venía de manera ilegal, una vez que nuestros funcionarios policiales buscan la documentación, presentó inconsistencia y es por ello que se le ha notificado al fiscal de turno, quien ha ordenado realizar el decomiso.
1: Bien, el vocero de la policía en San Pedro Sula, Noé Pérez, en Radio Cadena Voces, la voz de la noticia.
2: La 1:30 p.m. en RCV Noticias Meridiano. 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
1: Bienvenidos a la sección de noticias más importantes a nivel nacional. La Comisión Especial entregará nómina para órganos electorales. El presidente de la Comisión Especial, Antonio Rivera, confirmó que hoy miércoles 13 de mayo se reunirá a partir de las 3 de la tarde para concluir el documento y los plazos legales para proseguir con la selección de aspirantes al Consejo Nacional Electoral y Tribunal de Justicia Electoral. Ganaderos de Atlántida advierten caída de producción de leche y carne. El presidente de la Asociación de Ganaderos y Agricultores de Atlántida, Margarito Vázquez, advirtió que las altas temperaturas y la falta de lluvia ya afectan la producción de leche y carne en la zona norte.

0: parte del país. No más violencia. Congreso promete respuesta firme contra el crimen. El presidente del Congreso Nacional, Tomás Zambrano, afirmó que los grupos criminales no pueden seguir doblegando al pueblo hondureño y aseguró que impulsarán acciones para fortalecer la lucha contra la delincuencia. Ministerio Público pide recalificar delitos de Cedesol y mantener acusaciones por 67 cargos de fraude. En el Ministerio Público se presentó recurso de apelación en el caso conocido como Cheque Sol. Se solicita la recalificación de delitos imputados y la docena de ex empleados de la Secretaría de Desarrollo Económico Cedesol. 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
1: La 1:35 en RCB Noticias en Meridiano. Más información aquí en La Voz de las Noticias. Preocupación en el sector productivo del país por la sequía y se necesitarán unos 4 días de lluvias continuos para poder sembrar la tierra, explica el dirigente del COCOSH, Darwin Calix. Tenemos el informe con José Adán López.

0: Auditorio de Radio Que La Voz, me acompaña el secretario de Finanzas del Consejo de Coordinación Campesina de Honduras, Darwin Calles. Preocupante, Darwin, porque decía nuestra cámara de que no asoma. A ver si va a llover, y me decía usted que se necesitarían por lo menos ¿cuántos días para que la tierra se vuelva a remover, se humedezca para sembrar?
1: Sí, efectivamente, y gracias por el espacio. La realidad es que a medida se va alargando ahorita este periodo de sequedad de verano y se nos va haciendo más extenso, entonces esto provoca que el suelo esté más duro. Entonces hay que esperar por lo menos unos 2-3 chubascos para lograr que la tierra ablande un poco.
0: O tormentones, diríamos, para que sí.
1: Es correcto, para lograr que la tierra realmente esté más porosa, más con alto grado de humedad, para que esto facilite el tema de mecanización. Ahora, lo que hay que resaltar aquí es el hecho de que estos efectos del cambio climático realmente se vuelven impredecibles. Aquí incluso nos estaban comentando los amigos de meteorología que la última semana de abril ellos consideraban que iba a llover toda la zona sur y parte de la frontera con El Salvador. La realidad no fue así. Esto nos da a entender y nos envía un claro mensaje que esto aún se vuelve más impredecible. Como puede llover, como no puede llover. Entonces, aquí realmente lo importante en este tema es que como productores estar alertas al iniciar el periodo de lluvia, aprovechar esos días de lluvia y lógicamente lo que se está recomendando también a los productores, que nos enfoquemos más en el tema de la producción de frijol y no en el de maíz, a no ser que el productor realmente tenga tiempo, sí, para garantizar y lograr que los 85 días de agua que requieren las plantaciones de maíz puedan ser efectivas.
0: Bueno, pero me recalcamos, son de 3 a 4 días que caigan suficiente agua, no chubascos, para que la tierra tenga humedad si es que se quiere sembrar maíz.
1: Efectivamente, eso es lo que se busca, porque mire, ahorita realmente, por muy bueno que sea el arado, sí, puede entrar, puede penetrar, pero con muchos esfuerzos se van arriba los costos, tanto de combustible como el tema de la depreciación de la maquinaria, y esto no va a permitir también de que el suelo sea un suelo más dócil, que haya un tema de que tenga que ver mucho, va a salir mucho terrón, mucha tierra dura, entonces esto va a incrementar los costos. Entonces, obviamente, para facilitar estos procesos de mecanización, por eso es que se permiten unas 3-4 tormentas buenas para que no tengamos problemas con mecanizar estas tierras.
0: Bueno, de hecho, los insumos que están carísimos, la urea, los fertilizantes, los químicos, está aumentado el valor para cultivar una manzana. Anda arriba de los, 15 mil, 16 mil lempiras.
1: No, el plan de inversión.

0: Tenemos tres tipos de plan de inversión, es decir, no tres tipos de plan de inversión, tres actores que hemos elaborado un plan de inversión. Un plan de inversión por los productores, un plan de inversión por la agroindustria y un plan de inversiones por el gobierno. Casi coinciden los tres planes de inversión. Anda cerca de 50,000 lempiras la inversión para producir una manzana de maíz.
1: A eso ha subido.
0: Es correcto. Y cuando se va a alquilar tierra, que hay muchos productores que van a rentar, que van a alquilar tierra, esto se le suma aún más los 4,000 lempiras por manzana que se le está cobrando al productor que renta en tierra para la siembra. O sea, no está fácil la situación. La situación que les espera a nosotros los productores es bien difícil. Por eso es que nosotros no nos cansamos de pedir hasta la saciedad que realmente el gobierno debe de poner la mano en la conciencia en este tema, entender y comprender que la situación, el escenario que los productores tenemos en este momento no es fácil. Tenemos que luchar con efectos del cambio climático, altos costos de los combustibles, altos costos de los fertilizantes, escasez de mano de obra en el campo. Eso es un reto enorme que tenemos con esto del aumento al salario mínimo o el ajuste al salario, porque esto es un ajuste al salario mínimo. También la gente en el campo se le está poniendo los moños.
1: Sí, quiere, que por cierto, me decía Darwin, un economista, hace unos momentos, que se ha aumentado más del 40% el impacto de la inflación con toda esta carestía que ha traído lo de Irán y los combustibles.
0: Realmente, nosotros lo hemos manifestado y se dijo desde un principio de año que ya por este tiempo el déficit fiscal iba a alcanzar los dos dígitos. Y ya estamos. Aquí realmente, y como dice nuestro presidente, tampoco llorando sobre la leche derramada que vamos a buscar encontrar la solución a los problemas. Pero no va a ser fácil. No va a estar fácil. Va a ser difícil de aquí para allá. Hay que tomar muy en cuenta que estamos confiados y atenidos a que Nicaragua es nuestro principal proveedor en momentos de crisis del frijol, que va a tirar frijoles. Pero el problema es el siguiente: los efectos del cambio climático no solo van a afectar a Honduras, también van a afectar a Nicaragua, y los nicaragüenses van a garantizar su consumo interno antes de comenzar a exportar. Entonces aquí hay que verle la lógica y el sentido a toda esta problemática que nos arrastra a la producción agrícola. No está fácil, ni mucho menos va a estar fácil la situación, que como consumidor, como bajar los costos de la canasta básica, tampoco, lo hemos dicho siempre, aquí tiene que haber un actor que se llama gobierno, y no es que papá gobierno, que estamos atenidos a que... No, es que el gobierno es responsable de garantizar la seguridad alimentaria de este país, sí. Y ahí no le busque costuras al cuero. Ahora bien, nosotros lo que le podemos garantizar al gobierno, siempre y cuando nos ponga las condiciones como productores, cuente con nosotros y vamos a seguir produciendo alimentos en este país.
1: Darwin Jalex, dirigente de la parte agrícola, con nosotros a través de RCV. José López les ha informado.
2: La 1:42 en RCV Noticias Meridiano. Expertos en materia electoral les preocupa que no se esté buscando reformas electorales para blindar los procesos. Están sumergidos los políticos en determinar si escogen o no políticos para los cargos del Consejo Nacional Electoral y Tribunal de Justicia Electoral. Hay acuerdos que se deben respetar, pero también hay una democracia que se debe defender. Esto es lo que expresa el ex magistrado del Tribunal Superior Electoral, Denis Gómez, aquí en RCV Noticias Meridiano con Nelson Lanza.
3: Muchas gracias, compañeros de los estudios. En efecto, me encuentro en compañía de Denis Gómez, quien en su momento fue miembro del Tribunal Supremo Electoral y del Consejo Nacional Electoral, consejero de este organismo. ¿Cómo ve esta situación usted, donde se está hablando ya de insurrección legislativa de parte de los diputados de Libre, porque señalan de que no les quieren dar sus espacios que ellos perdieron con este juicio político que se registró aquí en el país en el caso de don Marlon Ochoa, de don señor Morazán y de los suplentes que ellos tenían?
4: La verdad es que constitucionalmente ningún partido político tiene una membresía especial en los organismos de la función electoral constitucional, ninguno. Pero que ante la práctica política en el Congreso Nacional, eso ha sido una repartición de todo el Estado y no desde hoy.

0: desde ya tiempo atrás. En ese sentido, la insurrección legislativa es un modus operandi que se ha desarrollado en el Congreso Nacional. Creo que aquí lo que debe cumplirse con la vigencia es uno de los escenarios, por cierto, y diría yo que el escenario más lógico es que el Partido Libertad y Refundación, que de hecho lo está haciendo, apele al denominado Acuerdo de Cartagena, Colombia. Cuando se iba a restablecer el tema de la reintegración y el apoyo a la democracia, se estableció que el partido, cuando se constituyese, iba a integrar los organismos electorales, y los primeros organismos electorales no son la Junta Receptora de Votos, no son los tribunales departamentales o los consejos departamentales y no municipales, no, es el ente rector electoral. Entonces, ese es el escenario que debería ser el más viable, pero estamos hablando de política, ¿verdad? Y ya el presidente del Congreso Nacional ha dicho prácticamente que en la teoría de él es quitárselos. El otro punto es que aparezca eventualmente alguien no representando a los tres partidos políticos, condición que yo creo que es de un 5% de ocurrencia contra el 95% de lo otro. Y exacto, y fíjese que ahora, cuando el presidente de la Comisión de Asuntos Electorales del Congreso y de esta comisión especial ha empezado a mencionar que no tienen 86 votos, eso le da también la ocurrencia de un escenario que tenga que ver con que se declare desierto el proceso y que puedan y que procedan a otro tipo o a otro proceso, ¿verdad? Porque la condición es una, aquellas personas que no solamente logren los acuerdos partidarios para alcanzar los 86 votos mínimos para que su nominación o su autopostulación sea una realidad y sea nombrado, tienen que vencer también la amenaza de que nadie vaya a vetarlo. Es decir, si usted me veta a mí, ya hasta ahí llegué, porque eso ya va a implicar que no se van a alcanzar esos 86 votos.
1: Ahora, Denis, ¿usted cree que si Libre tuviera los 86 votos o la mayoría en el Congreso, cumpliría con estos acuerdos?
0: Bueno, mire, esa es una pregunta muy de práctica política. Por ejemplo, cuando iniciamos la plática, usted me decía, ¿a quién estuvo Libre en su momento ahí? Tuvo dos suplentes en el Consejo Nacional Electoral. Y como siempre, ahí no era malo, ¿verdad? De hecho, cuando un partido político reclama que ahí debe estar, pero también debe estar el Pino Socialdemócrata, hombre, ¿por qué no?
1: ¿Con una persona tiene representación?
0: No, pero es que hablamos de la representación política, sean una, sea dos, el tema es que, constitucionalmente nadie tiene una cuota asegurada, pero en las negociaciones, en la práctica política, lo que se ha hecho es repartirse tripartitamente estas funciones, estos organismos. Entonces, hoy lo que debe hacer la Comisión Especial es mandar los 18 o más candidatos, y va a pasar el tema de el nombramiento porque tenga al menos 86 votos. Reitero, si a alguien tiene oposición o veto, eso le va a traer complicaciones y muy probablemente no dejemos de pensar en el escenario que el señor Rivera ha venido mencionando, es que no alcancen los 86 votos y que hoy no tengamos una nómina completa para que el Congreso Nacional, sus 128 diputados, en su totalidad puedan decidir, discutir y tomar el nombramiento de las personas que deben ser los sustitutos de los que ya vacaron.
1: ¿Puede darse una reforma legislativa entonces y esa línea e incluir al PIN y a la democracia?
0: Ese es el otro tema, ¿verdad? Se ha venido manejando de que hay algunos proyectos de ley que van orientados con ampliar de 3 a 5. Lo preocupante de todo esto es que ninguna de las reformas electorales que se han planteado en el Congreso Nacional de la República van orientadas a que retomemos la parte técnica del proceso electoral. Estamos hablando de mera distribución política, estamos hablando de puros acuerdos políticos,
1: poder.
0: Pero nadie está pensando en cómo recuperamos la integridad electoral que hemos perdido. El proceso 2025, primario y general, fue estrepitoso, ¿verdad? Estrepitoso, y esa condición pues de momento políticamente no interesa.
1: Bien, muchas gracias. Denis Gómez, ex consejero del CNE y también miembro del

0: Tribunal Electoral. Compañero, retornamos con usted a los estudios.
1: La 1:50 p.m. en RCV Noticias Meridiano, el Congreso tiene una oportunidad de oro para devolver credibilidad al sistema electoral eligiendo perfiles independientes, afirma el aspirante Germán Leiselar Hernández. Claudia Cáceres.
2: Gracias, auditorio de Radio Cadena Voces, el abogado Germán Leiselar. Abogado, ya prácticamente en los próximos días o en las próximas horas vamos a conocer quiénes pasaron ya pues esta etapa final a estos cargos del CNE y Tribunal de Justicia Electoral. ¿Qué espera usted como postulante a uno de estos cargos? Un gusto saludarlo a través de Radio Cadena Voces.
3: Bien. Bueno, en relación a esto, lo que deseo yo es simple y sencillamente que este proceso se pueda llevar con la mejor transparencia que el país necesita. Hay en esta ocasión muchos candidatos que son independientes y creo que esos son los que deben ser tomados en consideración por una sencilla razón. El exceso de influencia de los partidos políticos en el órgano electoral es el que nos ha llevado a esta crisis que cada vez ha ido creciendo, porque no es cierto que la crisis electoral es la que acabamos de tener. Tuvimos crisis electoral en la elección previa, en la previa, y si nos remontamos hasta posiblemente antes del año 2000, la crisis electoral ha venido simplemente agravándose cada vez más por la falta de decisiones al respecto. Entonces, ¿cuál es el punto en este momento? Que aunque hay muchas dudas porque la credibilidad está por los suelos, si queremos construir credibilidad, el Congreso Nacional tiene una oportunidad de oro, porque en esta ocasión, aparte de que hay mucha veeduría social para el proceso, en esta ocasión tienen muchos candidatos que son independientes. Así que si no le dan la espalda a esa visión que tenemos y leen adecuadamente que el elemento electoral, por muy dañino que fuera y por muy dañado que estuviera, lo que le dice a los partidos políticos tradicionales, miren, les estamos dando aquí la cantidad de votos que necesitan para hacer cambios importantes para el país. Con esa visión, creo que si los diputados en esta ocasión valoran eso, en lugar de darle la espalda a esas oportunidades nuevas que tenemos, el país puede tener una dirección diferente, ya que de lo contrario, repetir los mismos vicios del pasado puede tener una factura histórica más para el país que para ellos, porque ellos pueden tener una responsabilidad, pero lo grave sería de que si llegamos bajo las mismas condiciones a un proceso electoral, posiblemente vamos a tener resultados aún más nefastos que los que ya hemos venido teniendo.
2: ¿Teme usted que el bipartidismo deje a estas buenas personas a estos cargos, así como usted, abogado?
3: Bueno, mire, todos lo tememos, ¿verdad? Ya sabemos que esa ha sido la conducta reiterada que ha existido a lo largo de muchos años, pero reitero, tenemos que empezar a creer y tenemos también que exigir, porque esa credibilidad la vamos a construir todos, ciudadanos, diputados y todos los sectores sociales que se involucren en los procesos, exigiendo que se hagan adecuadamente. Si no elevamos una voz de manera colectiva y no exigimos nuestros derechos ciudadanos que están en la Constitución y que, debo decir, como ciudadanos, hemos dejado de cumplir con esos deberes durante mucho tiempo. Pero es un momento histórico donde si todos nos sumamos y empezamos a empujar en esa dirección, yo creo que las oportunidades están ahí, las opciones existen. Sería terrible que yo le dijera, no, es que no hay opciones, solo hay candidatos partidarios, pero no es cierto, las oportunidades están ahí. Exijámoslas y construyámoslas y el país puede tomar una nueva dirección.
2: Gracias, el abogado Germán Leiselar con este informe con ustedes de esta cabina principal.
1: La 1:53 p.m. en RCV Noticias Meridiano, más de 50 máquinas de azar que son ilegales en negocios de Comayagüela fueron decomisadas por la Policía Municipal. Además, se citó a dueños de negocios que están en aceras y calles del barrio Concepción. Sobre este tema habla Josué Esperanza, subdirector de la Policía Municipal. Hugo Stidmídense.
4: Gracias, compañeros en los estudios y a todos los oyentes de Radio Cadena Voces. Estoy con el subdirector de la Policía Municipal, Josué Esperanza, sobre los operativos que han realizado durante estos días en zonas donde hay bastante comercio, estamos hablando, en las primeras o en las principales avenidas de Comayagüela. Han hecho decomiso de estas máquinas de juegos electrónicos de azar. También hay citatorias para

0: pues muchos vendedores que se han tomado la calle. Les saludamos de Radio Cadena Voces.
1: Muy buenas, licenciado Hugo Estimidense, a todos los amigos que me escuchan, me ven hasta a través de Radio Cadena Voces. Como usted lo menciona, cumpliendo ese mandato de Juan Diego Zelaya de poder tener una ciudad más ordenada, más segura, hemos estado atendiendo un sinnúmero de denuncias desde la semana pasada que conciernen a temas de orden, seguridad en barrios y colonias. El día de ayer, en coordinación con el Departamento Municipal de Justicia, nuestra Policía Nacional, a quien agradecemos el gran apoyo que le está dando la Alcaldía Municipal en temas de seguridad y ordenamiento, hemos realizado una operación de decomiso de estas máquinas electrónicas de juegos de azar que están en muchos puntos en la ciudad capital. Tenemos información de que estas máquinas están operando de forma clandestina. El día de ayer el Departamento de Justicia giró la orden de decomiso de más de 50 de estas máquinas, las cuales ya están en jurisdicción nuestra, están en proceso de citación y posteriormente de multa. Estos equipos necesitan un permiso especial, no lo cuentan, entran vía la terrestre provenientes de la República de China de forma contrabando. Esto los ponen en bares, viares, y esto también ocasiona a que menores de edad y personas se aboquen a estos puntos a apostar. Esto genera también de una u otra manera, altera el orden y la seguridad en los barrios y colonias. Los operativos van a continuar. Sin duda vamos a estar trabajando fuertemente con la Policía Nacional, principalmente en operativos de supervisión y control. El día de hoy, por ejemplo, hemos iniciado un reordenamiento también en el sector del barrio La Concepción, aquí en Comayagua, donde están ubicadas las empresas de transporte público que viajan a la costa norte y a diferentes puntos del país, con el propósito de poder regular los puntos de taxi, los puntos de buses interurbanos y también esos puestos que están ubicados en las aceras, que tienen las medidas desproporcionales, ubicándose de forma desorganizada. Con la Gerencia de Orden Público hemos iniciado estos operativos para poder tener más control en lo que es la vía pública, principalmente en Comayagüela. Esa famosa frase que Comayagüela ha estado en el olvido, el señor alcalde nos ha girado instrucciones a todos nosotros de tratar de recuperar. Tenemos un gran reto, que son los mercados, la séptima, la sexta, la quinta avenida. Vamos a trabajar en coordinación con la Asociación de Vendedores del Mercado para que nos colaboren. Aprovecho este espacio de comunicación para pedirle a la población, principalmente a los vendedores, a los empresarios del transporte, que nos ayuden a poder tener una ciudad más ordenada.
0: Esto de las máquinas es bueno porque está generando conciencia. Hay muchos niños que las están utilizando, José Esperanza, para estar ahí en horas de que tienen que estar en clases.
1: Esto afecta mucho, no solo con los menores de edad que se llegan a estos billares, a ver el mal ejemplo muchas veces de los adultos. Permanecen niños apostando en estas máquinas durante todo el día, toda la noche. Esto no lo podemos seguir permitiendo, Hugo. Es importante que las personas comprendan que estos operativos protegen. Lo que buscan es prevenir, disuadir lo que es el delito, disuadir la falta, disuadir el orden público con lo que es el control de todos estos artefactos. Nosotros vamos a continuar con los operativos el día de mañana, el día de viernes también tenemos un operativo fuerte orientado precisamente con estas máquinas o juegos de azar. Todas las máquinas que encontremos sin ningún tipo de regulación o autorización por la Alcaldía Municipal van a ser decomisadas. Esa es la instrucción que tiene el juez de policía.
0: José, y en el caso de muchas calles, en muchas avenidas que se han tomado vendedores, en el caso de las zonas aledañas a los mercados capitalinos, ¿cómo van a trabajar?
1: Estamos en un proceso de sociabilización, nos hemos sentado a hablar desde el mes anterior con las asociaciones de vendedores, tanto Cibelis y todas las asociaciones independientes que tienen las ventas ambulantes en el distrito central, para que coordinadamente hagamos este tipo de operativos. No queremos desalojar a nadie, no es, los operativos no buscan desalojar, lo que buscan es reducir y que los vendedores puedan tener los espacios permitidos, porque hay muchos espacios, principalmente en la séptima avenida, que tienen desproporcionalmente la acera ocupada, parte de la calle, y esto ocasiona no solo problemas de vehículos, sino que también le quitan el tránsito al peatón, ocasionando accidentes de tránsito y mucho desorden en estos puntos de la ciudad capital.
0: Gracias, José Esperanza, subdirector de la Policía Municipal. Un informe de Agustín Pinense para Radio Cadena Voces, la voz de las noticias.
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1: ¡Ey, cabece güey! Por si las moscas. Si alguna partecita no le gusta, póngale flores. Aquí cuando llueve, llueve parejo, amigos. ¿Qué pasó, Roberto?

0: Leo, fijo, por casualidad no me hallado una libreta. Se me salió de la bolsa la camisa, mira.
1: ¿Qué va a creer, no? No, pero no miré nada, bella.
0: Caramba, ¿dónde la botaría? Y mire que si me llegan a hallar esa libreta, estoy fundido, mire. No, mira que ahí tengo apuntadas unas cosas que solo de uno.
1: ¿Y dónde estuvo antes, cañón, tío?
0: Pues si solo me levanté, mire. Y me fui al molino, mire, que el molinero me había ofrecido de prestarme unos centavos, mire. No, pero en el molino no lo andaba, mire, yo estoy seguro, mire.
1: Ah, pues a lo mejor y la dejó en la casa.
0: Imagínese que llegue a caer en manos de mi mujer. Le digo que me refunde, mire. No, mira que ahí tengo nombres de mujeres. Amigas que, bueno, pero ya la conozco, que es el diablo, mire.
1: Ahí lo van a marimbiar, cañote.
0: Ah, ya sé, hombre, ya sé, mire. Detrás de la casa se me cayó, hombre, cuando me agaché a pepenar un palo para espantar a un gato que le ha dado por llegar a joder ahí, mire. No, pero ahí está segura, mire.
1: ¿Y si llueve?
0: Sí, bebé, me lleva a Judas, mire. Porque por ahí bajan unas cosas.

0: Rentadas de agua de padre, señor mío, mire. Uy, hombre, si ahí las casas están todas atravesadas, hombre, ya me preocupé, mire. Ahí detrás del cuarto llega una chancha a restregarse todos los días, mire.
1: Ah, pues la chancha se va a hartar la libreta, bella.
0: Ah, pero le digo que si esa chancha me harta la libreta, le zampo su hinchaciada, mire. ¿Qué cree usted? Si mi mujer tiene un machete tunco en la cocina, mire. Hombre, y hablando de eso, no sabe quién vende por ahí una estufa barata.
1: A veces sale buena ganga, cañón, tío.
0: Pero yo la quiero de segunda, sí, mire, como. Yo no me voy a enjaranar con una nueva.
1: Y no era que iba a sacar uno.
0: Pero no me hallo en valor, mire, por esta vez. Va y quedo mal, mire. Y con esto sueldito lo medio guardan. Y las cosas solo para arriba, mire. Solo para arriba, mire.
1: A saber dónde vamos a ir a parar, mire.
0: Le digo que esas ya son señales, mire.
1: ¿Señales de qué, gañó, tío?
0: De que ya viene el fin del mundo, hombre. Le digo que no tarda en sonar el pitoretado, mire. ¡Tú! Le digo que no me de morir para verle la carrera a muchos picaritos que se la llevan de santo, mire. Ve, ve.
1: Yo, este mes, si me ajusta, voy a mercar unos zapatos, cañó, tío.
0: Mire, ahí me avisa, ¿eh? Vamos a ir donde una señora que yo conozco que trae ropa usada de los estados, mire.
1: ¿Qué va a creer, ¿no?
0: Viera qué chuladas son. Unos pantaloncitos piqueteros, mire. Ni se les echa de ver que son usados, mire. Pero quién sabe si traerá zapatos, hombre. Pero mire, le voy a decir que le consigo unos buenos cachos, oye.
1: Ah, no, le digo que yo me tengo vigiados unos en el mercado que le tracatellan, mire. Para ponérselos con el pantalón arremangado así, de una pata, mire.
0: Papo, me fui. Civilización, ¿me? ¿Cómo va a andar con una pata del pantalón arremangado?
1: Ah, chis, para que se vea biencito los zapatos, mire. Y entonces, ¿cuál es la gracia?
0: Mire, Briol, no hay que ser luciaco. Yo es consejo que le doy, mire. Uno no debe andar enseñando. Uy, yo me le digo que usted con $1,000,000 se hace loco, mire.
1: $1,000,000 ha de ser pesto, mire.
0: Carajo, qué lindo ha de ser tener pesto. Y que lo traten a uno de don, mire. Porque no crea, mire. Usted ya puede ser un pícaro, pero si hay luz de por medio.
1: Por eso dicen, bella. Poderoso caballero es don dinero.
0: ¿Cómo fue que dijo? Me ha dejado papo, mire. ¿Cómo es la voz? Poderoso caballero
1: es don dinero. Como quien dice, tanto tenés.
0: Tanto valés.
1: Nada tenés, nada valés.
0: Ahí tiene. No vamos a ir muy lejos, mira. Aquel fregado que le dicen tango azul. ¿Quién daba 5 centavos por él, dígame? Pero la política, mire. Y ahora tiene pistón. ¿Quién le dice ahora acordate cuando andabas haciendo la ajustadía para un trago? A ver.
1: ¿Y por qué le dicen tango azul, no?
0: Porque dicen que ese fregado, mire, de aquí a ahí le canta un tango, mire. Y si se descuida, mira, termina bailando, mira. Le digo que yo he conocido tangueros, pero ¿cómo es el nuevo?
2: ¿Qué dicen los jóvenes ilustres?
0: Aliki, ¿cuál es el tango? Digo, Aliki, ¿qué pera, Aliki?
1: What's cooking, man?
2: Veamos, algo tenía pendiente, pero no sé qué es.
0: Ah, ese es lo del recibo del teléfono, patrón. Ahí trajeron ese recibo por las nubes, mire.
2: Sí, pero... sí, eso es muy importante, pero... se trata de alguna otra cosa, no recuerdo.
0: ¿No se va a mandar a pagar el colegio de su hija, patrón?
2: Ah, qué bueno que me lo recordó. Quiero ver cómo salió en los exámenes. Y las calificaciones no las dan si uno de padre de familia no paga el siguiente mes.

0: No, pero no es eso.
1: ¿Será que nos iba a invitar algo fresco, patrón?
2: Pues chica, no, güey, bueno, pues. Bueno, pues.
0: ¡Eureka! ¡Eureka! ¡Lo he encontrado!
1: Achis, y es onda del patrón, ¿no?
2: ¿Cuál doña Eureka, patrón?
0: ¡Eureka! ¿Qué quiero decir? ¡Que ya me acordé!
1: ¿De qué se eurecó?
0: Bien, lo que tenía que hacer es enviar un pequeño presente a una empleada de cierto lugar que muy amablemente me ayudó a resolver un asunto muy importante y fructífero para la empresa.
1: Alguna buena cacha, patrón, ¿no?
2: Bueno, ¿y a usted qué le importa?
1: Cómase una buena torta,
2: Que el burro de la recorta.
0: Bueno, par de jayanes. Les ruego que escondan la caja de lustrar y me hagan un mandado inmediatamente. Usted, frijol. Tenga. Vaya a la tienda de la esquina y me compra un papel para regalo. Creo que unos chocolates extranjeros le caerán de perlas.
2: Vaya, pues, ya me haga el mandado, mire.
0: Pero usted también vaya con frijol, gañote. Por si se le olvida a Frijol, usted le recuerda, es una nueva política de la empresa.
1: Munoz, pues, cañote. Adelante, ve el conejo.
2: Más atrás, malaguatosa.

0: Tal vez en esa otra tienda hay papel de regalo. Camine, mire.
1: Nos salió grande la raiteada, cañón, tío.
0: Venga, León.
2: Perdonen, mijitos. ¿Por dónde ando por aquí?
0: Perdón, ¿qué le pasa a Tatita?
2: ¿Qué desde hace horas ando perdido? Solo soy vueltas y vueltas y vengo a dar al mismo lado.
1: Ah, pues se enrumbó todito, Tatito.
0: ¿Y por qué? ¿Por qué anda vestido con pijama dormido? Hombre, este viejito es que se ha salido de alguna casa, mire. ¿Dónde vive usted,
1: hombre? ¿Y dónde es que vive usted, Tatito?
2: En el asilo de ancianos.
0: En el asilo de ancianos. Pero aquí anda en la quinta porra, mira. Uy, hombre, hasta se lo puede llevar de encuentro un carro, mira, frijol.
1: Pues ya fregó, Tatita. Porque de aquí al asilo hay que aventar mecha, bella.
0: No anda ahí para que lo mandemos en bus, frijol.
1: Si anda para los perros, bella.
0: Mire, viejito. Mira. Váyase recto, mire, ¿verdad? Y dobla allá donde está aquel bolo fondeado, mire. Y agarra así para donde están jugando pelota aquellos hipotes en la calle, mire. Que si viene un carro con palas los van a recoger, mire.
2: Ay, no, mijito. Yo me pierdo.
0: Este viejito fue que se salió del asilo, mire. Esa gente ha de estar preocupadísima. Le digo que si pasan listo y no está, va a ser brinco, mire. Mira, viejito, vayas así caminando. Por allá, mire. Por donde están descargando aquel camión que está trayendo el tráfico, mire. En aquella tienda, mire.
1: Le digo, Tatita. ¿O es que tiene ganas de echar su canita al aire?
0: Puchica, hijo, no se ríe el mal ajeno. Los ancianos se respetan.
1: No me pegue, cañón, te oye.
0: Respete, pues, hombre, sea serio, mire.
1: Pero a este viejito se le ve de viaje que no fue buena ficha, que digamos, bella.
0: Uy, hombre, respete las canas, hombre. ¿Y qué es que no se agachan? ¿Le parece que no va a llegar a viejo usted, mire?
1: No, si son bromas. Solo es para alegrarlo. No veo que está triste, ¿yo?
2: Eso sí, mijitos. Me siento muy triste. Al principio tenía visita. Pero hace más de un año.
0: ¿No tiene familiares usted, Tatito?
2: Sí, tengo una hija, pero se olvidó.

0: olvidó de mí. Es que pasa muy ocupada la pobre, atendiendo sus negocitos, para poder vivir, porque la vida está dura. Más ella que tiene los hijos en colegios caros, y solo ella y el marido trabajan. Pero eso sí, salió inteligente.
1: ¡Ay, cañón, tío! El patrón debe de estar así.

0: Dios. Y pensar que todos vamos para allá, mira.
1: Yo voy a tratar de no hacerme viejo, cañón, tío.
0: Sí, hombre. ¿Cómo no? Ahí se va a quedar para semilla. Bueno, y aquí no hay de otra que nos echemos a este viejito al lomo y lo llevemos, frijol, mire. Venga, ayúdeme a levantarlo, frijol, venga.
1: Agárrese duro, tatita. Si está que es una plumita.
2: Ay, mijitos, qué buenos.
0: Mire, viejito, si usted se va al cielo, nos recomienda, mire, para que no nos vayan a dejar afuera, mire. Va, camine, frijol.
1: ¡Ay! ¡Cañó, tío! ¡Ya no aguanto! ¡Ayúdame, mío!
0: Bueno, y no se la venía picando de que era macho, pues, que usted solo lo iba a cargar, hombre.
1: Es que de allá abajo lo traigo, hombre.
2: ¡Ah, de bicha que ya llegamos!
0: A ver, pásemelo, mira. Aquí es la entrada del asilo, mira. Al portón.
2: Bájenme, bájenme, que yo creo que no habían echado de ver que yo no estaba. Bájenme.
0: Va.
2: Caminen, pasen.
0: Uy, hombre. Mire, frijol, qué bonitos los ancianitos, hombre. Mire, esa cómo tiene el pelito blanquito, blanquito, mire.
1: Uy, tatita. Como que no lo chotearon que se salió, bella.
2: Doña María. Doña María, aquí le presento a dos simpáticos jóvenes amigos míos.
3: ¡Ay, mucho gusto, mijitos!
1: ¡Dale Dios, nanita!
3: ¡Que mi Dios te ampare, mijito!
2: Hoy también no vino su sobrina.
3: No, pero tal vez la otra semana.
1: Esta gente está triste, cañó, tío.
0: Pero, ¿por qué vamos a estar tristes, hom? Alegremos un poco a los ancianitos de la cena, frijol, hom.
1: Cántese algo, pues.
0: Cante usted, hombre. Ya se va haciendo el roncero, mire. Mire que los viejitos están esperando. Hombre, es cierto. A ver, viejitos, hombre. Vengan para acá, hom. Mucha atención. Mucha atención, que nos vamos a alegrar un poco.
1: ¡Adentro, gañote, oye!
0: Usted también coopera, no sea el papo. Bueno, yo le voy a recitar una poesía que me acuerdo cuando yo estaba en la escuela.
2: No, no, yo primero, yo quiero recitar.
0: Ese es mi gallo, oye. Así me gusta, era mi pueblo alegre, mire.
1: Vestido y alborotado, bella.
0: Ya es, frijol. Están alegres los ancianitos. ¿Qué va a recitar, tatita? Venga para acá. Anda, yo un micrófono. Aquí, estos anteojos van a ser micrófono. Va, agárrelo. ¿Qué nos va a declamar, tatita?
2: Voy a declamar el bautizo de Caperucita del poeta Daniel Aínez. Con un sincero saludo para Gañote y Frijol, aquí presentes. Bueno, pues...
0: un momentito, tatita. Aquí tiene un radio, está ahí. Présteme el radio. Mira, para que sea con música. Permiso, don Anita.
2: ¿Y?
0: Usted dile que yo aquí te espero como hijo de él.
4: 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Presidió el cortejo un joven conejo. Después de levita marchaba un ronron. Una mariposa gentil y graciosa

0: se hacía del brazo de un gris moscarrón. La brisa, tímida y sumisa, besaba tus rizos bañados de sol, mientras una vieja contaba su queja al primo segundo de un buen caracol. Iban jubilosos dos gatos esposos, andando a saltitos seguía un ratón muy grave y muy serio, lleno de misterio. Un búho filósofo tiraba el bastón. Iba una hormiguita muy rubia y bonita, detrás de su padre un gran zompopón. Y atrás, despacioso, un pato garboso decía sus chistes a un pavo pelón. No quiso en su cueva quedarse el simplón. Oyó la campana sonora y lejana que invitaba al templo con dulce din-don. Una sensitiva paloma cautiva de bellas frases de un blanco pichón. Iba temblorosa, soñando en la hermosa mañana fragante de su comunión. En la turbia alberca, una rana terca modulaba sola su torpe canción. La alondra que oía, para sí reía, con una solemne conmiseración. Esto sucedía un lejano día. Yo era un niño apenas dulce y juguetón, y Caperucita recibía ufana el agua bendita en la capillita de mi corazón.
1: Así me gusta, Tatito, oye.
2: Hombre, le digo que mis respetos, mire.
1: Bueno, aparte, hombre, y a todo esto que ver, papo y el mandado del patrón Frijol,
2: ay, Virgen de Manzupucagua, ya nos llevó puercas, mire.
1: Bueno, pues, ya nos vamos, miren, viejitos, mucho gusto, mira. Ahí vamos a venir otro día, oye. Venga, Frijol,
2: no se vuelva a salir, oye, Tatita.
1: Cierra el pico, hombre. No le haga clavo al anciano, venga,
0: Adiós. Adiós y muchas gracias por todo. Aquí les esperamos.

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0: Momentito, por si la diule. Si dentro de un ratito siente que la babosada es con usted, no le pare bola. Pero eso sí, póngase orejón. Adentro que están bailando.

0: 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Sobetti a mi moto. Nien, sobetti a mi moto. A nombre, hijo de... Mire, ayúdeme a trapear eso, hagan. Jales así, mire. Para allá, mire. Papo, qué hombrecito, si le pesan, mire.
1: Bueno, ¿y usted cuál es la rechura con yo? Ve, yo no me lo encuentro en...

0: una escurana, porque bueno. Ahí te se yo voy a contestar. ¿Aló? Sí, aquí habla con la agencia de empleos La Holgazana, donde trabaja el que le da la gana. Ah, espérese un momentito. Ey, frijol, aquí le hablan.
1: A ver, páseme el cacho. ¿Aló? ¿Quién habla de allá para acá, oh? ¿Ajá? Sí, pero es que usted me dejó plantado, mija. Le digo que me hice piedra, bella. Le llevaba chicles. Sí, le llevaba una caja de chicles, pero ya ve. Bueno, y es que, ¿a qué va el batallón, pues? ¡Al batallón! Ya dillitas con ese primo. No, y es que la verdad es que usted solo es viajes para allá, bella. Vaya pues, ahí nos vemos.
0: Papo, le colgaron el teléfono, frijol.
1: Es que llegó la patrona y le tiene prohibido, mire.
0: Arregle bien esos papeles del escritorio del patrón, mire. Y esconda bien el trapeador detrás de la puerta, oye.
1: Esconde, esconde el anillo. Esconde, esconde el anillo. Esconde, esconde el pistillo. Adivina, adivinador, ¿cómo hizo pisto y cuántos negocios tiene ese señor?
2: ¡Hola! ¿Qué dicen los jóvenes ilustres?
0: Uy, hombre, si aquí viene el patrón, ¿eh, Licky? ¿Qué peras, Licky?
1: What's cookie, man?
2: Me pareció que ustedes se estaban refiriendo a mi persona.
0: Mi patroncito, ¿cómo se pone a creer? Era una adivinanza que dijo Frijol, mire.
2: Claro, como aquí no hay nada que hacer, hay que aprovechar el tiempo en adivinanzas. Imagínense ustedes la imagen negativa que adquiriríamos si esto trascendiera a nuestros clientes.
1: Ah, no, ahí sí que sería clavo, mire.
0: No, pero lo que es de mi boca no sale nada, mire.
2: Silencio, que no he terminado.
0: Cuidado, frijol, no le vaya a bosticar palabra al patrón, oye.
2: No les voy a negar que yo he llegado a oficinas donde nadie sabe nada ni cómo se llama, pero ustedes... ¡Adivinanzas!
0: Uy, hombre, por usted nos está pegando esta trapeada del patrón, mire, frijol.
2: Espero que no se vuelva a repetir. 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Fundada gracias al tesonero trabajo del abuelo de mi culta esposa.
1: Mi patroncito, jodincho. Siga, que a yo me encanta. Carajo, este patrón está bueno para que lo pongan en un buen puesto, bella.
0: Uy, hombre, con el plante que tiene, hombre.
1: Si tiene buena pinta, haría pisto ligerito.
2: ¿Se refieren ustedes a que podría incursionar con éxito dentro de la política criolla? Bueno, ya algunos amigos han coincidido con la idea. Escúchenme, ¿ustedes creen que yo tendría la suficiente capacidad como para...
1: Achis, por eso no se aflija, que en el camino se arreglan las cargas, patrón.
0: ¿Y si no se consigue un par de turbios que lo estén cochando por bajeras, mire?
2: Algunos amigos me han dicho que yo nací para tener poder.
1: Bueno, si el que tiene pisto es el que las puede.
0: Sea serio, frijol. No te das palabras, son.
1: ¿Aloy? ¿Quién habla yo? Aquí, frijol el terrible. Pero para más caché me puede decir The Terrible Bean. Just speak English. Me speaking to you y you speaking to me. ¿What? ¿Cómo dice? Sí, como quien dice, paja me das, paja te doy. Espérese tantito, pues. Vaya, patroncito, aquí está un cliente que solo es ganas. Tópelo al manzanillo, oye.
2: Pásele ese teléfono. ¿Habla usted con el gerente general de la agencia de empleos La Holgazana, donde trabaja el que le da la gana? Afiliados a la International Disinformation y ganadores del premio Roben pero en paz. Ajá, ¿de dónde dice? De la Asociación Nacional de Paracaidistas. Bueno, cuénteme todo.

0: Perfecto. Su mejor idea ha sido llamarnos. Actuaremos ipso facto. Será un honor servir a tan benemérita institución. Hasta pronto.
1: Cayó un grande, patrón.
0: Frijol, no ponga los pies encima de mi escritorio.
2: Ay, virgen de Manzupucagua.
1: Eso es lo que le encanta a él, mire, estar entortado. Ajá, patrón.
0: Bueno, resulta que me llamaron de parte de la Asociación Nacional de Paracaidistas. Solicitan un hombre acomodaticio, que tenga agallas para dirigirlos.
2: Como quien dice que los tenga bien puestos.
0: Y además, que sea muy astuto, porque como ustedes han de saber, la Asociación Nacional de Paracaidistas aglutina a los más connotados paracaidistas del país. Entre ellos, varios amigos que gozan de mi estimación.
2: ¡Juelul! ¿Y a quién va a mandar, patrono?
0: ¿Y a quién más? A ustedes. La asamblea comienza dentro de poco, así que cuento tres y se me hace el humo.
1: Le digo, patrón. Pero nosotros, francamente, no sabemos nada de eso, mire.
0: Eso no importa. Todo sea por la patria. El deber es el deber. Además, quien manda, manda. Y si se equivoca, vuelve a mandar.
2: La cosa es que hay que saber mandar, patrón. No hacía puro huevazo, bella.
0: Como dice insolente.
1: No le bostique palabra al patrón, fíjalo. Mejor vámonos, hombre.
2: ¡Munos, pues, cañote! ¡Adelante, ve el conejo!
1: Más atrás va la guatusa.

0: Ya estando aquí presentes los enviados de la Agencia de Empleo Holgazana, que supuestamente van a regir los destinos de la Asociación Nacional de Paracaidistas, se abre la sesión. Como primer punto de la agenda tenemos lectura del acta anterior por la activista, paracaidista, contrabandista, prestamista y siempre lista para que le pasen revista, doña Nila Prieto.
1: ¡Viva doña Nila Prieto!
0: Uy, hombre, téngase, sea serio.
1: Sí, pero no me pegue, oye.
2: Agradezco las efusivas palabras de don Celestín Chando. Pero creo que exageré un poco en cuanto a los atributos de mi humilde persona. Bueno, el acta la hice. Ay, no, ya me la peinaron. ¿Dónde está el acta? Ah, no, perdón, si aquí la tengo enredada en estos cheques. Bueno, dice así. Reunidos en asamblea ordinaria, después de corroborar el quórum, los miembros de la Asociación Nacional de Paracaidistas, se acordó, primero, elevar una protesta, ya que en algunas dependencias les retrasan los cheques a algunos compañeros paracaidistas, y se nombró una comisión para solicitar que mejor nos manden los cheques a la casa, porque a veces hay que hacer cola y los envidiosos que nunca faltan le hacen a uno mala cara. Y eso, compañeros, va en demérito de nuestras conquistas paracaidistas. El compañero Benito Cálix habló en nombre de un grupo de asociados, ya que ellos, en sus respectivos centros de acción, tienen que marcar el reloj de la entrada. Y aunque si bien es cierto que a los 5 minutos vuelven a salir, no es justo, compañeros,

0: que se les obligue a tanta humillación como la de marcar. Un momento, que no he terminado, please. Gracias. Todavía queremos anunciarles también que ya se mandó la solicitud para que los compañeros y compañeras que solo van al trabajo a leer novelas o a echar su sueñito, se les permita colgar una hamaca para que se soplen mejor. Eso es todo. Y perdonen, pero es que me tiene nerviosa el viaje a Panamá. Ay, ojalá no me pongan trabas en la aduana.
1: La felicito, doña Nila. Me ha dejado perplejo su exposición. Se fijó. Los paracaidistas sindicales fueron los que más la aplaudieron. A la salida lo vamos a ir a celebrar al club.
0: ¡Ay, niño tan largo!
1: Sí, pues si es por carro no nos afligimos. Y por gasolina tampoco, porque me conseguí unos vales. Bueno, pero sigamos. Compañeros, damos la bienvenida a los paracaidistas de la leche, que en este momento se hacen presentes. Háganles campo para que se sienten. Lo mismo a toda la raza del correo, donde los cheques de las cartas se hacen humo, y algunos galenos del materno. Dele donde se sienten ahí. Estos galenos se sacrifican con turnos de 24 horas y además atienden su clínica particular.
0: Pido la palabra.
1: La palabra para doña Nila Prieto.
0: Como el tiempo es oro. Y algunos compañeros no andan carro y los buses brillan por su ausencia. Sugiero que oigamos las palabras de los enviados de la agencia de empleo La Holgazana, donde trabaja el que le da la gana. Porque uno de ellos será el que elegiremos para regir nuestros destinos.
2: Le digo, gañote, vaya usted, oh.
1: No, hombre, vamos los dos, pero hable usted primero, venga.
2: ¡Sape! Eso es. Cuando yo le diga sape, que no se oiga ni una mosca, oyen.
3: Eso, compañero.
2: Compañero los cuelles, oye.
1: Ey, hombre, frijolas, téngase, hombre, téngase.
2: ¡Sape! Eso es. Cuando yo diga sape, que no se oiga ni una mosca. Aquí vamos a hablar a calzón quitado. Porque por ahí he oído decir que el país está en las latas. Y ustedes dándose la grata, hasta huepícaros. ¿Sape?
1: Uy, hombre, frijol. Absténgase, frijol, absténgase.
2: Ah, no, mijito, ahora ya me piqué, bella. Óigame bien. Yo me daría pena andar presumiendo con el pisto que no hay sudado. Aprovechados es que son. Zamarritos estos. Si es por mi parte, búsquense otro, mijitos, porque aunque sea ya, aunque me corra el patrón, no voy a aguantar tanta sinvergüenzada, oyen. Tahueléperos, come quedito, tacuacines es lo que son. Porque el pisto, vean, debe ser sudado.
1: Perdone, señor, pero usted nos está ofendiendo. Esto es una afrenta contra la democracia.
2: Ah, chis, gañote, como que ya metí las patas, ¿eh?
1: Las patas es piropo, mire.
0: Un momento. Este señor está violando nuestros derechos humanos. Y lo que es más, no solo ha ofendido a los caballeros, sino que también a las damas aquí presentes. Sugiero que le caigan las avispas.
1: No, hombre. Mis placas. Me botaron mis placas. No, con ese paraguas, doña. No, con ese paraguas, no. Mío. Frijol. ¿Dónde está Frijol?
2: Voy a la calle.

0: que los masacran, ¿no?
1: ¡Allá ven otro, eh!
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3: Cuando un empleado público recibe su puesto, no tiene carro, no tiene casa, algunos sí apenas tienen segundo pantalón. Transcurridos algunos meses, han pagado todos sus chillos, tienen casas de campo, alquilan mesones, viajan por el mundo, mantienen dos o tres muchachonas y tiran la plata. 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
4: The Terrible Beans, no hay otro, mijito.
5: Advertencia, si en los próximos minutos siente como si lo levantara un toro, no se enoje de puro fai, la cámara no engaña, joven.
6: Puche, cabrijol, por poco y me traga, mire. Amaneció con sueño, hombre. Le digo que hasta los ojos los anda pegados, mire.
4: Es que hubiera habido que me fui a la vela de un amigo de yo, ¿verdad? Carajo, lo que es, ¿verdad? Le digo que ese hombre estaba enterito. ¿Quién para creer que iba a estirar el hule, mire?
6: Es que a todos somos de la muerte, frijol. Ahí sí que no hay para dónde, mire. Es lo que yo le digo, hombre, cuando uno está en la raya... Hasta ahí llegó, mire.
4: Viera habido cómo lo lloraba la hermana. Es que no es para menos, ¿verdad, gañote?
6: Tan cierto como que la vida es un bojote. Pues ya quedó sola la hermana del difunto, hombre.
4: Bueno, ni creiga, porque la doña ya está de edad, mire.
6: ¿Y tiene hijos?
4: Sí, pero ya todos se le fueron. Cada quien agarró el camino que mejor le pareció, mire. El uniquito que la acompaña es un gran gato que tiene.
6: Vaya, hombre, pues aunque sea el animalito, mire, le digo, ¿y cómo se llama?

0: El gato, hombre. Pues bella que ella le dice mundo. Es bien entendido el animal, ¿verdad? Nada más que un poco goloso. Le digo que es malcriado con el diante.
1: Pues pobre doñita, pero no crea, hombre. Ya con el tiempo se va a ir resignando, mire. Le digo Frijoli que decía la hermana del muerto, hombre.
0: Pues veía que primero dieron café con pan, mire. Despuesitillo llegaron las rezadoras y empiezan, mire.
1: Bueno, por lo menos al final tuvo quien le rezara, mire.
0: Pero hay una cosa que a yo no me pasa, bella.
1: ¿Qué pasó, Frijol?
0: Que cuando estaban a medio rezar, ¿verdad? Venía la viejita y más se enrollaba en el tapado, ¿verdad? Y decía, ay, mundo, mundo, uno por uno te los está llevando.
1: Uy, hombre, ni diga. De seguro es que se le han muerto muchos familiares, mire.
0: Y seguían las rezadoras, mire. Y la viejita de repente salía con lo mismo. Ay, mundo, mundo, uno por uno te los está llevando. Ay, mundo, mundo, uno por uno te los está llevando.
1: Pobrecita, hombre.
0: ¿Y qué crees que es que era? Es que ella tenía una gran ristra de chorizos guindados en la cocina. Y viene el gato maldecido y dice, ahí voy, mire. Chorizo por chorizo se los iba peinando.
1: ¿Y eso qué tiene que ver, hombre?
0: No le digo, pues, que es que el gato se llamaba Mundo, ¿verdad? Pues la viejita como no se podía levantar por estar en la rezadera, por eso gritaba, ¡ay, mundo, mundo! Uno por uno te los está llevando, sapi animal.
1: No friegue, hombre. Yo creía que la viejita estaba diciendo que el mundo se estaba llevando uno por uno la gente, hombre. Que se estaban muriendo uno por uno, pues.
0: Pues si todos creíamos lo mismo, pero era que la doña le hablaba al zamarro del gato, ¿veía? ¡Ay, mundo, mundo! Le digo que no quedó ni un chorizo, ni los pellejos, ni para remedio, mire.
1: ¿Qué le va a creer usted, hombre? Le digo que esas son cobas suyas, puras varas, mire.
2: Muy buenas, señores. ¿Cómo está, Gañote?
1: Pues aquí, patrón, platicando con este frijol, que ni cuece las perras que mete. Le digo que este se envuelve al mejorcito, mire.
2: Ajá, frijol. ¿Y qué se ha hecho?
0: Pues ni cangrejo ni canecho.
1: Le digo, patrón. Ahí vino el de la chica y le dejó el abono, mire. Yo se lo agarré, está bueno.
2: Cada vez que le ronca la gana, me trae el abono. Pero en fin, tal vez le doy un chiripazo.
0: Mi patrón, jovero. Usted es la ley y no bufa, ¿verdad, patrón?
2: Gracias, frijol, pero no es para tanto.
1: Algo le quiere sacar, mire.
0: Bella gañote, hágame un volado, hombre. No se meta con yo, oye. No se meta, hombre.
1: Y lo peor es que se enoja por la verdad, mírenlo, si me come con los ojos.
0: Bella que cuando me se mete el indio, ¿quién me aguanta, gañote?
2: Bueno, no es para tanto. Después van a terminar peleando.
1: Es que este indio tiene sesos de gallina, mire, patrón. Si antes habla, hombre. Papu y a los hijos.
0: Ah, no, mijito, con mis hijos no se meta, oye. Vea que usted tiene una boca que da miedo, pero a los hijos de yo nadie tiene por qué estarlo jeteando. Ahí sí que ni lo encuentre en una escurana porque solo Pancho, mire.
2: Serénese, frijol, serénese. Los hombres hablando se entienden. Pero creo que tiene razón, frijol, al defender a sus hijos.
1: ¿Cuáles hijos, hombre? ¿Cuáles hijos?
2: Explíquele cuáles hijos, frijol.
0: Pues si eso es lo que digo yo, ¿cuáles hijos? ¿Cuáles hijos?
2: Entonces, frijol, usted no tiene hijos.
1: Ya quisiera. Si tiene miedo a hacerse hombre responsable, ahí donde lo ve.
0: Velo. Por malo, Dios lo dejó todo bichín que ahora tiene que andar con placas.
1: Eso es lo malo, mire. Ya va ofendiendo. Esas son las cosas que yo le digo, hombre.
2: Dígame, frijol. Y perdone el abuso de confianza. De verdad, frijol, de verdad, usted no tiene hijos.
0: Pues me han querido acumular, pero no, bella. Mentiroso ser ella.
1: Ya ve qué le digo. Si es machorro, hombre, no le mira la cara. Lo peor es que se cree la gran papada este.
0: Pachi cagañote, en mi cara me echa tierra con el patrón. ¿Cómo será cuando te doy la media vuelta? Vale que el patrón no agarra gancho. ¿Acaso es baboso, pues?

0: Bueno, pero no nos apartemos del asunto. Ya parecemos políticos militares desorientados. Por lo que dice Gañote, no se aflija. Aquí todos nos conocemos. Y sé que de las piedras más chiquitas salen los escorpiones. Pero veamos por dónde íbamos. Ah, sí. Deme una razón para que usted no tenga hijos.
1: ¿Y yo qué les voy a dejar a los pobrecitos? Dígame. No ha visto que aquí ya todo está repartido. Uno solo agarra las sobras, mire, cuando anda con suerte, pues.
0: No, no, no, no, no, frijol. Un hijo siempre trae un pan debajo del brazo.
2: ¿Está hablando en serio, patrón? ¿Cómo es que dijo?
0: Que un hijo siempre trae un pan debajo del brazo, ¿me entiende?
2: Va a ver la fregada que le voy a pegar a la partera.
1: ¿Le debe algún cuajo, Gañote?
2: Ve, pero me las paga, mire. Si ella cree que conmigo va a jugar, aquí está, mire. Ella ha visto a mi mujer cuando ha tenido todos los hipotes, mire. Y a ver si me ha dicho aquí está el pan que traía el chigüín bajo el brazo. ¿Cuándo, mijitos? Caramba, hombre, cómo me robó mis panes esa partera, mire. Eso es lo que duele, vea. Eso es lo que
0: Usted se hace el tonto para que lo vea el engañote. ¡No se haga!
2: duele. ¿Yo qué he dicho, hombre? Bueno, ¿y cuál es?
1: ¿Cuál es qué?
2: ¿Cuál es la vara, pues?
1: Váyase a la porra, Gañote. Usted como que ya se topó al loco, mire.
0: Aló, dígame.
2: Perdió por punto, frijol. Le echó la viola el patrón con el teléfono, mire.
0: ¿Cómo dice? Español de España. Bueno, aquí hablamos de todo, hasta carburo. Sí, tenemos personal bilingüe. Un momento. Frijol, atienda esa llamada en español de España.
1: Páseme el cacho, pues. ¡Ay! ¡Aloy! ¿Quién habla ahí? ¡Anda! ¿Qué creéis que nos hablemos en español de España? ¡Anda! ¡Que estáis hablando con castizo! ¡Ole!
3: ¡Ole!
2: ¡Ese es mi gallo, jodido! ¡Mírenlo!
0: Tranquilo, gañote, tranquilo, no se emocione tanto.
1: ¡Ay! ¿Vais a decir que no sabéis con quién estáis casaqueando? ¡Anda! ¡Con el mero frijol el terrible! ¿Y vosotros de dónde estáis hablando? ¡Anda! ¡De la plaza de toros! Por el molote que iba que era por ahí por la presidencial. ¡Ay! ¡Ole! ¿Cuáles elecciones, Arza? Todito te lo consiento menos faltarle a mi madre. Con la patria sé lo que te venga en gana, si hasta bañarla con guarillo chabelié. Guaro Chabela, pues. Bueno, que bendito sea el machete con que cortaron el tuco de palo, que le pusieron al hacha con que hicieron la cuna donde te acostaron, olé. Le digo, patrón, mejor hable usted, patrón, es que viera que no le hallo naditilla, mire.
0: Páseme el teléfono. Aló. Sí. Aquí con el gerente de la agencia de empleos La Holgazana, donde trabaja el que le da la gana. Dígame. Entiendo. Que ya tienen todos los boletos vendidos. ¿Dónde dice? Ajá. En la Plaza de Toros. No me diga. Que se robaron el toro y que al torero le dio diarrea. Caramba, pues están ustedes más fritos que las planillas para diputados. Bueno, para eso estamos. Inmediatamente, no se preocupe. Enseguida le buscamos un buen toro y un torero de pura cepa.
2: Perdona que meta mi cuchara, patrón, pero ¿con quién estaba volando lengua?
0: Caramba, ¿dónde conseguir un toro? ¿Dónde conseguir un toro? ¿Dónde conseguir un
1: ¿No tiene algún amigo que esté de alta? Eso es como que compran tamaños toros Brahman, bella.
2: Pues chica frijol, no sea metiche, hombre. Mire, a usted le van a pegar una domada, qué bueno.
1: Bueno, un tío mío lo que tiene son unos bueyes y unas reses, pero del país. Porque ya para tener de esos animales de raza, solo con una buena chamba, donde uno haga sus cachetas, bella, así de vez en cuando, sin que lo choteen a uno, digo yo, pues.
0: Se me ocurre una idea. Óigame, frijol. Usted es del monte, ¿verdad?

0: Ah, no, si le digo que a yo del monte, el monte me encanta, vaya. Andar arriando vacas montado en un caballo, pues encima el caballo, ¿verdad? Tan farsante, hombre, acá está frijol, mire quién lo lleva.
1: Bueno, ya está. Como nos han solicitado un torero, Frijol será el torero.
0: Ay, Virgen de Manzupocagua, veía que allá los toros les tiembla, hombre. Uy, hombre, ni vega, hombre.
2: Vaya, hombre, hasta aquí llegó Frijol, mire. Le digo que de esta va para el cementerio sin tocar tablitas, hombre. Pobre Frijol, hombre. Tan bueno que era, ¿no?
1: No ponga esa cara de ajolote navideño, Frijol. Óigame bien, como también me han solicitado un toro, se me ocurre que Gañote vaya disfrazado de toro. Y como Frijol es el torero, pues asunto arreglado.
2: Uy, patrón, hombre. Yo disfrazado de toro. Dios me libre, hombre. No, hombre, qué
1: Son
2: pena.
1: muchos los que en la calle andan disfrazados de toro. Y no son más que unos flojos, igual a ustedes.
2: Mire, patrón. Yo todo se lo puedo aguantar, mire. Menos que me diga flojo. Ahí sí no vamos, hombre. Uy, hombre. Si es que para qué
1: Ni
2: me...
1: una palabra más. El que manda, manda, y si se equivoca, vuelve a mandar. Se me van inmediatamente para la plaza de toros. Usted, Frijol, va de torero. Y usted, Gañote, va disfrazado de toro.
2: Vaya.
1: Sí, total, aquí cada quien se pone el disfraz que más le parece. Mientras tanto, yo quedaré pensando en qué pasó en el año internacional del niño y todo pasó sin que pasara nada.

0: Ya es que le dije, frijol, ahí no es la Plaza de Toros, hombre. Ahí es el Palacio Legislativo, pero usted no es Carmienta, mire. Pachico, usted ya está grande, hombre. Vaya gañote, póngase el disfraz de toro, que yo creigo que allá es, mire. Vaya pues, pasémonos la calle, hombre. Véngase. Vaya, frijol, pásese, hombre. Oh, chica, gañote. ¿Cómo le hizo para que ese carro le pasara por en medio y no le hiciera naditella?
1: Es que eran dos motocicletas que iban a la par, hombre. Vaya, pásese.
0: Le voy a hacer como usted le hizo, pues.
1: Bueno, hombre, ¿qué le pasó, hombre? Usted sí que la hace, ni se fijó en las luces de ese camión, hombre. ¡Ey, frijol, hombre!
0: Ay. Ay, vergancita de Manzupocagua, ¿cómo me elevó ese condenado, bella?
1: Enseña. Si sí, le molió toda la pata del pantalón, mire, todo deshilachado.
0: Déjelo, que ahí le va a caer un rayo a ese maldecido, bella. Puchica, un gañote, tamaño huevazo me dio ese fregado, bella.
1: Pero usted es duro, frijol, mire. Fíjese que ese carrón se apachó toda la parte delantera y usted nada, mire, enseña. Na ni un rasguño, mire.
0: Mire cómo me levantó la uña del dedito gordo ese recondenado. Vaya gañote, vístase de toro, pues.
1: Vaya pues, a ver el disfraz. Puchica. A ver. Me queda chequecito, mire. ¿Cómo me veo, frijol? Me voy a poner la careta ahora. ¿Cómo me veo, frijol?
0: La cara se le parece a la cara que les hace el dueño a los trabajadores de aquella fábrica. Munoz, pues, yo lo voy a llevar como jalado de este mecate, mire. Hágase el bravo, gañote, para que la pegue de toro bravo. A ver, hágale como toro, hágale. Eso es, gañote, le digo que hoy sí, bella. Como que nos estaban esperando como agua en mayo porque ahí vienen.
2: Vosotros sois el toro y el torero que pedimos a la agencia de empleos La Holgazana.
0: Sí, yo soy el torero y Gañote es el toro, ¿ve?
2: ¿Gañote dijisteis?
0: Sí, es que así se llama este toro. Mírelo cómo está de brioso, ¿ve? ¡Haga, toro! ¡Quieto, veneno,
2: ¡Alza, alza,
0: quieto!
2: caramba, caramba, alza! ¡Qué toro más raro!
0: No le diga cosas, porque después no respondo. Oye, no olvido que este toro es bien resentido.

0: que los mozos lleven el toro a su lugar. Y vosotros preparáis, usted prepárese, que usted sigue. El público está impaciente por ver esta correa. Lo único que os suplico es que no vayas a ir corriendo cuando mire al toro.
1: Mijito, si yo soy medio torbio. Por algo nací en el Sanjón, donde cualquiera se va a estajón. ¿Verdad, gañote?
2: Tan cierto como que la vida es un bojón.
0: ¡Al sol, virgen de la Macarena! ¿Acaso es que habla el animal?
1: Y de eso se almera. Ya va a ver ahora en adelante cuánto animal va a estar hablando.
0: Bueno, pero este traje de torero le queda bien.
1: Así medio socadón, pero ni modo. Lo que no me gusta es este sombrerito que parece de cura, bella.
0: Bueno, envolveos en su capa y que salga al ruedo inmediatamente. Tienes que salir al ruedo inmediatamente. Luego echaremos al toro.
1: Allá voy, pues.
3: Y amables amigos del deporte de los cuernos, continuamos con el espectáculo ofrecido por nuestra compañía. El gran matador Frijolete hace su entrada triunfal al redondel. Saluda a Henry Merriam, que se encuentra en el palco de honor. Cuatro policías del distrito sacan sus garrotes en señal de alegría. Han salido los jinetes. Frijolete se arrodilla, se encomienda a Dios, el público se emociona ante tanto valor, y ahí sale el toro. Uno de los picadores se acerca al toro y lo puya con su lanza, a fin de que la fiera se encolerice y ataque con furia al toro.
1: ¿Y de qué se queja, cañote?
4: No, mira que estos jodidos me están va de puyar con esas lanzas, hombre.
1: Agarra impulso y se deja venir, gañote, que aquí te espero, como dijo Cero.
3: El toro se chiquea por todo el redondel. Abre tamaño huraco con las patas en el piso. Se está muriendo de la cólera. Agarra impulso, corre hacia el torero Frijolete y... ¡Ole! ¡Ole!
1: Déjese venir por el otro lado, gañote, oye.
2: ¿Cómo va la cosa, Frijol?
1: Bueno, le digo que hoy sí, hombre. ¿Quién aguanta las hipotonas detrás de Frijolete, bella? Vaya, váyase para allá y déjese venir otra vez.
3: ¡Qué hombre más valiente este Frijolete! Si tal parece que platicara con el toro ataca nuevamente, Frijol se hinca y de rodillas hace una perfecta Verónica. ¡Esto es increíble, señores! ¡Ole!
2: Le digo, Frijol, esta corredera ya me dio sed, hombre. Ya vengo, voy a tomar agua, oye.
0: ¿Qué pasa? ¡Que el toro tiene fe!
5: Le digo, señor. Ya apareció otro toro, el otro toro que se nos había perdido, hombre. Dicen que lo encontraron allá con una vaca, mire.
0: ¡Ah, qué bien! Pues entonces, agarren ese toro que nos mandaron de la agencia de empleos La Holgazana y echen el toro nuestro.
5: Como usted ordene, señor.
3: Sangre y arena en la plaza de toros. Ahí viene el animal nuevamente. Parece que ahora viene más furioso, pero Frijolete no le hace ni cuchi. ¡Qué seguridad de torero! El toro embiste nuevamente, agarra impulso, se estornuda, Frijol se hinca y ¡ole! ¡Ole!
1: Pachica, como que gañote ya la tomó en serio. Vaya, gañote, déjese venir, pero con ganas. Le digo que este adiós ya se coció. Déjese venir por acá.
2: ¡Hey, Frijol! ¡Frijol, hombre! ¡Frijol!
1: No me hable, gañote, que ahí viene el toro, hombre. ¡Ay, virgen de Manzupocagua! ¿Y usted qué hace ahí sentadote y no anda disfrazado de toro?
2: Hombre, no va a creer que me encerraron, hombre, y le mandaron otro toro de verdad, hombre.
1: ¡Ay, mamacita! ¿Y esto qué es?
2: Bien los ojos, compañero, oye, mucho cuidado, hombre.
0: Bueno, ¿y qué le pasa al torero? ¡Alza! ¿Por qué?
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0: Muy buenas tardes, Audiencia Nacional de Radio Cadena Voces. Qué grato estar con ustedes esta tarde aquí en Punto de Debate de Radio Cadena Voces, donde abordamos los temas más importantes de país. Así que gracias. Vamos a ver. Gracias por estar con nosotros. Así que a todos los que nos siguen, que reportan nuestra señal a nivel nacional, gracias por conectarse, por seguirnos a través de nuestras plataformas digitales en redes sociales. Estamos en TikTok, estamos en Instagram, estamos en Facebook, estamos en X, estamos en todas las plataformas digitales. También estamos en nuestra señal en streaming en el www.rcb.hn. 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Bien, estamos listos para abordar el tema que esta tarde nos ocupa, y es que hoy se presentará la lista de los candidatos que ocuparán las vacantes en el Tribunal de Justicia Electoral y también en el Consejo Nacional Electoral. Claudia Cáceres ya está lista para darnos un adelanto. Solo quiero antes leer una porción de las Sagradas Escrituras, como siempre lo hago. En Proverbios 13:20 dice: el que anda con sabios, sabio será, mas el que se junta con necios será quebrantado. Esa es la palabra de Dios que compartimos esta tarde con usted. Bien, vamos de inmediato al Congreso Nacional para conocer cuál es el ambiente que se está viviendo. Hay insurrección legislativa, ya la bancada de Libre ha declarado la insurrección legislativa a raíz de las reformas y la elección de los cargos en el Tribunal de Justicia Electoral y Consejo Nacional Electoral. Claudia Cáceres, adelante, le escuchamos. Buenas tardes.
1: Queremos cederle la palabra a la abogada también, Ángel.
2: Gracias, buenas tardes, licenciado Dagoberto Rodríguez, auditorio de Radio Cadena Voces. Bueno, en conferencia de prensa en este momento, pues, la bancada del Partido Libertad y Refundación. Pues,
3: como bien lo dice nuestro jefe de bancada, hemos sostenido un diálogo franco con el presidente del Congreso Nacional, esta comisión, en representación de esta bancada digna, beligerante, combativa, que representa los intereses del pueblo hondureño, que garantiza el fortalecimiento de la democracia en nuestro país a través de la representación de Libre en los órganos electorales. Y pues ya lo ha dicho, el lunes se instala de manera formal el diálogo entre las tres fuerzas políticas mayoritarias en nuestro país, y también informar al pueblo hondureño sobre la solicitud que ha hecho esta comisión en representación de la bancada y del Partido Libertad y Refundación ante la noticia de posibles reformas electorales para poder formar el quórum con consejeros suplentes. En ese sentido, a través de la jefatura de bancada se ha hecho la petición de que en lugar de que hablemos de una reforma, se pueda llevar hasta el Pleno del Congreso Nacional la iniciativa de un decreto transitorio, el que le pueda dar la oportunidad de operatividad al Consejo Nacional Electoral y así cumplir con las obligaciones administrativas que en este momento tiene que culminar el Consejo Nacional Electoral. Este decreto transitorio especificará cuáles son las funciones de determinadas que estarán realizando los consejeros y, por supuesto, al hablar de transitorio y temporalidad, este decreto tendrá término y nosotros hemos solicitado que sea por el término de 3 meses. Ante esta situación, ratificamos nuestro compromiso con el pueblo hondureño, con la militancia y, por supuesto, con la democracia en este país. La bancada del Partido Libre se mantiene en alerta permanente, se mantiene en construcción y diálogo permanente, demostrando nuestra voluntad política, nuestro compromiso de construir, pero siempre que se respeten los espacios que por derecho le corresponden.
2: Quiero decir que entonces que no...
4: ¿Ya no se va a presentar a la nómina hoy?
3: Por supuesto que sí, se va a presentar. Nosotros hemos sido convocados con el compañero Rafael Sarmiento, como miembros de la comisión, a las 3 de la tarde vamos a acudir, como lo hemos estado haciendo de manera disciplinada, de manera coherente, construyendo desde esa comisión especial, y vamos a informar a la jefatura de bancada, vamos a informar a la bancada del Partido Libre cuáles son las decisiones que tomarán el día de hoy.
2: ¿En esa nómina aparecen representantes del Partido Libertad y Refundación?
3: Nosotros estamos proponiendo como Partido Libre, como representantes del Partido Libertad y Refundación, por supuesto estamos proponiendo compañeros y compañeras que se han identificado con el Partido Libre, y pues en su momento nosotros estaremos dando a conocer primero a la bancada, también al pueblo hondureño en general, quiénes son esos compañeros. Todos son compañeros valiosos, todos los que se autopostularon son profesionales que cuentan con los requisitos, con la idoneidad, pero tenemos que saber que son ya están estipulados cuáles son los cargos y los puestos, el número de puestos, y ante eso pues tiene que haber una selección, y esto lo hará la comisión especial.
5: ¿Cuántos autopostulantes?
3: No, precisamente nosotros tenemos que desplazarnos a la reunión a las 3 de la tarde y luego nosotros estaremos informando.
6: ¿Se suspende la insurrección?
3: El jefe de bancada le va a explicar cuáles son las acciones que se deciden tomar.
7: El diálogo se abre de manera permanente a partir de lunes, pero nosotros seguimos con las acciones. A través de la coordinación del partido se está convocando para el día lunes una reunión de emergencia a la coordinación general del partido, a todas las coordinaciones departamentales, a todos los alcaldes, a todos los regidores de todo el país, para informar sobre todas las acciones que se van a tomar.

0: sobre lo que viene a continuación, dependiendo de lo que nosotros vayamos avanzando como bancada del partido.
1: Gracias.
0: Les agradecemos mucho.
2: Bueno, ahí la conferencia de prensa que se ha dado por parte de la bancada del Partido Libertad y Refundación. Van a reunión, pero también van a instalar una mesa de diálogo que se va a empezar a reunir a partir del día.

0: Vamos a seguir escuchando aquí al abogado Rafael Sarmiento.
1: No podemos rechazar el diálogo político. Al final, a eso hemos venido aquí los parlamentarios, a hablar, a tener acuerdos por Honduras. Por ahora, sentimos que esa decisión de reforma a la ley electoral ha sido, de alguna manera, modificada esa idea en el sentido de aprobar un decreto únicamente transitorio para que las concejales puedan cerrar los procesos administrativos que no lo pudieron cerrar ante el juicio político que le presentaron ante al compañero Marlon Ochoa. Ante esa realidad, va a ser un decreto únicamente por 3 meses máximo para que una vez que ellas hayan cerrado todo lo pendiente administrativo, pagos, ellas presenten, entiendo, su permiso al Pleno del Congreso Nacional, porque ellas van a pedir permiso a las consejeras para salir a otras funciones. Así que después de ese proceso, inmediatamente nosotros haríamos la elección de todos los representantes de los órganos electorales, Consejo Nacional Electoral, Tribunal de Justicia Electoral. ¿De qué lista? ¿De qué nómina? De la nómina que hoy mismo tendríamos que presentar al Pleno del Congreso, donde van a salir 12 ciudadanos para el Consejo Nacional Electoral y 12 propuestas también para el Tribunal de Justicia Electoral.
2: Pero entonces va para largo la elección de estos representantes electorales.
1: Nosotros creemos que la elección de los representantes de órganos electorales debe ser lo más pronto posible. Y eso es uno de los temas que plantearemos el día martes, el día lunes, que se instala formalmente la mesa de diálogo político para que las tres fuerzas políticas más grandes y también que pueda acompañar la Democracia Cristiana y el PINO y poder tener los consensos por mayoría para poder hacer la elección lo más pronto posible de los órganos electorales.
3: ¿Van a apoyar ustedes entonces?
0: Bien, el abogado Rafael Sarmiento del Partido Libertad y Refundación. Ya hay acceso a los periodistas legislativo, pues vamos a tratar de ingresar y llevar también otras reacciones, porque en este momento, licenciado Dagoberto Rodríguez, hay reuniones de las bancadas justamente para poder consensuar la lista de los 24 que se va a entregar a la Secretaría del Congreso, pero ya trascienden nombres también, ya trascienden algunos nombres que estarían figurando aquí en esa lista. Ya hay algunos nombres a los cuales hemos tenido también acceso para el caso, la nómina para vacantes del Consejo Nacional Electoral. Pues trasciende que está el abogado Germán Altamirano, Walter Vanegas, Alex Baquis, Álvaro Bardales, Olván Coello, Eduardo Fuentes, Cintia García, Germán Leiselar, Kenneth Madrid, la abogada Fátima Mena Santos, Roberto Peña y Aixa Celaya. En torno a la nómina para vacantes del Tribunal de Justicia Electoral, figura la ex diputada al Congreso Nacional, Sobeida Andino, Álvaro Bardales, Juan Berganza, Juan Carlos Berganza, Iris Claros, Landon Docker, Karen Guandique, Aristides Mejía, Wilfredo Méndez, Víctor Murillo, Santos Roberto Peña, Mario Portillo, actual diputado al Congreso Nacional del Partido Libertad y Refundación, la abogada y reconocida Carla Romero, Mariano Torres, también miembro del Partido Liberal, y Vilma Zúñiga. Son algunos de los nombres que ya han trascendido más temprano. Como podemos ver, las bancadas, ya los diputados de las diferentes bancadas ya empiezan a ingresar aquí al hemiciclo legislativo. Como podemos ver también, la seguridad interna del Congreso Nacional a los extremos o a los laterales del hemiciclo legislativo. Vamos a tratar de llevar algunas impresiones también aquí en el Congreso Nacional en torno a esta posible elección que se estará dando o que se estará conociendo en horas más tarde, esta nómina de 24 postulantes a estos cargos de los órganos electorales. Como podemos ver, ya empiezan a ingresar algunos diputados al Congreso Nacional. Vamos a dialogar aquí con el diputado Óscar Márquez del Partido Libertad y Refundación.

0: Bueno, al final, al parecer hay consenso, o sea, diputado Márquez, de que podría respetársele también a Libertad y Refundación estos cargos en los entes electorales.
1: Fíjese que después de una reunión prevista a las 2 de la tarde y luego también de la toma en el hemiciclo, se propuso por parte de esta comisión que está dialogando sobre los acuerdos una mesa de trabajo, una mesa técnica donde va a estar incorporados los tres partidos políticos, Partido Libre, por supuesto, Partido Nacional, Partido Liberal, donde ellos van a entrar en una etapa de comunicación, de diálogo, para que se respete nuestro representante, para que se respete ese derecho. No estamos pidiendo nada, estamos pidiendo que se respete. A una fuerza política como Libre no se le puede minimizar ni menospreciar, porque sería tocar las bases del pueblo. En este caso hay avances, pero aún así tenemos la convocatoria para este lunes de toda la coordinación nacional, los diferentes regidores, diferentes alcaldes, coordinaciones departamentales, para que se acerquen a Tegucigalpa, para que también les informemos de los avances y nosotros podamos comunicarles lo que está pasando, porque en este momento sentimos que están jugando con la dignidad de este partido y que quieren ellos tantear para ver de qué manera logran minimizar este partido y no cumplir ese acuerdo.
0: Al diputado del Partido Libertad y Refundación, Óscar Márquez. Vamos a escuchar a la diputada Luz Angélica Smith, siempre sobre el tema que corresponde y también sobre esta mesa de diálogo que a partir del lunes va a empezar ya a reunirse.
2: De la bancada del Partido Libre, ante la duda razonable de la no incorporación de Libre en los órganos electorales que hoy se encuentran vacantes, y ante esa situación, pues hemos informado a través de los medios de comunicación y de la jefatura de bancada que se ha instalado de manera formal el diálogo entre las tres fuerzas políticas mayoritarias para el día de lunes a las 10 de la mañana, precisamente para poder generar esa certidumbre al pueblo hondureño de que sí estará integrado el Partido Libre dentro de los órganos electorales y con ello poder garantizar el equilibrio y el fortalecimiento de la democracia en nuestro país.
3: ¿Y en cuanto a la insurrección legislativa, se mantiene o por los momentos se suspende?
2: Bien, esa es una decisión que debe de darla a conocer el jefe de bancada. En este caso, pues nos corresponde desempeñarnos nuestro trabajo como representantes en la comisión especial que está deliberando sobre los postulantes a los cargos de segundo grado, en este caso los órganos electorales, y pues será a través de la jefatura de bancada que se estará dando a conocer cuáles serán las acciones con las que continuará. Nos hemos declarado de manera permanente en alerta la bancada del Partido Libre, pues por supuesto también se ha dado a conocer que para el día lunes se ha convocado o se estará convocando por parte de la coordinación de nuestro partido a todos nuestros alcaldes, regidores a nivel nacional, a la coordinación nacional en pleno, para que se pueda sostener una reunión y poder establecer las estrategias para poder garantizar la representación del Libre tanto en el CNE como en el TJE.
0: Abogada, ante el anuncio de la instalación de esta mesa de diálogo, ¿qué van a analizar? ¿Las posibles reformas o que se respete estos cargos al Partido Libertad y Refundación?
2: Bien, hemos dado a conocer a través de la comparecencia que se tuvo hace unos minutos que se estará estableciendo esta mesa de diálogo de manera formal con las tres fuerzas políticas con el propósito de llegar a ese acuerdo, a esos consensos en donde le garantice al Partido Libre la representación tanto en el CNE como en el TJE.
0: Muchísimas gracias. La diputada Luz Angélica Smith haciendo pues el anuncio también, tal como lo escuchábamos hace unos instantes, de que se va a instalar esta mesa de diálogo y a partir de lunes van a empezar pues a dialogar sobre estos temas en cuanto a posibles reformas electorales y también a integración de los órganos electorales por parte del Partido Libertad y Refundación. Como podemos ver en imagen, también en este momento acaba de ingresar el presidente del Congreso Nacional, José Tomás Zambrano Molina, dialogando en este momento con la diputada Sara Zavala y también otros diputados nacionalistas. Hemos visto pues en el momento en que ha ingresado, está dialogando justamente con algunos diputados. Vamos a llevar algunas reacciones también por parte del Partido Nacional. ¿Cuál es la reacción y cuál es la opinión en cuanto a pues la integración de los órganos electorales por parte de

0: el Partido Libertad y Refundación. Bueno, vamos a dialogar en este momento con el diputado Quilpes Bertrán. Diputado, pues avanza, hoy se estaría conociendo la lista de los 24 postulantes a los cargos de los órganos electorales, pero se ha anunciado también pues una mesa de diálogo por parte del Partido Libertad y Refundación para analizar justamente estos temas. ¿Esto es un avance, diputado?
1: Yo creo que es válido al final del día. Nosotros lo hemos dicho, que lo importante es que se permanezca en continuo diálogo. Aquí este Congreso Nacional no se parece al que ellos tuvieron antes y al que ellos comandaron antes. Aquí hay diálogo, aquí hay construcción de consenso. Se reunieron con el presidente del Congreso y ha terminado esta bastante corta insurrección legislativa que han tenido. Me alegro porque este es un espacio para dialogar y para construir, y ustedes en esa lista, que yo sé que hay algunos nombres que ya han empezado a salir y que se han publicado, en esa lista ustedes pueden ver que hay personas de todos los partidos políticos, así que es mentira que se está bloqueando a alguien por ser de Libertad y Refundación, así que hay que seguir construyendo, entendiendo, y los de Libre deben de entender. Hay una razón por la que muchos diputados tienen dudas de que Libre ocupe un puesto. ¿Por qué? Porque vimos a Marlon Ochoa. Representan justamente a Marlon Ochoa, que fue y tuvo que recibir un juicio político por todos los errores que cometió al haber boicoteado el proceso electoral, parándose de la mesa y deteniendo todo el proceso electoral, y eso es justamente lo que se busca garantizar, que no vuelva a ocurrir en nuestro país.
0: ¿A esta hora de la tarde tienen los 86 votos, diputados?
1: No, y en eso yo no soy mentiroso, en esto no, yo nunca le voy a mentir. Consensos para nombres, nombrar a personas en los cargos, todavía no existe. Vamos paso a paso. Primero es la lista. Hay unos nombres que se han filtrado, entenderé yo allí. Sí, esa lista. Y esa lista tiene buenas fuentes ustedes. Hombre.
0: O sea, ¿qué quiere decir que esta es la lista?
1: No sé, yo me estoy dando cuenta por vos también, que se llame, a ver. Pero si tienen un contacto de primer nivel ustedes adentro, vamos a dar con Toño porque tienen una fuga impresionante de información. Pero está bien, vale, tampoco no hay nada que esconder. Ahora, ¿cómo vamos hasta hoy? Muchos de los diputados van a conocer estos nombres.
0: ¿Lo considera usted aptos para ocupar esos cargos?
1: Mira, yo por ejemplo, Eduardo Fuentes lo considero alguien apto. Germán Leicelar lo respeto mucho. Kenneth Madrid lo respeto. Fátima Mena. Roberto Peña lo conozco muy bien. Aixa Zelaya es una liberal muy reconocida. Walter Banega no lo conozco. ¿Ex diputado de qué partido es? Salvador de Honduras. Bueno, en el PAC. Miren, y aquí está Germán Altamirano. Miren, ¿y de qué hablan? Germán Altamirano ve la lista y es de la bancada de Libre. Entonces, me parece a mí que aquí queda bastante claro en que hay nombres de todos los partidos políticos y como los que te mencioné, Germán Leicelar, el caso de Kenneth Madrid, yo los he visto a ellos más como plegados más del lado de la sociedad civil que de un partido político. Leicelar y Kenneth Madrid han criticado al Partido Nacional, criticaron a Libre, han criticado al Partido Liberal. Y yo creo que eso es válido, que nos vayamos acercando a tener gente que no necesariamente tenga un compromiso mayor con su partido que con la Constitución de la República. Porque cierro con esto. A veces somos muy idealistas y decimos, es que queremos que sean apolíticos. Yo no conozco a nadie que sea apolítico, honestamente, en todo el planeta Tierra. Todo el mundo hace actividades políticas y no necesariamente político-partidarias. Lo que tenemos que asegurarnos es que quien llegue allí tenga la capacidad de separar y de entender que entre la Constitución y su partido político siempre debe de primar la Constitución y las leyes en el país.
0: Bueno, al final aquí es de votos entonces.
1: 100%. Es que miren, por eso yo les digo a los de Libre, lo que pasa es que los de Libre andan un poco hiperactivos. Y entonces como tienen poco que hacer, porque ya no están en el poder, bueno, cuando están en el poder tampoco hacían mucho, en eso hay que ser objetivo. Pero como ahora están más aburridos que antes, se van insurrección legislativa y ni siquiera hemos empezado a votar. Hasta ahorita tienen la lista ustedes en la mano y porque tiene Toño una fuga enorme en la comisión. Pero de ahí en adelante, señores, irse a una insurrección legislativa, me parece que es un error enorme y garrafal. Esto es de votos, son 86 votos que se necesitan para CNE y para TJE. Y esos votos en este momento ninguno...

0: ese listado, lo que te puedo garantizar como subjefe de la bancada del Partido Nacional es que no hay nadie que tenga los votos para ser nombrado en este momento.
1: ¿Son oportunas las reformas electorales en este momento?
0: Definitivamente, y una de las reformas que es la que a ellos les da miedo es la reforma que buscamos nosotros que garantice.
1: ¿Va esa reforma?
0: Tiene que ir esa reforma. ¿Por qué? ¿Qué es lo que buscamos con esta reforma? Y mira que es una reforma que no lleva nombre y apellido. Hoy está el Partido Nacional en el poder. ¿Y qué pasa si nosotros tenemos al Partido Nacional, nuestro representante y un liberal afín? Y decimos, levantémonos de la mesa y paramos el proceso electoral porque creemos que vamos a perder. Eso no se puede. Entonces, tenemos que modificar la ley para que no sea simplemente compararse, como lo hizo Marlon Ochoa, que detuvo todo el proceso electoral. Imagínate ahorita, o sea, hoy, 13 de mayo, hay empresas que brindaron servicios al órgano electoral que no han recibido su pago. ¿Por qué? Porque no se puede conformar pleno. La deuda política para los partidos políticos no puede ser cobrada porque no hay pleno. Es justo eso. Para las empresas que sacaron un préstamo en el banco, que tienen un crédito en el banco y que no les han pagado, simplemente porque no hay un pleno conformado. ¿Por qué? Porque Marlon Ochoa de Bayunco le hizo más caso a Mel y entonces le hicieron juicio político por papo al cipote. ¿Me entiende? Eso es lo que tenemos nosotros que evitar que ocurra en nuestro país. Y a eso va una reforma que permita que el pleno se pueda dar con mayoría.
1: ¿Y eso sí tiene los votos para ello?
0: Eso deberíamos de tener los votos para eso, porque sí tenemos un consenso con el Partido Liberal en que debe de ser así. Y ojo, insisto, esto no es que beneficie a un partido o a otro, o afecta a otro. El día de mañana puede afectar a cualquiera, pero lo que estamos garantizando es que no solo porque el representante del Partido Nacional el día de mañana se pare, entonces se paraliza el proceso, ¿no? Puede ir adelante con libre con el Partido Liberal, perfectamente. Pero es una reforma, así como cuando eliminamos la comisión permanente, porque hay abusivos que lastimosamente ven estas puertas abiertas y abusan de ellas.
1: El diputado Quilmes Bertrán, su jefe de bancada del Partido Nacional, pues ya
2: Claudia,
1: va a iniciar Claudia. La sesión del Congreso Nacional. Sí,
2: ya se fue el diputado Quilmes Bertrán para preguntarle sobre los ascensos. No sé si hay chance todavía.
1: Ahorita se lo voy a comunicar al diputado Quilmes Bertrán sobre el tema de los ascensos, porque está pendiente y no sabemos si realmente se va a discutir. A discutir este día o mañana. Vamos a consultarle justamente al diputado Quilmes Bertrán, quien es el presidente de la Comisión de Defensa del Congreso Nacional. En este momento, pues con una oración ha dado inicio la sesión aquí en el Congreso. Hay algunos diputados que todavía no llegan porque están en reunión.
2: Estamos con nuestra periodista, nuestra cronista parlamentaria ahí en el Congreso Nacional, Claudia Cáceres. Vamos a ver si no fue que se le descargó el teléfono. Bueno, hay un listado que ya trascendió, que justamente ahora a mediodía nos compartía la periodista Claudia Cáceres, de los que están dentro de ese listado. Son los que podrían aparecer, de acuerdo a la información, en esa lista final de 18 cargos. Bueno, ya recuperamos la comunicación con Claudia, ya vamos a dar los nombres. Claudia, adelante, la seguimos escuchando.
3: Gracias por todo lo que hace.
1: Sí, justamente aquí tenemos al diputado Quilmes Bertrán. Diputado, a ver si es posible atenderlo. La comunicación al interno, le escucha el diputado Quilmes
2: Bertrán. Vamos a ver si me escucha, Quilmes. Sí, ¿me escucha? Quilmes, ¿cómo está?
4: Sí, te escucho.
2: Gracias, Quilmes. ¿Cómo está el tema de los ascensos? Entiendo de que, de acuerdo a la información que ha trascendido, el listado llegó pero al Congreso Nacional, pero la comisión lo devolvió, considerando que habían algunos ascensos

0: que no reunían los requisitos. ¿Es cierto esto? Confírmenos esa versión. ¿Y para cuándo van a llevar este tema?
1: Hola, Dago, mira, perdón porque estamos iniciando acá y te respondo esto. Mira, sí hubo un cruce de información con entre la Comisión y la Jefatura del Estado Mayor Conjunto. Hemos estado en diálogos abiertos junto también al Ministro de Defensa, don Enrique Búchar. Quiero decir que ellos nos enviaron una primera propuesta. Luego nosotros hicimos algunas observaciones puntuales, hicimos algunas consultas al respecto y ellos luego nos hicieron una segunda propuesta de ascensos donde ellos consideraban que habían algunos oficiales que tenían algunos procedimientos todavía por esclarecer. Ninguno de ellos tenía sentencia condenatoria o algo al respecto, pero se consideró que era importante tomar algunas precauciones del caso, dejar algunos casos en suspenso, y luego de eso lo hemos discutido al interno de la Comisión de Defensa y ya tenemos el dictamen favorable, y en las próximas horas, hoy mismo, se estaría dando trámite ya a estos ascensos a los diferentes militares, a los diferentes grados militares, para que puedan incluso llevar a cabo ya su ceremonia, tengo entendido, el día de mañana, donde ya se van a dar los diferentes ascensos, que por cierto van bastante atrasados, tomando en consideración todo el problema que ha existido en los últimos meses y lo que se dio sobre todo en el 2025, y estos atrasos han venido en detrimento de los propios militares, y nosotros aquí somos muy respetuosos de la institucionalidad y de todo el procedimiento interno que ya marca la relación entre Jefatura de Estado Mayor Conjunto, obviamente la Junta Proponente que tienen ellos al interno, la Secretaría de Defensa Nacional y en este caso el Congreso Nacional, que ratifica justamente lo que ha enviado esta Junta Nominadora y la Secretaría de Defensa a través de su ministro Enrique Búchar.
0: Sí, quedó la lista. ¿Quedó la lista original o quedaron descartados algunos oficiales de la lista original? Entiendo que hay algunos que se les cuestionaba por su papel en el proceso electoral. Varios oficiales que tuvieron un papel bastante cuestionable en el proceso electoral primario y general.
1: Mira, los cambios vinieron desde la Jefatura del Estado Mayor Conjunto. Nosotros aquí en el Congreso Nacional somos muy respetuosos de los procesos internos y de la institucionalidad, en este caso de las Fuerzas Armadas. Yo particularmente lo he venido diciendo hace mucho tiempo y este ha sido mi discurso sostenido en este caso. Hay algunos que han querido catalogar a estas Fuerzas Armadas o a algunos oficiales como los oficiales de Roosevelt, y eso me parece a mí que es una falta de respeto, y lo digo con todo respeto, porque, miren, en primer lugar, creo que es elevar a Roosevelt Hernández a un lugar que no corresponde. Nunca fue un líder dentro de las Fuerzas Armadas, y creo que es faltar al respeto de una carrera de más de 35 años de muchos funcionarios dentro de las Fuerzas Armadas que han brindado su servicio a nuestro país. Y por el otro lado, lo que no podemos olvidar, y que yo particularmente voy a estar como hondureño muy agradecido, es que en los momentos más difíciles las Fuerzas Armadas respetaron la Constitución de la República y dieron finalmente el seguimiento a la ley y permitieron una transición en el poder y no accedieron a los ofrecimientos burdos e ilegales que hizo, por ejemplo, el ilegal y redondo en este Congreso Nacional, que les ofreció los ascensos como chicles para que hicieran lo que quisieran, esto y el otro, y muchas otras cosas más. Ellos decidieron respetar la Constitución de la República, y eso creo que nos debe de generar un gran respeto por esta Junta de Comandantes y particularmente por el jefe del Estado Mayor Conjunto, el general Valerio.
0: Es decir, quedó la lista original, van todos, hoy se aprueba esa lista. Sí, va la lista original.
1: La lista que ellos han enviado, la lista que envió la Jefatura del Estado Mayor Conjunto, que fue ratificada y enviada al Congreso Nacional por la Secretaría de Defensa Nacional, es la que se va a aprobar en ascensos en esta Comisión de Defensa y que va a ser sometida al Pleno del Congreso Nacional.
0: Hoy se aprueban los ascensos, ¿verdad? Hoy quedarían aprobados.
1: La idea y está en agenda, lo hemos platicado más temprano con el secretario del Congreso Nacional, hemos solicitado el espacio en agenda porque este es un tema también de mucha premura, de mucho atraso, porque recordemos que esto tendría que haber sido en los primeros meses del año, pero hubieron contratiempos naturales y ya

0: mañana las Fuerzas Armadas tienen previsto llevar a cabo la celebración de estos ascensos. Recordemos que los ascensos conllevan también algunos beneficios económicos para los que ascienden, y eso nosotros entendemos que es un acto de justicia, porque al final son muchos años, 5 o 6 años los que espera cada oficial para poder ascender, y por eso es un tema al que nosotros le hemos dado la celeridad y la importancia correspondiente, Dago.
1: Muy bien. Muchas gracias, Kilbert. Gracias.
0: A la orden, Dago, siempre, y a ver qué día me invitas ahí a la cabina, que siempre me la paso bastante bien con ustedes, amigos de Radio Cadena Voces. Bendiciones.
1: Gracias, gracias, igualmente, bendiciones. El presidente de la Comisión de Defensa del Congreso Nacional. Bueno, nos quedamos con usted, Claudia. Solo vamos a hacer una breve pausa, Claudia, y nos queremos quedar con usted porque ya ha iniciado la sesión. Así que vamos a hacer la pausa, pero por favor quédese en línea y volvemos con usted.
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2: Bien, estamos de regreso en Punto de Debate de Radio Cadena Voces y trasciende la lista. Bueno, la lista que inicialmente Claudia Cáceres compartió en RCB Meridiano es la lista que ya está trascendiendo, será la oficial que se elevará a consideración del Congreso Nacional. Y damos lectura a los nombres: Germán Altamirano, Walter Alex Vanegas, Alex Baquis, Álvaro Bardales, Olván Coello, Eduardo Fuentes, Cintia García, Germán Leiselar, Kenneth Madrid, Fátima Mena, Santos Roberto Peña y Aiza Celaya. Esos son entre otros, y también se baraja, estos son para el Consejo Nacional Electoral, y la nómina final para vacantes del Tribunal de Justicia Electoral: Sobey Dandino, Álvaro Bardales, Juan Berganza, Iris Claros, Landon Duker, Karen Guandique, Aristides Mejía, Wilfredo Méndez, Víctor Murillo, Santos Roberto Peña, Mario Portillo, Carla Romero, Mariano Torres y Vilma Zúñiga. Estos serían los propuestos para el Consejo Nacional Electoral y para el Tribunal de Justicia Electoral. Sobre esto y sobre lo que está sucediendo en la sesión legislativa, trasladamos los micrófonos hasta el hemiciclo legislativo con la periodista Claudia Cáceres. Adelante, Claudia.
3: Licenciado, tal como lo daba a conocer hace unos minutos el presidente de la Comisión de Defensa del Congreso Nacional, Gilbert Bertrán, ya se le está dando lectura en un único debate al dictamen de los ascensos de las Fuerzas Armadas de Honduras. Vamos a escuchar parte de la lectura del el dictamen de estos ascensos, porque ya mañana se realiza este evento especial en las Fuerzas Armadas. Escuchamos al secretario Carlos Ledesma.
4: 19, mayor de inteligencia militar, diplomado de Estado Mayor Carlos Lendos Fuentes. 20, mayor de inteligencia militar, diplomado de Estado Mayor Eric Antonio Valle Duarte. 21, mayor de artillería, diplomado de Estado Mayor Freddy Saúl Valdés Niño. 22, mayor de infantería, diplomado de Estado Mayor Santos Manuel Martínez López. 23, mayor de sanidad, diplomado de Estado Mayor Erika Darleni Meléndez Molina. 24, mayor de infantería, diplomado de Estado Mayor Wilfredo Manrique Hernández Orellana. 25, mayor de infantería, diplomado de Estado Mayor José Elías Álvarez Vázquez. 26, mayor de infantería, diplomado de Estado Mayor Carlos Evelio Argueta Soto. 27, mayor de aviación, diplomado de Estado Mayor Aéreo Ramón Fernando Salgado Hernández. 28, mayor de infantería, diplomado de Estado Mayor Luis Alberto Cepeda González. 29, mayor de infantería, diplomado de Estado Mayor Mario Alberto Vallejo Amaya. 30, mayor de aviación, diplomado de Estado Mayor Aéreo Edras Elías Hernández Cárcamo. 31, capitán de corbeta del Cuerpo General, diplomado de Estado Mayor Naval Eber Robert Munguía Rivera. 32, mayor de infantería, diplomado de Estado Mayor Juan Jesús Osorio Benítez. 33, mayor de infantería, diplomado de Estado Mayor Jaime Omar Guillén Solís. 34, mayor de infantería, diplomado de Estado Mayor Constantino Pérez Avelar. 35, mayor de infantería, diplomado de Estado Mayor Franklin Leodoro Hernández Hernández. 36, mayor de infantería, diplomado de Estado Mayor Juan José Valladares Jardón. 37, capitán de corbeta del Cuerpo General Diplomático del Estado Mayor Naval Harold Eduardo Manley Toro. 38, mayor de infantería, diplomado de Estado Mayor Freddy Giovanni Márquez Galo. 39, mayor de infantería, diplomado de Estado Mayor

mayor Marvin René Ramos Padilla. 40, capitán de corbeta del Cuerpo de Comunicaciones Navales, diplomado en Estado Mayor, Lucía Dalí Medina Sevilla. 41, mayor de infantería, diplomado en Estado Mayor, Julio César Pérez Benítez. 42, capitán de corbeta del Cuerpo General, diplomado en Estado Mayor Naval, Manuel de Jesús Iván Pérez Madrid. 43, mayor de infantería, diplomado en Estado Mayor, Daniel Misael Varela Palma. 44, mayor de comunicaciones, diplomado en Estado Mayor, Kenny Esther Aguilar Mejía. 45, mayor de infantería, diplomado en Estado Mayor, Pedro Arturo Varela Palma. 46, capitán de corbeta, cuerpo de infantería de marina, diplomado en Estado Mayor Naval, Moisés Leonardo Pavón Oliva. 47, mayor de infantería, diplomado en Estado Mayor, Helsing Francisco Mendoza Galo. 48, mayor de infantería, diplomado en Estado Mayor, Eric Enoch Ortez Vanegas. 49, mayor de artillería, diplomado en Estado Mayor, Sergio Adalí Castellanos Miranda. 50, mayor de infantería, diplomado en Estado Mayor, José Andrés Gómez.

0: octubre del año 2026, grado de capitán o secretario mayor o su equivalente a los 70 señores oficiales que se nominan en el orden de preferencia. 1. Capitán de artillería Carlos Alejandro Ramírez Reyes. Capitán de aviación Ángelo Fabiano Mejía Arlado. Capitán de ingeniería Romel Leitenmiller Morales Acosta. 4. Capitán de infantería Luis Manuel Torres Castillo. 5. Capitán de infantería Juan Pablo Pavón Baja. 6. Capitán de ingeniería Wilmer Alexis Perdomo Bardales. 7. Capitán de fuerzas especiales David Roque Ayesta Olivera. 8. Capitán de caballería Luis Miguel Canales Castro. Teniente de la vida del cuerpo general Alfredo Jaramín Toné Barahona. 10. Capitán de ingeniería Elvin Noé Corea Munguía. 11. Capitán de infantería Sergio Rolando Joaquín Sanabria. 12. Teniente de navío del cuerpo general Milton Antonio Martínez Mendoza. 13. Capitán de ciudad y instalaciones aéreas José Miguel Ávila Mesa. 14. Capitán de ingeniería Miguel Antonio Hernández Torres. 15. Capitán de aviación Alejandro Aníbal Fuentes Santos. 16. Capitán de artillería Donald Fernando Paz Posadas. 17. Capitán de fuerzas especiales Luis Manuel Cano Zavala. 18. Capitán de fuerzas especiales Luis Fernando William Cáceres. 19. Capitán de infantería Orvin Adán Maldonado Llanes. 20. Capitán de infantería Darwin Natalés Flores Osorco. 21. Capitán de seguridad de instalaciones aéreas Gustavo Adolfo Ávila Núñez. 22. Capitán de artillería Melvin Omil Portillo Díaz. 23. Capitán de fuerzas especiales Ricardo José Zavala Avilés. 24. Capitán de caballería Marvin Adalí Salgado Velázquez. 25. Capitán de seguridad de instalaciones aéreas Meis Obdulio Flores Ruiz. 26. Capitán de infantería Yerto José Manzanares Hernández. 27. Capitán de artillería Wilmer Javier Matamoros Galindo. 28. Teniente de navío del cuerpo de infantería María Yerto Donatino Barrera Velázquez. 29. Capitán de infantería Norman Azac Medrano Reyes. 30. Capitán de seguridad de instalaciones aéreas Antonio José Durón Castro. 31. Capitán de inteligencia militar Walter Noé Serrano Valdés. 32. Capitán de infantería Orlin Saúl Calero Vilches. 33. Capitán de navío del cuerpo de infantería de marina Mario Wilfredo Lanza Ponce. 34. Capitán de artillería Marlon Guinea Amaya Rodríguez. 35. Capitán de artillería Milton Orlando Santos Solís. 33. Capitán de artillería Luis Gabriel Barahona Amador. 37. Capitán de mantenimiento de aviones Rudy William Lara Rodríguez. 38. Teniente de navío del cuerpo de infantería de marina Ernie Onán Galo Gómez. 39. Capitán de infantería Abel Isaías Laínez Soriano. 40. Teniente de navío del cuerpo de infantería de marina Jorge Alberto Gómez Bonilla. 41. Teniente de navío del cuerpo general Luis Alfredo Carvajal Molina. 42. Teniente de navío del cuerpo de comunicaciones navales Nixon Hugo Cruz Flores. 43. Capitán de seguridad y instalaciones aéreas Olvin Gerardo Rivas Avilés. 44. Capitán de aviación, Julio César Núñez Vega. Capitán de artillería, Víctor Hugo Chávez Pérez. Teniente de navío del cuerpo general Marlon Alejandro Flores Ávila. 47. Capitán de caballería, Juan Ramón Galo Rodas. 48. Capitán de seguridad y instalaciones aéreas, Arno Frederick Perdomo Solórzano. 49. Teniente de navío del cuerpo de infantería marina, Luis Roberto García Posante. 50. Capitán de infantería, Héctor Orlando Sosa Méndez. 51. Capitán de seguridad de instalaciones aéreas, Kenneth Otoniel Ulloa Aguilar. 52. Capitán de infantería, Abinadadi Sánchez Solórzano. 53. Capitán de infantería, Melvin Gilberto Menéndez Erazo. 54. Capitán de infantería, Jorge Eduardo Alberto Hernández Montañola. 55. Capitán de comunicaciones, Guillermo Roberto Pérez Tubón. 56. Capitán de inteligencia militar, Omar Antonio Flores Gutiérrez. 57. Capitán de infantería, César Hernán Zúñiga Zúñiga. 58. Capitán de artillería, Ángel David Santos Munguía. 59. Capitán de infantería, Olman Alfredo Maravillaga Torres. 60. Capitán de artillería, Douglas Omar Cruz Hernández. 61. Teniente de navío del cuerpo general, Miguel Antonio Rodríguez Barahona. 62. Teniente de navío del cuerpo de infantería de marina, Sergio Arturo Sosa Torres. 63. Capitán de infantería, Juan Carlos Rodríguez Peña. 62. Capitán de infantería, Gustavo Antonio Navarro. 65. Capitán de inteligencia militar, Carlos Orbi Aguilera Ramírez, 66 capitán de artillería Noé Garba Maya García, 67 capitán de infantería Juan Antonio Maya Ramírez, 68 capitán de infantería José Daniel Beni Mejía, 69 capitán de infantería Wilson Lara Cortés. Artículo número 7.
1: Seguimos escuchando al secretario del Congreso Nacional, Carlos Lérez.
0: Ascender a partir de la fecha del grado de coronel o equivalente, general de brigada o equivalente. A los 7 señores oficiales que se nominen en orden de procedencia. 1. Coronel de Infantería Diplomado de Estado Mayor José Romero Murillo Aguilar. 2. Coronel de Caballería Diplomado de Estado Mayor Otoniel Gross Castillo. 3. Coronel de Defensa Aérea Diplomado de Estado Mayor Aéreo Otto Fabricio Mejía Hércules. 4. Coronel de Caballería Marco Alexander Lanza Ávila. 5. Coronel de Infantería Walter Camilo Hernández Carvajal. 6. Coronel de Ingeniería Luis Alonso Rosales Cardosa. 7. Coronel de Ingeniería Miguel Maldonado Castro. Artículo número 8. Ascender a partir del 1 de febrero del año 2026 el grado general de brigada o equivalente general de división o equivalente al general de brigada Héctor Benjamín Valerio Ardón. ¿Hay discusión en su totalidad el presente decreto?
1: Bueno, hay discusión la aprobación de estos ascensos: general de brigada Héctor Benjamín Valerio Ardón, coronel de caballería Otoniel Gross Castillo, diplomado en Estado Mayor, coronel de defensa aérea Otto Fabricio Mejía Hermida, también tiene diplomado en Estado Mayor de Aéreo, coronel de caballería Marco Alexander Lanza Ávila, coronel de infantería Walter Darío Hernández Carvajal, coronel de ingeniería Luis Alonso Rosales Cardosa y coronel de ingeniería Miguel Maldonado Castro, y también general de brigada Héctor Benjamín Valerio Arco, actual jefe de las Fuerzas Armadas. Escuchemos al presidente de la Comisión de Defensa,
2: Humanos, donde se nos envió la información, lo hemos analizado y luego de eso hemos tomado la determinación de ratificar el respeto a la institucionalidad y al trabajo que ha hecho el Estado Mayor Conjunto y la Secretaría de Defensa Nacional de cada uno de estos hombres y mujeres que hoy por hoy están

0: atendiendo a los diferentes rangos dentro del ejército de nuestro país, señor presidente. Cualquier otra consulta que considere la Cámara la podemos responder sin mayor problema, pero ese ha sido el procedimiento que hemos utilizado y que ha determinado y ha terminado con este dictamen favorable por parte de la Comisión de Defensa y de Soberanía.
1: Tiene la palabra el presidente de la Comisión de Defensa del Congreso Nacional. En un solo debate se van a aprobar esos ascensos. Estaremos pendientes de la aprobación de esos ascensos de las Fuerzas Armadas. Mientras tanto, retorno con ustedes a cabina principales.
2: Bien, gracias Claudia. Pues ya escucharon ustedes los ascensos. Hoy van con dispensa de debates. Prácticamente queda la lista original que se mandó al Congreso Nacional para su respectiva aprobación. Y quiero mencionar los nombres de los oficiales que han sido o que están ascendiendo, en este caso de coroneles a generales de brigada. En el caso del general Héctor Benjamín Valerio Ardón, se confirma su ascenso de general de brigada a general de división para continuar al frente de la institución armada en los próximos 2 años. De coronel a general de brigada, se confirman los ascensos de Luis Alonso Rosales Cardoza, Marco Alexander Lanza Ávila, Walter Danilo Hernández Carvajal, Otoniel Gros Castillo, Miguel Maldonado Castro, Otto Fabricio Mejía Hércules y José Roberto Navarro Tábora. Hay que señalar que Otoniel Gros Castillo estaba siendo fuertemente cuestionado por su papel durante el pasado proceso electoral, así como también otros oficiales de las Fuerzas Armadas de Honduras. Todo apunta que se va a la nómina sin tocar tablitas. Se va a aprobar con dispensa de debates para dejar ya aprobados estos ascensos y se hagan efectivos a partir de mañana en la ceremonia de las Fuerzas Armadas de Honduras. Bueno, no hay para más. Muchísimas gracias. Seguiremos informando. Le invitamos a que se quede con nosotros a continuación, Minuto 90, Januario Paz y su equipo. Buenas tardes.
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0: La pasión se extiende. Bienvenidos todos a Minuto 90. Qué bueno saludarlos, qué bueno que nos acompañen y qué bueno para nosotros poder acompañarlos, sentir su calor, su cariño, sobre todo mientras dure esta aventura que en cualquier momento puede desviarse, como es la vida. Gracias a todos en todas partes. Alegría total en la capital de la República. Saludamos hasta San Pedro Sula, al tigre, al domador, al verdadero león en San Pedro Sula, José Boquín.
1: Buenas tardes, placer saludarles. Hoy día miércoles

0: 13 de mayo de 2026. Estamos listos ya para comenzar minuto 90 y sobre todo con algunas informaciones no de menos interés. Seguimos acertando en los resultados. Dijimos que el Olimpia ganaba ese partido y que Motagua también se recuperaba. Así que yo creo que me voy a tener que anotar ahí definitivamente con Duguet.
1: Eso, Delio.
0: Quiero decir algo de entrada. Me han mandado ya lo que es oficialmente el dictamen médico de lo que ha sido la luxofractura.
1: Terrible.
0: Del peroné en el último juego que tuvo aquí el Motagua, donde salió fracturado Romario Brasileiro. Y también decir algo. Aquí estoy en San Pedro Sula, todo el mundo me conoce. Por lo tanto, el que me ande buscando, aquí estoy, papá. No le tengo ningún temor a nadie. Temor solo a Dios. No, es que alguien dijo ahí que me andan buscando. Aquí estoy,
1: hombre. En el mismo lugar, Delio.
0: Aquí donde yo vivo, todo el mundo me conoce.
1: Excelente.
0: Eso sí, pues. Que tengan huevos aquellos que...
1: ¡Epa!
0: Bueno, eso vamos a verlo.
1: Papá. Lo que está quieto, hay un dicho que dice, lo que está quieto se deja quieto. No hurguen las personas que están quietas. A ninguna persona se hurga que está quieta. Lo que está quieto, ajá, se deja quieto. Ajá. Cuando usted empieza a hurgar, después la persona se malea, va guardando cositas y después... Entonces, como dice Delio, el que lo anda buscando, bueno, si lo andan buscando, apreten. Apreten porque el hombre...
0: ¿Qué tal si me pasa algo a mí? ¿Qué tal si me pasa algo?
1: No, hombre, ¿qué le va a pasar a usted? ¿Y qué le va a pasar a usted? Le
0: digo, cualquier cosa puede suceder.
1: Mire, señor Boquín, usted que es... ¡cállate, hombre! Usted que es seguidor del más grande, el todopoderoso... No deje usted que su tranquilidad se la robe nadie. Los que andamos siempre con Dios, no tenemos que tener temor de nada. Correcto. Todos nos vamos a ir. Correcto. Los que tienen más dinero, los megamillonarios, los multimillonarios, los más gordos, los más feos, los más orejones, los más bonitos, los más pelolisos, los más pelocolochos, los que no tienen pelo, los que pegan con la zurda, los que pegan con la derecha... Todos vamos para el mismo lado. No tenga miedo, Boquín. Yo aprendí a no tener miedo a nada. Siga sus convicciones periodísticas. Gracias, y deje de estar aquí con miedo, porque el miedo es para los cobardes.
0: Yo ya dije.
1: Además, usted tiene zapatera y trozo ahí. Sí. No se preocupe.
2: Dinámica, pues dinámica. Vamos, vamos.
0: Ando una 45 también aquí.
1: Bueno, yo sé. Para que no lo anden amenazando, que lo van a buscar al señor José Rápalo.
0: Y hay que decirle al malcriado que tiene ahí
2: Es que no, eso es saludando, Boquín.
0: La hija de Herodías, que por favor.
2: Samaritana, qué dinámica, Samaritana. Están haciendo programa ustedes todos.
1: Bueno, quiero saludar, después de esta introducción de la queja que puso Don Delio Boquín, quiero saludar al periodista destacado Russell Edgardo Ramos Rodríguez, el cielo raso, el hombre que se embarcó en Cefalú, nunca llegó a tierra. Ese barco fue por todo el océano, pasó, llegó a Europa, ha andado en todos lados del mundo y nunca llegó a tierra. Don Russell Ramos, bienvenido.
3: Muy buenas tardes, don Leonario Paz. Yo siempre digo, soy cielo raso, porque siempre estoy arriba. ¡Arriba, arriba, arriba! Como siempre, ¿verdad? Estamos arriba, tenemos 50 años de estar en los medios de comunicación y somos los grandes, ¿verdad? Le doy una noticia, aquí está Pepe González. Saludos, te mandó Pepe González, Delio. Y a usted, ¿conoce a Pepe González?
1: Bueno, sí,
3: aquí está en la casa de don Filiberto Díaz Solís.
1: ¡Qué bueno, hombre!
3: Posiblemente Alberto también lo saludó. Posiblemente lo voy a ver el próximo viernes. Y desde ahorita de antemano le digo que me dé permiso el viernes porque tengo una reunión con él ahí.
1: Sí, usted puede ir desde hoy mismo.
2: No, ya, don Russell, quiere, váyase.
1: Si quiere, no hay problema. Aquí el que está se le menciona y el que no está.
3: No,
1: así que públicamente le decimos, flaco, que puede abandonar esta cabina de radio. No, el programa no va a parar. El show va a continuar. Sin cielo raso.
2: O sea que no basta llegar tardecito generalmente, sino que también se pide.
1: El día que llegó, el hombre llega tarde todos los días, pero hoy se le ocurrió llegar
3: tarde. No llego tarde todos los días, deja de estar inventando.
2: Casi todos los días.
3: No todos los días. No llego todos los días.
1: Hoy vino temprano. Hoy vino
2: presentado, hombre.
1: Hoy vino temprano cielo raso, pero a la vez de que vino temprano dijo...

0: Me voy el viernes. Bienvenido a...
1: Nos vamos.
2: ¡Rápido, papá, rápido!
0: Bienvenido, nos vamos, bienvenido a RB. Hay un grupo que se llama RD.
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0: Este es RB. El hombre que su alegría, se lo advertí ayer, le duró el día sábado, miró la luz, abrió los ojos, nació Freddy Rodríguez Nuil el sábado a las 9 de la noche. Lamentablemente, 3 días después, sus ojos se cerraron en el Nacional Chelatucles ante un

0: arco de público muy bueno, del cual él dijo que no iban a ir a apoyar al Olimpia. La gente se volcó y le dejaron ir tres pepinos al bicho Freddy Rodríguez. Bienvenido, señor Nuila.
1: ¿Tiene frío?
2: Fronteamos porque podemos.
3: ¡Epa! Amargarle la tarde también.
2: Orgullosamente, hermano. Orgullosamente. Me puse los colores para que ustedes lo vean.
0: En la buena y en la mala.
2: En las malas. No siempre gana el mejor. Ayer no ganó el mejor.
0: Espérate.
2: Ya vamos a hablar del partido. Quiero saludar porque le debo respeto a él. No los 10 minutos que ustedes dos estuvieron enamorándose con Belce. Eso es irrespetuoso. ¿Con está mal. Con Belce. Quiero saludar al Flaco, primeramente, porque somos de los mismos. Quiero saludar a Razi, quiero saludar a Betty, a Yanu, a Belce y a todo ese enorme Belce. Victorio Minuto 90. Hay mucho de qué hablar, la verdad que estuvo buena.
3: ¿Quién es ella?
2: Belcebú.
0: Yo pensé que era una dama, Belce. Dije yo, Belce, alguna prima, dije yo.
2: A mi amigo de Leo King.
4: Que Salomé me está saludando, la que le bailó a Herodes cuando le pidió la cabeza de Juan el Bautista.
2: Oíme, yo siento que Belce tiene la firme convicción de que hoy marica, o los nombres de mujer me pone.
4: Bueno, lo que me han dicho a mí.
2: Son los nombres de mujer.
0: No, pero no hay
4: aquí. Aparte que hoy es infiel, pues.
0: No,
2: sí.
0: El hombre varón. No, el hombre varón.
2: Yo considero ser
0: Freddy tiene pareja.
4: Es infiel, pues.
0: Tiene pareja, no, nada eso tampoco que lo sé yo.
2: Ahí después cuando la Chelita le pregunta de frente si es verdad y que le enseña pruebas, no le enseña. Sí. No haya que decir.
0: Bueno,
2: saludamos a los compañeros, hombre.
0: Ya vamos a hablar de todo eso, de todo lo que ha dejado este compromiso, estos dos compromisos. Pero antes quiero saludar a mi hermano, mi amigo Alberto Antonio Avilés Flores, la mano amiga. Hombre luchador, hombre que recorrió los barrios y municipios de esta capital hasta llegar a lo más alto, hasta lograr el éxito final. Don Alberto Antonio Avilés, hoy viene alegre porque el mimado le ha regalado un triunfo a don Alberto, que ayer se fue diciendo, ni pierdo el tiempo viendo ese partido.
2: No me subo al barco.
3: Saludos de Mando el Puma. Alberto, saludos, bueno. Saludos, le mandó el Puma. De que anduvo con usted en el grupo.
1: Saludos a todos. Qué bueno poder saludarlos en todo el país, fuera del mismo. En la frecuencia 93.3 y también en la 98.1, allá en la gran ciudad de San Pedro Sula. Y volvimos a salir del YouTube. Tiene que hacer algo ahí el director Januario Paz para que no nos pase a minuto 90 ese tipo de cosas. Hay que abrir una página de Facebook porque mire, en todos los canales, la radio más pequeña, Januario, el canal más pequeño está transmitiendo sus programas por Facebook, por redes sociales, y minuto 90, que es el número uno de esta radio, no debe estar fuera de las redes sociales, hombre. Director, por favor.
0: Perfecto, don Alberto Antonio, se escapa de mis manos, pero vamos a pasar esa queja de Alberto Antonio Avilés Flores. Mire, quiero primero solidarizarme, antes de continuar con todos los dos partidos, lo que sucedió antes, que ya hemos tocado algunas cosas previo al partido de Motagua, algunos incidentes que se dieron. Quiero solidarizarme con Romario por la terrible, por la desgracia que le ha ocurrido ayer al futbolista de Motagua. Son momentos duros para un deportista, para un ser humano. Si sos deportista, mucho más, porque dependés de tu físico para poder llevar los alimentos a tu casa. Y por eso mi solidaridad con el plantel de Motagua, con la afición, con los jugadores, cuerpo técnico, directivos y puntualmente con Romario y además con su familia principalmente. Triste por esa lesión. Me tocó estar en varias lesiones así. Me tocó narrar varias lesiones así de jugadores de Motagua incluso.

0: Y la verdad es que uno se siente... Ayer cuando yo vi la jugada, cerré los ojos. En el acto, cuando le vi cómo iba el pie, cerré los ojos y los jugadores de Motagua y del equipo Potros estaban bastante impactados. Pero también tengo que reconocer, me gustó mucho, hoy hablaba con alguien, ahí vi una fotografía de Pedro Atala. Pedrito Atala. Espero que no se enojen, le voy a decir Pedrito. Pedri.
1: Pedri. No, Pedrito, decirle.
0: Pedrito. Vaya, Pedro, pues, para no enquilombar.
2: Pero si a los Pedro en España le dice Pedri, pues. Pedro
0: González. Pero mejor no me quiero meter a...
1: No, aquí le dicen Peter también.
0: Peter. Pero no, porque se va a sonar, si yo le digo Peter, va a sonar como que somos hermanos. Sí. ¿Entendés? Van a decir que conchudo. Entonces mejor... solo se lo voy a decir como Pedrito Atala. Lo vi en la camilla tomando la mano de Romario.
3: Yo también vi eso.
0: No espero, siempre tengo que reconocer que los equipos de la talla de Motagua. A Motagua a mí me ha tocado ver varias situaciones de este tipo y peores. Y nunca han dejado de la mano a un futbolista. Eso se llama... solidaridad, eso se llama que te respalde una directiva, le tocó empatía, le tocó a Kerpo de León, como yo soy amigo de Kerpo de León, Kerpo siempre cuenta esa historia, que a la familia de Kerpo la atendieron, la mandaron a atender cuando él estuvo, oye, Kerpo estuvo en un coma horrible, casi pues, sí. En el hospital, y Motagua se hizo cargo de todo, lo respaldaron a su familia y todo. Y ahora ha llegado este momento que no es un momento sencillo. No. Es un momento que va para largo de este jugador. Y cuando vos tenés a un directivo, cuando vos mirás a un directivo, porque si estaba Emilio, sí, estoy de acuerdo, es parte de representa a los directivos. Pero cuando vos mirás a un directivo, ya sea Eduardo Atala, Javier Atala, Camilo Atala, Javier Hijo, o en este caso Pedro Atala, cualquiera de ellos, vos sentís un respaldo.
3: Claro.
0: No, la lesión no se te va a quitar, pero vos sentís que la gente tiene empatía. Y por eso mi solidaridad y felicitación. Aplausos ahí, Flaco, para el buen gesto de la directiva de Motagua, en este caso Pedro Atala, que estuvo ahí.
4: Quiero decirle sobre el tema que el futbolista de inicio lo que han hecho es hacerle una limpieza de tobillo por el zacate o el césped que de alguna manera pues generó, ¿verdad? Tuvieron que hacerle una limpieza. Pero hasta el próximo domingo él va a ser operado, porque tengo entendido, van a colocarle ahí placas y tornillos en su tobillo,
0: sí,
4: para que el jugador de alguna manera, pues, no sé, con todo el debido respeto, no sé si él va a proseguir jugando, solo Dios lo sabe, pero sinceramente es una operación muy delicada. Sinceramente, Delio, aunque usted... él ya está casi en el caso de su carrera.
2: ¿Verdad? Sí, yo quería decir algo.
0: No me enseñes eso.
2: Posiblemente... No. Ocurrió en Honduras, ¿no? Pero yo creo que es la lesión más impactante que he visto en mi vida.
0: Terrible, vos.
2: Terrible. Es que se ve cuando le rompe la calceta, pues.
4: Hay otra.
2: Yo estoy hablando a título personal.
4: Bueno, entonces...
2: porque a Garrido no le salió el hueso por la rodilla. A Romario... ¡Déjeme hablar de él, por favor! ¡Que estoy hablando yo!
4: Bueno, no, es que yo puedo...
2: ¿A huevos quiere que yo diga la lesión que misma me impacta?
0: ¡Delio!
2: ¡Qué joder el de este señor! ¡A huevos quiere que yo diga lo que él quiere escuchar!
4: Es que está
2: mi no, que es, la es que a título no, personal, a mí me vale un pepino, bueno, ¿cuál es para usted?
4: Bueno, lo mismo.
2: No se meta en mi criterio.
0: Espéreme.
2: No, en mi criterio.
0: Espéreme, le digo.
2: No, me altero.
0: Espérate.
4: Es que usted nunca ha visto fútbol, no me
0: estoy. Espéreme, Delio.
2: Yo miro fútbol, si yo le pregunto quién es el campeón de España, usted no sabe.
0: Permítanme.
2: Yo no sabe la misma paja que Cali.
0: Quiero tomar la palabra, Delio, y pedir que Freddy está dando una opinión de él. Después que comente Delio, pero está que termine de hablar Freddy, después Delio va a dar también una opinión, porque el contexto no es cuál es la mejor o peor o desgracia. Es una desgracia lo que ha pasado. No, adelante.
2: A ver, sí, correcto, tenés razón. Vuelvo, voy a reprisar porque me atropellaron. A título

0: personal es la lesión más escalofriante que he visto en mi vida. A cualquier nivel. Oíme, se le rompió la piel, la calceta, el hueso, se le salió. O sea, yo no había visto, yo solo lo he visto en accidentes de tránsito graves donde muere gente. O sea, eso fue escalofriante. Yo particularmente, y ojalá me equivoque, le ruego a Dios equivocarme, porque es un grandísimo jugador Romario, lo estaba haciendo muy bien en Motagua esta temporada. Yo no creo que él vuelva, o sea, lo veo bien difícil que vuelva a jugar fútbol.
1: Complicado.
0: Es que es una lesión demasiado, es una lesión expuesta, pues. Es una lesión demasiado grave, de las más graves que han ocurrido, para complacer otros criterios. Pero yo sinceramente sí me impactó cuando lo vi. Los compañeros no lo podían creer, o sea, como que habían visto un accidente de tránsito donde había muerto mucha gente, porque era alarmante lo que estaba ocurriendo. O sea, qué pesar tan grande lo de Romario, porque es un buen jugador, porque Motagua se ve perjudicado, es un fichaje de Motagua que lo venía haciendo bien, que pues en ese sentido a Motagua le perjudica, porque es un jugador que aporta, ¿no? En Motagua, pronta recuperación para él, y yo creo que Motagua pues al final le debe a Romario este tributo, ¿no? Porque no va a poder terminar la temporada, ni siquiera creo que vaya a jugar en un año, dos años, ganando el título, ¿no?
2: Don Russell Ramos. Sí,
3: es la primera lesión en esta competencia de este año 2026, grave, una lesión como esa. Anteriormente hubo otra de Luis Garrido, era en su rodilla, que fue totalmente deshecha su rodilla. Y la habilidad del médico de San Pedro Sula, que Dios sabe bien eso, porque él está cerca ahí de Benítez, puede explicar mejor, ¿verdad?, cómo era la lesión de Luis Garrido. Han sido las lesiones más grandes que han habido, la de este muchacho brasileño de anoche y la de Luis Garrido hace algunos años.
4: Hay otra también, la de Salomón Nazar, cuando le fue el pie, que le quedó así.
2: Mire, yo narré.
4: Atravesado. Eso fue impactante cuando yo vi eso en el Nacional de Tegucigalpa.
2: Yo narré.
4: Nazar, oficialmente, Januario. Usted puede ver, digamos, que este es el pie, pero a Nazar se le... O sea, fue algo tremendo, sí. Pues. Hasta los tendones se le fueron, fue algo impactante.
2: Yo narré la de Mondragón, un joven que ahí su futuro prácticamente se fue.
1: ¿No volvió?
2: Recuerdo de esa acción, yo trabajaba en Televicentro y me tocó estar en ese partido. Qué triste, uno cierra los ojos. Dura lesión, Alberto Antonio, la que sufrió Romario. No se la deseamos porque yo quiero que vayamos por el camino correcto. Si hubiese pasado con cualquier elemento de primera o de segunda división, uno no se lo desea a nadie. El mal no se lo desea a nadie. Y por eso nos solidarizamos, porque es su profesión. De eso vive el futbolista, don Alberto.
1: Sin querer aquí rivalizar, Januario, miramos la lesión de Garrido.
2: También.
1: Miramos, fue espantoso como el jugador daba vueltas del dolor que le causó esa lesión. Y cómo le quedó el pie a Garrido también. Pero lo de Romario es más impactante.
2: Sí.
1: Se nota el hueso. Se nota el hueso como cuando vos tenés un accidente automovilístico que quedás tirado allá en el piso. Es difícil pronosticar si el futbolista va a volver a jugar, pero solo la mano de Dios y la prodigiosa mano del doctor Oscar Benítez puede permitir que este futbolista juegue al fútbol, porque sí es complicado. Dios es grande, Dios es poderoso, Dios lo hace posible todo, pero él sí puede ser que pueda regresar a las canchas, el jugador Romario. Y como dice Januario, se trata de un futbolista del Ciclón Motagua, pero igual puede ser futbolista de cualquier otro equipo de la liga, igual nos va a llamar la atención y nos va a confundir la mente. Y yo comparto con Januario, la miré un ratito, pero casi le tiro el celular a Freddy, porque la dejé de ver por la impactante foto que ya está en los medios nacionales e internacionales por el impacto. Primeramente Dios, que la operación salga bien, que Dios haga la obra final, porque igual Dios dejó la ciencia médica, pero la última palabra Dios la tiene.
2: Don Delio, ¿sabe usted, sí,
4: yo lo quiero si aclarar, él va,
2: sabe usted
4: para
2: si,
4: no,
2: si él va a ser operado, don Delio, por Oscar Benítez en San Pedro Sula,

0: será operado en Tegucigalpa. Le hago la consulta nada más por si usted tiene algún conocimiento.
1: Yo tengo entendido que es otro médico el que lo está tratando a él, según la información, ¿verdad? Sé que el doctor Benítez está operando precisamente con otro médico aquí, que fue el que operó a los tres futbolistas de Real España. Pero en este caso es el doctor José Bonifacio Avilés, ¿verdad?
2: Sí, el doctor Avilés.
1: Lo intervino. Sí, fue
0: médico de Motagua.
2: Es médico de Motagua, yo no sé ahora.
1: Hizo una limpieza en su tobillo porque hasta le sacaron, aquí le mandaron pues oficialmente la parte médica, donde el mismo Motagua también da a conocer en su página, donde es una lesión bastante, bastante delicada, sí. Yo creo que la de Garrido es impactante porque tuve que esperar un año para poder volver a la
0: cancha. Es tremendo eso.
1: Y todo el mundo decía de que el jugador no iba a volver a participar, porque ahí se nota como el futbolista mexicano sinceramente le hizo un doblaje tremendo. Yo nunca había visto eso.
0: También narré ese partido.
1: Todo lo que es el peroné, la tibia y todo. Y el doctor Benítez pues hizo una extraordinaria operación. Pero sinceramente yo también aquí soy solidario. Lamento mucho lo del futbolista, que ya está un poco más tranquilo. Ahorita pues están viendo de qué manera, cómo evoluciona, pero para el próximo domingo ya lo tienen preparado para someterlo a esa exitosa operación que no dudamos va a ser que el futbolista pues no sé,
0: ¿sabe qué, Delio?
1: No puedo dar un comentario relacionado a esto.
0: ¿Sabe qué? Como nosotros somos ignorantes de la medicina, no solo de la medicina, de un montón de cosas, de muchas cosas. Sí. Casi llegando a ser un torpe aquí en este programa.
2: No tanto, vos.
0: No, es que hay veces así es la vida, vos.
2: Es que ignorante es porque a veces uno no sabe algo, pero lo pregunta. Yo.
0: Eso es lo que iba a hacer, justamente, fíjate, Alberto.
2: Vos, por ejemplo, yo te pregunto.
1: Pero preguntarme es malo, Alberto.
0: Por sí, eso, Alberto está diciendo. Es porque.
2: Por eso le digo, pero uno, yo pregunto. Porque yo soy ignorante un montón de cosas, pero las pregunto para no caer
0: en errores. Y digo esto porque justo le iba a preguntar, o me hago esa pregunta, como nosotros no somos doctores, ¿por qué tanto tiempo para realizar la operación? Me imagino que ha de tener que ver algo con un tema médico, ¿me entiendes? Del procedimiento.
3: Yo digo,
0: ¿no?
3: Que, bueno, lo
0: es
3: que...
0: Es porque me imagino que tenés que desinflamar, no sé qué sé yo.
3: Lo que decía Delio, que le limpiaron porque, vuelvo y repito... Al ser tan
1: impactante es un proceso,
3: la lesión, Delio dice que le abrió la piel, ahí se le tuvo que haber infectado.
1: Mira, le voy a leer aquí rapidito, Freddy, solo donde dice ahí el dictamen médico. Dice, la mañana de hoy miércoles el futbolista ha recibido de entrada una limpieza en el tobillo, ya que todavía hay grama en el hueso. El viernes se va a realizar otro proceso de limpieza y si no se encuentra sucio en la parte afectada, se estaría programando la cirugía para este domingo 17 de mayo.
0: Correcto, ahí está la explicación.
1: La cirugía busca reparar la cápsula, o sea, el ligamento deltoideo y fijar lo que es el peroné con placas y tornillos.
3: Sí, eso es
1: lo
3: que dice. Ahí está
0: la respuesta.
3: ¿Qué le desprendió, pues, el peroné?
0: Sí.
3: O sea, ahí el comunicado dice que el
0: domingo lo pega. Sí. Qué bueno que todo va encaminado a que hay los estudios necesarios y está en buenas manos y que el domingo tengamos la buena noticia. Totalmente. De que ha salido bien. Después, yo estoy seguro que va a volver, pero para eso hay un poco dentro de lo negativo, es que cuando vos ya estás más grande cuesta más recuperarte, obviamente. 36
3: tiene Romario, ¿no?
0: Sí, pero descarten porque él mínimo va a ser hasta febrero o marzo del otro año que pueda volver a jugar, ¿verdad? Si es que
3: si es que regresa.
0: Uf, no creo. Sí, mínimo ahí son un año.
1: Regrese, así como está la situación.
0: Un año mínimo.
1: Sinceramente.
0: Pero bueno, esto ya
3: si
0: es.
3: Si llega.
0: Poder, eso
3: porque es, ya, ponerle que vuelve en año y medio, ya va a tener 39, 38.
0: No, vamos a ver qué pasa.
3: Ojalá que pueda volver.
0: Qué es lo que él quiere, si él quiere retirarse, jugar 6 meses más y demás, o continuar su carrera si la salud y Dios se lo permiten, claro.
3: Él se puede poner el reto de volver a pisar un engramado, aunque no vuelva a ser el mismo, pues, aunque no vuelva a jugar.
0: Garrido lo logró y lo de Garrido fue espantoso. Bueno, pasando por otro lado.
1: Y lo de Massa, que tuvo también un tiempo cuando estaba definitivamente con la U.
0: Pasando.
1: Es que usted no se acuerda de esa lesión de Nazar porque todavía no estaban en los medios.
0: Sí.
1: Pero lo de Nazar fue algo impresionante. También. Yo nunca había visto eso.
0: Delio.
1: De la forma como le quedó el tobillo para un lado. Prácticamente una quebradura total, pues.
0: Pasando al

0: tema de Elio, de, la otra parte es el tema futbolístico y lo que sucedió antes. Lo que sucedió antes en el ingreso lo cuestionamos, lo criticamos muy aquí. Mal. Y incluso dijimos que lo que había hecho el señor Javier López era lo correcto. En un momento le dijo, nosotros somos un equipo, ingresamos todos o no ingresamos. Bien, y eso es lo que corresponde de un técnico. Bueno, la posición de lo que no correspondía es lo que sucedió antes. Y lo
1: bien el profe Xavi ahí.
0: Javier López. Javier López. No. Es que así se llama. Sí. No, es que en España se le puede...
1: mal por mal, Xavi.
0: No, es que no es una maldad, pero te sugiero que... No, mejor decirle Javier López. Porque es que Xavi le puede decir, los catalanes, mi esposa es catalana de nacimiento y habla perfectamente catalán desde el día que nació. Entonces ellos...
2: Usted ya aprendió a hablar
1: parla catalán. ¿Parla catalán?
0: Sí, algunas cosas.
2: Usted habla,
0: ya habla es catalán. Una combinación
2: de francés. Va a hablar catalán.
0: Muy bien, Nuila.
1: Date la que me dijiste. Date la que me
0: dijiste. No, no, se da cuenta. Y en el País Vasco también. Por ejemplo, Xavi Alonso era Xavi con B. B mayúscula. Sí. Xavi en catalán es Javier. Entonces, pero sí, vos no tenés autorización para decirle así. Diga, no, a uno se le dice Javier. Javier López.
3: Me gusta que me diga Javier, no me confundan con Xavi, los dos que hay allá en Barcelona, en Real Madrid.
0: Bueno.
3: Me gusta que me digan Javier López y punto, ahí está todo.
0: Bueno,
3: te quiero entonces, contar que ayer puse, te quiero cantar, ya no. Ayer puse a cagar al presidente de Potros.
0: No, nada que ver.
3: Entrar a Emilio, le dije que si no dejaba entrar a Emilio, yo retiraba al equipo.
0: Quiero decir que después del partido, no, se enloqueció ahí. Se enloqueció. Después del partido, hay un encuentro entre el señor Javier López y el presidente. Y todo fue en paz,
2: en camaradería,
0: en armonía, en camaradería, como dice Russell. Además, tenemos que reconocer que había sido, normalmente cuando vos ganás es fácil, Russell, Freddy, Delio, don Alberto, cuando vos ganás decís, Freddy, mire, todo está bien, pero el que pierde está enquilombado. Pero ahí el señor Samuel García, quien Russell dice que es mi tío,
2: es su tío.
0: Manera... en armonía, vino, lo abrazó, le dijo, no, tranquilo, estaba todo ok. Esa es otra parte que ya la habíamos hablado ayer. Sí. Futbolísticamente, Motagua fue infinitamente superior al equipo Potros.
1: Me cayó
0: de principio a fin.
3: Motagua, me cayó la jeta al saqueo.
1: Me cayó la boca.
0: A Saki. Voy a decir a esto, Delio. En el primer tiempo, Motagua se pudo ir. Después del... Mire, arranca el partido y el único protagonista era Motagua. El equipo que salió a buscar el partido. Pero encima de haber anotado ya el primer gol por intermedio de Alejandro Reyes... Fue el equipo que siguió insistiendo y siguió generando.
3: En el primer tiempo
0: creo que el resultado se quedó corto. Coincido con Delio, no sé si cuatro, pero para mí un gol más podría haber metido Motagua.
1: Oíme, padre, de antemano quiero decir que Saki tiene prohibido subirse al barco, así como él me lo...
3: Sí, Saki no puede hablar
1: hoy. Saqueo,
3: no, puede
1: no,
3: hablar,
1: no, pero yo acepto que me equivoqué.
0: Así como no, así es que el fútbol... Permítame. Freddy, méteme a mí también, porque yo no me quiero meter en el barco, pues.
2: Lo sugiere, yo quiero a usted que le diga a este señor...
1: Cállate, Saki, anciano, cállate.
2: Que lo baje del barco.
1: No, yo...
0: Cállate,
1: yo,
0: anciano, no,
1: yo,
0: no,
1: yo
0: no
1: quiero,
0: te compete, vos opida.
1: Oíme.
0: No existe, no existe.
1: Oíme.
0: No existe, muchachos.
1: Oíme, ya están... Están levantando el ancla, el barco está saliendo del puerto. No. Usted no se sube, Alberto.
0: ¿Qué? ¿Cómo?
1: Usted no se sube.
0: No, pero yo tengo ticket.
1: No se suba.
0: Señor,
1: no se suba.
0: Señor, yo tengo ticket.
1: No, no vas.
0: No, pero yo ya lo compré, señor. Mire,
1: no,
0: acá está.
1: No se sube.
0: No, mire, señor, no me deje.
1: Ahí va el ancla.
0: Va para arriba el ancla.
2: Ustedes son no gratos.
1: No se suben. Ni uno de los dos.
2: Ni catalán.
1: Ni uno de los dos.
0: Bueno, no se sube.
1: Quiero aclarar, yo no me subí a Motagua desde que inició el campeonato. Simplemente me tomé una foto para darle suerte al equipo. Yo jamás me subí en este barco de don Javier López.

0: Sepa. Yo siempre he sido un periodista deportivo que está en el centro, ni a la izquierda ni a la derecha. Comento con transparencia y con imparcialidad total. Totalmente.
1: Vamos a la pausa.
0: Aplauso, flaco, los aplausos. ¡Viva Argentina! ¡Viva la selección de Argentina!
1: Y yo le quiero decir a Freddy Rodríguez, no tengo ningún inconveniente. A mí, colóqueme en el barco.
2: ¿En la popa o en la proa?
1: A mí, no, ni en la popa, ni en la proa, ni en las llantas, ni en la parte de arriba, ni nada. ¿Sabe qué? A mí póngame en el barco, en el barco.
3: Ayer planteó bien el partido.
1: Sí, estoy diciendo, ya lo dije, lo acabo de decir, pero solo quiero decir, no me deja hablar, este señor es un malcriado, este señor es un malcriado, pucha, qué desgracia la mía, yo me tengo que retirar de esta papada, vos.
2: No, pero no se retire, hombre. Vamos a aplaudir. Vamos a la
3: aplaudir. No te vayas.
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2: El equipo de Minuto 90 se prepara para estar muy pronto en San Pedro Sula, si es que no dejan Julia los equipos de San Pedro Sula, para poder estar ya sea en Mezcla Restaurant, o sea Baleadas Express, o ya sea Only Chicken. Cualquiera de esos tres lugares usted puede escogerlos, pero nosotros ya tenemos escogido el lugar donde vamos a estar ahí para poder compartir. Bueno, pues cuando quieran, hablamos de los partidos, porque ayer sí me encantó Motagua, definitivamente. Bueno, nos salieron los pronósticos, dije que Motagua ganaba, y dije que lo de la España había sido un espejismo, que este partido era distinto, y dije claramente que el Olimpia se echaba la bolsa ese partido, sí. Y lo voy a pronosticar desde ya.
3: Vamos a ver.
2: El próximo viernes.
3: ¿Sí?
2: Gana Maratón ese partido.
3: ¡Epa! Óigame, Delio.
0: Como aplaude el flaco, pero está zurrado por el España.
1: Quiero escuchar esto. El verde es verde.
3: Para la canción de verde. Óigame, esto es una locura, Delio. Fíjese que el flaco, mire cómo pone la canción de Maratón. El flaco y Freddy, hoy los vi. Y están empujando, están socando por Maratón. Atención, San Pedro Sula. Atención, aficionados verdolagas. Por primera vez, la avalancha verde aurinegra se presentará el viernes. La avalancha verde aurinegra contra el Olimpia.
0: Yo quiero decir algo. Con esa canción de fondo, una canción muy bonita, de muchos años.
3: Lo anima.
0: Quiero, Maratón, tenés que salvar al fútbol hondureño.
3: ¡Epa! ¡Epa!
0: A Olimpia le gusta porque los demás equipos son mediocres, son más malos.
3: ¡Epa!
0: Un equipo que juega como Olimpia,
4: pero no le queda el juego.
0: Sería increíble que volviera, que siempre sea campeón, pues. O sea, y los demás no. Oíme, Olimpia jugó con señores ayer, pues. Señores y unos gurritos, y aún así les gana. Fue dominado por el España, pero aún así gana siempre. Mete los goles, pues, se ganan solo los rivales. No, Maratón tiene que salvar al fútbol. Si Maratón pierde con Olimpia o empata con Olimpia, Olimpia de nuevo la misma, fue final, campeón. Y
4: lo Maratón, Maratón,
1: Maratón. Maratón tiene que ser alarde. Y esta es la canción de Alberto Cortés. El verde es verde para siempre verde. El verde es verde para siempre verde. El verde es verde para siempre verde. Así que Maratón, están obligados a ganar el próximo viernes.
0: Oíme, escuché al agrandado de Espinel diciendo que fueron mejores, dijo.
1: No, hombre, ¿en qué?
0: Que fueron mejores.
1: ¿En qué?
0: Y que Real España prácticamente desvirtuó lo que
3: quiero había primero, porque estábamos hablando de vamos a tocar los dos. Hemos estado hablando de los dos partidos. Ya lo dije, creo que Motagua, de entrada, uno suponía que Motagua iba a clasificar a la final en este grupo. Se complicó, me parece que de más. No debió de tener demasiados inconvenientes, y lo demostró ayer. Fue muy superior al equipo Potros, que es un equipo que terminó siendo irregular.
0: Qué irregular.
3: Terminó muy irregular, viste. Aquí jugó un buen partido. Allá cuando tenía que ganar, ni siquiera llegaba al arco rival.
4: Ni metió las.

0: Y ese es el mérito de Motagua. Por otro lado, ahí yo ya creo, mira, no dar como favorito a Motagua desde el inicio era una locura.
1: En ese grupo.
0: No, Motagua tiene que ganarle a Génesis aquí, hombre. Entonces, no hay mucho misterio. Motagua es mejor. Mejor equipo que los otros dos, pero futbolísticamente no lo había demostrado en los dos primeros partidos.
1: Motagua se metió a rollos, pero lo que Motagua hizo ayer, no, es un golpe sobre la mesa. Un equipo que hace lo que Motagua hizo ayer,
2: reivindicó.
1: Va a jugar la final.
0: Va a jugar la final.
1: Si Génesis le quita la final a Motagua, yo me sorprendería.
0: Va a jugar la final y Motagua tiene, llegaría con la sensación de que es un equipo que ha jugado bien.
1: Es fuerte.
0: Es fuerte, es un equipo fuerte. Ya veremos qué va pasando. Por otro lado, Potros tiene mínimas posibilidades
1: no, es que...
0: en este torneo. Bueno, hablando del Olimpia, Don Delio, mis respetos para Leo. Porque
3: yo veo como Nananina se le mete a cada rato a usted y usted no le dice nada.
0: ¿Quién es Nananina, Delio?
3: Nananina, el que está ahí
0: de tres patines.
3: Sí, no es como
1: este Belcebú pasa más pendiente de poner a apodos que de dar un buen análisis.
0: Delio,
1: ahora es que Belcebú es el brujo mayor, pues.
0: Delio,
1: los resultados los pronostica ahora.
0: Delio, le pregunto solo porque ya me interesó eso. Luz Marina, Nananina, pero ¿por qué?
3: Ahí lo tiene al lado.
0: ¿Pero por qué, Delio, le dice Luz Marina a la Nanina?
3: Porque como era Galiyuda ahí cuando iba a la tremenda corte, solo ella quería hablar. Nunca aceptaba las acusaciones.
0: Sí. Bueno,
1: habla el que se enoja, bueno, porque uno crea que una lesión es más grave que la otra.
0: Miren, les iba a decir del Olimpia España, Delio. El Olimpia España, ajá. Freddy Rodríguez dijo aquí, quién sabe, a ver si el público llegó.
3: No llenó. Porque debería estar ahuevado aquí también.
1: No llenó porque nunca llena.
0: No llenó porque no llenan, pero sí llegó una buena. Respondió el
2: llegó público. Llegó más de 10,000.
0: Quiero felicitar al Olimpia por el segundo gol. Ponémele los aplausos, Kike, yo sé que te duele.
3: Sí, esto.
0: Qué golazo. Esa es una jugada trabajada. Golazo de Justin Arboleda del Mango Sánchez, mete la pelota a la pantalla de Justin y va a buscar el espacio y se la toca a Jerry Benson y después la definición
1: golazo
0: de extraordinaria. Justin, qué golazo nos regaló el Olimpia ayer a sus aficionados y a los que nos gusta el fútbol. Justin Arboleda al final del partido, en entrevista, él se refiere a la cantidad de partidos que son sometidos los jugadores y los equipos, obviamente, y él dice 6 partidos en menos de 6 semanas, la cantidad de partidos. Russell está haciendo caras aquí de que no, pero en realidad jugar, sí. Por eso el Olimpia
2: de eso tiene, viven, hombre.
0: Pero
2: eso viven.
1: Fíjate que yo aquel día
2: entrenando dos jugadores al día.
4: Fíjate, el único jugador veterano que se queja de la
1: realidad.
4: Claro, porque ya está arriba de los 30.
2: Oíme. Retirate, Justin, retirate.
1: Claro. Oíme.
4: Por eso es.
1: Cuando el España, el que fue el mejor equipo del torneo hasta ahora,
2: déjate de hablar tontera.
1: Jugó 3 partidos en 6 días. No dijo nada. Yo
0: no,
1: mencioné
0: eso acá y no dijo nada.
1: Hoy lo dice Justin, que es una voz autorizada, claro.
0: Sí. Yo me estoy refiriendo a lo que
1: hoy él. Se está haciendo tema este.
0: No.
1: Aquel día no dijo nada. 3 en 6 días.
4: No hay excusa. Justin, retírate, por favor.
0: No, permítame.
4: Justin, retírate de jugar cuando cumplí los 35.
1: Justin y Benzo tienen jerarquía.
3: Ey, y este enano, cuando me dice a mí de Lavallén, andate Lavallén, ahora porque estás corriendo Arboleda.
2: Se está quejando Belcebú. Belcebú, solo entrenan 2 horas diarias. Saquemos la cuenta,
1: No te enojes, Belcebú.
2: Saca la cuenta. ¿Cuánto dinero ganan esta gente por tan poco tiempo que trabaja?

0: ni devolver nada.
1: Mire, pero le voy a decir algo.
2: Este anciano nunca jugó al
1: tenis. Le voy a decir algo. Él tiene derecho. Porque él es voz autorizada porque juega.
0: Tiene 34 años, hombre.
1: Pero voy a decir esto. Permítanme. Él ayer el Olimpia metió Espinel. Tiene muchísimo mérito también. Sí. Óigame, Espinel ha tenido una cosa que yo creo que Russell está contento siempre con eso. Dicho. Russell está contento con eso porque Russell no quería a Pedro Troglio. Pero Espinel le ha dado oportunidad, se la ha jugado sí, con bastante jóvenes y yo lo tengo que reconocer.
2: Joven,
1: muchísimo joven. Eso. Ayer les metió Freddy a un montón de chavalos, les metió ahí, pues. Algunos que venían, unos los dejó como cambio, pero también hay que reconocer a Chirinos. Saludos a Chirinos que escucha el programa ahí.
2: Ah, sí, Chiri.
1: Chiri. Chiri. Chiri anda tranquilo ahí. Ayer no
0: puso... El delator.
1: ¿Cómo? El delator. No, lo que pasa, Delio, es que lo tocaron al hombre, no, pues, y el hombre no, que...
2: Ahí jugó la inteligencia. Le jugaron ahí la vuelta al chaval. Lo no, tenía que aprovechar porque Felipe estaba apretado en ese momento.
1: No, lo apretaron, pues, le hicieron la mala pasada y el hombre tuvo que pedir la revisión.
2: No le gustó el tacto de Chepito, va a haber sido, pues. Sí. No le gustó a Chiri. Aquí
0: me mandan algo de la radio y tiene mucha razón. Gracias a la producción de la radio también. Uh-huh. Es cierto, tengo que reconocerlo y valorar. Nunca se me olvida a mí también, y creo que a Russell también, aquella gran fractura que sufrió José Antonio Almandares, sí, jugador que estaba precisamente con Brocos, que se la hizo Nito Anariba. Eso fue algo impactante también, Dios mío, ni me quiero... ¿Quiere que le diga algo ya? Uh-huh. Yo esa fractura de Romario... ni la de Garrido, ni las quiero ver, porque no sé, yo me pongo muy susceptible en
1: sí, ese es aspecto. Triste
0: muy
1: eso,
0: cobarde man. Para eso. Muy cobarde para eso.
1: Sí, vamos, tiene razón, Delio.
2: Estamos hablando del Olimpia, el cansancio del Olimpia.
3: Me gusta la ensalada, Belcebú. Belcebú sí puede. Belcebú sí puede.
2: Él sí puede.
1: Él puede hacer ensalada. Espérense. No, Rami. No, Rami. Permítame, no,
3: hombre.
1: No, me no estén poniendo carcajadas, hombre. Después la gente en cachimba. Aquí ya no hay más apodos, ni carcajadas, ni papadas, hombre. Hagan programas serios.
2: Vos sos la pequeña Jessy y nadie te lo va a quitar.
1: No, hombre, no me
3: digas. Sí, pero vos no decís nada que Belcebú está haciendo ensalada. Oye,
2: estamos hablando de Olimpia.
0: Nananina sí, hombre. Nananina no
3: respeta. Hombre, es que no haga ensalada, no sea chavacancia, en serio.
1: A partir de ahora, este programa va a cambiar.
3: Radio, ya vio.
1: A partir de ahora, hay un cambio de el esquema de minuto 90. A partir de ahora, Quique, vamos a la pausa.
3: ¿Cuántas veces ha dicho usted esas palabras y usted es el primero que se ríe?
1: No, ya no.
3: Usted es el primerito que empieza con eso, catalán. No,
1: Drácula. Esta es la última vez que le digo Drácula. Vamos a la pausa y no anden mencionando a nadie. No quiero problemas con nadie. No quiero que mencionen a nadie. Díganle el nombre a las personas. Refiérase por don Alberto Antonio Avilés Flores porque él merece respeto. Usted para mí es don Russell Edgardo Ramos Rodríguez.
2: Cuando te conviene.
1: ¿Y qué querés que haga si yo no te estoy poniendo los apodos? No le estén diciendo Belcebú a Delio, no le digan Ramírez Babilonia al hombre, díganle los nombres.
2: ¿Por qué no le pegaste
1: Freddy Rodríguez, Delio Botín?
2: A Vallejo que te puso así, le hubieras pegado un vergazo.
1: No, vamos a la pausa, hombre. Se acabaron las papadas aquí.
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2: ¿A qué horas abren ahí? ¿A qué horas abren?
0: No, 11 de la mañana ya lo podemos atender a matraca. Y matraca a esa hora va llegando, pues. Sí. O sea, va llegando, sale de programa y llega, pues, ahí.
2: Y va a ser un buen pedido porque va a llegar...
0: Con Nilsson. Bueno, ahí estamos hablando de... Puede ser un pedido de tipo de 10 personas, pues. Matraca, sí. Vos, Nilsson.
2: Por cierto, que ya voy a leer la invitación que nos ha hecho llegar la OPPDH de una actividad que tiene...
0: El día...
2: Una brigada que tiene donde van a regalar anteojos. La OPPDH, sí. No es para que se enoje Russell, pues.
0: No se enoje. El viernes, por cierto, voy a estar el viernes.
1: APDH.
0: A mí no me interesa APDH. Eso. Yo voy a estar el viernes. Vamos a estar en un homenaje póstumo. Voy a recibir. Déjeme hablar.
2: Usted sacó a Yonar en la PDH.
0: No quiero que me felicite. No quiero que hable ahorita porque voy a hablar yo. Es un homenaje póstumo a varios colegas que fallecieron, entre ellos mi amigo. Ese sí es amigo mío, era mi amigo. Se lo pude demostrar en vida también a mi amigo y hermano Abel.
1: Ilías.
0: Abel Reinieri Ilías Campos.
2: Mi hermano.
0: Nunca mueren los amigos en un corazón agradecido.
1: Correcto. Así.
0: Yo siempre, por eso le digo, no conozco los enemigos, no tengo enemigos, porque solo tengo gente que no comparte conmigo, pero sí puedo decir que he tenido amigos en esta vida y agradecido. No de gente de dinero, yo no necesito gente de dinero a mi lado, necesito gente de buen corazón, como lo tenía Abel Reinier y Elías Campos conmigo. Fue mi amigo. Y se lo pude demostrar en vida y en los momentos más duros. Y ahí vamos a estar el día viernes, don Alberto Antonio.
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1: Gracias, Alberto. 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
4: Por cortesía de lo que usted ya ha escuchado aquí, la comparecencia de nuestros compañeros aquí en San Pedro Sula, y sobre todo pues los lugares donde

0: estaremos ya sea en Only Chicken, Baleadas Express, o ya sea en Mezcla Restaurant. Cualquiera de los tres lugares vamos a escoger para hacer un programa. Atención, Llano, que
1: Dígame.
0: aquí nos envía de última hora también el abogado García, don Mario García, se acaban de reunir y acaban de terminar la reunión. Y atención, los castigos de anoche de los partidos, José García del Olimpia ha recibido un partido, y luego pues a don Samuel García, la misma comisión.

0: sobre este particular, porque él de alguna manera no está facultado para prohibirle la entrada a una persona
1: Sí.
0: que porta un carnet, en este caso al director deportivo del equipo Motagua, Emilio Izaguirre.
1: Qué bien
0: Y
1: eso,
0: hay una
1: hombre.
0: advertencia a todos los comisarios de partidos, a todos los afiliados de la Liga Nacional de Fútbol Profesional. Escuchen, se les advierte que deberán obedecer y dar estricto cumplimiento a la orden emitida por la Comisión Nacional de Apelaciones en fecha 23 de abril de 2026, de prohibición de ingreso a todos los estadios del país, de ninguna barra de los equipos afiliados a Liga Nacional Profesional, sin excepción alguna. Eso lo dice aquí nuestro buen amigo, el abogado Mario Roberto García Fajardo, que es el secretario de la comisión. Así que ya saben, no hay más barras, papá.
1: De lío.
0: Cero ingreso, prohibición completa. Es total.
1: Sí, yo creo que es deben de tomar medidas para que no vuelva a suceder
2: Lo que pasó.
1: lo que vivió el director deportivo, el señor Emilio Izaguirre.
2: Sí, totalmente de acuerdo.
1: Yo creo que no debe de suceder. Voy a repetir como siempre trato de hacerlo. No es con el señor Emilio Izaguirre, con cualquier
2: Persona.
1: caballero que ostente un cargo como el de él, ya sea el director deportivo del Savio, del Platense, del Vida, del Victoria, del Olimpia, del España, del Maratón, no debe de suceder esto. Yo creo que eso es muy burocrático, eso es muy eso es como cuando dice, la pelota es mía. No, no,
2: Te
1: no,
2: digo algo,
1: estamos en un
2: Paz.
1: fútbol
0: ¿Y
1: profesional.
0: sabe por qué
1: Oíme, ese es un
0: sabe por qué lo
1: retroceso
0: dejaron
1: para el
0: entrar? ¿Sabe por
1: fútbol.
0: qué lo dejaron entrar? Porque el técnico del Motagua se
1: Se
0: vino
1: habló, señor Javier
0: al
1: López. Ahí lo
0: portón y
1: dijo.
0: le dijo él, enfrentó al señor Samuel García y le dijo: si Emilio Izaguirre, que es el director deportivo de nuestro club, no ingresa, yo retiro al equipo. Tengo
1: Sí.
0: orden ya de la junta directiva a retirar al equipo. Y es ahí donde don Samuel seguramente le chillaron los breques, pero hay una buena acción de él. Al final que terminó el
1: Sí, habló
0: partido,
1: con
0: como dice
1: el
0: Llano,
1: señor
0: se
1: Javier López.
0: abrazó con él y todo olvidado.
1: Sí,
0: Samuel García,
1: sí.
0: usted es una persona que es cierto, le valoramos aquí que usted pone dinero en el equipo y toda cuestión, pero también hay que aclararle desde la comisión de que él no es el presidente del
1: No,
0: equipo.
1: no es el presidente.
0: El presidente es la hija de
1: La
0: él.
1: hija de él.
0: Ahí se andan orinando fuera del huacal, los de la comisión de
1: Sí,
0: disciplina,
1: Delio,
0: como dicen ahí en el
1: pero
0: comunicado. Hay un detalle,
1: yo le
0: Freddy.
1: aplaudo. Ajá. No, para decir, Freddy, solo para agregar, es como que alguien, por ejemplo, el presidente de Motagua es el señor, el distinguido señor Eduardo Atala. Pero nadie puede tomarse, otra persona no puede tomarse la atribución de decir, usted no entra. ¿Por qué? Porque a, me refiero, con alguien tenés que tomar una medida. Es decir, no lo hizo el señor Samuel García, no es el presidente, pero debe de llegar una sanción o una amonestación, algo a la presidencia del equipo Potros. Es que no lo puede hacer. Si él no es directivo, peor todavía,
3: Es
1: si
3: más,
1: él,
3: oíme,
1: la
3: que,
1: cancha tiene que
3: oíme,
1: castigarla.
3: es que
1: La
3: muy.
1: cancha, Freddy, deben hasta de
2: La pueden
1: suspenderla.
2: castigar.
3: Es muy.
1: Porque fue un
3: Sí.
0: No,
1: acto
0: pero no cabe, no
1: bochornoso y
3: Oíme,
1: vergonzoso.
3: es demasiado rupestre. O sea, eso es de barrio. Eso son
1: Por eso te
3: triquiñuelas.
1: digo.
3: Yo te digo, yo sí valoro. A mí me encanta que al fútbol de Honduras lleguen personas como don Samuel García, que aportan, que tienen equipos como el Olancho, que está bien conformado, ahí no hay problemas de salarios, tiene una economía buena. Pero vio este tipo de cosas, le quitan al señor Samuel García todo lo bueno que hace con la mano
1: Lo
3: derecha, lo
1: bota,
3: borra
1: lo
3: con la
1: bota.
3: izquierda. Porque, oíme, él no puede ponerse con estas actitudes. Si Emilio Izaguirre es el director deportivo de
1: Sí,
3: Motagua,
1: hombre, no, está
3: él no tiene
1: incorrecto eso.
3: ningún argumento ahí para hacer eso, solo porque le molesta, como le decía Emilio a él en el video, un video que se hizo viral. Sí, que yo hago mi trabajo, yo trabajo para Motagua.
1: Siempre,
3: Yo me debo a Motagua.
1: es lo
2: Correcto.
1: correcto. Para eso lo
3: Yo no trabajo
1: contrataron,
3: para usted, le
1: para
3: dice.
1: eso lo contrataron
3: Una locura,
1: la
3: Samuel.
1: junta directiva de Motagua para que realice una función.
3: Que busque jugadores
1: Y
3: buenos, pues.
1: exacto, entonces en eso estamos a favor. Y después lo que mencionó José de Leo Boquín, el señor Javier López hizo lo que corresponde, respaldar a
2: A su
1: sus
2: director
1: jugadores,
2: deportivo,
1: a su director
2: a
1: deportivo,
2: deportivo,
1: a
2: eso es
1: su
2: todo.
1: club,

0: que es lo que uno tiene que esperar. No fue correcto para mí lo que hizo de meterse en aquel quilombo. Lo tengo que repetir, porque si lo tengo que repetir 20 mil veces... No, es
1: que tenés que decirlo.
0: No, es que lo voy a decir, pues, porque yo así soy.
1: No te respeto si vos no lo decís.
0: No, pero ya ves que yo lo voy a decir. ¡Claro! Lo voy a volver a repetir.
1: ¿Por qué se mete?
0: Lo voy a volver a repetir. Él se metió en algo entre Lavallén y Espinel que me parecía incorrecto estar opinando de opinólogo, pero lo de ayer es lo que corresponde.
2: Solidario.
0: Lo de ayer es solidaridad con tu grupo, con tu equipo, con tu director deportivo, con la directiva que te paga. Lo del otro día, eso no tiene nada que ver. Entonces yo digo las cosas como son. Me voy a morir siempre periodísticamente diciendo lo que siento. El día que me vaya, me voy a ir diciendo lo que yo quiero y lo que yo creo, siempre y cuando lo haga con respeto. Y ayer hizo lo correcto el señor Javier López.
2: Ahí
0: se mandará a su director deportivo.
1: Ahí sí. ¿Por qué no le decís Xavi, pues?
0: Javier López decide. Javier López.
2: Ahí qué raro vino hoy, bo. Ahí sí, don Javier López, le rendimos el sombrero. Se portó verdaderamente como tenía que comportarse. Sí. Porque le guste no a don Samuel García, Emilio Izaguirre es el gerente deportivo. Claro, si el único error que ha cometido Emilio, y te lo digo aquí en el aire, Emilio, es que te fuiste mal al no contratar a Alexis Vega. Ahí sí te fuiste mal. Ahí tenías que verlo
0: con él tal vez no tenía dinero.
1: Hablando de Alexis Vega, Alexis,
0: vamos a ver.
1: Alexis, salva el fútbol de Honduras el viernes, Alexis.
2: Te ocupamos, hermano.
1: Por favor.
2: Te ocupamos.
1: Te lo digo.
2: Tienen que parársele bien a León.
1: Como yo soy igual a Januario, aquí todos somos iguales, los cinco. Decimos lo que sentimos. Sí. Y este programa es el éxito.
0: ¿Y vos qué le querés decir
1: a Alexis Vega? Yo siento que el fútbol de Honduras merece ser salvado. Alexis Vega tiene que salvar al fútbol de Honduras el viernes.
0: ¿Cómo?
1: Tiene que salvar al fútbol de Honduras. El mejor jugador de la liga por los últimos torneos.
0: Alexis Vega.
1: Este torneo han dado irregular a Alexis, al igual que Potro, los Potros
2: de Sammy. Pero con acá fue un...
1: Alexis, a Motagua lo puyas hasta en maquinita.
0: Sí, pero... Con
1: maquinita te cuesta más. Es vamos, que, maratón, hace algo,
0: que,
1: maratón.
0: Es que, es
3: y hay que, hay que
2: aclarar. Vamos, maratón. Que
1: Emilio, sí.
2: Vamos, maratón.
3: Emilio Izaguirre, planta baja.
0: Ajá. El director deportivo.
3: No es el equipo, es el director deportivo.
0: Sí, pero ya lo dijimos.
2: Ya lo dije, yo lo dije.
3: Él hace un rol administrativo.
0: Correcto.
2: Hombre, desde 2022, sí, pues le digo.
3: Pues Emilio Izaguirre.
2: Yo lo mencioné.
3: Este es el otro que anda
2: si,
3: ahí. Pero
2: si no, el único que falló es que no trajo a Alexis Vega porque todo el mundo pensaba que venía.
0: No, hombre, pero esa no. Mira, él.
3: No es que no lo trajo, hombre. No, eso no es así.
0: No pudo pagar el billete, Motagua, hombre. No pudo. No tuvo la visión ni pudo pagar ese dinero. Ellos creían que... Ellos creían que estaba muy caro para la edad que él tenía. Pero en realidad...
3: Hay otras cosas ahí.
0: Bueno, o puede ser...
1: Tenía 26 años.
0: Pero la realidad es que su rendimiento en los torneos siguientes... fue notable, nadie puede discutir eso. Entonces,
2: lo único Vega que te venías a surrear en Tegucigalpa. No apareció contra Olimpia. Es cierto, no apareció, pues.
3: Hago una pregunta.
0: Epa. Ajá.
3: Sí, hago una pregunta aquí directa. ¿Y si el partido fuera contra la España, estuviéramos diciendo a Alexis Vega que salve el fútbol?
1: Pues yo quiero decirle a usted que a usted no le importa porque yo lo estoy diciendo.
2: Este
1: es mi jeta.
2: ¡Hijo!
1: Este es mi jeta.
2: ¡Eso!
0: ¡RB!
2: ¡La ramera se soltó!
1: RB. Poneme los aplausos
2: ahí, Kike. ¡La ramera!
1: Esta es la jeta mía, no es la jeta suya.
0: Ay, ya,
1: usted a mí no me va a decir lo que yo tengo que decir. Se me ubica Belcebú. Se me ubica. A mí usted no me va a decir
2: lo que yo tengo que decir. ¡Está hablando la ramera! ¡Está hablando la ramera!
1: Esta es la jeta mía, no es su jeta. Así que a mí no me diga lo que yo tengo que decir.
0: No se equivoque.
1: No se equivoque conmigo. No se equivoque conmigo.
3: Vendedor de humo.
1: No me importa lo que usted diga.
3: No le sale nada.
1: Usted vende humo toda la madrugada y nadie le dice nada.
3: Ayer estaba diciendo a la gente que no iba a ir al estadio.
1: No.
0: ¡Epa!
1: Yo nunca he dicho que la gente no iba al estadio.
3: Papayito.
0: Delio, y fue cachimbo de gente ayer, Delio.
3: ¡Españas! ¡Maratones!
0: ¡Epa!
3: Todos al Morazán para que le eche a la vaca a la Olimpia. No
1: lo vacan. Tal vez.
3: Así hay que decir, ya que les da pena a algunos.
1: Tal vez juntos lo pijean.
0: Epa. Óigame, mire lo que me dice Gerson de los Estados Unidos. Le chillaron los frenos a la máquina ayer. No se retira ni Rami con 80

0: ahora se va a retirar Justin. Y dice Dulce, saludos para el fariseo de San Pedro. Ay, ya no hay apodos. Ay, Amaranta.
1: Amaranta.
2: ¡Esto está perro!
0: No, señor. Ya dije yo, no quiero, no me metan a mí en ese rollo. Si ustedes lo quieren hacer, háganlo ustedes. Es más, al público le pedimos que no nos fomente nada de apodos. No quiero problemas yo. Que
3: ¿qué
0: el pasa? No, porque
3: ¿cuál es el problema? ¿Cuál es el
0: ¿Sabes qué pasa? Que vos le puedes decir Espi a Espinel, como le decís, y después vas a armar un relajo.
3: Oíme, pero mientras yo no lo insulte a Espinel. Sí.
0: No, sí, pero
1: eso no tiene nada de malo. No.
0: Yo por eso le digo, a usted, yo le digo, señor Russell Edgardo
3: Ramos Rodríguez. Sí, espérate, pero ese sos vos. Yo puedo hacer lo que yo quiera aquí en estos micrófonos.
0: No, se metan a rollos, hombre. Hagamos otro tipo de programa que la gente ya no quiere eso. Ya, vamos a sacar una llamada.
3: A mí no más, para que vean si la gente
4: quiere
3: eso.
4: Vamos a ver.
5: A mí no me molesta
3: que
5: me
3: digan el apodo. Hagamos la llamada ahorita a Catalán, a ver si dice la gente que no.
0: Bueno,
5: si quieren apodo.
2: ¿Por qué te enojas que Russell te diga super ratón? Que aquí
5: no me molesta.
3: Oye, hay gente que a mí me dice. Bueno, Russell, hay colegas que a mí me dicen que no les gustan los apodos, pero sí les gusta gente que habla con la gente y gente que anda haciendo estupideces en redes sociales.
0: Ah, bueno, pero.
3: Aquí no, que haga su trabajo.
1: Nosotros no cometemos
3: errores
1: ortográficos como se cometen en las redes sociales.
6: Hola.
0: Sí, buenas tardes, mucho gusto.
6: Buenas tardes, don Januario Paz.
0: Placer saludarle.
6: Antes de darle el comentario de lo que estaba diciendo usted, no he escuchado comentarios en los medios de comunicación sobre los nuevos jugadores de la fuerza básica salido del Olimpia.
0: Ya lo opinamos eso.
6: Es que no lo pude escuchar.
0: Sí, entonces
6: sería excelente, Januario, porque últimamente están agarrado la Biblia de Chanconeta. Sería correcto que pusiera orden, don Januario. No a todo el mundo le gusta.
0: Excelente.
3: Tiene razón. Es una buena sugerencia.
0: Y yo le digo a él que ya habíamos hablado de... Ya habíamos valorado muchísimo eso del Olimpia. Que el Olimpia, Espinel hizo lo correcto. Ha sido un técnico que más allá de ganar, está a punto de ganar un tricampeonato. Puede ser un tricampeonato si llega a ganarlo.
2: Ha tenido valor para meter esos jóvenes.
0: Pero más le destaco a Espinel, que ha sido un técnico que le ha dado oportunidad. Ha sembrado, atención, directivos y aficionados del Olimpia. Ha sembrado... para el futuro del Olimpia.
3: De acuerdo.
0: Porque le ha dado minutos, no minuteando ahí, no, le ha dado espacio, le ha dado minutos a varios jugadores que tienen mucha importancia. ¿Saben por qué? Porque estos son el futuro. Son jugadores que van a estar 8, 10, 11 años en un equipo. Y eso es sumamente importante. ¿Hay llamada aquí? ¿Qué es?
2: El primer gol de la España... es una falta clarísima también, solo en la jeta de Saíd Martínez,
7: con
2: los ojos de él no se puede.
3: Buenas tardes.
2: Un árbitro mundialista.
5: Adelante, señor, le escuchamos.
0: Buenas tardes.
6: Un saludo. ¿Cómo están, Januario? A todos ahí en el programa.
0: Bueno, qué gusto saludarlo.
6: Igual, no, aquí saludándolos a todos, sabiendo que Minuto 90 es un programazo. Yo sé que ustedes siempre le dan ese toque a las tardes y nos quitan el estrés a la mayoría que vamos en tráfico. Así que yo les saludo a todos y...
0: Gracias,
6: sigan
0: papá.
6: Sigan adelante.
0: ¿Cuál es tu nombre?
6: Fernando.
0: Fernando, qué bueno que te puedas entretener ahí, Fernando. Es para reírse un poco y desestresarse. Y bueno, no siempre se logra, pero esa es la intención, ¿verdad, Fernando? Un abrazo.
6: Excelente. Saludos al Falso Profeta en San Pedro.
0: ¿A quién?
6: Al Falso Profeta en San Pedro.
0: Bueno, Fernando, gracias. Unas dos comunicaciones
2: yo
0: más.
2: Le iba a saludar la mamá de este, pero mejor no.
5: No ofenda a la gente.
1: Ese es el problema.
5: No, señor.
3: Qué mal.
5: Papá, usted me recriminó porque estaba insultando a alguien.
3: Qué mal.
5: No. No se vale. Respete a los oyentes, señor. Respete.
1: Vamos a ver con esa llamada telefónica. Buenas tardes.
8: Buenas tardes.
1: Adelante.
4: Le hablo aquí de Santa Rita, de Oro.
0: Adelante, Santa Rita y Oro. ¿Cómo está Santa Rita y Oro?
4: No, aquí estamos.

0: poco con calor nomás, ¿verdad?
1: Sí.
0: Le hablo aquí de Barbería Freddy, ¿no?
1: ¡Barbería Freddy!
0: ¡Ah! Oh, sí, aquí en Santa Rita yo.
2: Adelante el progreso.
1: Adelante el progreso. Vamos a llevar a Freddy Nuila que se corte el pelo ahí en Barbería Freddy.
0: Un saludo para todos. Ahí me mire, soy Gran Real España. Fíjese que la España perdió ayer, pero la España, así como perdió ayer la España, a mí no me da pesar, ¿sabes por qué?
1: Sí.
0: Pusimos contra las cuerdas a la Olimpia después de un 3-0. Estuvimos a punto de empatarle.
1: Sí.
0: Entonces, eso es digno de admirar, pues, ¿entiendes? Olimpia era local y Olimpia hizo lo que hizo la España en San Pedro. La España ganó en San Pedro.
1: Sí, mi
0: abuelo. Pero Olimpia, si usted vio el partido, terminó pidiendo la hora ayer después de ir ganando 3-0, ¿va? Entonces, así tiene que jugar un equipo, salir con todo, hombre, sin miedo, pues. Y para mí, yo no sé Maratón si va a jugar en el Morazán, pero para mí, Maratón vía de priorizar lo futbolístico, mire, Maratón vía de priorizar lo futbolístico, vía poner el partido, hombre, el viernes a las 3 de la tarde en San Pedro, en el Yankel. Si quiere ganar, porque si juega en el Morazán, quién sabe.
1: Bueno. ¿Verdad?
0: Entonces, y le voy a dar un consejito a Delio ahí en San Pedro, hombre, mire, el cristiano tiene que dar buen testimonio, mire. Eso de andar poniendo apodos no es de un cristiano, hombre, ni andarse enojando mucho. Oye, un consejito con mucho cariño para él ahí, va. Dice la Biblia que somos sal de la tierra, somos sal de la tierra, ¿verdad? Y somos, de modo que el que está en Cristo, esa nueva criatura es, las cosas ya pasaron, todas son hechas nuevas. Pasen buenas tardes.
1: Buenas tardes. Y Delio se lo sabe bien, hombre. Delio sabe muy bien, ahí lo acaba de decir. ¿Cuál es, Delio?
3: Segunda Corintios 5:17.
1: Segunda Corintios.
3: De modo que si alguno está en Cristo, nueva criatura es. Las cosas viejas pasaron, he aquí, todas son hechas nuevas.
1: Sí, una última llamada rápido solo para escuchar un poco al público con lo que ha sucedido ayer. Le quiero decir al amigo que no, pero está todo bien, pero es que yo, si yo le diría a usted que mi abuelita casi, pero no, el Real España perdió.
4: No, pero jugó bien.
5: Un buen partido ayer.
1: Sí, ha jugado bien, pero no ganó Rusia.
5: No importa,
1: ¿de qué sirve Rusia? ¿De qué sirve? Sí, hombre, el Real España está ahora, imagínese Delio en lo que está Real España, que Wilmer, Enrique Rivera, Quique, el Flaco Pineda y Freddy Nuila ahora andan socando por Maratón, pues. Esto es una locura, sí, completa.
3: Alexi.
1: ¡Epa!
3: Salva el fútbol hondureño, Alexi, por favor,
4: papadito, listo. Sígale el consejo al tocayo mejor, falso profeta. Eso es lo que tiene que hacer. Falso profeta. Belcebú.
1: Bueno, vamos.
6: Saludos a Francisco López. Voy yendo a la radio, Francisco, te cuento.
1: Chico,
6: ya me reclamó. Como tiene pisto, me dice, ya no viene aquí a Pollo Campechano.
1: Saludos, Francisco. Saludos, Francisco.
6: Tenemos la invitación que nunca fuimos por culpa de ustedes.
1: Por cierto.
6: Pollo Campechano.
1: Por cierto,
5: hay otra llamada telefónica.
1: Permítame, Russell, no se me desespere, que el barco no lo podemos manejar todos a la vez.
5: El cefalú no lo maneja nadie.
1: No. Ese maneja el usted.
5: Yo lo manejo.
1: Ese nadie da fe que existió, porque nadie vivió hace 100 años que solo usted puede dar fe.
5: Correcto, y con mucho orgullo, tengo 100 años y con mucho orgullo.
1: Solo usted puede dar fe de cefalú. Nosotros no podemos dar. Quiero saludar a Saúl Vázquez, el general de aquí de la radio. Saúl Vázquez.
6: Saúl
1: el hombre, Vázquez. El hombre que controla todo aquí. Sí, seguridad. Todo. Oíme, ni siquiera un ratón se mete por ahí.
6: Sí.
1: No, hombre, no anda con paja. Tiene controlado todo. No deja entrar un gato, ningún perro, nada. Nada. Y ¿sabes qué me dijo? Usted es el mero toro ahí. Métale fuego.
6: Te pajeó.
1: Me pajeó, Saúl.
6: Te pajeó. Que de repente quiere un plato
1: de los pandas.
6: Sí, quiere un plato de arroz.
1: Saúl, ponete vivo, Saúl. Acá está abajo Saúl Vázquez, el general de la radio. Una comunicación más, Quique. Estos jodidos están viviendo de la casaca.
5: Buenas
1: tardes. Ahora España está a punto de quedar eliminado. ¡Cálmese, señor Cefalú! ¡Cálmese!
5: Catalán, dile, pues.
7: ¡Aló!
1: ¡Aló, aló!
7: Escuchen hablar a la gente, hombre.
1: No, pero relajado, que aquí nosotros somos los malos, somos nosotros, papi. Relájate.
7: Por si cuesta que caigan las llamadas por la audiencia que tienen ustedes.
1: Sí, hombre.
7: Ustedes son realmente a cagarse de la risa a uno, hombre, cuando viene de la chamba.

0: pesado y todo el jangueo con las mujeres y todo, entonces ustedes van a despertarse. Y los quiero felicitar porque no crea con este calor que está haciendo y todo ese rollo, no hay nada mejor que escucharlo lo de ustedes ahí cuando se pelean y todo.
1: Sí.
0: Serio.
1: ¿Usted qué equipo es, hermano?
0: Uy, hermano, yo soy puro Motagua.
1: Opa, óigame, está a punto de llegar a la final. Está ahí.
2: Depende de
0: Sí,
2: Motagua.
0: pero mire, Motagua, si se propone jugar así como jugó ayer,
1: Sí, hombre.
0: Motagua
3: Sí,
0: puede
3: hombre.
0: lograr el
3: Totalmente
0: campeonato.
3: de
1: De
3: acuerdo.
1: acuerdo. Como jugó
0: No,
1: ayer
0: ¿qué pasa
1: Motagua,
0: este equipo?
1: peligroso y quede campeón ahí
3: Jugó con
1: Motagua.
3: intensidad, mordiendo
0: Pero
3: y presionando.
1: Sí, de
3: Y
1: acuerdo
3: ahí es
1: con
3: donde va
1: él.
3: el fútbol de
0: Entra con
3: Motagua.
0: esa actitud de ayer, hombre. Yo no sé por qué estos equipos un partido juegan así y otros dos malos, hombre. Tienen que ser
1: De
0: constantes.
1: acuerdo. Si eso es lo que nosotros esperamos en los primeros partidos, los últimos tres que Motagua no anduvo bien. Pero ayer el partido más, y mire, ve, los equipos cuando aparecen, como lo hizo Motagua ayer, es un buen
0: Y
1: mensaje.
0: yo le voy a decir una
3: Así
0: cosa.
3: es.
0: Agua, Maratón o Real España, déjense de. ¿Puedo decir esa palabra?
1: No, hombre, no la diga, hombre, no la diga, que me va a meter a rollos ahí.
0: Déjense de gradas,
1: Ajá.
0: porque el Olimpia es el torneo más charrúa que he tenido y está a punto de ir a la final.
1: Sí, hombre.
0: Hombre, pónganse serio, hombre. Esto que juegan en el Maratón, en el España, en el Motagua, me pónganse serio. No, no les da cosa que es un equipo como el Olimpia, con casi nada, siempre lo vacuna.
1: Óigame, que lo
3: Es cierto,
1: felicito,
3: es
1: porque
3: cierto.
1: ¿sabe qué? Ese comentario tiene mucha razón. Hace poco lo dijo Freddy, ya lo habíamos dicho. Yo creo que todos lo
0: Hombre.
1: compartimos aquí. Miren, Real
0: Qué
1: España,
0: bárbaro.
1: Maratones y Motaguas. Si ustedes no pueden ganarle al Olimpia, que anda peor de los últimos años,
3: Así es.
1: ¿saben qué?
3: Y con nombre.
1: Únanse, hombre, ya les he propuesto yo, únanse, hagan un solo equipo. No, de que les dé vergüenza,
4: Óigame. ¿Y por qué
1: pues.
4: solo menciona a Maratón y a Génesis
1: A
4: y al otro? No, y a
1: Motagua.
4: Génesis no, y a Génesis y a
1: No,
4: los
1: hombre.
4: lancheros no lo menciona.
1: No, hombre,
4: También
1: Russell.
4: son parte de la
1: No,
4: Liga
1: hombre.
4: Nacional,
1: No, Russell.
4: señor.
1: Estamos hablando de los
4: No
1: equipos
4: importa, pero
1: grandes.
4: son parte, están
1: No, hombre.
4: participando.
1: No,
4: Están
1: Cefalú.
4: participando, están
0: Permítame,
4: par
0: Russell.
4: Catalán, están participando, Catalán.
0: Russell.
4: Sí,
0: Sí,
4: señor.
0: mire, Russell. Yo sé que usted es vida y anda ahí, pues, pero yo le doy una cosa. Lo que dicen ustedes es cierto. ¿Qué mensaje le llega a estos jugadores, hombre? ¿Cómo es posible que el Olimpia se ría de ellos en todos los
1: Sí, estoy de
0: campeonatos?
1: acuerdo con usted.
0: Si yo jugara, a mí me daría pena, hombre. Vergüenza que solo el Olimpia esté ganando y yo solo mirando levantar copas. No, hombre.
1: Fíjese, gracias por la llamada. ¿Sabe
0: Gracias,
1: qué? Lo que
0: compadre.
1: decía él, gracias, hermano. ¿Sabes qué dice la gente? Así dijo Chirinos el otro día. Esos videos se los deberían de poner a los aficionados, a los jugadores de España, de Maratón y de Motagua. Lo dijo Dago aquí, hace como un mes y medio, Dagoberto Rodríguez. Dago, le dijimos, lo estábamos molestando y se rió. Como Dago, así es, solo se ríe, dice Dago.
2: Sí.
1: Igual va a ser campeón, dijo.
4: Sí, no,
1: O, oiga
4: y
1: bien,
4: está cerca.
1: un Olimpia malo, un Olimpia, cuando digo malo, no es porque sea mal equipo, un Olimpia que ha sido irregular en este
4: Es
1: torneo
4: cierto.
1: y ese equipo le mete tres a la España. Óigame, deberían de tener, hacerse una pregunta. España, Maratón y Motagua. ¿Cómo son ustedes? Es la pregunta que se
3: Y
1: deberían
3: con
1: de
3: la
1: hacer.
3: melena los pone a zurrar, hombre.
4: Sí. Aquí en la pasada,
1: Leo,
4: ¿cómo se llama Alberto?
1: Leo.
4: Alberto, aquel amigo de nosotros, aquí en la pasada, cuando.
2: Pablo.
4: Sí, Pablo, que pasamos ahí. Hoy me dijo, ¿qué pasa que ahora Alberto no pasa por aquí? Dice, porque ya sabe que el Olimpia va a ser campeón.
1: Sí,
4: Un gran
1: Leo,
4: olimpista, el
1: mire,
4: hombre, ¿verdad?
1: Leo. Leo así, después de haber batallado una batalla, se acuesta bajo la sombra de un árbol con aquella
3: Sí.
1: melena,
3: Se espera analizar las
1: cansado.
3: víctimas y todas las presas que agarra y todo. Ayer,
1: Y después
3: cansado,
1: mira, y
3: cansado.
1: después
3: El cuento ya no.
1: mira la
3: Ya no.
1: aguilita,
3: Deje que
1: mira,
3: termine
1: mira,
3: Januario,
1: mira al
3: déjelo. Ya no,
1: monstruito que va
3: ya no. Vos
1: caminando.
3: dejame, que es mi jeta, no es la jeta tuya.
1: Deje
3: Déjame
1: que
3: hablar aquí,
1: termine
3: yo puedo hablar lo
1: Januario,
3: que yo quiera.
4: hombre. Sí,
1: Aquí.
4: hombre, deje que
1: No,
4: hable
1: que no me
4: Januario.
1: dejaron
3: Aquí hablo,
1: hablar.
3: paridad, ya te olvidó fijo.
1: No me dejaron
3: Aquí
1: hablar porque
3: hablo lo que yo
1: les
3: quiera.
1: estoy
3: Yo no
1: diciendo
3: soy
1: de
3: nadie aquí en el
1: Leo, el
3: programa.
1: Leo
3: Yo puedo
1: en la
3: hablar lo que yo quiera
1: sabana,
3: aquí en este
1: el
3: programa.
1: Leo en la sabana africana, después de una batalla campal por dominar el territorio, Se acuesta debajo de un arbolito con unas po-

0: quita ramitas que no le pueden dar la sombra. Y solo le hace así, ya cansado.
1: Pero el Tebus allá anda haciéndole.
0: Y allá anda, allá anda caminando. El monstruo. El monstruo anda caminando. El monstruo. El monstruo anda caminando y solo lo ve de reojo. Y se oye. Y se oye una. Y se oye una. Un. Este jodido no deja hablar. No deja hablar este señor. No deja hablar. Y se oye que viene una máquina. Una máquina allá por el desierto. Y con el otro ojo derecho ya medio cachimbeado lo queda viendo, ¿eh? Y dije, allá viene aquel también. Y de repente le hace para arriba, se lame con aquella melena toda tostada. Y mira a la aguilita tratando de hacerle una aproximación.
2: Pero el Motagua le aguanta más.
3: Y dije, ¿qué más le aguanta? Me voy a hartar estos tres malos.
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Radio Cadena Voces, gracias por estar con nosotros. Hoy vamos a hablar sobre lo que ha pasado en el Congreso de la República. Ya se conoce la lista de los aspirantes al Consejo Nacional Electoral y al Tribunal de Justicia Electoral. Vamos a hablar precisamente sobre este proceso, un proceso que ahora viene lo más difícil. ¿Cuál es lo más difícil? Lo más difícil es simple y sencillamente la escogencia. El proceso ahora se enmarca precisamente en lo que puede suceder de ahora en adelante. ¿Quiénes van a estar ahí? ¿Quiénes no van a estar ahí? ¿Quiénes son los partidos políticos que estarán representados en el Consejo Nacional Electoral? Si Libre va a participar, pareciera que Libre va a tener su representación. En fin, esto va sin duda alguna a agilizar el proceso de elección. ¿Por qué? Porque ya no va a depender de los votos que no se tenían. Cuando digo yo los votos que no se tenían, estoy hablando de aquellos votos liberales. Ahora resulta que si Libre está ahí presente, como aparentemente va a estar presente, el mecanismo de elección se facilita. Los votos ya van a estar, es más, ya va a haber un consenso. Así de simple, así es la política. No sé si vaya a ser lo mejor. No lo sé. Pero parece que por ahí va la cosa. Así que por favor quédese con nosotros. Vamos a ir a nuestra primera pausa comercial. Al retorno vamos a venir con reacciones.

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